En esta semana vamos a memorizar dos versículos de la palabra de Dios en la epístola de Judas en el Nuevo Testamento. Dice en los versículos 24 y 25 de la siguiente manera: Y aquel que es poderoso para guardaros sin caída y presentaros sin mancha delante de su gloria con gran alegría, al único y sabio Dios, nuestro Salvador, sea gloria y majestad, imperio y potencia, ahora y por todos los siglos. Amén. Esta es la porción de la palabra de Dios que vamos a memorizar y vamos a meditar en razones para darle gloria y honra a nuestro Dios y Salvador.

0: ¿Está usted viviendo solo para pagar las cuentas? Me entristece ver cómo muchos creyentes en Cristo han caído en el consumismo al grado de que sus vidas están tan llenas de deudas que no pueden disfrutar de las cosas que han adquirido. 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Pero hágalo con diligencia y hágalo por su familia. 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No va a ser fácil, pero le puedo asegurar que cuando ya no tenga deudas, su vida cambiará de color. Podrá dedicarle más tiempo a su familia y a vivir en realidad.
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1: Corramos con resistencia la carrera que tenemos por delante. Mirando a Jesús, el fundador y perfeccionador de nuestra fe. El don de lenguas ha sido un campo de batalla durante mucho tiempo. Algunos dicen que prueba que estás lleno del Espíritu, así que es mejor que lo tengas. Para ayudar a aclarar la confusión, centrémonos en lo que realmente sucedió en el primer siglo y descubramos por qué se dio el don de lenguas y qué tipo de lenguas eran en realidad. Quédate con nosotros. 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Hoy, el pastor continúa con esta serie donde nos dice lo que sucede cuando Dios es primero. Él nos estará enseñando del capítulo 2 de Hechos en el Nuevo Testamento que Dios usó un don especial de lenguas para anunciar que en ese momento que el Evangelio estaba disponible para todos.
2: Dios estaba invirtiendo lo que hizo en Babel. Tú sabes que el pecado divide. Y entonces, en el caso de la Torre de Babel, puedes recordar que todos hablaban un solo idioma y estaban todos unidos. Y Dios dijo, «No me gusta lo que están haciendo». Por lo tanto, allí les dio el don de lenguas. De repente, la gente comenzó a hablar en lenguas en las que no habían sido educados. Así que un grupo de lenguas tenía que ir en una dirección y otro grupo de lenguas tenía que ir en otra dirección. Y Dios dijo, «Los estoy esparciendo por toda la tierra porque ustedes no pueden entenderse. Van a tener que pertenecer a su propia pequeña tribu». Dios dijo en el segundo capítulo de Hechos, «Lo que estoy haciendo ahora es demostrarte cómo el Espíritu va a unir, cómo el Espíritu va a ser el gran igualador. Y de ahora en adelante, todas las naciones de la tierra estarán escuchando la santa palabra de Dios». Me gustaría hacer 4 o 5 observaciones sobre el pasaje que acabamos de leer. Hoy te daré la primera. Número 1. Todos hablaban lenguas reales. Ellas estaban anotadas allí en el texto para nosotros. ¿Y sabes lo que dice Hechos capítulo 2, versículo 8? Allí dice, «¿Cómo es que cada uno de nosotros los oímos hablar en nuestra lengua en la que hemos nacido?» La palabra griega es dialecto. Ellos estaban escuchando en su propio dialecto. Ahora bien, estoy seguro de que la mayoría de esas personas entendían el arameo, que era un derivado del hebreo, mientras recorrían el país y hablaban con sus familias, usaban el arameo. Pero todos aquellos que crecieron en diferentes países, obviamente, eran bilingües. Y lo que estaban diciendo era, «Estamos escuchando las buenas nuevas de Dios en las lenguas en que hemos nacido, en nuestro dialecto particular. Además, las estamos escuchando de parte de los galileos». Y ellos siempre decían que los galileos eran en gran parte incultos, ya que debido a la forma como hablaban, les resultaba muy difícil decir palabras en otras lenguas. Estos son galileos y los estamos oyendo hablar en nuestro propio dialecto. Esas eran lenguas reales. En segundo lugar, ellos aparentemente no necesitaban intérpretes. Y hay dos formas de entender esto. Una podría ser que Pedro se puso de pie. Él no había aprendido ni una sola palabra de egipcio en su vida, pero allí estaba de pie y estaba predicando en el idioma de los egipcios. Por lo tanto, todos los egipcios que se reunieron a su alrededor y dijeron, «Oye, Pedro está hablando en nuestra lengua». Entonces esas personas egipcias se reunieron en un grupo. Y luego Juan se puso de pie y estaba hablando en la lengua cretense, la cual nunca había aprendido. Por lo tanto, los cretenses estaban diciendo, «Juan está predicando en nuestra lengua. Nosotros, los que somos cretenses, vamos a acercarnos hasta allá». Y entonces, al final, estaban reunidos todos esos grupos diferentes y tal vez por esa razón fue que no necesitaron intérpretes. Pero hay algo más en el texto que posiblemente pudo haber sucedido. No podemos estar seguros. Tal vez sucedió un milagro que se manifestó en la forma como escucharon. Porque fíjate que dice, si puedo leerlo una vez más, en el versículo 8, «¿Cómo es que cada uno de nosotros los oímos hablar en nuestras lenguas en las que hemos nacido?» Sencillamente me puedo imaginar a Pedro estando de pie y hablando egipcio, y de repente la conformación de todos los grupos en diferentes lenguas. Se estaba produciendo un milagro en la forma como ellos escuchaban. Su oído estaba en su propio dialecto, aunque quien estaba hablando lo hacía en un dialecto diferente. Quizás eso fue lo que pasó. De modo que hubo dos milagros, el milagro de las lenguas y el milagro del oído. Pero aparentemente ellos no necesitaron intérpretes cuando Dios estaba haciendo eso. Hay una tercera observación y es esta. Cada vez que encuentras el don de lenguas en el libro de Hechos, había judíos presentes y a quienes se les recordó el hecho de que el Evangelio en ese momento le estaba llegando a los gentiles. Si tuviéramos tiempo, te pediría que buscaras Hechos, capítulo 11. Allí hay una exposición de lo que te acabo de explicar. ¿Te acuerdas de Pedro? Él no sabía eso, ni siquiera quería ir donde el gentil Cornelio. Dios tuvo que darle una visión especial para hacerle saber que esos gentiles no eran inmundos, que estaban siendo incluidos en el programa y el plan de Dios. Así que, de mala gana y creyendo que había escuchado a Dios correctamente, se puso en camino y se fue a visitar a Cornelio, quien era un hombre temeroso de Dios. Pedro le explicó el Evangelio. Cornelio creyó, y el don de lenguas fue recibido. Cuando Pedro regresó a Jerusalén, lo primero que recibió fueron críticas. Le dijeron, «¿Por qué vas donde esos gentiles?» Se supone que el Evangelio debe permanecer dentro de la comunidad judía. ¿Sabes lo que Pedro les contestó? Él dijo que cuando se le explicó, ellos también recibieron el mismo don que nosotros, y entonces callaron y dijeron, «Bueno, entonces Dios también les ha concedido a los gentiles el regalo de la vida». El libro de los Hechos tiene varias historias sobre la acción de hablar en lenguas. Puede que haya habido inclusive más historias de las que están registradas en ese libro. Porque durante ese periodo de transición Dios dijo, «Quiero darles unas cuantas sorpresas y asombro para demostrarles que el Evangelio es para todos». Dicho sea de paso, cuando Pedro daba una explicación estaba citando al profeta Joel del Antiguo Testamento, porque muchas personas que se estaban burlando estaban diciendo, «Esta gente está ebria». Bueno, esa es una valoración interesante. Nunca he conocido a una persona ebria que hable con precisión un idioma que nunca haya escuchado. Pero bueno, él dijo, esto es lo que fue dicho por medio del profeta Joel, y sucederá en los últimos días, dice Dios, y derramaré mi espíritu sobre toda carne, y vuestros hijos y vuestras hijas profetizarán, vuestros jóvenes verán visiones, y vuestros ancianos soñarán sueños. Y él habló de la venida del espíritu y dijo, y mostraré prodigios arriba en el cielo y señales abajo en la tierra, sangre y fuego y columna de humo, antes que venga el día grande y glorioso del Señor, y sucederá que todo aquel que invoque el nombre del Señor será salvo. ¿Qué estaba pasando allí? Fíjate que Pedro no dijo, esto cumple la profecía de Joel, porque hay cosas en esta profecía que no sucedieron. Hay cosas en esa profecía que se refieren a la futura venida del reino. Lo que Pedro estaba diciendo era, no debería sorprenderte que estas personas estén hablando en lenguas porque hay profecías en el Antiguo Testamento que cuando llegue la era mesiánica, cuando llegue la era del Mesías, habrá un espíritu derramado. Y con toda seguridad, estas otras señales tendrán lugar en el reino del milenio en preparación para los que llamamos el reino del milenio. Pero el Espíritu Santo viene a su pueblo, lo cual comenzó hace mucho tiempo. Los últimos días durarán al menos 2000 años y tal vez más. Esta es una indicación del tipo de cosas que hace Dios. Y en el futuro el resto de la profecía se cumplirá. Pero amigo, hoy quiero que te des cuenta que nuevamente eso es para verificar el hecho de que Dios es para todas las personas. Y Pedro terminó su cita diciendo, que todo aquel que invoque el nombre del Señor será salvo. Déjame darte una cuarta observación. Esta comprensión del don de lenguas ayuda a explicar por qué el don esencialmente se extinguió después de la época de los apóstoles, y durante siglos la iglesia no experimentó ese don. ¿No sería maravilloso si Dios hubiera permitido continuar usando ese don? Por ejemplo, pienso en aquellos que trabajan con la traducción de la Biblia, ellos en realidad tienen problemas profundos para entender y traducir el texto y trabajan con personas que intentan ayudarlos a comprender el idioma. Habiendo quedado claro que el Evangelio era para todos, el don de lenguas se extinguió muy rápidamente. Se hace referencia al mismo en Corinto, que para el momento era una ciudad cosmopolita, con una iglesia cosmopolita, donde estaban presentes los judíos y gente de otras naciones. Eso no se menciona en las otras epístolas. En ninguna parte de la Biblia se nos ordena hablar en lenguas. Pablo solo indicó que iba a regular y básicamente ese don desapareció de la escena. En el Nuevo Testamento las lenguas siempre fueron un idioma, siempre se habló en un idioma. Y cuando Pedro predicó el Evangelio, tal como lo tenemos allí en Hechos capítulo 2, hasta donde sabemos, no estaba hablando en lenguas, estaba hablando en arameo, y la gente en gran manera pudo haber podido entenderlo, porque como mencioné, ellos eran bilingües, y él predicaba las maravillosas obras de Dios y el Evangelio, y muchas personas se convirtieron. Ahora bien, no he respondido todas tus preguntas sobre las lenguas, pero al menos les he dado los contornos, las líneas claras. Hablemos ahora sobre el control de nuestras lenguas y lo que eso significa para nosotros. Tú lees el Nuevo Testamento y descubres que esta batalla por la lengua está casi en todas las páginas del Nuevo Testamento, porque, por un lado, Satanás quiere controlar la lengua de las personas, y en el Nuevo Testamento tenemos historias de Jesús acercándose a aquellos que estaban habitados por espíritus, y los espíritus hablaban a través de las lenguas de las personas. Tú puedes preguntarte, ¿eso pasa hoy? Sí, eso pasa hoy. He escuchado a gente hablar bajo la inspiración y el control de espíritus demoníacos. Eso sucede hoy en día. Eso sucede hoy en día en todas las religiones del mundo. Las lenguas son un fenómeno que se puede encontrar en muchas culturas paganas. Así que, por un lado, tienes al diablo que quiere controlar tu lengua. Igualmente puedes decir, bueno, estoy muy contento de no tener un demonio en mí. Me alegra de que no lo tengas, pero ahora estamos descubriendo algo importante. Tú todavía puedes estar haciendo el trabajo del diablo. Eso es algo como para pensar, ¿verdad? Sí, es posible que estemos haciendo el trabajo del diablo. Por ejemplo, la Biblia dice en Timoteo, en el Nuevo Testamento, allí Pablo escribió, no sean demonios las esposas de los diáconos. Eso es literalmente lo que dice. Por supuesto, nuestras traducciones lo traducen como calumniadoras o chismosas. Pero eso es lo que es el diablo. La conclusión es que cuando calumniamos a otras personas, estamos haciendo el trabajo del diablo, porque el diablo es un calumniador. Bueno, a medida que concluimos hoy, ¿por qué no nos tomamos un tiempo para decir, Señor Jesús, ahora mismo quiero darte mi lengua, quiero usarla para tu honra y para tu gloria?
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0: Esta es la hora en RRI.
1: Son las 19 horas, 30 minutos.
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0: huelgas y vandalismo todas las Fuerzas Armadas. O sea que ese solo hombre, ese policía, tiene el respaldo de una increíble autoridad.
1: Y esa autoridad no proviene de él mismo, sino que proviene de arriba. Saludos cordiales, sea bienvenido, bienvenida a El Amor Que Vale. Soy Irving Ravelo. Reconocer y respetar a las autoridades no solo nos ahorrará problemas, también nos evitará muchos dolores de cabeza. En todos los ámbitos debemos hacerlo. En el trabajo, por ejemplo, debemos hacerlo con nuestros supervisores, porque de otro modo, ellos adicionarían nuestros nombres a la lista de desempleados. ¿Y ha pensado en la autoridad del reino alguna vez? Hoy el doctor Adrián Rogers, en la voz del pastor Lenín Dillanón, nos entrega la primera parte del mensaje, La fortaleza por medio de la autoridad.
0: El mensaje de hoy estará basado en Lucas 7, en donde descubrimos la maravillosa verdad de la autoridad del reino. Sin embargo, a pesar de esta verdad, hay muchos creyentes que viven vidas derrotadas. Alguien dijo que nuestra generación actual es una generación necesitada, enferma de su propia condición, incapaz de hacer algo mejor, ignorante en cuanto a explicar la vida, superficial como para soportarla, amargada como para gozarla y muy débil como para vencerla. Esto no sería así si en realidad supiéramos lo que significa la verdad de la autoridad del reino. Bien, veamos Lucas 7 desde el verso 1. Después que hubo terminado todas sus palabras al pueblo que le oía, entró en Capernaum, y el siervo de un centurión, a quien éste quería mucho, estaba enfermo y a punto de morir. Cuando el centurión oyó hablar de Jesús, le envió unos ancianos de los judíos rogándole que viniese y sanase a su siervo. Y ellos vinieron a Jesús y le rogaron con solicitud, diciéndole, «Es digno de que le concedas esto, porque ama a nuestra nación, y nos edificó una sinagoga». Y Jesús fue con ellos. Pero cuando ya no estaban lejos de la casa, el centurión envió a él unos amigos diciendo, «Señor, no te molestes, pues no soy digno de que entres bajo mi techo, por lo que ni aún me tuve por digno de venir a ti, pero di la palabra, y mi siervo será sano. Porque también yo soy hombre puesto bajo autoridad, y tengo soldados bajo mis órdenes, y digo a este, ve, y va, y al otro, ven, y viene, y a mi siervo, haz esto, y lo hace». Al oír esto, Jesús se maravilló de él. Volviéndose, dijo a la gente que le seguían, «Os digo que ni aun en Israel he hallado tanta fe». Si Jesucristo se maravilló y asombró por lo que este militar dijo, si Jesús expresó que ni aun en Israel había encontrado tanta fe, ¿no cree usted que este es un asunto al que debemos prestar atención? Permítame enfatizar las palabras de Jesús en el verso 9. Al oír esto, Jesús se maravilló de él y volviéndose dijo a la gente que le seguía, «Os digo que ni aun en Israel he hallado tanta fe». Y ahora note cuidadosamente lo que dice el verso 10. Y al regresar a casa, los que habían sido enviados hallaron sano al siervo que había estado enfermo. Escúcheme, Satanás, el siniestro ministro de la desinformación, hará todo lo que pueda para evitar que usted aprenda la verdad acerca de la autoridad del reino en el Señor Jesucristo. Él quiere poner un velo de oscuridad sobre esto. ¿Por qué? Porque sabe que Jesús espera que usted reine. No cuando llegue al cielo, sino ahora, mientras vive en la tierra. Usted está supuesto a tener la victoria sobre Satanás en este día y en esta época. Recuerde que cuando Dios creó a Adán y Eva, los puso en el jardín del Edén y les dijo que les daba dominio sobre la tierra. Y dominio significa reinar, gobernar. Ellos fueron rey y reina sobre la tierra, pero desobedecieron a Dios y entregaron ese dominio a Satanás. Perdieron sus coronas y su reino. Y en lugar de tener dominio, se volvieron esclavos de Satanás y perdieron toda autoridad sobre la tierra. Pero el Señor Jesucristo, el último Adán, vino a esta tierra y recuperó legalmente lo que Adán perdió legalmente. Y por eso tenemos la victoria en Jesús. Y si no entendemos esto,

0: No importa cuán cierto sea, no nos servirá de nada. Hubo una proclama de emancipación cuando Abraham Lincoln liberó a los esclavos, pero sabe una cosa extraña, realmente extraña. Muchos de los esclavos continuaron en las plantaciones como esclavos. ¿Por qué? Primero, porque muchos de ellos no supieron nada de esa proclama de liberación. Y segundo, muchos de ellos no creyeron que fuera cierto. Les parecía demasiado bueno como para que fuera la verdad. En estos días parece que mucha gente no quiere creer las buenas noticias de la libertad que tenemos en Cristo y de la autoridad del reino. Y a pesar de que muchos dicen, oh, la verdad le hará libre, hay que tener cuidado, porque la verdad no libera, a menos que usted conozca la verdad. Anote al margen Juan 8:31. Dijo entonces Jesús a los judíos que habían creído en él, si vosotros permaneciereis en mi palabra, seréis verdaderamente mis discípulos. Y subrayé el verso 32. Y conoceréis la verdad, y la verdad os hará libres. Mi amigo, no estoy hablando de vencer a Satanás en el mundo venidero, sino en este mundo actual, y en el lugar en donde usted vive y trabaja, sabiendo que lo que perdimos en Adán lo recuperamos en Cristo. Busque Romanos 5:17. Pues si por la transgresión de uno solo reinó la muerte. Ahora, ¿a quién hace referencia el apóstol? A Adán. Y por culpa de él, ¿qué es lo que vino? La muerte. Pero sigamos leyendo en el verso 17. Mucho más reinarán en vida por un solo hombre, Jesucristo. ¿Notó esa pequeña frase? Reinarán en vida. No dice reinarán después de la muerte. Dice reinarán en vida. Ahora, aquí en la tierra. Bien, volvamos a nuestro estudio bíblico. Aquí está un centurión, un militar romano. Tenía 100 soldados bajo su mando. Era un hombre gentil, importante, en el ejército romano, y tenía un siervo que estaba prácticamente moribundo. Algunos se acercaron a Jesús y le dijeron, ese centurión es un buen hombre, deberías ir y sanar a su siervo. Así que Jesús se dirige hacia la casa del centurión, pero antes de que llegara, el centurión le envía un mensaje diciendo, Señor, no creo que debas molestarte en venir. Yo soy indigno de tu presencia en mi casa. Lo único que tienes que hacer es dar la orden, y mi siervo será sanado. Porque yo también soy un hombre que está bajo autoridad, porque como centurión que soy, tengo un general sobre mí, es mi autoridad, y sobre el general está el mismo emperador. Y porque sé lo que es estar bajo autoridad, tengo autoridad. Y puedo decir a un siervo, ve, y él va. O puedo decir a un soldado, ven, y viene. ¿Por qué? Porque estoy bajo autoridad, pero tengo a aquellos que están bajo mi autoridad. Así que solo tienes que dar la orden para que mi siervo sane, aunque no entres en mi casa. Y Jesús se maravilló. Y creo que habrá dicho, y aquí estoy usando mi imaginación santificada, creo que Jesús habrá dicho, es extraordinario. Este hombre realmente entiende el asunto de autoridad. ¿Por qué los hijos de Israel no pueden entenderlo? No he visto fe como esta en todo Israel. Este hombre entiende la autoridad del reino. Ahora, ¿qué significa esta autoridad del reino? Significa el derecho oficial y legal para actuar. Y del texto bíblico vamos a aprender cuatro cosas muy importantes y espero que esto no sea solo una cosa académica para usted. Quiero que sea algo muy relevante en su vida. Primero, la fuente de la autoridad del reino. Toda autoridad proviene de un poder superior. Proviene de arriba. Usted tiene que estar bajo autoridad para tener autoridad. ¿Qué es lo que dijo el centurión? Porque yo también soy hombre puesto bajo autoridad. La autoridad procede de arriba. Por lo tanto, cualquier autoridad que usted tenga no será mejor ni más fuerte que la autoridad que está sobre usted, porque debe tener una autoridad que respalde su autoridad. Y eso es lógico. ¿No le parece? Supongamos que en su barrio hay un disturbio. Viene la policía para calmar la situación y averiguar qué pasó. Un policía golpea a la puerta de su casa y usted pregunta, ¿quién es? Somos la policía. Abra en nombre de la ley. Autoridad en nombre de la ley. ¿Qué es lo que está haciendo el policía? Apelando a una autoridad superior. Él no golpea la puerta de su casa y dice, soy Juan Pérez, ¿tendría la bondad de abrir la puerta? No, él dice, abra en nombre de la ley. Así que tras la placa de ese policía está todo el departamento de policía, y tras ese departamento de policía está el ejército, y si fuere necesario en caso de insurrección, huelgas y vandalismo, todas las fuerzas armadas están detrás de ese policía. O sea que ese solo hombre, ese policía, tiene el respaldo de una increíble autoridad que no proviene del mismo, sino que proviene de arriba. La razón por la que los hijos de Dios tienen autoridad es porque el Señor está sobre ellos. Primera de Juan 4:17. Vamos a tomar solo una frase de este versículo. Pues como Él es, y está haciendo referencia a Jesús, pues como Él es, así nosotros somos en este mundo. Esa es la doctrina de la identificación. Cuando Él murió, murió por nosotros. Por lo tanto, nosotros morimos con Él. Murió por usted, murió por mí, y nosotros morimos con Él. ¿Se identifica usted con Cristo en su muerte? Ahora, cuando Él resucitó, usted también resucitó con Él. Usted está identificado, unido con Cristo en su resurrección. Busque Romanos 6:5, porque si fuimos plantados juntamente con Él en la semejanza de su muerte, así también lo seremos en la de su resurrección. Escúcheme, cuando Jesús ascendió, nosotros ascendimos con Él. Y porque la Biblia dice que Él está en los cielos, muy por encima de todo principado y poder, entonces la victoria de Jesús es nuestra propia victoria. ¿Lo entendió? La autoridad proviene de Jesús. ¿Tiene Jesús dominio sobre Satanás y los demonios? Pues claro que sí. ¿Está usted en Jesús? Entonces tiene poder, autoridad. Por favor, entiendan lo siguiente. Si la autoridad proviene de Jesús y nosotros estamos en Jesús, aún los demonios deben estar sujetos a nosotros. Ahora, eso no nos hace a nosotros personas importantes, sino que resalta la importancia de Jesús, porque como Él es, así somos nosotros en este mundo. Escuché de un cazador que se enorgullecía de que solo con una pequeña navaja le había cortado el rabo a un gigantesco león. Y alguien le preguntó, pero ¿por qué cortarle el rabo y no la cabeza? Y el cazador respondió, porque alguien más ya se la había cortado. Mi amigo, por así decirlo, Jesús es quien cortó la cabeza de león. Y por lo que Él hizo, por la victoria que Él ganó, nosotros también tenemos la victoria en Cristo, y esa debe ser la relación de Cristo con su iglesia en nuestros días. No piense en la iglesia como una corporación y Jesús como su presidente. La iglesia es su cuerpo y Cristo es la cabeza. Y alguien preguntará, pero pastor, ¿cuál es la diferencia? Verá, nosotros estamos orgánicamente relacionados con el Señor Jesucristo. Su vida está en nosotros. Nuestra autoridad proviene de Él. Y esa es la razón por la que cuando Jesús dio la gran comisión, dijo, toda autoridad me es dada. Por tanto, id. En otras palabras, Jesús les dijo, porque tengo autoridad, yo les autorizo, les doy poder ahora para que actúen en representación mía. Busque Primera de Pedro 3:22. Se refiere a Jesús y dice, quien habiendo subido al cielo está a la diestra de Dios, y a Él están sujetos ángeles, autoridades y potestades. Entonces, la primera verdad es que la fuente de la autoridad del reino procede de lo alto, de un poder superior. Segundo, el secreto de la autoridad del reino. Lucas 7, verso 8. Porque también yo soy hombre puesto bajo autoridad y tengo soldados bajo mis órdenes. ¿Lo notó? Pues ahí está el secreto. Es tan maravillosamente sencillo. Usted no puede tener autoridad hasta que esté bajo autoridad. Toda autoridad está eslabonada a la obediencia. ¿Por qué una persona debería darle autoridad a usted para que le represente cuando usted no obedece a esa persona? Esa es la razón por la cual Satanás se esforzó para lograr que Adán desobedezca, y cuando Adán desobedeció, renunció a su autoridad. A la generación actual no le gusta la palabra autoridad. En términos generales, No nos gusta estar bajo la autoridad de nadie. Nos llenamos de orgullo al decir que hemos nacido libres. Y quienes han nacido en esta generación tuvieron en la televisión su padre o madre o niñera. Crecieron rodeados de música diferente, modas diferentes. Fueron parte de la revolución sexual o del movimiento feminista. Y el destape de homosexuales, lesbianas y transvestis, promoviendo sus estilos de vida personales. Es la generación de la resistencia a toda autoridad civil o religiosa. El lema generalizado fue, sencillamente hazlo. Si te hace sentir bien, hazlo. Sé tú mismo, hazlo a tu manera. No queremos someternos a ninguna autoridad. Y por naturaleza, todos nosotros somos así. El otro día, en un espacio de estacionamiento público, leí un cartel que decía, ni siquiera piense en estacionarse aquí. ¡Qué ilustración de nuestra naturaleza humana, egoísta y rebelde! Ahora escúcheme con atención. Dios no da ninguna autoridad a los rebeldes. Permítame ilustrar este punto. ¿Alguna vez ha tratado de enseñar a manejar a algún jovencito? ¿Qué es lo primero que les enseña? No cómo encender el motor, o dónde está el acelerador, o cómo usar la palanca de cambios, aunque el carro sea automático. Si usted es mínimamente inteligente, lo primero que debe enseñarle es dónde está el freno. Ahora, suponga que ese jovencito o jovencita a quien está enseñando a manejar es su hijo o su hija. Y le dicen, papá, no estoy interesado en saber cómo frenar el carro, sino cómo ir a toda velocidad. Si tal es el caso y usted es inteligente, quitará la llave del encendido, la guardará en su bolsillo y dirá, hijo o hija, aún no estás listo para aprender a manejar. Permítame decirle algo sobre el Espíritu Santo. Si usted no conoce las restricciones del Espíritu, nunca sabrá de la libertad en el Espíritu. Si usted no puede manejar los frenos espirituales, Dios nunca le mostrará el acelerador espiritual. La razón para que muchas personas no tengan autoridad del reino es porque no han aprendido a estar bajo autoridad y por lo tanto no podrán ejercitar autoridad. ¿Quién ejerce autoridad espiritual sobre usted? Dios o Satanás. Porque esto determinará la clase de autoridad que usted tiene, buena o mala, positiva o negativa. Si usted aún no conoce a Dios ni a su Hijo Jesucristo, le gustaría hacer esa muy importante decisión ahora mismo. Pues yo le voy a guiar en una sencilla oración. Repita esa oración con sus propias palabras, pero diga esas palabras con fe, con convicción, con sinceridad. Dios eterno, gracias por tocar con tu palabra mi corazón y darme el convencimiento de que como pecador que soy, necesito el perdón y la salvación que únicamente tú, por medio de tu Hijo, puedes darme. Señor Jesús, tú voluntariamente derramaste tu sangre y entregaste tu propia vida en el Calvario para pagar por la culpa de mis pecados. Gracias por amarme de esa manera. Este momento, con toda la fe de la que soy capaz, te invito a que vengas a morar en mi corazón y seas mi Salvador y mi Señor. Hazme la clase de persona que tú quieres que sea y úsame como instrumento útil y de bendición en tus manos. Lo pido en tu santo nombre. Amén. Si usted hizo esa decisión espiritual recibiendo al Señor Jesucristo como su Salvador y Señor, le invito para que tenga la bondad de escribirnos y nos cuente al respecto. Su carta, que será de bendición y ánimo para nosotros, nos dará también la oportunidad y el privilegio de orar por usted y su nueva vida como creyente en el Señor Jesucristo.
1: Si oró de corazón, qué gozo saber que por medio de la fe, Cristo Jesús hoy es su Salvador y Señor. Escríbanos para regocijarnos con usted. 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La Fortaleza por Medio de la Autoridad es parte de la serie de 9 mensajes, El Increíble Poder de la Autoridad del Reino. ¿Y qué es la autoridad del reino? Bueno, esta nos permite poseer todo el gozo, felicidad y victoria diaria que Dios diseñó para que usted tenga como su hijo o hija. Es fortaleza para hoy, poder para vencer sus problemas, para enfrentar sus dificultades, para vivir cada día en victoria. El increíble poder de la autoridad del reino viene de Jesús. Él es el creador del universo y como hijo o hija de Dios, este poder es suyo. Mas solo cuando se somete a la autoridad sobre usted, su Señor y Salvador Jesús.
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1: Carla de Tegucigalpa, Honduras, agradece. Quiero agradecer que por medio de escuchar su palabra, pude encontrar paz en mi vida, en medio de tanta amargura. Hoy soy libre porque Dios me concedió la libertad. Carla, nos regocijamos que encontró la verdadera paz y libertad, el Señor Jesús.
2: Ramón, en Misiones Argentina, publicó en nuestro muro de Facebook: sigan así hablando la verdad. Yo me convertí al Señor cuando escuchaba una prédica del hermano Rogers. Hoy, gracias a Dios por eso, yo fumaba y tomaba, y desde el día en que escuché al pastor predicar, fue como si Jesús me hablara, él mismo. Al Señor damos gracias por escoger este programa para bendecir a Ramón. Es un gozo para nosotros recibir y leer su correspondencia. Gracias por escribirnos. Y toda la honra y toda la gloria sea para nuestro Señor Jesús. Si desea contactarnos en la internet, puede hacerlo mediante www.elamorquevale.org, donde también puede volver a escuchar el mensaje de hoy. Nuevamente, nuestro número estadounidense es el 901-382-7900. Reitero, 901-382-7900. O envíenos su correspondencia a El Amor que Vale, P.O. Box 38400, Memphis, Tennessee 38183, Estados Unidos. Gracias nuevamente por escucharnos. Usted es una parte muy importante de El Amor que Vale y le consideramos parte de nuestra familia. Soy Irving Ravelo. Será hasta la próxima. Oramos que estos mensajes sean de bendición para usted y que la enseñanza de hoy le haya ayudado a comprender aún más que el Señor Jesucristo es el amor que vale.
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0: Esta es la hora. 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
1: Son las 20 horas.
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2: ¿Cómo están, queridos amigos, hermanos en Cristo? Hoy es viernes 26 de junio. Le doy la bienvenida a este tiempo de Avanzando en RRI. Saludos, Pastor Stanley.
3: Saludos, Pastor, en el nombre del Señor. Una meditación de la maravillosa palabra de Dios acerca del Hijo de Dios en Juan capítulo 8. Como vimos ayer, Jesús estaba hablando con los judíos, es decir, los líderes de los judíos. Y él dijo a ellos que él había venido para que ellos conozcan la verdad.

0: Y ellos querían matar a él. Y dijeron, no, nadie, estás loco, nadie quiere matar a ti. Y él dijo, no, sí, yo he venido para librarles. Y cuando yo los libro, ya estarán libres verdaderamente. Y él dijo, yo sé que son descendientes de Abraham, pero no hacen lo que Abraham hizo. No son verdaderos descendientes de Abraham, es decir, espiritualmente, porque procuran matarme. Y ellos dijeron a Jesús, tú has nacido de fornicación. Y así van insultando a Jesús y él dijo, vosotros sois de vuestro padre, el diablo. Y ahí ya querían matarlo después de eso. Y él dijo, ellos dijeron, tú eres un samaritano. Y él después dijeron, nosotros somos, dijeron a Jesús, hijos de Abraham. No, no son hijos de Abraham, dijo Jesús. Y yo no busco glorificarme. Y luego él dijo, como vimos el otro día, Abraham, vuestro padre se gozó de que había haber visto mi día. Y lo vio y se gozó. Abraham había visto a Jesús y su día. Ellos entonces le dijeron, aún no tienes 40 años y has visto a Abraham. Jesús les dijo, de cierto, os digo, antes que Abraham fuese, yo soy. Ese yo soy es el mismo yo soy que Dios el Padre dijo a Abraham cuando lo llamó, a Moisés cuando lo llamó en el desierto. Jesús es el yo soy y el Padre es el yo soy. Ellos entendieron exactamente lo que Jesús estaba diciendo, yo soy Dios. Tomaron entonces piedras para arrojarlas, pero Jesús se escondió y salió del templo y atravesando por en medio de ellos, se fue. Querían la reacción de ellos. Querían matarlo porque él dijo, antes que Abraham fuese, yo soy. Es decir, Dios. Entendieron perfectamente lo que Jesús estaba diciendo. Y él es el yo soy. Jesús es Dios. El que vino nació de una mujer. Vivió entre nosotros, dio su vida por nosotros, murió en la cruz, resucitó de la muerte, ofreció su cuerpo literalmente en sacrificio por el pago de nuestro pecado y culpa. Él era Dios mismo. Difícil de entender, imposible comprender, pero Jesús es Dios. Jesús es hombre. Jesús es Salvador. La pregunta, ¿es Él su Salvador de usted? Meditación en la palabra del Señor.
1: Muchas gracias, Pastor Stanley, por esta meditación de la palabra de Dios en este día, orando que muchas personas puedan poner su fe completa y absolutamente en la persona de Cristo, reconociendo que Él es Dios. Ahí está la clave del tema. No hay otro que puede darnos acceso al Padre Celestial. Y tampoco hay religión o vida moralista, nada puede acercarnos a Dios sino solo Jesús.
0: Eso es lo que queremos, presentar al Señor Jesús como nuestro Salvador, el único que nos puede salvarnos de nuestro pecado y presentarle día tras día en RRI.
1: Sí, efectivamente. Y estas meditaciones que está compartiéndonos justamente nos conduce a pensar en Jesús, en el Señor, en su plan, y no hay nada afuera de Él que nos pueda acercar al Padre Celestial. Gracias, Pastor Stanley. Bueno, seguimos avanzando en RRI. Gracias a Dios que Él nos permite usar muchas herramientas para que usted escuche la enseñanza bíblica las 24 horas del día. No nos detenemos, continuamos trabajando para llevar el mensaje del Señor. Y como ayer lo dijimos, muchas gracias por ser parte de RRI, gracias por orar y también gracias por ofrendar.
0: Bueno, me uno con ese agradecimiento profundamente a cada uno que Dios pone en su corazón el deseo de apoyar a RRI con una ofrenda, con sus oraciones y con sus palabras de ánimo. Agradecemos a Dios por cada uno de ustedes. Oren por el proyecto en Nauta, cada proyecto que tenemos, en varios proyectos en camino para poner emisoras en otros lugares.
1: Sí, es cierto, pastor. Y solo Dios puede levantar una emisora y permitir que lleguemos a muchas personas. Si tienen ustedes alguna pregunta sobre proyectos, no dude en contactarse con nosotros, le daremos mucha información. 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
0: Amén. Bueno, y si busca un lugar donde puede adorar a Dios con sana doctrina, una iglesia cerca de su casa, por donde esté, en el extranjero, en cualquier parte del Perú o fuera del Perú, comuníquese con nosotros y ponemos en contacto con una iglesia y un pastor que le puede guiar en la palabra del Señor.
1: Amén, amén. Muy bien, gracias por acompañarnos en este tiempo de Avanzando en RRI. Siga atento a la palabra de Dios durante este día viernes.
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En esta semana vamos a memorizar dos versículos de la palabra de Dios en la epístola de Judas en el Nuevo Testamento. Dice en los versículos 24 y 25 de la siguiente manera: Y aquel que es poderoso para guardaros sin caída y presentaros sin mancha delante de su gloria con gran alegría, al único y sabio Dios, nuestro Salvador, sea gloria y majestad, imperio y potencia, ahora y por todos los siglos. Amén. Esta es la porción de la palabra de Dios que vamos a memorizar y vamos a meditar en razones para darle gloria y honra a nuestro Dios y Salvador.

0: Solo un minuto.
1: ¿Está tomando ciertas decisiones hoy que su conciencia no habría aceptado en el pasado? Si es así, usted se ha insensibilizado con el paso del tiempo. La conciencia sirve como un sistema de alarma protector, haciendo sonar una alerta cuando el cristiano está a punto de caer en una conducta pecaminosa. Dé una mirada honesta para comprobar si sus señales internas están en buenas condiciones. Si no están funcionando bien, arrepiéntase delante del Señor y busque la compañía de otros creyentes para rendirles cuenta. Una sana conciencia bien vale el esfuerzo. No tarde. La Biblia nos advierte que tenemos un enemigo real que desea apartarnos de la santidad y llevarnos a la perdición. Dios utiliza una conciencia limpia para guiarnos, protegernos y conducirnos a su luz y a su paz.
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2: Acompáñanos ahora mientras iniciamos la lectura y estudio del libro de Jonás, otro de los llamados profetas menores del Antiguo Testamento. Al leer esta profecía de Jonás, verá cómo Dios presenta a este hombre como un profeta que lloriquea y que hace cosas de mala gana, y como si él fuera su propio peor adversario. Jonás pensaba que todo debía suceder exactamente como él quería que sucediera, y cuando no ocurría tal cosa, bueno, Jonás se quejaba. Y yo creo que hoy en día el lloriqueo o quejarse es una falta demasiado común entre los creyentes, entre los que son parte del pueblo de Dios. La causa principal por este lloriqueo es tener demasiada confianza en nosotros mismos y de ser motivados por nuestros propios intereses. El remedio consiste en poner los intereses de Dios en primer lugar, otros por segundo y al final nuestros propios deseos. En el caso del profeta Jonás, Dios tiene una misión muy especial para él, que afectaría a toda la ciudad de Nínive, una tremenda ciudad de los tiempos pasados. Y en esta misión de Jonás, Dios sería glorificado y su propósito se cumpliría. Según esta profecía, los habitantes de Nínive necesitaban escuchar el mensaje de Dios y necesitaban obedecerlo, arrepentirse, porque si no lo hacían, sufrirían destrucción. Pero Jonás no estaba preocupado con la gloria de Dios ni con la salvación de Nínive. Solamente estaba preocupado por su propia situación y sus insignificantes planes personales basados en lo que él creía sería la destrucción de Nínive. Bueno, si le damos el primer lugar a lo que Dios desea, entonces no nos será difícil hacer lo que Dios quiere que hagamos. Podremos alabar a Dios por los resultados, sin importar cuáles sean. Cuando nos sintamos con deseos de quejarnos, empecemos a no hacerlo, sino a alabar a Dios mismo. Quizás Jonás no comenzó haciendo esto, pero escribió este libro donde compartió cómo fue que Dios obró un milagro, a pesar de cómo él mismo se había comportado. Este testimonio de Jonás debe animarnos y debe servir para alentarnos a terminar con las quejas y con el lloriqueo y entonces comenzar a realmente alabar a Dios de corazón. 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
1: Hermana casada, le hago unas preguntas. ¿Cómo le va en cuanto a su relación con su esposo? ¿Da gracias a Dios por él? Cuando él le irrita y frustra, ¿arde su corazón adentro? ¿Está hirviendo su corazón como el agua en una olla? ¿Anda frustrada, irritada? Y se nota en su espíritu, se nota más en sus palabras, y se nota aún más en sus acciones, en sus decisiones. ¿Da la contra a su esposo? ¿Resiste su liderazgo o le sigue? ¿Procura apoyarle en sus decisiones? Oh, hermana, eso es de suma importancia, porque se trata no solo de su relación con su esposo, sino su relación con su Señor.

0: Esta es la hora en RRI.
1: Son las 20 horas, 29 minutos.
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0: Dios, aunque tal vez no tuvieran sentido para Josué en el momento. Pienso que debe haber estado muy aliviado cuando llegaron a Gilgal y se establecieron esas 12 piedras como recordatorio de lo que Dios había hecho. Personalmente, si fuera yo, habría sentido un inmenso alivio. ¿Alguna vez usted se ha detenido a pensar en la promesa más segura que tenemos como creyentes? El Dr. McGee, en su librito Cristo viene otra vez, nos recuerda algo increíble. Nuestro Señor Jesús dijo con palabras claras, «Vendré otra vez». Así como Dios ha cumplido fielmente cada promesa a lo largo de la historia, podemos estar seguros de que su regreso también se cumplirá. En este librito usted descubrirá cómo su venida traerá consuelo para quienes confiamos en Él y justicia para un mundo que tantas veces parece perdido. 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Oremos. Padre Celestial, así como Josué junto al pueblo confiaron en ti para cruzar el río Jordán, te pido que nos ayudes en nuestra incredulidad cuando enfrentamos situaciones difíciles o retadoras, cuando estamos obedeciendo tu santa palabra, de manera que podamos dar gloria y honra a tu nombre. En el nombre de Jesús oramos. Amén.
1: Vamos a terminar hoy nuestro estudio del capítulo 4 de Josué. Y en nuestro programa anterior estábamos hablando de las 12 piedras que Josué colocó en el río Jordán, en el lugar donde estuvieron los pies de los sacerdotes que llevaban el arca del pacto, y de las 12 piedras que había colocado al otro lado del río Jordán. Decíamos que las 12 piedras en el río hablaban de la muerte de Cristo, y las 12 piedras en la orilla occidental del Jordán hablaban de la resurrección de Cristo. Quiere decir entonces que los hijos de Israel cruzaron el Jordán mediante la muerte y la resurrección de Cristo. Esas piedras, que podían ser vistas al otro lado del río, manifestaban el poder de Dios. Hablan de la gracia de Dios y el hecho de que hoy en día Cristo está a la diestra de Dios. Ahora, las 12 piedras en el río fueron cubiertas por agua y no podían ser vistas por el pueblo. Pero Dios las vio y hablan de la ley, la cual nosotros no podemos guardar. Cristo murió por nosotros porque somos culpables delante de Dios. Las piedras hablan de las aguas de la muerte que pasaron por encima de él. Ahora, el paso del Jordán, pues, no representa la muerte de los creyentes. Representa la muerte de Cristo, de la cual nos apropiamos y por la cual entramos en los lugares celestiales. Por último, nos llevará al cielo. Solo mediante la muerte, sepultura y resurrección de Cristo entraremos algún día en el cielo. Es pues por la fe, mediante la muerte y la resurrección de Cristo, que pasamos el Jordán y entramos en Canaán, en los lugares celestiales. Allí es donde vivimos y tomamos posesión de las bendiciones espirituales. El apóstol Pablo, en su carta a los Colosenses, capítulo 3, versículo 1, dice: «Si pues habéis resucitado con Cristo, buscad las cosas de arriba donde está Cristo, sentado a la diestra de Dios». Y en su carta a los Efesios, capítulo 4, versículo 1, el apóstol Pablo dice: «Yo pues, preso en el Señor, os ruego que andéis como es digno de la vocación con que fuisteis llamados». Este es un andar humilde, es un andar en la unidad del Espíritu. Cuando un hijo de Dios satisface las demandas de Dios, entonces se apropia de las grandes bendiciones espirituales. Ahora, en los versículos 19 al 22 de este capítulo 4 de Josué leemos: «Y el pueblo subió del Jordán el día 10 del mes primero y acamparon en Gilgal, al lado oriental de Jericó. Y Josué erigió en Gilgal las 12 piedras

0: que habían traído del Jordán. Y habló a los hijos de Israel diciendo: Cuando mañana preguntaren vuestros hijos a sus padres y dijeren, ¿qué significan estas piedras? Declararéis a vuestros hijos diciendo, Israel pasó en seco por este Jordán. Si llevamos hasta el fin la lección espiritual de este pasaje, nuestra conclusión solo puede ser que debemos enseñar el Evangelio a nuestros hijos. El deber de los padres es dar el Evangelio a sus hijos. No hay mejor privilegio que aquel que tiene un padre de conducir a su propio hijo a un conocimiento de Cristo como Salvador personal. Esta es la responsabilidad de los padres. Continuemos ahora leyendo los dos últimos versículos de este capítulo 4 de Josué, versículos 23 y 24. Porque Jehová vuestro Dios secó las aguas del Jordán delante de vosotros hasta que habíais pasado, a la manera que Jehová vuestro Dios lo había hecho en el Mar Rojo, el cual secó delante de nosotros hasta que pasamos, para que todos los pueblos de la tierra conozcan que la mano de Jehová es poderosa, para que temáis a Jehová vuestro Dios todos los días. Lo que Dios hizo por los hijos de Israel, lo hizo para el beneficio de ellos, para el beneficio suyo y para el beneficio mío, amigo oyente. Lo hizo para que todos los hombres del mundo pudieran saber que la mano del Señor en verdad es poderosa. Este fin se realizó gráficamente tan pronto como los cananeos oyeron las noticias de que los hijos de Israel habían pasado el Jordán. Algunas de las cosas importantes que debemos recordar de este capítulo 4 de Josué son que el arca va delante y divide el río Jordán y no la vara de Moisés. El arca va delante llevada por los sacerdotes. Cristo va delante de nosotros por la muerte, pero va con nosotros en esta vida. El Jordán es típico de la muerte de Cristo y no de la muerte nuestra. Y bien, así concluye nuestro estudio del capítulo 4 de Josué. Llegamos ahora al capítulo 5. En este capítulo 5, los cananeos tienen miedo. Josué restaura el rito de la circuncisión. La Pascua se celebra en Gilgal. El maná cesa. Y un ángel aparece a Josué. Abandonaron el rito de la circuncisión en el desierto. Dios les estaba enseñando que la vieja naturaleza no es buena y que la nueva naturaleza no tiene poder. El apóstol Pablo en su carta a los Romanos capítulo 7 versículo 18 dice, Y yo sé que en mí, esto es, en mi carne, no mora el bien, porque el querer el bien está en mí, pero no el hacerlo. El maná cesa y los hijos de Israel comen los productos de la nueva tierra. El maná es para los bebés en Cristo y representa los días en que Cristo estuvo en la tierra. Hoy en día, nosotros comemos el Cristo vivo. Dice el apóstol Pablo otra vez en su segunda carta a los Corintios, capítulo 5, versículos 16 y 17, de manera que nosotros de aquí en adelante a nadie conocemos según la carne, y aun si a Cristo conocimos según la carne, ya no lo conocemos así. De modo que si alguno está en Cristo, nueva criatura es. Las cosas viejas pasaron, he aquí todas son hechas nuevas. Aprendemos en este capítulo 5 de Josué, versículos 13 al 15, que Jesús es el príncipe de nuestra salvación. Dice el escritor a los Hebreos en el capítulo 2 de su carta, versículo 10, porque convenía a aquel por cuya causa son todas las cosas, y por quien todas las cosas subsisten, que habiendo de llevar muchos hijos a la gloria, perfeccionase por aflicciones al autor de la salvación de ellos. Y más adelante, en el capítulo 12 de esa misma carta a los Hebreos, los primeros dos versículos dice, Por tanto, nosotros también, teniendo en derredor nuestro tan grande nube de testigos, despojémonos de todo peso y del pecado que nos asedia, y corramos con paciencia la carrera que tenemos por delante, puesto los ojos en Jesús, el autor y consumador de la fe, el cual por el gozo puesto delante de él sufrió la cruz, menospreciando el oprobio, y se sentó a la diestra del trono de Dios. Comencemos pues nuestro estudio de este capítulo 5 de Josué, considerando el terror que desciende sobre los amorreos. Leamos el primer versículo de este capítulo 5. Cuando todos los reyes de los amorreos que estaban al otro lado del Jordán, al occidente, y todos los reyes de los cananeos que estaban cerca del mar, oyeron cómo Jehová había secado las aguas del Jordán delante de los hijos de Israel, hasta que hubieron pasado, desfalleció su corazón y no hubo más aliento en ellos delante de los hijos de Israel. Debido a que el río Jordán estaba en su época de inundación anual, los amorreos y los cananeos no esperaban que los israelitas lo pasaran. Creían que iban a cruzarlo después de pasar la época de inundación. Creían que tenían más tiempo para prepararse para la batalla. Y por eso les cayó como un golpe duro descubrir que Dios les había ayudado a los israelitas a cruzar el Jordán. Continuemos ahora con los versículos 2 hasta el 5 de este capítulo 5 de Josué. En aquel tiempo Jehová dijo a Josué: «Hazte cuchillos afilados y vuelve a circuncidar la segunda vez a los hijos de Israel». Y Josué se hizo cuchillos afilados y circuncidó a los hijos de Israel en el collado de Aralot. Esta es la causa por la cual Josué los circuncidó. Todo el pueblo que había salido de Egipto, los varones, todos los hombres de guerra, habían muerto en el desierto, por el camino, después que salieron de Egipto. Pues todos los del pueblo que habían salido estaban circuncidados, mas todo el pueblo que había nacido en el desierto, por el camino, después que hubieron salido de Egipto, no estaba circuncidado. La nación de Israel había descuidado la observación del rito de la circuncisión, la cual era el símbolo del pacto con Abraham. Usted recordará que en el pacto que Dios hizo con Abraham, dio la tierra de Canaán a Israel. Pero ellos habían abandonado este rito durante aquellos años de vagar a través del desierto. Continuemos leyendo ahora los versículos 6 al 9. Porque los hijos de Israel anduvieron por el desierto 40 años, hasta que todos los hombres de guerra que habían salido de Egipto fueron consumidos, por cuanto no obedecieron a la voz de Jehová. Por lo cual Jehová les juró que no les dejaría ver la tierra de la cual Jehová había jurado a sus padres que nos la daría, tierra que fluye leche y miel. A los hijos de ellos, que él había hecho suceder en su lugar, Josué los circuncidó, pues eran incircuncisos porque no habían sido circuncidados por el camino. Y cuando acabaron de circuncidar a toda la gente, se quedaron en el mismo lugar en el campamento hasta que sanaron. Y Jehová dijo a Josué: «Hoy he quitado de vosotros el oprobio de Egipto», por lo cual el nombre de aquel lugar fue llamado Gilgal hasta hoy. Los hijos de Israel no habían guardado el rito de la circuncisión ni en espíritu ni en realidad, la cual era señal del pacto que Dios hizo con Abraham. Los israelitas habían caminado por 40 años en el desierto hasta cuando todos los hombres que habían salido de Egipto, los que eran hombres de guerra, habían muerto. El Señor les había dado hijos y fue a ellos a quienes Josué circuncidó. Ahora, al suceder esto, Dios entonces quitó el oprobio de Egipto. Esta frase, el oprobio de Egipto, se refiere a la suspensión que hicieron los israelitas, o mejor, al incumplimiento por parte de los israelitas de este importantísimo rito de la circuncisión, que era precisamente la señal del pacto que Dios había hecho con Abraham. Por eso, el lugar donde Josué circuncidó a los israelitas fue llamado Gilgal, que viene del hebreo galal, que significa quitar o robar. Bien, continuemos ahora leyendo el versículo 10 de este capítulo 5 de Josué. Y los hijos de Israel acamparon en Gilgal y celebraron la Pascua a los 14 días del mes por la tarde en los llanos de Jericó. Por muchos años, los hijos de Israel no se hallaban en relación con su Dios en cuanto al pacto, y por tanto no podían celebrar la Pascua. Fue en el tiempo de la lluvia cuando Israel observó el rito de la circuncisión, el cual habían descuidado, y entonces celebraron la Pascua. El oprobio de Egipto fue entonces quitado de encima de los israelitas. Dios había prometido dar a Abraham la tierra y la promesa estaba por realizarse. Todo esto, amigo oyente, tiene un mensaje espiritual para nosotros. La vieja naturaleza no es buena. La vieja naturaleza no puede heredar ninguna bendición espiritual. La vieja naturaleza ni aún se puede gozar de las bendiciones espirituales. El apóstol Pablo, en su carta a los Romanos, capítulo 7, nos habla en cuanto a la guerra entre la naturaleza vieja y la nueva. Luego, en su carta a los Gálatas, capítulo 5, versículo 17, el apóstol Pablo dice: «Porque el deseo de la carne es contra el espíritu, y el del espíritu es contra la carne, y estos se oponen entre sí para que no hagáis lo que quisiereis». El apóstol Pablo descubrió que no había ningún bien en la vieja naturaleza ni poder alguno en la nueva naturaleza. los israelitas fueron circuncidados para poder reconocer esa verdad. Ahora, Dios les dará victoria en la tierra, pero Él tiene que prepararlos para ella. Continuemos leyendo los versículos 11 y 12 de este capítulo 5 de Josué. Al otro día de la Pascua, comieron del fruto de la tierra, los panes sin levadura, y en el mismo día espigas nuevas tostadas. Y el maná cesó el día siguiente, desde que comenzaron a comer del fruto de la tierra. Y los hijos de Israel nunca más tuvieron maná, sino que comieron de los frutos de la tierra de Canaán aquel año. El maná era una descripción de Cristo. Usted recordará que allá en el Evangelio según San Juan, capítulo 6, versículos 49 al 51, el mismo Señor Jesús lo confirma diciendo: «Vuestros padres comieron el maná en el desierto y murieron. Este es el pan que desciende del cielo para que el que de él come no muera. Yo soy el pan vivo que descendió del cielo. Si alguno comiere de este pan, vivirá para siempre. Y el pan que yo daré es mi carne, la cual yo daré por la vida del mundo». El maná representa a Cristo en su muerte. Allí en el Evangelio según San Mateo, capítulo 20, versículo 28, el Señor Jesucristo dijo: «Como el Hijo del Hombre no vino para ser servido, sino para servir y para dar su vida en rescate por muchos». Cuando los israelitas llegaron a Canaán, el maná cesó y empezaron entonces a comer el fruto de la tierra. Ahora escuche con cuidado. Muchos creyentes viven hoy en día de los testimonios. Siempre hay testimonios en los banquetes y sociales de la iglesia, los cuales son maravillosos y conmovedores. Sin embargo, los testimonios son principalmente para los inconversos, y los cristianos que viven de ellos están viviendo del maná. Si usted, amigo oyente, entra en Canaán y toma posesión de las bendiciones espirituales, tendrá que dejar de comer el maná y empezará a comer del fruto. Ahora, ¿sabe usted cuál es ese fruto? Es la palabra de Dios, todos los 66 libros, desde el Génesis hasta el Apocalipsis. Eso es lo que tratamos de servirle, amigo oyente, fruto. Sin embargo, hay muchos que no os gustan de ese fruto. Los israelitas se quejaron de comer el maná, pero en verdad era una comida buena. La señora de Moisés, por ejemplo, no dijo nada en particular en cuanto a cómo servir el maná, pero creemos que probablemente hacía uso de su libro de cocina, el cual indicaría como 100 modos de preparar el maná. Amigo oyente, el fruto puede llegar a ser algo monótono, especialmente si ha estado comiendo del maná por mucho tiempo. Muchos creyentes lamentablemente no tienen interés en el estudio bíblico y no demoran en alejarse de la enseñanza bíblica. Muchos pastores de iglesias han sido profesores excelentes de la Biblia. Al enseñar ellos la palabra de Dios, el Señor ha bendecido inmensamente sus ministerios. Pero estos pastores han tenido que salir y mudarse a otros lugares de servicio. Y así como sucedió cuando Moisés subió al monte, los hermanos dicen: «Bueno, nuestro profesor de Biblia se nos ha ido. Vamos a hacer un becerro de oro». Y entonces empiezan a bailar alrededor del becerro. Comienzan a tener los banquetes, instituyen nuevos métodos y programas y se alejan de la palabra de Dios. Amigo oyente, es posible que usted crea que el fruto no es tan bueno como el maná. Pero Dios quiere que usted coma el fruto y que deje de comer el maná. Cuando Israel entró en la tierra prometida, Dios ya no les dio a comer el maná. Y si usted sigue viviendo del maná, amigo oyente, nunca crecerá. El maná le sostendrá en el desierto, pero si va a tomar posesión de las bendiciones espirituales en la tierra, tendrá que comer del fruto. Muchos de nosotros necesitamos realmente cambiar de dieta. Consideremos ahora la visita del príncipe del ejército de Jehová. Leamos los versículos 13 al 15 de este capítulo 5 de Josué. Estando Josué cerca de Jericó, alzó sus ojos y vio un varón que estaba delante de él, el cual tenía una espada desenvainada en su mano. Y Josué, yendo hacia él, le dijo: «¿Eres de los nuestros o de nuestros enemigos?». Él respondió: «No, mas como príncipe del ejército de Jehová he venido ahora». Entonces Josué, postrándose sobre su rostro en tierra, le adoró y le dijo: «¿Qué dice mi señor a su siervo?». Y el príncipe del ejército de Jehová respondió a Josué: «Quita el calzado de tus pies, porque el lugar donde estás es santo». Y Josué así lo hizo. Tenemos aquí el llamamiento y la comisión de Josué, así como el llamamiento de Moisés en el llano de Madián en la zarza ardiente. Usted recordará que allá en Éxodo capítulo 3, versículo 5, a Moisés se le mandó quitarse el calzado de sus pies porque el lugar en que estaba era tierra santa. Los israelitas habían pasado ya el Jordán y estaban acampando al otro lado. Un día por la mañana, Josué probablemente se levantó, pasó revista al campamento y quizá hasta se llenó de orgullo al examinar las tiendas de las 12 tribus. Él era el líder de este gran grupo y el sucesor de Moisés. Y debe haberse sentido bien. Pero luego sucedió que miró hacia el borde del campamento y vio allá a un hombre parado con su espada desnuda en la mano. ¿Y sabe usted quién era? Creemos que no era otro que el Cristo preencarnado. Según el escritor a los Hebreos en el capítulo 2 de su carta, versículo 10, Él es el autor de la salvación. Al mirarle Josué, probablemente pensaba dentro de sí, es seguro que él no sabe que aquí yo soy el general. No he dado ninguna orden que alguien desenvaine su espada. Mejor es que yo hable con ese individuo. José pues se acercó donde estaba el hombre y le dijo, ¿eres tú por nosotros o por nuestros enemigos? Entonces él se paró con la espada en la mano, se volvió hacia Josué y le dijo, soy príncipe del ejército de Jehová. ¿Y sabe usted lo que sucedió? Josué se postró en adoración delante de él. Bueno, amigo oyente, lamentablemente nuestro tiempo ha concluido, así es que tenemos que detenernos aquí. Pero Dios mediante, continuaremos esta interesantísima historia en nuestro próximo programa y contamos con su amable y fiel sintonía. Hasta entonces, y que las misericordias del Señor le acompañen ahora y siempre.
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Cuando el apóstol Pablo escribe la carta a los romanos, presenta un gran contraste, muy fuerte, entre los paganos que están alejados de todo el conocimiento de Dios, sin esperanza, como dice él, sin Dios en el mundo, viviendo sin normas morales rígidas, y los judíos que pertenecen al pacto de la circuncisión, que conocían a Dios y que tenían una experiencia especial, histórica con Dios, y tenían también normas morales. Sin embargo, no dice que Dios quiso convertir a los paganos en judíos, sino que Cristo muere y resucita porque los paganos inmorales y los judíos religiosos estaban todos fuera de la gracia de Dios. Y lo que se buscaba era crear de los dos un solo y nuevo hombre, que es de lo que estamos hablando en este tiempo. Cuando le va a escribir a Tito, va a decir que el Señor se dio a sí mismo para redimirnos de toda iniquidad y para purificar para sí un pueblo propio, celoso de buenas obras. Y nos estamos preguntando estos domingos cómo se forma este nuevo hombre, cuáles son las características de este nuevo hombre. Y estamos siguiendo en el Evangelio algunos rastros que deja Jesús en la formación de los discípulos, donde les dice, bueno, miren, las prácticas normales son estas, pero ustedes no hagan esto. Entre ustedes no va a ser así. Y a medida que uno va comprobando eso, se va dando cuenta que Jesús va modelando un nuevo hombre que no tiene nada que ver ni con los judíos ni con los gentiles. Está modelando una nueva sociedad, una nueva persona. Y lo que estamos mirando es qué cambios propuso Jesús. El primero que hemos visto es cuando Jesús enseñó que tenían que desechar la competencia, porque el nuevo hombre es un hombre que no compite, sino que colabora. Esto es bastante difícil de entender en este tiempo de tanta competencia en todos los órdenes, pero esto es la enseñanza de Jesucristo, que tenemos que colaborar los unos con los otros, que no es cuestión de competir, porque el que entra en el camino de la competencia termina por querer destruir al rival. No solamente superarlo, sino también destruirlo. Y entonces estamos en un sistema, nuestro sistema es un sistema caníbal, de destrucción del que está enfrente. Y Jesús dice, entre ustedes no será así. No será así. El domingo pasado hablamos acerca de los que seguían únicamente por la conveniencia. ¿Qué es lo que más me conviene? Y Jesús enseña, lo que más le conviene es manejar principios y valores, siempre. Aunque a usted no le convenga económicamente, aunque a usted no le convenga socialmente, manéjese por principios. Aunque usted tenga que perder, manéjese por principios. El hombre nuevo se maneja por principios. Hoy vamos a ver la tercera de las cosas ya para ir concluyendo con estas reflexiones. Y quisiera hablar de cuál es la religiosidad que Dios busca en el nuevo hombre, en el pueblo propio. Los judíos eran muy religiosos y el sumum de la religiosidad judía eran los fariseos. Los fariseos eran los más religiosos de todo. Y ellos habían copado lo que aquí se llama la cátedra de Moisés. ¿Qué es la cátedra de Moisés? En cada sinagoga, y había una sinagoga donde hubiera más de 10 judíos respetables, se armaba una sinagoga. En cada sinagoga estaba la Torá, el libro de la ley, y se leía públicamente la Torá, y después había una silla. Cátedra es silla. Esa silla era usada por los fariseos para explicar lo que se había leído. Si usted lee el capítulo 4 del Evangelio de Lucas, va a ver que Jesús en Nazaret, cuando llega, le dieron a leer y después se sienta y explica. Porque la costumbre era sentarse y explicar lo que se había leído sentado en ese lugar. Y como lo que se explicaba en esa silla era la ley de Moisés, se la llamaba la cátedra de Moisés. Como los fariseos ocupaban prácticamente todo el territorio, aunque en el templo estaban debilitados por otra secta judía, pero con el pueblo, en las sinagogas, eran los que tenían más preponderancia, ellos ocupaban la cátedra de Moisés, ellos explicaban permanentemente la ley de Moisés.
Estos escribas y fariseos son los que Jesús en este capítulo pone en tela de juicio y los denuncia con las palabras más duras. Si usted lee todo el capítulo, en este capítulo dice que son hipócritas, guías de ciegos, insensatos, necios, serpientes, generación de víboras. Así califica a los que se sientan en la cátedra de Moisés. Así los califica. ¿Cuál es la causa por la que Jesús los condena a ellos? Los condena porque son incoherentes. Hay una incoherencia en ellos. ¿Cómo conoce un judío la ley? Nosotros, ¿cómo conocemos la palabra de Dios? Llevamos la Biblia a nuestra casa y la leemos. El judío no podía hacer eso en aquel tiempo. El privilegio de la imprenta hizo que los libros llegaran hasta nosotros. En aquel tiempo no había. La única forma de enterarse qué era lo que decía la ley de Moisés era ir a la sinagoga. Y en la sinagoga se leía la ley de Moisés. Y después el fariseo explicaba la ley de Moisés. Y entonces Jesús le dice a los discípulos, cuando ustedes vayan, escuchen la lectura de la ley de Moisés y lo que se diga de la ley de Moisés. Porque la ley de Moisés es la palabra de Dios, es lo que Dios quiere que ustedes hagan. Pero no se conduzcan como ellos se conducen. No se conduzcan como ellos se conducen. Porque ellos explican la ley de Moisés, pero entre lo que hacen y lo que dicen hay una tremenda diferencia. Cuando ellos explican la ley de Moisés, están explicando lo que Dios dice. Pero cuando ellos viven, muestran que todo lo que han explicado no lo están viviendo. Y entonces, dice, esta gente no es digna de crédito porque son incoherentes, no tienen coherencia. Pero además, los critica porque son exhibicionistas. Ellos trataban de exhibir su religiosidad. Jesús dice acá, porque ensanchan sus filacterias. Usted habrá visto que el judío ortodoxo para orar tiene un cuero negro muy largo que lo enrolla en su brazo y que termina en una cajita. En ese cuero está escrito un pasaje del Antiguo Testamento y dentro de la cajita también. Él lo sujeta, ese cuero, lo toma como diciendo yo quiero cumplir esto. Y lo coloca en su cabeza, también tiene otra cajita que cuelga de la frente y pone esto, y él ora con estas cosas en su mano. Él cree con esto cumplir lo de Deuteronomio, cuando Deuteronomio dice que la ley la atarás como señal en tu mano y estará entre los frontales, en tu frente. Entonces lo toman literalmente esto, y ponen el cuero y la ponen en la mano, y la colocan en la frente. Literalizaron todo esto, lo literalizaron. Ahora Jesús no critica esto ha sido una costumbre. Él dice, pero fíjense que ellos las ensanchan las filacterias, las hacen bien gruesas para que cuando las coloquen se note de que ellos están orando, que a nadie le pase desapercibido. Están exhibiendo esto delante de la gente para que todos vean que están orando. Lo que quiere decir que la filacteria tiene una tira de cuero de a lo sumo 1 centímetro, pero ellos la hacían de 4 centímetros. Cosa que no pasara desapercibido que esto estaba puesto allí. Y Jesús dice, esto es puro exhibicionismo religioso. Están tratando de decirle a los demás que están orando. Dice que además alargan los flecos de su manto. En el libro de Deuteronomio dice que cada judío tenía que colocarse un manto y en el borde del manto tenía que tener 4 puntas como flecos allí, y esto lo señalaba como pueblo de Dios. Ese manto nunca se ponía sobre la piel, se ponía sobre lo que nosotros llamaríamos la ropa interior, se colocaba allí y arriba se colocaba la otra ropa y lógicamente no se veía. Entonces ellos alargaban los flecos para que saliera por debajo de la ropa. Cosa que todos vieran que lo llevaban puesto. Hasta hoy, usted puede ver, si va por el barrio de Once, al judío ortodoxo, si usted fíjese que tiene también estos flecos colgando, ¿no es cierto? Bueno, ellos los hacían tan largos como para que se notara de que tenían puesto el manto. Y entonces Jesús dice, bueno, esta es puro exhibicionismo, ellos están exhibiendo lo que son.
Y son trepadores, buscan el prestigio a través de todo esto. Dice, aman los primeros asientos en las sinagogas, no porque fueran sordos. En general, la gente que va perdiendo el oído se va sentando cada vez más adelante, ¿no es cierto?, para escuchar mejor. Pero ellos lo amaban porque eran los lugares de privilegio. Amaban eso. Amaban los primeros lugares en la sinagoga, que la gente los saludara en las plazas, que le dijera rabí, rabí, públicamente. Amaban todo esto. Dice, ellos son, toman la fe como una forma de adquirir prestigio. Un camino de fama, de tener buen nombre. Esa es la espiritualidad de ellos. Y Jesús es duro en este capítulo al criticarlos. Él va a analizar también en el Sermón del Monte la religiosidad de los fariseos y dedica allí todo un capítulo y analiza las limosnas y dice, cuando hacen limosna, lo primero que hacen es hacer sonar una trompeta en la esquina para que se reúnan todos los pobres y para que todos vean que ellos están dando. Dice que le critican las oraciones. Los judíos iban al templo a orar, iban caminando al templo a orar, pero ellos cuando iban querían demostrar que el éxtasis de Dios los detenía a mitad de camino y dice, se paran en las esquinas y se ponen a orar antes de llegar al templo, como si tuvieran una unción especial que los tocaba antes de tiempo. Dice, se paran en las esquinas. Cuando usted lee el libro de los Hechos, ve que Pedro y Juan iban al templo a la hora de la oración, todos iban al templo a orar, pero ellos se detenían antes. Si usted iba al templo para orar y se los encontraba con las manos levantadas a la usanza judía en la esquina, como diciendo, el Espíritu me ha tocado en tal forma que no me da tiempo ni para llegar al templo de tan espiritual que soy. Y dice, hacen ayuno. Ahora esto es difícil, ¿cómo hacemos para publicar el ayuno? Entonces se ponían polvo de arroz en la cara, para acentuar la palidez. Salían y estaban pálidos porque no habían comido ese día. Y Jesús los critica. Y él dice, ¿qué están buscando esta gente? Ser vistos de los hombres, tener fama, tener prestigio, que los aplaudan. Yo ya les digo, ya tienen su recompensa. No esperen ninguna recompensa de Dios. Ya lo vio la gente. Ya los aplaudió la gente. Están desnaturalizando la fe. En la fe se busca el crecimiento espiritual. Ellos están haciendo crecer el ego, el yo. No buscan el crecimiento espiritual, sino el crecimiento del ego. Por eso Jesús los retrató en la parábola. El fariseo puesto en pie, oraba consigo mismo diciendo, ayuno 2 veces a la semana, doy diezmos de todo lo que hago. Esto es, exhibo mi religiosidad. Y entonces Jesús está formando un nuevo pueblo. Y Él dice, no hagan como ellos hacen. El hombre nuevo es un siervo del Señor, No puede tener como meta perseguir, anhelar títulos y honores. Es un siervo. Este es el mayor título que tenemos, siervo de Dios. Algunos al leer lo que sigue y lo que dice Jesús, hacen a veces interpretaciones literales. Hay que tener cuidado con literalizar todo esto. ¿Qué significa literalizar? A veces nosotros tomamos eso como si literalmente tuviéramos que cumplirlo. Cuando ellos colocaban la cinta, creían que literalmente tenían que poner la palabra de Dios ahí. Y lo que el Señor quería decir es que la palabra de Dios está en tus obras, está en tu mente. Ellos literalizaban, ¿no es cierto? Tenemos que tener cuidado. Acá dice, a nadie llamáis padre. ¿Cómo le dice usted a su papá? Le dice, padre, Pero acá dice que no hay que decirle. ¿Cómo entendemos eso? El apóstol Pablo, cuando escribe la carta de la primera carta a los Corintios, dice, porque aunque ustedes tengan 1000 ayos en Cristo, no van a tener muchos padres, porque yo los engendré en el Evangelio. Quiere decir, él está diciendo, yo soy el padre espiritual de ustedes.
A Timoteo le va a escribir, a Timoteo, verdadero hijo en la fe, hijo en la fe. Va a mirar para atrás el apóstol y va a decir, Abraham nuestro padre, Isaac nuestro padre. Lo que Jesús está queriendo decir aquí, no es que saquemos la palabra padre o maestro o al que le debemos, sino que no busquemos esto. Y si ustedes no quieran, no estén buscando los honores, los títulos de la gente, no lo estén buscando. Lógicamente que la función después traen todo esto. Pero es indudable que lo que Jesús dice no puede ser la persecución del hombre, no puede ser la meta del servicio. Y yo miraba algunos casos en la Biblia. ¿Usted se acuerda de Sebna? ¿Cuántos de acá se acuerdan de Sebna y me pueden contar la historia de Sebna? Perdón, ¿usted lee la Biblia de vez en cuando? Si usted lee la Biblia de vez en cuando, usted se va a encontrar que en el profeta Isaías habla de un funcionario del rey Ezequías que era tesorero, y lo menciona varias veces, que era escriba, que era secretario, y se llamaba Sebna. Y el profeta que siempre profetizaba para el pueblo y para las grandes multitudes, un día lo enfrenta a Sebna. ¿Y saben por qué lo enfrenta? Porque Sebna se había hecho un mausoleo grande para cuando muriera. Se había hecho un mausoleo. Quería pasar a la historia. Lógicamente, los hombres antiguos en su mausoleo proclamaban su grandeza. Fíjese las pirámides de Egipto, por ejemplo. Y Sebna, que era un tesorero y había sido un tesorero fiel, se había hecho un tremendo mausoleo para pasar a la historia. Y el profeta le dice, ¿qué negocios tienes aquí? ¿O quién te dio el derecho de construir aquí un sepulcro y de hacerte una tumba en la parte alta, donde todos la vean? Le está bajando los humos, lo está poniendo en su lugar. Le está diciendo, no busques la gloria de los hombres. No busques la gloria de los hombres. Porque el que es siervo de Dios tiene que buscar la gloria de Dios, no la gloria de los hombres. No la busques. Jeremías tenía un secretario que se llamaba Baruch, que era el que copiaba la ley, y se sentía importante copiando la ley. Y de vez en cuando le prohibían al profeta ir al templo, Baruch iba y se iba con el escrito del profeta y lo leía delante de toda la gente. Y entonces empezó a quejarse, cuánto que tenemos que sufrir los profetas en este momento, nosotros que merecemos tanto. Y lo llamó Jeremías y le dijo, Baruch, baja los humos. Y tú buscas para ti grandeza, en un momento en que estamos hablando de la destrucción de esto, tú buscas para ti grandeza, no la busques. Los profetas tenían que controlar a sus secretarios, tenían que controlar a los hombres que trabajaban, porque se les subían los humos a la cabeza. Y el Señor le está diciendo que no se les suban los humos a la cabeza a ustedes, que no se les suban. Entiendan que entre ustedes no va a ser así. Y en segundo lugar les dice, sean honestos en su fe. No hagan conforme a las obras de los fariseos, porque ellos dicen y no hacen. Lo más grave de los fariseos, ¿saben qué eran? Que eran grandes simuladores. Simulaban la fe. Simulaban espiritualidad. Simulaban devoción. Simulaban sujeción al Señor, la simulaban. Ellos habían tomado al mundo como un inmenso teatro donde ellos actuaban su fe. Recuerdo que un día estábamos con un pastor, un viejo amigo, estábamos sentados por allí esperando que terminara la parte de adoración del culto, y había en la segunda banca, en el segundo banco, una mujer que en medio de la adoración hacía unas gesticulaciones con las manos en alto y sacudiéndose y levantando la cabeza hacia atrás y todo lo demás, que toda la gente estaba pendiente de lo que esta mujer hacía. Y el pastor me miraba y se acerca por lo bajo, estábamos en el púlpito así, y se acerca por lo bajo y me dijo, ¿viste eso? Sí. Cuando se sienta en el último banco no lo hace. Cuando se sienta en el último banco no lo hace.
Cuánto de exhibicionismo en la fe, ¿no? Cuánto de exhibicionismo, de hacer ciertas cosas para ser vista de los hombres. Cuánto que se usa hoy esto, ¿no es cierto? No se ve en la vida de todos los días la fe cristiana. Pero cuando se llega al templo hay manifestaciones de que yo soy un súper espiritual, súper espiritual. Y el Señor dice entre ustedes, no sea así, no sean simuladores, simuladores de la fe. En el siglo XVII... Molière, el gran dramaturgo francés, escribió una obra donde retrató al fariseo espiritual, a lo que nosotros llamaríamos el santulón.

creó todo un personaje. Yo ayer a la noche leí la obra esta completa porque tenía que predicar hoy sobre esto y veía ese retrato tan bien hecho. Lo está haciendo alguien que está fuera de la fe, Molière, pero lo mira. Cuando yo leo la Biblia, veo al fariseo como lo ve el Señor, pero allí lo está viendo alguien de afuera. Y él retrata cómo maneja las situaciones, cómo a través de la falsa espiritualidad está tratando de manejar a la gente alrededor y cómo los últimos propósitos no son para nada espirituales, porque termina este tartufo metiéndose en medio de una familia rica que cree realmente en él y termina quedándose con todos los bienes. Termina tratando de seducir a la esposa, pero siempre en nombre de la piedad, en nombre de la piedad. Siempre piadoso. Y cuando trata de seducir a la esposa le dice que eso no pertenece a la santidad que él dice proclamar. Y él dice, le dice de que tiene una relación tan especial con Dios que Dios no toma en cuenta esas cosas. Y yo decía, qué bien que retrató el argumento del fariseo, ¿no es cierto? El fariseo es así, el fariseo es así. Por afuera, dijo Jesús, blancos, por adentro, son un sepulcro, suciedad por dentro. Lo más grave de los fariseos era esta simulación. Molière tituló su obra Tartufo o El Simulador. El Simulador. Hipócrita, dijo Jesús. Actores, actores. La palabra hipócrita es actores. Con una gran diferencia. Cuando usted ve a un actor actuar, usted sabe que está actuando. Usted sabe que está. Es un juego donde los dos sabemos a qué estamos jugando. Él juega a ser lo que no es y yo juego a creerle. Pero estos no juegan. Estos lo hacen para manejar a la gente. Es la falsa religiosidad, el hipócrita, el que engaña, el que quiere hacer pasar la ficción religiosa como verdadera. La dicotomía era. Esto dice la ley de Moisés. Esto es lo que yo hago. Una mente partida. Esquizofrenia espiritual. Esquizofrenia. Mis hermanos, ¿para qué decimos todo esto y para qué vemos todo esto? Estamos viendo una historia de fariseos. Estamos viendo una historia de hipócritas. Estamos viendo una historia de falsos religiosos. ¿Por qué traerlo esta mañana aquí? ¿Está sentado usted? ¿Sí? Lo sugiere que están parados, agárrense de la pared. Le voy a leer una frase de Bernanos sobre este tema. Y él dice así. ¿Quién puede gloriarse de no tener en sus propias venas una sola gota de la sangre de aquellas víboras? Demoledora la frase. Está diciendo, ¿quién puede gloriarse de no tener en sus venas una gota de sangre farisea? ¿Quién puede gloriarse de decir, yo estoy libre de esto? Ser fariseo no es pertenecer a una secta. No es una categoría de personas, es una actitud del espíritu, es una actitud espiritual. En el gran teatro de la vida, él se adjudica un papel, el papel del apuntador. Le marca todo lo que tienen que decir, pero él no es capaz de actuarlo. Y cuando el otro se equivoca, es problema del otro, no es un problema mío. Y la pregunta de Bernanos es pertinente. ¿Quién no tiene en su sangre una gota de fariseísmo? En la vida diaria el fariseo es el que se cree el fiscal de los demás. Y hay muchos dones en la Biblia. Pero no existe el don de fiscal. No existe el don de fiscal. Mis hermanos, el foco del problema religioso está dentro de nuestro propio corazón, está dentro de nosotros mismos. Cada uno de nosotros tiene una gota de fariseísmo metida allí que puede surgir en cualquier momento.
Y por eso Jesús, porque sabía que aún entre sus discípulos podía surgir la gota de sangre farisea, le dice: tengan cuidado, el nuevo hombre no hace como ellos hacen. Hasta Pedro, carta a los Gálatas, le surgió la gota de sangre farisea. Hasta Pedro le surgió la gota de sangre farisea. El nuevo hombre sabe que tiene esa gota de sangre farisea. Sabe. Cada uno de nosotros tiene que saber que tiene esa gota de sangre farisea. Que está en nuestras venas esa gota de sangre farisea. El apóstol Pablo decía: el mal está en mí. Y dentro de esa palabra mal está esa gota de sangre farisea que está dentro. Le escribí a Timoteo: ten cuidado de ti mismo, porque tienes una gota de sangre farisea, que no salga afuera esa gota, que esté bajo control. Le escribía a los Colosenses: hagan pues morir lo terrenal en ustedes. Tengan cuidado con esa gota farisea. Tengan cuidado, porque el nuevo hombre, creado según Dios, es el hombre auténtico que vive y predica lo que vive, que habla y cumple con lo que habla, que no carga a los demás cargas que él no puede llevar, que es honesto delante de los hombres porque es honesto delante de Dios. El nuevo hombre, creado según Dios, tiene un peligro siempre. Lleva siempre en las venas una gota de sangre farisea. Y Jesús dice: cuídate de esa gota, cuídate, que no salga afuera. Cuando esa gota sale afuera, empiezas a censurar a los demás. Empiezas a hablar mal del hermano. Empiezas a no ayudarlo a que se levante. Lo hundes, ni bien puedes. Es la gota de sangre farisea. Quieres exhibir la religiosidad, quieres mostrar que eres más espiritual, es la gota de sangre farisea. Cuídate de esa gota de sangre farisea. Y creo, mis hermanos, que esta mañana nuestra oración delante de Dios tendría que ser: Señor, líbrame del fariseísmo, líbrame del fariseísmo. Yo que soy un hijo tuyo, que he sido redimido por la sangre de Cristo, sé que tengo un peligro en mi vida y que ese nuevo hombre se empaña y se desdibuja cuando esa gota de sangre farisea sale afuera. Señor, líbrame del fariseísmo para que todo lo que diga y todo lo que haga muestre siempre integridad, que es la misma persona, honestos para con Dios. Lo que le estaba pidiendo aquí el Señor es que fueran honestos para con Dios. Somos el nuevo hombre, el pueblo de Dios, y hay un gran peligro. En nuestras venas sigue circulando una gota de sangre farisea. Y Jesús dice: cuídense de esa gota, cuídense de esa gota. Un hijo de Dios, un siervo del reino, un nuevo hombre, tiene que saber tener controlada esa gota de sangre farisea. Tiene que tenerla controlada. Porque si no, no hay una nueva humanidad. Hay una vieja humanidad. Y cuando uno está en Cristo y es un nuevo ser, tiene que mostrar honestidad en lo que dice y en lo que hace ante Dios, y también honestidad ante los hombres. Señor, queremos rogarte esta mañana, al venir a tu presencia, que tu Santo Espíritu, que es el que puede iluminar nuestra mente y nuestro corazón, ponga su luz en nuestro mundo interior para que podamos limpiar esa gota de fariseísmo que existe latente en cada uno de nosotros, para que podamos ser honestos para contigo y para con nuestro prójimo. Señor, sabemos cuánto mal han hecho
los dogmatismos religiosos. ¿Cuánto mal han hecho los fariseos?

0: Señor, de no vivir conforme a aquello que conocemos, de no ser honestos para contigo. Señor, mira nuestra vida, examina nuestro corazón y muéstranos, Señor, dónde están nuestras fallas, para que podamos actuar sobre ellas, para que esa gota de sangre farisea que circula por nuestras venas y que quiere en cualquier forma manifestarse sea controlada por el poder del Espíritu Santo. Que el Espíritu Santo tenga control sobre todas estas cosas en nuestra vida, para que no nos desbordemos por rumbos y caminos que no son los que tú buscas. Señor, te rogamos que al despedirnos hoy de este lugar, esta palabra tuya y solamente tu palabra quede resonando en nuestro corazón. Bendícenos, Señor, para que todo lo que hagamos y todo lo que digamos demuestre nuestra honestidad para contigo y para con nuestro prójimo. Ahora, Señor, acompáñanos hasta nuestra casa y danos un día, Señor, de descanso espiritual. Y prepara, Señor, nuestros cuerpos, nuestra alma y nuestro espíritu para enfrentar esta semana que comenzamos y que la comenzamos tomado de la mano tuya.
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Esta es la hora en RRI. Son las 22 horas. 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

En esta semana vamos a memorizar dos versículos de la palabra de Dios en la epístola de Judas en el Nuevo Testamento. Dice en los versículos 24 y 25 de la siguiente manera: Y aquel que es poderoso para guardaros sin caída y presentaros sin mancha delante de su gloria con gran alegría, al único y sabio Dios, nuestro Salvador, sea gloria y majestad, imperio y potencia, ahora y por todos los siglos. Amén. Esta es la porción de la palabra de Dios que vamos a memorizar y vamos a meditar en razones para darle gloria y honra a nuestro Dios y Salvador.

0: Es un patio que tiene alrededor de 45 metros de largo por 22 metros y medio de ancho. Es quizás un poco más grande que una cancha de fútbol, sala o de balonmano. ¿Qué cabrá allí? ¿Para qué?
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0: Hola, mis amigos y seguidores del programa Misión 66. ¿Alguno recuerda la famosa película Los Cazadores del Arca Perdida?
1: Pues sí, la famosa serie con el personaje de Indiana Jones y sus aventuras.
0: Ese mismo profesor aventurero.
1: Pero, ¿qué tiene que ver con nuestro recorrido por el libro de Éxodo?
0: Bueno, porque hoy nos preguntaremos, ¿dónde han escondido el Arca de la Alianza? Explicaremos por qué el arca era tan importante para alcanzar la victoria en las batallas de Israel.
1: Ya veo. Investigaremos los capítulos 26 a 31 del libro de Éxodo. Soy Kimberly Yepes y te invitamos con Johnny Pérez a descubrir hoy dónde escondieron el arca.

0: Como hemos visto en el último estudio, el libro de Éxodo habla sobre la presencia de Dios en medio de su pueblo, una presencia que es reconocida visiblemente con la construcción del tabernáculo.
1: Y el capítulo 26 va a especificar y detallar más claramente la orden de Dios para la construcción del tabernáculo.
0: Exacto. Éxodo 26, 1 al 8 nos muestra al detalle la forma para el diseño y fabricación de esta tienda de campaña. Kimberly, ¿puedes por favor leernos parte del texto?
1: Sí, con todo gusto, amigos. Leamos juntos una parte del texto. Harás el tabernáculo con 10 cortinas de lino torcido, azul, púrpura y carmesí. Lo harás con querubines bellamente trabajados. Cada cortina debe medir 12.5 metros de largo por 2 metros de ancho. Y todas las cortinas deben medir lo mismo. 5 cortinas quedarán unidas la una con la otra y las otras 5 cortinas también unidas la una con la otra. En la orilla de la última cortina de la primera unión pondrás unos lazos de azul y lo mismo harás en la orilla de la última cortina de la segunda unión. Harás 50 lazos para la primera cortina y 50 lazos para la orilla de la cortina en la segunda unión. Los lazos estarán contrapuestos el uno con el otro. Harás también 50 corchetes de oro con los cuales enlazarás las cortinas la una con la otra para formar un tabernáculo. Harás también 12 cortinas de pelo de cabra para cubrir el tabernáculo. Cada cortina debe medir 13.5 metros de largo por 1 metro y 80 centímetros de ancho y las 11 cortinas deben medir lo mismo.
0: Gracias, amiga. Vemos las demás especificaciones sobre cómo ir fabricando y armando la tienda que se denominará el tabernáculo. Kimberly, continuemos leyendo para nuestra audiencia el texto bíblico de Éxodo 26, 9 al 14.
1: Sí, sigamos. Leo, amigos. Unirás 5 cortinas por un lado y 6 cortinas por el otro. La 6ta cortina la doblarás en el frente del tabernáculo. Harás 50 lazos en la orilla de la cortina, en el borde de la unión, y 50 lazos en la orilla de la cortina de la segunda unión.
0: Harás también 50 corchetes de bronce, los cuales meterás por los lazos y enlazarás las uniones para que formen una sola cubierta. La parte sobrante de las cortinas de la tienda, es decir, la mitad sobrante de la cortina, penderá a espaldas del tabernáculo.
1: Tanto los 45 centímetros sobrantes de un lado de las cortinas de la tienda como los 45 centímetros sobrantes del otro lado de las cortinas penderán a uno y otro lado de los costados del tabernáculo para cubrirlo. Harás también para la tienda una cubierta de piel de carnero teñida de rojo y encima le pondrás una cubierta de piel de delfín.
0: Y así el texto sigue adelante dando diversas órdenes sobre la construcción del tabernáculo y donde también se ubicaría el arca de la alianza.
1: ¿Podríamos decir, Johnny, que el tabernáculo era una especie de templo primitivo?
0: Así es, con un formato rectangular que incluía diversos objetos que representaban la presencia de Dios en medio de su pueblo.
1: El diseño es descrito en forma muy precisa, clara. Al leerlo pareciera que estás recreándolo en tu mente.
0: Efectivamente. Es importante destacar que el tabernáculo, con esa forma rectangular, tenía dentro de él una parte donde estaba la propia tienda del encuentro. El tabernáculo tenía estacas con una clase de cortinas que cerraban alrededor. En el centro estaba la tienda del encuentro y dentro de ella quedaban los principales objetos sagrados. Del lado de afuera quedaban el altar principal, que era el altar de los holocaustos, y también una gran fuente de bronce.
1: Sobre la construcción del propiciatorio, Éxodo 26, 34 al 36, dice lo siguiente. Pondrás el propiciatorio en el lugar santísimo, sobre el arca del testimonio. Fuera del velo pondrás la mesa y el candelero frente a la mesa al lado sur del tabernáculo. Y la mesa la pondrás al lado norte. Para la puerta del tabernáculo harás una cortina de azul, púrpura, carmesí y lino torcido, obra de recamador.
0: El primer y principal gran objeto era el arca. Diseñada y fabricada como una caja rectangular dorada, contenía las tablas de los 10 mandamientos que simbolizaba el pacto de Dios con el pueblo de Israel. Dentro de la tienda del tabernáculo, el arca era posicionada aparte, en un lugar denominado Santísimo. Así entonces, el arca de la alianza quedaba en un lugar separado especial, al cual solamente el sumo sacerdote podía acceder, y eso una vez al año.
1: Johnny, recién leí una palabra extraña. El propiciatorio. ¿Qué era el propiciatorio?
0: ¿Puedo extender el misterio hasta la segunda parte del programa?
1: Ay, bueno, lo resalté aquí para no olvidarme porque es una palabra muy curiosa.
0: Sí, no la usamos habitualmente. En corto, y luego explicaremos más, era una especie de tapa que se colocaba sobre el arca que simbolizaba la presencia de Dios en medio de su pueblo. Recordemos que sobre la tapa del arca había una figura de dos querubines frente a frente mirando hacia dentro del arca. Y dentro del espacio de la tienda de reunión, propiamente dicha, había un velo especial que separaba el lugar santo del lugar santísimo.
1: Johnny, ¿cuál era su significado de ese velo?
0: Simbolizaba la separación que existía entre Dios y el pueblo y que era causa del pecado. En este velo, igualmente, fueron dibujados y luego bordados querubines.
1: Quedaría hermosísimo, sobre todo si eran artistas especializados. Explícame un poco más lo de los panes de la proposición.
0: Literalmente podríamos traducirlo como panes del rostro o de la presencia. Y también manifestaba la presencia de Dios. Esos también denominados panes de la presencia eran 12 panes asados que representaban a las 12 tribus de Israel y significaba el alimento espiritual que Dios traía a su pueblo.
1: ¿Qué más sabemos sobre esa mesa en la que estaban estos panes?
0: La mesa poseía 4 aros de oro que facilitaban su transporte, tomándola por medio de las varas que se introducían en esos aros sin tener que tocarla directamente con las manos. También observaremos dentro de la tienda el altar del incienso. Estaba delante de la cortina y era usado para quemar el incienso especial de Dios.
1: ¿Con qué se relaciona?
0: Mira, Kimberly, su simbolismo está relacionado con las oraciones que eran aceptadas ante la presencia de Dios. También era utilizado un aceite especial para ungir al sacerdote y todos los utensilios del tabernáculo, y marcaba la separación entre Dios y el hombre por el pecado.
1: Leíamos de un altar.
0: Sí, por un lado había un altar mayor, que era el altar del holocausto, donde se hacían sacrificios comunes fuera del tabernáculo. Estaba localizado en el patio mayor y simbolizaba la restauración de la persona ante Dios, por medio de sacrificios hechos allí, con la participación del sacerdote.
1: Escuché de una fuente, ¿es así?
0: Sí, cerca de ese altar estaba la famosa fuente de bronce usada para los lavados ceremoniales y también se colocaba en el patio. Veamos el texto sobre la fuente en Éxodo 30, 17 al 21.
1: Lo describe así. El Señor le dijo también a Moisés, «Harás también una fuente de bronce con su base de bronce para lavarse». La colocarás entre el tabernáculo de reunión y el altar, y en ella pondrás agua para que a Aarón y sus hijos se laven las manos y los pies. Para que no mueran, ellos deberán lavarse con agua al entrar en el tabernáculo de reunión y cuando se acerquen al altar para ministrar y quemar la ofrenda encendida en honor del Señor. Deberán lavarse las manos y los pies para que no mueran. Esto será un estatuto perpetuo para Aarón y su descendencia, por todas las generaciones.
0: Esta era usada para la purificación antes de los deberes rituales y simbolizaba la necesidad de la purificación espiritual antes de comparecer ante la presencia de Dios.
1: ¡Cuántos elementos y todos simbólicos!
0: Es que era no solo ceremonial, sino también pedagógico. Cada elemento servía para enseñar algo de Dios, su carácter y la relación con el ser humano.
1: Muy interesante. Así que tenemos aquí todos los detalles de ese simbolismo maravilloso, de ese gran tabernáculo que mostraba cómo Dios estaba presente en medio de su pueblo y con esa presencia de Dios se exigía que el pueblo se presentara de manera ritualmente purificada y también con una vida agradable ante Dios, respetando su santidad.
0: Así es, Kimberly. El principal símbolo de la presencia de Dios era el Arca de la Alianza, que estaba en el lugar santísimo dentro de la tienda. Con el transcurrir del tiempo, el Arca del Pacto fue trasladada al templo, pero cuando el pueblo de Judá fue destruido, probablemente se trasladó a un lugar protegido y escondido, es decir, desconocido y del cual no tenemos registro hasta la actualidad.
1: Un misterio. Esto significa entonces, si comprendo bien, que a través de la historia ya ni tenemos una idea concreta, cierta, del lugar donde pudiera ubicarse o encontrarse el Arca del Pacto.
0: Es interesante observar que ya en el libro de Ezequiel no hay referencia sobre ella. Sabemos que estaba en el tabernáculo, pero hoy su lugar es desconocido. Lo importante es saber que la presencia de Dios simbolizada por el arca y que estuvo en el templo ya se manifestó en Cristo y está disponible para cualquier persona que quiera presentarse ante Dios a través de él. Piensa en esto. Es mi oración que Dios bendiga nuestro corazón en este día cuando aprendimos los detalles sobre el tabernáculo en el libro de Éxodo.
1: 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Muy bien, llegamos ahora a las preguntas. Empiezo preguntando sobre el tabernáculo. ¿Cuál es el tamaño de esa tienda que armaron?
0: Bueno, para que nuestros oyentes puedan entenderlo mejor y hacerse una idea mental de la tienda, hagamos de cuenta que nos encontramos ahora dentro de un patio que tiene alrededor de 45 metros de largo por 22 metros y medio de ancho. Es quizás un poco más grande que una cancha de fútbol sala o de balonmano.
1: Bien, empiezo a dimensionarlo.
0: Esta parte del exterior estaba rodeada por columnas y cortinas gruesas que conformaban ese espacio escogido. Y la tienda del interior del tabernáculo poseía un perímetro de 13 metros y medio por 4 metros y medio. Y en esa tienda era donde solamente el sacerdote podía acceder y estaba dividida entre el lugar santo y el lugar santísimo, y allí se colocaban los objetos sagrados. Afuera quedaba el altar de sacrificios y la gran fuente. Es importante esto para tener una idea del tamaño y entender lo que pasaba allí.
1: Bien, por otro lado, Johnny, has mencionado bastante el arca y el propiciatorio. Pregunta que nos quedó sin contestar, así que tengo varias cuestiones aquí. Dime, ¿cuál era la importancia del arca para el pueblo que estaba conformado como una nación con identidad geográfica y étnica distintiva ante los demás pueblos politeístas de la época?
0: El arca era la señal más extraordinaria de la presencia de Dios en medio de su pueblo. Era una caja de madera de acacia revestida de oro puro y que tenía 1 metro y 10 centímetros por 70 centímetros, y tenía una tapa con los querubines arriba, frente a frente, mirando hacia dentro del arca.
1: ¿Y qué puedes explicarnos sobre su contenido?
0: Dentro del arca se guardaban las tablas de la ley en piedra escritas por Dios en el Sinaí. También fue incluida entre los objetos del arca la vara de Aarón que floreció. Por lo demás, el significado del arca es la presencia de Dios que involucraba su santidad y gloria. Por eso se guardaba en el lugar santísimo. Ella manifestaba la presencia divina y tenía ese concepto de tapa del propiciatorio.
1: Bien, allí llegamos entonces para develar esto del propiciatorio.
0: Sí, bastante los hicimos esperar. Mira, la idea es la de redención de Dios hacia Israel. La palabra propiciatorio tiene el significado de aquello que cubre.
1: Cubrir. ¿Qué era lo que había de cubrir?
0: La idea es la de cubrir las transgresiones y principalmente el apartar la ira de Dios que habría de caer sobre nosotros a consecuencia del pecado. Ese concepto será retomado en el Nuevo Testamento para mostrar cómo la ira de Dios es apartada de nosotros a través del sacrificio perfecto de Cristo. Ese es el significado tan importante y especial que tiene. Hay todo un misterio sobre el arca debido a su representación en el cine. De hecho, es un objeto especial y el más importante del tabernáculo, pero, lamentablemente, ha desaparecido hasta el momento presente.
1: Así que era una especie de baúl, ¿cierto?
0: Cierto, era como una clase de baúl.
1: Entiendo. Ahora el capítulo 25 habla sobre pieles de animales marinos. ¿De verdad es eso? ¿Se podía conseguir eso en medio del desierto?
0: Bueno, muchas personas han levantado dudas sobre eso exactamente, por esa dificultad.
1: Es que, ¿cómo sería posible conseguirlas allí?
0: Bueno, la primera cuestión a tomar en cuenta acá es responder el porqué de tanto lujo.
1: Y la otra cuestión es, ¿cómo podía un grupo de exesclavos tener tanta riqueza acumulada con ellos en el desierto?
0: Fíjate, para todo lo que consideramos como algo especial nosotros, todos los seres humanos, siempre reservamos aquello que creemos como lo mejor. Así que el pueblo, al ofrendar para la fabricación del tabernáculo, trajo ante Moisés lo más valioso que tenía y de la mejor calidad, porque eso representaba la gloria de Dios. Y la Biblia dice que el pueblo consiguió muchas cosas valiosas de sus vecinos egipcios al salir de ese país. Se los daban con tal de que se fueran, porque ya habían sido azotados por las 10 plagas. Y Egipto era una tierra muy rica, con muchas mercancías importantes de la época, y es muy probable que ellos trajeran la mayoría de esas cosas a partir de su salida. De igual forma, cabe recordar también que muchas de esas cosas eran de fabricación artesanal y rudimentaria. Es probable que no pudieran fundir el oro completamente, pero lo podían ablandar, golpeándolo y moldeándolo.
1: Tiene sentido ahora.
0: Sí, son detalles importantes que nos explican el origen de todos estos materiales que traían consigo de Egipto. Por eso ellos los tienen y los entregan como ofrenda, haciendo su existencia perfectamente factible y plausible. De hecho, cuando analizamos la cantidad y tamaño de los materiales preciosos, entendemos que no fue algo imposible de recabar. Antes, por el contrario, todos dieron con alegría y desprendimiento para Jehová su Dios.
1: En conclusión, podemos afirmar que ni fue tan extraordinario ni tan inalcanzable de obtener esos materiales.
0: Exactamente.
1: Ahora vayamos al capítulo 28, donde van a aparecer los sacerdotes. Esta cuestión de la designación del sacerdote, así como su consagración y lo que engloba, es algo un poco raro.
0: ¿A qué te refieres exactamente? ¿Qué quieres decir?
1: Me refiero a que es una figura un poco extraña con todos esos detalles en sus vestiduras. Los sacerdotes tenían incluso, a mi entender, como que instrumentos de adivinación. ¿Qué es eso del Urim y Tumim? Además, ¿nosotros no somos también sacerdotes del Señor?
0: Mira, vamos despacio. En primer lugar, y según la descripción detallada para su confección, el sacerdote tenía una especie de túnica básica. Después se colocaba encima una ropa más bonita y colorida, bien tejida. Al final y por encima se ponía un chaleco o pectoral con 12 piedras preciosas que representaban las 12 tribus de Israel. Y también tenía otros accesorios en la cabeza. El sacerdote ocupaba el papel de aquel que representa al adorador ante Dios. Recordemos que el hombre está separado de Dios por causa de su pecado. El sacerdote era la persona que traía o representaba al hombre ante la presencia de Dios. Todo ese simbolismo evoca la santidad, grandeza y gloria de Dios y también representa al propio pueblo con su pecaminosidad y necesidad de redención.
1: Entiendo. ¿Y lo concerniente al Urim y el Tumim?
0: A eso vamos. Resulta algo misterioso porque son elementos un tanto ocultos o reservados. Posiblemente eran piedras que podrían ser lanzadas al aire y tenían sus caras planas, siendo una de ellas probablemente un tanto iluminada. Es parecido a la idea de echar suertes y ver qué aparecerá. El concepto básico central es que nada ocurre por casualidad. De acuerdo con otros especialistas del Antiguo Testamento y expertos hebraístas, el Urim y el Tumim eran 2 piedras, utilizados como instrumentos de consulta sobre la voluntad divina.
1: ¿Y por qué este nombre?
0: El Urim y Tumim son nombres que los antiguos israelitas le asignaron a los instrumentos empleados para descubrir la voluntad de Dios sobre determinado evento. Ambas palabras en plural provienen del hebreo y significan o se traducen como luces y perfecciones. También por consenso de los académicos, se estima que se trata de un instrumento diseñado para tomar decisiones sobre la base de una pregunta concreta, susceptible de ser respondida por sí o por no. Similar a una moneda que cae de cara o cruz.
1: Ya comprendo. Dios es el que tiene el control de la situación. El sacerdote era una persona especial que en determinados momentos podía consultar a Dios y ver lo que iba a pasar.
0: Correcto. Ahora, esa forma de actuar cambia cuando llega Jesucristo, porque con él se inaugura una nueva era, donde el Verbo, la palabra de Dios, se hizo carne y la Escritura es revelada con claridad para todos. Con el devenir del tiempo, la destrucción de Jerusalén y ante la ausencia de la casta sacerdotal, ese tipo de consulta cayó en desuso y perdió su vigencia. Además, la Biblia está ahora al alcance de todos y Dios se comunica con el hombre a través de su palabra y el Espíritu Santo nos lleva a la verdad. Ese modelo de consulta sobre la voluntad de Dios por Israel nunca se volvió a mencionar en el Nuevo Testamento después de la época de los apóstoles. No obstante, en la época de la conformación de Israel como nación, esa realidad sí que ocurría, porque Dios se revelaba y se escondía según su total designio y voluntad. Nada era por casualidad. Sin embargo, esos objetos ya no deberían utilizarse el día de hoy, ya no tienen razón de ser con la revelación de la Biblia, con Jesucristo y el Espíritu Santo.
1: Sigamos la conversación en las redes sociales. Déjanos tus preguntas, comentarios y comparte con otros la misión de hoy. Nos encuentras como misión66.rtm en Facebook, Instagram, YouTube, TikTok, Spotify y X. Hoy en la Misión 66 hemos estudiado los capítulos 26 a 31 con el tema ¿Dónde han escondido el Arca de la Alianza? Aprendimos los detalles sobre el tabernáculo y nos preguntamos ¿qué lección sacamos de toda esta descripción?
0: Aprendemos que Dios merece lo mejor. Cuando vamos a una boda o a un cumpleaños, vestimos la mejor ropa y nos preparamos para presentarnos de la mejor manera posible. El tabernáculo mostraba que Dios merecía una atención concreta y especial. Aquello que será presentado y ofrecido a Dios no puede ser cualquier cosa. Hoy Dios está interesado en lo mejor para tu vida. No puedes rendir culto a Dios de cualquier manera, de cualquier forma, ofreciéndole el resto, lo que sobra. Dios no acepta eso. Tal como Dios mostró su gloria, santidad y poder en el pasado, Él sigue siendo ese Dios presente y tu vida debe ser ofrecida a Dios como sacrificio verdadero ante el altar del Señor, porque Dios se merece lo mejor.

Así termina nuestra misión 66 de hoy. 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

Gracias a nuestros amados viajeros de Misión 66 que nos envían sus mensajes. En esta ocasión queremos compartirles el comentario que nos envía Valentina desde Venezuela. Buenos días, hermanos de Misión 66. Dios los bendiga. Agradecida con mi Señor por tan maravilloso programa. Estoy oyendo los estudios de Misión 66 en el libro de Juan y me impactó mucho el capítulo 3. Anoté varias cosas que dijeron ayer en el estudio que me servirán. Dios les siga dando sabiduría y conocimiento de su palabra para que por medio de la radio sigan dando esas herramientas para predicar un evangelio santo y lleno de la verdad de Dios. Mil bendiciones para todos ustedes. Y que Dios también te bendiga, Valentina. Gracias por enviarnos tus mensajes. Y a ti, querido viajero que nos estás escuchando, estamos atentos de recibir tu mensaje, tu comentario o tu testimonio.

0: Esta es la hora en RRI.
1: Son las 22 horas, 30 minutos.
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0: ¿Hasta dónde puede llegar la responsabilidad del cuidado que hay que tener para con el llamado hermano débil? Nos lo dice el doctor Abelardo Limón en esta presentación.
1: Estamos ya por terminar el capítulo 8 de la primera epístola a los Corintios. Los versos 11 al 13 así dicen: entonces ese hermano débil por quien Cristo murió se perderá a causa de tu conocimiento. Al pecar así contra los hermanos, hiriendo su débil conciencia, pecan ustedes contra Cristo. Por lo tanto, si mi comida ocasiona la caída de mi hermano, no comeré carne jamás, para no hacerlo caer en pecado. Algunos dicen, como ya lo comentamos en la sesión pasada, que el apóstol aquí quiere decir por la expresión el hermano débil por quien Cristo murió, que se refiere a aquellos interesados que realmente todavía no han aceptado a Cristo o que lo habían recibido definitivamente, y les llama hermanos en Adán, pero no en Cristo. Y habíamos dicho ya que es un poco difícil reconciliar esa interpretación con esta porción del texto sagrado. Otros aplican aquí las referencias acerca de perder la vida presente, pero no la eterna, de cual habla Pablo también en el capítulo 11 y el verso 30, y de cual se refiere Juan en su primera epístola en el capítulo 5, verso 16. Es decir, que el hermano que persiste en comer en contra de lo que le dice su conciencia

es lo que dice Pablo aquí. Estas son palabras de solemne importancia, querido oyente. ¿Y para qué ofender tan gravemente? ¿Solo por una comida? ¡Qué concepto tan torcido de valores para un cristiano! ¡Qué falta de amor hermanable! Pero por otra parte, ¿cómo ama el Señor aún a los débiles? Pablo habla aquí en primera persona, declarándonos su propia resolución y conducta para luego, en el capítulo 9, aplicar a los principios planteados la ilustración de su ejemplo personal en varias circunstancias de la vida y del ministerio. ¿Hasta qué extremo, nos preguntamos, iríamos nosotros para evitar que seamos tropezadero? ¿Somos sinceros realmente en nuestro deseo de edificar y de levantar en vez de hacer caer a los hermanos? En otras palabras, ¿a quién amamos más? ¿A nosotros mismos y a nuestros apetitos? ¿O a Cristo y a los suyos? No podemos despreciar las enseñanzas de este gran capítulo 8, diciendo que no nos tocan a nosotros, por cuanto el comer carne sacrificada a ídolos es ajena a nuestra experiencia moderna y que por lo tanto no constituye realmente un problema para nuestra conducta el día de hoy, porque los principios enunciados aquí son aplicables a muchas circunstancias de la vida actual, como ahora lo queremos ver. Esto lo vemos en el capítulo 9 de su epístola. Aquí Pablo nos da ciertas ilustraciones apostólicas de la libertad templada por el amor. Fue Dios quien hizo que el apóstol Pablo nos diera por escrito su propio testimonio acerca de estas cosas, acerca de cosas que él practicaba y acerca de sus pensamientos o los motivos íntimos para obrar de esta manera. En el capítulo 9, ahora estamos por ver que Pablo habla de sus derechos como apóstol y de la manera en que él hace uso de ellos. Tal vez la clave de sus actividades y la mejor expresión de la norma de su vida y ministerio se encuentran en el versículo 23 de este capítulo 9, que dice: "Y esto hago por causa del Evangelio". Sin duda, Pablo necesitaba valor para hacer uso de las ilustraciones tomadas de su propia vida. Recordando que él vivió entre ellos unos 2 años, él sabía que cualquier irregularidad o desacuerdo entre lo que decía y lo que hacía haría nula su ilustración. Pero la iglesia aún hoy necesita saber los propósitos correctos en la vida de sus ministros. No es el amor a la predicación, ni a la posición social, ni a la alta estimación de la congregación, lo que constituye el llamamiento al pastorado, sino el amor a Cristo y el amor a las almas a quienes ha de predicar. Juntamente con Pablo, el ministro debe poder decir con toda sinceridad: "¡Ay de mí si no anunciare el Evangelio!". En el capítulo 9 vemos el ejemplo de la misma vida de Pablo, y él inicia el capítulo 9 en el verso 1 con varias preguntas. Así dice: "¿No soy libre? ¿No soy apóstol? ¿No he visto a Jesús nuestro Señor? ¿No son ustedes el fruto de mi trabajo en el Señor?". Pablo bien sabía que muchos, aún en Corinto, negaban que su apostolado era genuinamente autorizado. Y por lo tanto, en estos primeros 3 versos, él defiende su apostolado para luego dar énfasis a los ejemplos que él piensa emplear. ¿Cómo podía, en efecto, insistir tanto en su renuncia de sus privilegios o derechos de apóstol si no era en verdad un apóstol? En el capítulo 8, en el verso 13, recordemos que él dice que él estaba resuelto a no usar su libertad de comer de los sacrificios para no hacer tropezar a sus hermanos en la fe. Y con esto iniciamos la sesión de hoy. Y esto lo dijo como individuo más bien que como apóstol, pero ahora va a decir las cosas que tendrían mayor significado, que por cierto requieren que él sea reconocido plenamente como un apóstol. Él pregunta: "¿No soy libre?". Algunas versiones ponen esta pregunta antes de la otra, pero Pablo, aunque apóstol, tenía la misma libertad que todo cristiano, como también tenía el privilegio de

0: dar su libertad cuando el amor lo requería. Y ahora procede a su defensa contra los que le examinaban en cuanto a su apostolado. Cuando él dice en el verso 3, esta es mi defensa contra los que me critican, estos son términos judiciales, son palabras propias de los tribunales. Cuando él usa la palabra defensa o examinar, la versión Reina Valera actualizada usa la palabra cuestionan, que es realmente lo que hace un abogado al interrogar al testigo o al acusado con el fin de sacar a luz la verdad. Y naturalmente, los acusadores o sus abogados desean tomar el acusado con preguntas capciosas, pero aquí el verbo que es usado es simplemente el verbo acusan o examinar, como dice la versión moderna. Y Pablo aquí presenta dos pruebas de su apostolado. Cuando él hace la pregunta, ¿no he visto a Jesús, el Señor nuestro? Esto nos trae a la memoria aquel momento en el camino de Damasco cuando el Señor mismo se le apareció con las palabras, yo soy Jesús a quien tú persigues. Y enseguida le dijo lo que debía hacer. Así que aquí Pablo alega que él había recibido su comisión de apóstol directamente del Señor Jesucristo y no por elección de parte de hombres ni por nombramiento de una jerarquía. No lo dice, pero por inferencia sugiere que él tenía tanto derecho de llamarse apóstol como cualquiera de los doce, especialmente Matías. El segundo argumento que Pablo presenta como evidencia de su apostolado es el hecho de la existencia de la iglesia cristiana en Corinto. Esto demanda que tomemos en cuenta las condiciones particulares de este caso. Recordemos que cuando Pablo llegó a Corinto, no tenía en la mano el Nuevo Testamento como una guía o como una regla de fe. Tenía solamente el Antiguo Testamento y lo que él mismo sabía por revelaciones que Dios le había dado personalmente. Recordemos que tampoco había visitado a Corinto el Señor Jesucristo. Ellos no habían oído personalmente sus enseñanzas. Y bajo esas condiciones, fundó en Corinto una iglesia de santos que sabían lo que era ser salvos y quienes recibieron en abundancia los dones del Espíritu Santo. Hoy también podemos fundar iglesias cristianas, pero con el Nuevo Testamento como nuestra guía autoritaria. Y por eso la existencia de la misma iglesia en Corinto era una prueba incontrovertible de su apostolado. Y empezando con el verso 4, Pablo menciona algunos de los derechos que él tenía como apóstol. Así lee el verso 4 en adelante. ¿Acaso no tenemos derecho a comer y a beber? ¿No tenemos derecho a viajar acompañados por una esposa creyente como hacen los demás apóstoles y Cefas y los hermanos del Señor? ¿O es que solo Bernabé y yo estamos obligados a ganarnos la vida con otros trabajos? ¿Qué soldado presta servicio militar pagándose sus propios gastos? ¿Qué agricultor planta un viñedo y no come de sus uvas? ¿Qué pastor cuida un rebaño y no toma de la leche que ordeña? No piensen que digo esto solamente desde un punto de vista humano, dice Pablo en el verso 8. ¿No lo dice también la ley? Porque en la ley de Moisés está escrito, no le pongas bozal al buey mientras esté trillando. ¿Acaso se preocupa Dios por los bueyes? ¿O lo dice más bien por nosotros? Por supuesto que lo dice por nosotros, porque cuando el labrador ara y el segador trilla, deben hacerlo con la esperanza de participar de la cosecha. Y dice Pablo también en el verso 11, si hemos sembrado semilla espiritual entre ustedes, ¿será mucho pedir que cosechemos de ustedes lo material? Si otros tienen derecho a este sustento de parte de ustedes, ¿no lo tendremos aún más nosotros? Sin embargo, no ejercimos este derecho, sino que lo soportamos todo con tal de no crear obstáculo al Evangelio de Cristo. ¿No saben que los que sirven en el templo reciben su alimento del templo y que los que atienden el altar participan de lo que se ofrece en el altar? Así también el Señor ha ordenado que quienes predican el Evangelio vivan de este ministerio. Vemos de esto que primero Pablo dice en forma de pregunta que demanda contestación afirmativa que él tiene el derecho de comer y beber a expensas ajenas, es decir, el derecho de ser mantenido por las iglesias donde él ministra. Y este punto es desarrollado en los versos 6 al 14. En el verso 5 notamos que Pablo habla del derecho de ser también casado, de llevar consigo a su esposa y recibir la subvención necesaria para él y los suyos, de parte de la misma congregación. Es de notarse aquí que otros lo hacían, porque Pablo menciona por nombre al mismo apóstol Pedro, o Cefas, y a los hermanos del Señor Jesucristo. Si es que él y Bernabé, de entre los apóstoles o mensajeros que se ocupaban enteramente de la obra, eran excepciones a la regla de vivir a expensas de las iglesias, entonces, ¿por qué esa distinción? Más tarde, en el capítulo 15, Pablo dice que él había trabajado más que todos los otros apóstoles. ¿Por qué entonces no tenía los mismos derechos que ellos? En el verso 7, él hace tres preguntas que ponen de manifiesto lo lógico de todo esto, lo lógico que es que un pastor reciba su sostén de la congregación a la que sirve. Él usa la ilustración del soldado, del viñador y del pastor de ganado, que reciben como justa recompensa de sus labores el sostén suficiente para toda la familia.
1: En la lección que sigue vamos a continuar con los derechos apostólicos. Y a usted gracias por acompañarnos. Y si quiere escribirnos, esta es la dirección: Academia Cristiana del Aire, apartado 50, San Juan, Texas, 78589, Estados Unidos. Correo electrónico: academia@hcjb.org.

El deporte exige disciplina para estar 100% aptos para la competencia. Correr muchos kilómetros, levantar pesas, abdominales y mucho más. De la misma manera, crecer en nuestra relación con Dios exige una rigurosa disciplina espiritual. El escritor a los Hebreos dijo: "Pero el alimento sólido es para los que han alcanzado madurez, para los que por el uso tienen los sentidos ejercitados en el discernimiento del bien y del mal". También el apóstol Pablo escribió: "Ejercítate para la piedad". Para una vida espiritual próspera, es necesario establecer una vida disciplinada en el estudio de la palabra de Dios, una vida de oración y una continua obediencia de las Escrituras.

Esta es la hora en RRI. Son las 23 horas. 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

En esta semana vamos a memorizar dos versículos de la palabra de Dios en la epístola de Judas en el Nuevo Testamento. Dice en los versículos 24 y 25 de la siguiente manera: Y aquel que es poderoso para guardaros sin caída y presentaros sin mancha delante de su gloria con gran alegría, al único y sabio Dios, nuestro Salvador, sea gloria y majestad, imperio y potencia, ahora y por todos los siglos. Amén. Esta es la porción de la palabra de Dios que vamos a memorizar y vamos a meditar en razones para darle gloria y honra a nuestro Dios y Salvador.

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2: La verdad es que nos falta humildad, mucha humildad. Preferimos mantener nuestra posición y decir: mira, no me pasa nada, soy fuerte y puedo con ello.
0: En los años 30 del siglo XX, varios estados del sur sufrieron grandes sequías, por lo que cultivar y mantener el ganado resultaba imposible. Pero por si esto fuera poco, las sequías derivaron en tormentas de polvo. El suelo, privado de cualquier tipo de humedad, era arrancado por el viento, formando nubes de polvo tan intensas que llegaban a esconder el sol. Eran años en plena Gran Depresión. Había miles de personas que querían migrar hacia el oeste con un claro destino final: California, tierra soleada, fértil y llena de oportunidades. Otro tipo de destino y oportunidades buscan los que viajan con nosotros en nuestra ruta. Te damos la bienvenida a nuestra particular Ruta 66, un viaje fascinante y diferente por el libro de los libros, la Biblia. Vamos a continuar en nuestra serie sobre el libro de los Salmos y en esta ocasión vamos a viajar hasta los Salmos 107 al 106. Hay momentos en la vida en los que hay que llorar y clamar por ayuda. La Biblia nos dice que Dios es un refugio seguro al cual acudir. Es necesario clamar, pero no es necesario seguir sufriendo. Este es el título de nuestro episodio de hoy. Escuchamos ya la exposición que tenemos preparada.
2: Podemos decir que nuestra Ruta 66 ya está bastante adelantada en el estudio de los Salmos. Hemos viajado mucho. Hoy estudiaremos los Salmos 107 al 109. Estamos empezando el quinto libro en el que se subdividen los Salmos. Terminamos el cuarto libro en el Salmo 106 y ahora llega la última y quinta parte desde el Salmo 107 hasta el 150. El Salmo 107 aparece como un himno hecho para Dios en clave de clamor al Señor debido a las dificultades y diferentes luchas que afectan a nuestra vida. El contexto del Salmo sugiere que se trata de un Salmo escrito después del exilio, después de la liberación que el Señor trajo a su pueblo. Dicen los versículos 2 y 3, que lo digan los redimidos del Señor, a quienes redimió del poder del adversario, a quienes reunió de todos los países de Oriente y de Occidente, del Norte y del Sur, una clara referencia al regreso de los exiliados. Y el Salmo 108 presenta una colección de textos que vienen de los Salmos 57 y 60. Un Salmo davídico que convoca, que llama a todos a alabar al Señor. El salmista habla especialmente a su propio corazón, para que Dios sea alabado de la manera más bella y variada posible. Y el Salmo 109 ofrece una palabra contra el enemigo, contra aquellos que persiguen al justo de manera incorrecta, de manera envidiosa y perversa. Pero nuestra mayor atención en el estudio de hoy se dirigirá al Salmo 107. Y aquí veremos que es necesario clamar, pero que no hace falta seguir sufriendo. Es muy interesante observar cómo este Salmo presenta diversas veces la expresión «clamaron al Señor y Él los liberó de la aflicción». Observa, por ejemplo, el versículo 6, que nos dice «en su angustia clamaron al Señor y Él los libró de su aflicción». El versículo 13 también nos señala: en su angustia clamaron al Señor y Él los salvó de su aflicción. Y así el texto sigue adelante enfatizando esta verdad también en el versículo 28. En su angustia clamaron al Señor y Él los sacó de su aflicción. Y entonces, ante las dificultades de la vida, según nos dice el texto sagrado, no nos podemos callar. Vamos a clamar al Señor porque no es necesario seguir sufriendo. No es necesario seguir con el sufrimiento, que es tan variable y depende de nuestra interpretación, de nuestro momento, de la situación que estemos viviendo. No es necesario en ningún sentido. Pero clamar a Dios sí que lo es. Eso sí que hace falta. De hecho, es nuestra necesidad. Y lo bonito y especial de este Salmo es que Dios escucha el clamor de todo tipo de personas, de todo tipo de gente. Tú que nos acompañas, escuchándonos desde donde estás, verás que Dios se da cuenta de tu problema y está atento a tu dificultad y dispuesto a escuchar tu clamor. Y aquí tenemos diversas situaciones que muestran esa verdad expresada en las Escrituras. Podemos observar, de hecho, en el versículo 7, que Dios los llevó por el camino recto hasta llegar a una ciudad habitable. Él apaga la sed del sediento y sacia con lo mejor al hambriento. El texto está hablando sobre aquellos que habían regresado a la tierra y que ahora eran como extranjeros. Estaban sufriendo, y Dios observa y sabe y conoce muy bien la situación del que está como si no estuviera en su hogar, sin seguridad en su vida. Mirando un poquito más adelante, veremos otra vez en el versículo 14 que Dios los sacó de las sombras tenebrosas y rompió en pedazos sus cadenas. Es decir, hablamos de los prisioneros de Babilonia, prisioneros de guerra en manos del enemigo. Pero Dios escuchó su clamor. ¿Cuántas personas están lejos de su país? ¿Cuántas personas están lejos de su tierra sufriendo de alguna manera? Otros escaparon de algún tipo de cautiverio o incluso de una prisión injusta. Él hace añicos las puertas de bronce y rompe en mil pedazos las barras de hierro. Sigue diciendo el Salmo. Lo cierto es que Dios quiere oír tu clamor. Es necesario clamar, pero no es necesario seguir sufriendo. Pero Dios también escucha otro tipo de clamor. Dice el texto, trastornados por su rebeldía, afligidos por su iniquidad, todo alimento les daba asco. Llegaron a las puertas mismas de la muerte. Envió su palabra para sanarlos y así los rescató del sepulcro. Así que aunque estés enfermo, en una cama de hospital, preocupado mientras te hacen una analítica médica, revisando la situación de tu salud, la gran verdad es que la bondad de Dios muchas veces nos libra del poder de la enfermedad. Y aquí vemos que aquellos que están enfermos, aquellos que están lejos de su tierra, aquellos que estuvieron apresados y también aquellos que escaparon de la guerra, son destinatarios seguros del amor y de la bondad divina. Por lo tanto, deben clamar al Señor, porque clamar es necesario. Y aquí también se incluyen aquellos que muchas veces pasan por situaciones difíciles a causa de las necesidades de la vida que los llevan a alejarse de su casa. El versículo 23 dice, «Se hicieron a la mar en sus barcos, para comerciar surcaron las muchas aguas. Allí en las aguas profundas vieron la obra del Señor y sus maravillas. Habló Dios y se desató un fuerte viento, que tanto encrespó las olas que subían a los cielos y bajaban al abismo. Ante el peligro, ellos perdieron el coraje. En su angustia clamaron al Señor, y Él los sacó de su aflicción. Querido amigo, querida amiga, tú que nos escuchas, que viajas por carreteras peligrosas del país, que quizás estás viajando en barco por ríos y por el mar, tú que a lo mejor vas en avión de un lado a otro, es el momento de clamar. En medio de cada circunstancia de la vida, la respuesta está clara: clamar a Dios. Ellos clamaron al Señor y Él los sacó de la tribulación. Es necesario clamar a Dios. Una y otra vez es necesario clamar. Dios también escucha aquello que tienes para decirle. Y Dios bendice a aquellos que sufren por otras razones. El texto nos dice que Él transforma ríos en el desierto, los fértiles terrenos en tierra salitrosa. Eso ocurre efectivamente. También dice, convirtió el desierto en fuentes de agua, la tierra seca en manantiales, hizo habitar allí a los hambrientos, y ellos fundaron una ciudad habitable. Y el versículo 37 prosigue. Sembraron campos, plantaron viñedos, obtuvieron abundantes cosechas. Sí, tú que estás sembrando en el campo, que miras a los brotes y te preguntas, ¿saldrá todo bien este año? ¿Habrá sequía? ¡Qué raro está el clima! En estos días donde se habla tanto de cambio climático y calentamiento global, Dios es nuestra esperanza. Dios es aquel al que vamos a clamar. Porque es necesario clamar. Podemos decir que no es tan necesario hacer una previsión del tiempo. Pero lo que sí es cierto y necesario es que debes clamar al Señor y Él oirá tu clamor. Este mismo Señor nos invita a pensar profundamente sobre este aspecto. Como dice el versículo 43, quien sea sabio que considere estas cosas y entienda bien el gran amor del Señor. En esta misma expectativa del Dios que escucha nuestro clamor, debemos alabar a este Dios. Por eso el Salmo 108 dice: «Firme está, oh Dios, mi corazón, voy a cantarte salmos, gloria mía». Despertad arpa y lira. Haré despertar al nuevo día, porque Dios es fiel. Pues tu amor es tan grande que rebasa los cielos. Tu verdad llega hasta el firmamento. Y la esperanza es que Dios oirá nuestro clamor. Por eso el salmista dice: líbranos con tu diestra. Respóndeme para que tu pueblo amado quede a salvo. Ciertamente el salmista está confiado en la intervención divina, porque él es exactamente aquel que nos atenderá. Dicen los versículos 12 y 13: bríndanos tu ayuda contra el enemigo, pues de nada sirve la ayuda humana. Con Dios obtendremos la victoria, Él pisoteará a nuestros enemigos. Tú, que ya enfrentaste todo tipo de dificultad, estás aprendiendo una cosa: que es necesario clamar. El Salmo 109 muestra cómo el salmista ha sufrido debido a las relaciones humanas problemáticas. Quizás tu problema no sea tanto los viajes, ni alguna situación de prisión, de dificultades o de guerra, sino un problema personal contra ti, causado por personas que te desprecian, que te odian sin razón, sin motivo, por pura maldad. Pues bien, este salmo pide la justicia de Dios contra el enemigo, aquel que se vuelve con impiedad para destruir la vida de otra persona. Y el salmo, la verdad, es fuerte. Él pide que Dios efectivamente traiga juicio, que con su pesada mano actúe contra el que desea su mal. Y su esperanza está claramente en Dios, porque él sabe una vez más que clamar es necesario. Dice el versículo 26: Señor mi Dios, ayúdame. Por tu gran amor, sálvame. Que sepan que esta es tu mano, que tú mismo, Señor, lo has hecho. ¿Qué importa que ellos me maldigan? Bendíceme tú. Pueden atacarme, pero quedarán avergonzados. En cambio, este siervo tuyo se alegrará. Queden mis acusadores cubiertos de deshonra, envueltos en un manto de vergüenza. Y terminamos con los versículos 30 y 31 del capítulo 109, que dice lo siguiente: por mi parte, daré muchas gracias al Señor, lo alabaré entre una gran muchedumbre, porque él aboga por el necesitado para salvarlo de quienes lo condenan. Como vemos en estos tres salmos, es verdad que es necesario clamar, pero no es necesario seguir sufriendo. Y vamos a concluir sabiendo que después de recibir la bendición por haber clamado, también es necesario dar gracias, glorificar y agradecer a Dios. No te olvides de ello.

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2: Pues ha sido súper interesante lo que acabamos de escuchar. Continuamos en nuestra Ruta 66, un programa original del profesor de Biblia Luis Sayao, producido por Radio Encuentro, Radio Transmundial en España, traducido por Mateus Rodríguez y presentado y adaptado por el profesor de Biblia y comunicador Fernando Díaz Sarmiento. Te habla Esperanza Suárez y ahora llega el tiempo en nuestra Ruta 66 para plantear las preguntas y también dar nuestras respuestas. Recuerda que tú puedes plantearnos las tuyas o incluso los comentarios que nos quieras hacer llegar, tus inquietudes, lo que tú desees. Tenemos un WhatsApp habilitado para ti. Toma nota, 601 20 32 65 con el prefijo más 34 desde fuera de España. También puedes enviárnoslo al correo electrónico info@radioencuentro.net. Seguimos con la parte más práctica de nuestro programa, el momento de las preguntas. Preguntar es necesario, Fernando, ¿a que sí? Pues mira, ahora va la primera. ¿Por qué a mucha gente le cuesta entonces clamar y pedir ayuda si preguntar y pedir es necesario?
3: Pues bien, Esperanza, es necesario hacer algo con estas cuestiones complicadas que planteas. De hecho, observaremos que eso que es tan aconsejado en los Salmos no le ocurre a todo el mundo. Muchas personas tienen dificultad para clamar a Dios. En el momento del problema, de la dificultad, la mayor parte de las personas se queda, digamos, muy nerviosa. Desarrolla una profunda ansiedad. Se pone enojada. Y desborda y estalla esa preocupación y ansiedad en la relación con los demás. La razón principal por la que tenemos serias dificultades para clamar a Dios es, en primer lugar, porque falta humildad. Preferimos mantener nuestra posición y decir: mira, no me pasa nada, soy fuerte y puedo con ello. La otra razón por la que tenemos dificultad de clamar, de pedir ayuda, es porque imaginamos que estamos en control de la situación, que tenemos todo controlado. Cuando te encuentras un poco mal de salud, dices: voy a tomarme aquí una aspirina, un paracetamol, un analgésico y asunto resuelto. Pero cuando el asunto es más serio, es cuando la persona dice: bueno, mejor tengo que ir al médico. Y lo hace porque se da cuenta de su fragilidad. Pues bien, nuestra dificultad de clamar a Dios está vinculada a la idea de que tenemos el control de la situación. Y finalmente, Esperanza, el principal problema que tenemos y del que debemos arrepentirnos es exactamente la autosuficiencia, que es la llave del pecado. La verdad es que no queremos depender de Dios. Eso significa arrogancia y significa, en definitiva, falta de fe en Dios. Cuando descubrimos que somos frágiles y que Dios es la fuente de toda bendición y que está detrás de lo que pasamos y sufrimos, ciertamente sanaremos de ese mal y empezaremos a clamar, porque eso es francamente necesario.
2: Sí, es verdad. Voy a empezar a considerar esta posibilidad de ser un poco más débil, más humilde, porque parece aquí en el Salmo 107 que a Dios no le gustan mucho los ricos, ni los poderosos, ni los príncipes, los nobles. Ahí en el versículo 40 del Salmo 107, ¿tiene Dios algo en contra de los nobles de la nobleza?
3: Esa pregunta es complicada. Y la respuesta que daremos es sí y no. ¿Cómo es que sí y no? La gran verdad es que al fin y al cabo Dios no tiene nada contra nadie, ni desea favorecer a los pobres ni a los ricos. No, no es esa la cuestión. El problema de la crítica contra los poderosos y ricos que aparecen en el Salmo 107 y en muchos otros textos de la Biblia, incrementándose aún todavía más en los profetas, es porque la riqueza, el poder y la nobleza permiten la ampliación de la enfermedad de la autosuficiencia. Se trata del problema de la ilusión que eso puede generar. Es decir, el problema en realidad no es ni siquiera la riqueza en sí misma, sino el que tiene la riqueza en su mano. Cuando la persona se siente poderosa, Cuando tiene recursos, se siente fuerte, joven, llena de salud, de cultura, de poder, de dinero y de otras cosas más. Y entonces la persona cae en la ilusión de pensar que es dueña de su propia vida y que puede hacer lo que le parece. Y pasa entonces a oprimir y a maltratar a los demás que están en posición inferior. Y ahí es precisamente cuando la cosa se complica. Y es por eso por lo que Dios habla en contra de los poderosos y ricos. No por lo que tienen, sino por la manera en la que reaccionan con las bendiciones de Dios dadas a sus vidas.
2: Sí, eso puede al final salir caro, desde luego que sí. Ahora, en relación al Salmo 108, en tu exposición mencionaste que es una especie de repetición de una mezcla de otros salmos. ¿Por qué entonces guardarlo aquí en el Salterio? ¿Es tener un salmo más y así cerrar con 150 salmos un número redondo? ¿Por qué es necesario mantener este salmo aquí en este momento?
3: Fácilmente entendemos que todo lo que es importante debe ser repetido. Así que la gran verdad es que necesitamos repetir. Y ante tal realidad descubriremos que varios textos de la Biblia se repiten. Los propios evangelios tienen muchos textos que se repiten, y esa repetición no es en vano. Existe una importancia en el arte de repetir, y aquí estamos frente al quinto libro del que se componen los salmos, separados de los demás. Y aporta, por cierto, un nuevo enfoque. Usando términos musicales, este remix, esta remezcla, es una nueva creación. Él combina dos salmos diferentes porque tiene un objetivo claro y una finalidad determinada. No podemos ni por asomo pensar que cualquiera de nosotros tendría la autoridad de decir: «Mira, este salmo sobra». Este texto creo que no hace falta, con lo que puedo apartarlo de los salmos o de cualquier otro libro. Eso es absolutamente inaceptable e impensable.
2: Pues está bien. Ahora, para terminar, aquí tenemos una última pregunta en el Salmo 109. Es un salmo un poco extraño porque, mira, el salmista, aquí en el 109, no va más allá de los límites al pedir un castigo algo inhumano para sus perseguidores, para sus calumniadores.
3: Pues bien, Esperanza, de hecho es duro. Él llega a decir que anden sus hijos vagando y mendigando, que nadie le extienda su bondad, que sea exterminada su descendencia, que desaparezca su nombre en la próxima generación. Podemos decir que él realmente está siendo duro. Pero entendemos aquí lo que ya mencionamos en otra ocasión. Este es un salmo imprecatorio. Es un salmo que invoca la justicia retributiva sobre los enemigos. Es importante destacar aquí

0: que la idea no es solamente la de que el salmista quiera vengarse, sino que la justicia se haga. Vemos cosas tan absurdas en la sociedad que nos indignan profundamente, como los criminales que salen impunes de cosas horrendas que hacen. Y nuestro deseo a veces es como el del salmista. Ojalá este tipo pague por ese crimen horrible, porque eso es un absurdo. De esa manera podemos entender su sentimiento. Ahora, por supuesto que como cristianos no podemos actuar de esa manera contra nuestros enemigos personales. ¿Por qué? Por una razón hermenéutica. Jesús dice que debemos incluso amar a nuestros enemigos. Así que no es posible tener en mente este salmo para resolver el problema del ruido o de la basura del vecino. Eso estaría absolutamente equivocado.
1: Pues estamos ya por finalizar, Fernando, pero queremos darte las gracias por cada una de las respuestas. Y para vosotros que nos habéis acompañado hasta aquí, solamente deciros que os quedéis un poquito más con nosotros porque ahora viene la aplicación en nuestra Ruta 66.
0: Hoy en nuestra Ruta 66 has estudiado con nosotros los Salmos 107 al 109. Hemos empezado el quinto libro de los Salmos hablando sobre el tema «Es necesario clamar, pero no es necesario seguir sufriendo». La gran dificultad, la gran ilusión que se adueña del corazón humano ciertamente es la autosuficiencia. Hay que decirlo claro. Vivimos en una época que disfruta del desarrollo técnico del ser humano en diversas áreas. De ahí surge una ilusión de que efectivamente podemos hacer lo que queramos y que el poder está en la fuerza de nuestras manos. Es la ilusión engañosa de que tenemos todo el poder. De hecho, el corazón humano, de manera aterradora, se atreve a decir: yo tengo la fuerza, tengo el control. Pero eso es una ilusión engañosa. Ante los problemas y sufrimientos, aquí va la gran lección. Cuando, digamos, la cosa se ponga difícil, cuando estés en un momento complicado, no te calles, pues Dios está a tu lado. Clama a Él de todo corazón y encuentra en Él tu refugio seguro y tu consuelo. Que Dios te bendiga.
1: Aquí llegamos al final de otro episodio de nuestra Ruta 66, pero volveremos para seguir descubriendo este libro de la Biblia. 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Si tienes comentarios o quieres decirnos las impresiones que este programa te ha provocado, te ha producido, compártelo con nosotros a través de un mensaje escrito o un mensaje de voz en el WhatsApp 601 2032 65 con el prefijo más 34 desde fuera de España. 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Estuvo en la parte técnica del espacio Andrés Ocampo y te acompañó Esperanza Suárez. Nos vamos, pero contamos contigo en nuestra próxima y particular Ruta 66, un camino abierto a la esperanza, un encuentro con el autor de la vida. Te esperamos.
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0: Esta es la hora en RRI. Son las 23 horas, 29 minutos. 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
2: Bienvenida y bienvenido a Vida en familia hoy. Nuestro anfitrión es Dennis Rainey y yo soy Roberto Lepín. Permanezca en sintonía.
3: En nuestro encuentro anterior, estábamos conversando con Ron Luz acerca de la influencia de los medios de comunicación sobre nuestros hijos adolescentes. Hoy continuaremos esta plática con Ron, así que tomen papel y lápiz para hacer notas. Bienvenido nuevamente a Vida en Familia Hoy, Ron.
4: Encantado de compartir este tiempo con ustedes.
2: Ron, los medios de comunicación básicamente buscan a alguien con quien puedan sacar dinero. Háblanos un poco más acerca de esto, por favor.
4: Bueno, Roberto, los medios de difusión siempre buscan explotar el potencial de alguien con talento para poder llenarse los bolsillos. Y para que funcione la máquina de la cultura, deben tener una estrella potencial y deben tener muchos admiradores. Encuentran a alguien con potencial, la convierten en una estrella y al final de su carrera, cuando consideran que ya llegó a su fin, la ponen en un acto de apertura. La sacan por la televisión sin que esa persona en ese momento esté preparada. Pero el objetivo es sacarle en los medios a toda costa para captar más audiencia y más dinero. Y eso precisamente fue lo que le sucedió a la cantante Britney Spears.
3: Uy. Sí sabemos que Britney Spears tuvo un fracaso en grande.
4: Claro. Todo el mundo vio cómo su carrera moría. Mucha gente alrededor del mundo vio su colapso emocional y todo lo demás, pero a los medios no les importaba. Cuando vemos lo que pasó con ella, Dios la bendiga, para cuando tenía 26 años, se afeitó su cabeza y colapsó emocionalmente. Eso es precisamente lo que están haciendo con toda esta generación y no les importa en absoluto, siempre y cuando sigan ganando dinero.
3: Tienes dos hijas de 18 y 17 años de edad.
4: Así es.
3: ¿Qué les dijiste cuando se vieron estos enredos en la televisión? Porque seguramente seguían su carrera y sabían quién era Britney.
4: Bueno, como ya les conté, no encendemos mucho la televisión, pero de todas maneras, la noticia aparece por todos los lados. Está en las portadas de las revistas, es parte de la conciencia y la psiquis de la población, así que hablamos sobre este tema de principio a fin. De hecho, cuando nuestras hijas eran pequeñas, empezamos a hablarles sobre el amor y las citas amorosas para enseñarles a ver más allá de las mentiras. Esa es una de nuestras responsabilidades como padres, es decir, enseñarles a nuestros hijos que todo está cubierto de azúcar, pero está relleno de veneno.
3: Brillante, brillante punto de vista, Ron.
4: Gracias, Dennis. Entonces, fue algo natural. Ellas vieron a Britney cuando era muy joven y hablaba.

0: padres de conveniencia. Es muy fácil cuando los hijos son pequeños dejarles viendo una caricatura, dejarles jugando un videojuego y esa clase de cosas. Entonces tenemos jóvenes que tienen una relación con la tecnología y no con la gente.
1: Es interesante detenerse a pensar que hace 10 años, como padres, teníamos la misma clase de situación, que era cómo monitorear la televisión en nuestro hogar. Hoy en día, nuestra televisión está relativamente en silencio en nuestra casa. Nuestros hijos no están tan interesados en la televisión ahora.
0: Pero si vamos a la computadora, están usando la internet todo el tiempo.
1: Efectivamente. Y ahí es donde los medios realmente están penetrando nuestros hogares, entre la computadora y el teléfono celular. Esos son los dos dispositivos a los que todo adolescente tiene acceso. ¿No es cierto?
0: Así es, Roberto. Por eso es bueno hacerse preguntas a uno mismo. ¿Cuántos televisores hay en casa? ¿Existe alguna regla sobre cuánta televisión o qué clase de programas se ven? ¿Qué pasa con las computadoras? ¿Hay reglas acaso que regulan cuántas horas al día se usan? ¿Cómo es que Bill Gates, el creador de la computación, solo permite que sus hijos pasen 45 minutos al día en Internet? ¿Qué sabe él que nosotros no sabemos? Amigos, una vez escuché a un político decir que el 98% de personas en nuestra sociedad son seguidoras de la cultura y el 2% forman la cultura. Resulta paradójico. Y me temo que al final nuestros hijos, a pesar de que son cristianos, de que están en un hogar cristiano, a pesar de que van a un grupo de jóvenes de nuestras iglesias, entre otras cosas, están más comprometidos o más involucrados con la cultura que con Cristo. ¿Y saben por qué? Porque son parte del 98% de los que llamamos zombies culturales.
1: La cultura arrastra poderosamente.
0: Y retomando el ejemplo de la cultura, hacemos lo que la cultura nos dice que hagamos con nuestro comportamiento, incluso con nuestros valores, en lugar de seguir el ejemplo de la Biblia.
2: Y una de las razones por las que seguimos el ejemplo de la cultura en tantas áreas es porque los medios tienen tanto acceso hacia nosotros. Ahora les damos celulares a nuestros hijos a edades cada vez más tempranas. ¿Qué consejo le darías a un padre acerca de su hijo adolescente que quizá está en la secundaria o en el bachillerato, al que le permiten tener un teléfono celular que puede enviar mensajes de texto?
0: Ese es un problema grande, grandísimo, y los padres piensan que, al darle un teléfono a sus hijos, ellos lo usarán para hablar como nosotros. Es un medio de comunicación, por supuesto, pero en primer lugar, yo diría que solo porque sus amigos lo tienen, eso no significa que usted debe permitir que sus hijos tengan un teléfono celular. Nosotros no les permitimos a nuestras hijas tener un celular hasta que cumplieron 16 años, a pesar de que era inconveniente para nosotros, porque nos hubiera gustado hablar con ellas y llamarlas. Pero nunca debe darle a su hijo algún aparato de tecnología sin ningún compromiso. Siempre tiene que haber algún compromiso.
2: Y diciendo compromisos, te refieres a condiciones. Darles el celular bajo algunas condiciones.
0: Por supuesto, Dennis. Por ejemplo, los mensajes de texto deben ser muy limitados. Y si se les va de las manos, podemos cortarles el servicio. Y déjenme decirles que algunas adolescentes que han sido sorprendidas en relaciones sexuales con sus maestros han comenzado esas relaciones mediante mensajes de texto. Es que esto de los mensajitos es una conversación secreta que un jovencito o una jovencita pueden tener con otra persona sin ninguna supervisión. Por lo tanto, da pie a toda clase de perversiones. Nosotros los padres debemos estar alertas.
2: Es que con esto de los mensajes secretos podemos perder el control.
0: Definitivamente, Dennis. Y una de las formas más comunes del coqueteo con una persona que le gusta a un adolescente es enviarle una fotografía de uno mismo, desnudo, de un teléfono a otro. Esto sucede muy, pero muy a menudo. Entonces, si no les permitimos tener esos aparatos, ellos van a sentir que usted no les da las cosas que están de moda. Pero no importa. Usted le está protegiendo. Si realmente siente que su hijo necesita un teléfono, puede darle uno más sencillo que no permita ciertas cosas.
2: Roberto, En tu casa tienes un par de adolescentes.
1: Así es, Denise.
2: Mensajes de texto.

0: Texto, fotografías.
1: Bueno, nuestro hijo de 15 años es el único hijo del grupo que no tiene teléfono celular.
0: ¿De cuál grupo? ¿Acaso de su clase en la escuela?
1: Denis, me refiero a que cuando sale a divertirse con otros jóvenes y necesitamos contactarnos con él, tenemos que llamar a los teléfonos de sus amigos y a pedirles que nos dejen hablar con David.
0: Entonces, no eres un padre completamente anticuado.
1: Supongo que no, Denis. Le hemos dicho que cuando tenga la edad suficiente para pagar la cuenta de su teléfono celular, entonces podría tener uno. Pero hasta entonces no le vamos a dar.
0: Ah, buena óptica la tuya, ¿eh?
1: Bueno, ahora nuestros hijos de 17 y de 20 años sí tienen celulares y es interesante porque les monitoreo la factura. Bueno, me siento con mi hijo de 20 años y le digo, ¿podemos hablar sobre el teléfono celular? Y él responde, claro, papá. Entonces pregunto, ¿sabes cuántas llamadas hiciste el mes anterior? No. Entonces le digo, hijo, hiciste 650 llamadas con tu celular el mes anterior.
0: Ajá, yo he visto esas facturas.
1: Entonces le digo, eso significa que hiciste más de 20 llamadas al día. Él solo dice, wow. Y yo continúo hablándole. La llamada más larga fue de 12 minutos. La mayoría son llamadas de 1 o 2 minutos. Él es varón, no tiene novia. Sin embargo, su hermano, al que le gusta una muchacha, sí tiene llamadas más largas de él.
0: ¿Y bate algún récord?
1: Es de 211 minutos, Denis. En una sola llamada telefónica, 211 minutos. Son 3 horas y media solo en una llamada con la chica que le gusta. Fíjate, sinceramente, me alegró saber que no se les fue la señal, pero...
0: Al menos la señal electrónica.
1: Para mí resulta muy educativo ver las facturas de los teléfonos celulares de mis hijos y fijarme en la hora del día en que más lo usan, cuáles son los números que marcan más, etc. Es muy importante que los padres revisen la factura con una lupa y que comiencen a analizarla porque esa factura les dirá muchas cosas sobre la forma en que sus hijos están utilizando su tiempo.
0: Bueno, te apoyo, amigo mío, te apoyo. Pero, Ron, el ejemplo que Roberto está dando a los padres es en realidad lo que ellos deberían hacer, ¿no es así?
2: Por supuesto. Tal como deberíamos medir y monitorear todos los medios de comunicación disponibles, monitorear a todos sus amigos. Los amigos pueden tener una influencia sobre nuestros hijos de formas que no nos damos cuenta. Pueden influir en ellos a través de mensajes de texto, por el teléfono. En ocasiones entregamos a nuestros hijos y decimos, bueno, hay presión de grupo y es imposible que conozcamos a todos sus amigos. Pero, ¿quién hizo esas reglas? Solo se necesita un poco más de energía, hacer más preguntas y sí, ellos sentirán que estamos invadiendo su privacidad. Pero bueno, esa es parte de la responsabilidad de ser padres.
1: Cuando un hijo llega a los 12, 13 años, comienza a apartarse de sus padres y quizá muchas mamás y papás dicen, creo que es tiempo de emprender la retirada. Pero eso le deja al adolescente en un lugar muy peligroso, ¿verdad?
2: Claro que sí. De hecho, una de las cosas que mencioné en el libro es lo que hicimos con nuestros propios hijos. Quizá a los 7, 8, 9, 10 años, uno comienza a sentir que, bueno, Beto no tiene que hacerlo, Susi no tiene que hacerlo, pero la presión de grupo controla sus actitudes, comportamientos y corazones para estar en contra de usted. Luego crecen un poquito más a los 10, 12, 13, 14 años y dicen, vi una cosa en la televisión. ¿Por qué no lo puedo tener? Así es como la cultura comienza a alejarlos.
0: La poderosa cultura.
2: Así es. Por lo tanto, lo que hicimos al sentir algunas actitudes, al escuchar algunas de esas expresiones dichas por nuestros adolescentes, fue que en lugar de enojarnos, lo que hacemos es inclinarnos hacia la relación. ¿Y a qué me refiero con eso? Pues que salimos a tomar un helado con nuestros hijos con mayor frecuencia, salimos a tomar café con ellos, sacamos a mis hijas en citas y reforzamos la relación porque la contienda es para ver quién gana su corazón. La persona que posee su corazón es la que más autoridad tiene en su vida.
0: Es una verdad absoluta.
2: Mira, Denis, cuando nosotros somos capaces de inclinarnos hacia la relación con nuestros hijos, nos ganamos su corazón hasta el punto en que ellos desean escuchar lo que nosotros les decimos en lugar de que los chicos populares de la escuela o lo que la cultura les está diciendo. Nosotros como padres tenemos que cuidar la posesión de los corazones de nuestros hijos para poder guiarlos hacia Jesús.
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Esta es la hora en RRI. Son las 00 horas. 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
2: Capítulo 16. Coré, hijo de Izhar, hijo de Coat, hijo de Leví, y Datán y Abiram, hijos de Eliab, y On, hijo de Pelet, de los hijos de Rubén, tomaron gente y se levantaron contra Moisés con 250 varones de los hijos de Israel, príncipes de la congregación, de los del consejo, varones de renombre. Y se juntaron contra Moisés y a Aarón y les dijeron: «Basta ya de vosotros, porque toda la congregación, todos ellos son santos, y en medio de ellos está Jehová. ¿Por qué, pues, os levantáis vosotros sobre la congregación de Jehová?» Cuando oyó esto Moisés, se postró sobre su rostro, y habló a Coré y a todo su séquito, diciendo: «Mañana mostrará Jehová quién es suyo y quién es santo, y hará que se acerque a él. Al que él escogiere, él lo acercará a sí. Haced esto: tomaos incensarios, Coré y todo su séquito, y poned fuego en ellos, y poned en ellos incienso delante de Jehová mañana. Y el varón a quien Jehová escogiere, aquel será el santo. Esto os baste, hijos de Leví». Dijo más Moisés a Coré: «Oíd ahora, hijos de Leví. ¿Os es poco que el Dios de Israel os haya apartado de la congregación de Israel, acercándoos a él para que ministréis en el servicio del tabernáculo de Jehová y estéis delante de la congregación para ministrarles, y que te hizo acercar a ti y a todos tus hermanos los hijos de Leví contigo? ¿Procuráis también el sacerdocio? Por tanto, tú y todo tu séquito sois los que os juntáis contra Jehová, pues a Aarón, ¿qué es para que contra él murmuréis?» Y envió Moisés a llamar a Datán y a Abiram, hijos de Eliab, mas ellos respondieron: «No iremos allá. ¿Es poco que nos hayas hecho venir de una tierra que destila leche y miel para hacernos morir en el desierto, sino que también te enseñorees de nosotros imperiosamente? Ni tampoco nos has metido tú en tierra que fluya leche y miel, ni nos has dado heredades de tierras y viñas. ¿Sacarás los ojos de estos hombres? No subiremos». Entonces Moisés se enojó en gran manera y dijo a Jehová: «No mires a su ofrenda, ni aun un asno he tomado de ellos, ni a ninguno de ellos he hecho mal». Después dijo Moisés a Coré: «Tú y todo tu séquito poneos mañana delante de Jehová, tú y ellos y a Aarón, y tomad cada uno su incensario y poned incienso en ellos, y acercaos delante de Jehová cada uno con su incensario, 250 incensarios, tú también y Aarón cada uno con su incensario». Y tomó cada uno su incensario y pusieron en ellos fuego y echaron en ellos incienso, y se pusieron a la puerta del tabernáculo de reunión con Moisés y Aarón. Ya Coré había hecho juntar contra ellos toda la congregación a la puerta del tabernáculo de reunión. Entonces la gloria de Jehová apareció a toda la congregación. Y Jehová habló a Moisés y a Aarón diciendo: «Apartaos de entre esta congregación y los consumiré en un momento». Y ellos se postraron sobre sus rostros y dijeron: «Dios, Dios de los espíritus de toda carne, ¿no es un solo hombre el que pecó? ¿Por qué airarte contra toda la congregación?» Entonces Jehová habló a Moisés diciendo: «Habla a la congregación y diles: apartaos de en derredor de la tienda de Coré, Datán y Abiram». Entonces Moisés se levantó y fue a Datán y a Abiram, y los ancianos de Israel fueron en pos de él. Y él habló a la congregación diciendo: «Apartaos ahora de las tiendas de estos hombres impíos, y no toquéis ninguna cosa suya, para que no perezcáis en todos sus pecados». Y se apartaron de las tiendas de Coré, de Datán y de Abiram en derredor, y Datán y Abiram salieron y se pusieron a las puertas de sus tiendas, con sus mujeres, sus hijos y sus pequeñuelos. Y dijo Moisés: «En esto conoceréis que Jehová me ha enviado para que hiciese todas estas cosas, y que no las hice de mi propia voluntad. Si como mueren todos los hombres murieren estos, o si ellos al ser visitados siguen la suerte de todos los hombres, Jehová no me envió. Mas si Jehová hiciere algo nuevo, y la tierra abriere su boca y los tragare con todas sus cosas y descendieren vivos al Seol, entonces conoceréis que estos hombres irritaron a Jehová». Y aconteció que cuando cesó él de hablar todas estas palabras, se abrió la tierra que estaba debajo de ellos. Abrió la tierra su boca y los tragó a ellos, a sus casas, a todos los hombres de Coré y a todos sus bienes. Y ellos con todo lo que tenían descendieron vivos al Seol, y los cubrió la tierra, y perecieron de en medio de la congregación. Y todo Israel, los que estaban en derredor de ellos, huyeron al grito de ellos, porque decían, «No nos trague también la tierra». También salió fuego de delante de Jehová, y consumió a los 250 hombres que ofrecían el incienso. Entonces Jehová habló a Moisés diciendo, «Di a Eleazar, hijo del sacerdote Aarón, que tome los incensarios de en medio del incendio, y derrame más allá el fuego, porque son santificados los incensarios de estos que pecaron contra sus almas, y harán de ellos planchas batidas para cubrir el altar. Por cuanto ofrecieron con ellos delante de Jehová, son santificados, y serán como señal a los hijos de Israel». Y el sacerdote Eleazar tomó los incensarios de bronce con que los quemados habían ofrecido, y los batieron para cubrir el altar, en recuerdo para los hijos de Israel, de que ningún extraño que no sea de la descendencia de Aarón se acerque para ofrecer incienso delante de Jehová, para que no sea como Coré y como su séquito, según se lo dijo Jehová por medio de Moisés. El día siguiente, toda la congregación de los hijos de Israel murmuró contra Moisés y a Aarón diciendo, «Vosotros habéis dado muerte al pueblo de Jehová». Y aconteció que cuando se juntó la congregación contra Moisés y a Aarón, miraron hacia el tabernáculo de reunión, y he aquí la nube lo había cubierto, y apareció la gloria de Jehová. Y vinieron Moisés y Aarón delante del tabernáculo de reunión. Y Jehová habló a Moisés diciendo, «Apartaos de en medio de esta congregación, y los consumiré en un momento». Y ellos se postraron sobre sus rostros. Y dijo Moisés a Aarón, «Toma el incensario y pon en él fuego del altar, y sobre él pon incienso, y ve pronto a la congregación, y haz expiación por ellos, porque el furor ha salido de la presencia de Jehová. La mortandad ha comenzado». Entonces tomó a Aarón el incensario, como Moisés dijo, y corrió en medio de la congregación, y he aquí que la mortandad había comenzado en el pueblo. Y él puso incienso e hizo expiación por el pueblo. Y se puso entre los muertos y los vivos, y cesó la mortandad. Y los que murieron en aquella mortandad fueron 14.700 sin los muertos por la rebelión de Coré. Después volvió Aarón a Moisés a la puerta del tabernáculo de reunión cuando la mortandad había cesado. Capítulo 17. Luego habló Jehová a Moisés diciendo, «Habla a los hijos de Israel y toma de ellos una vara por cada casa de los padres, de todos los príncipes de ellos, 12 varas conforme a las casas de sus padres, y escribirás el nombre de cada uno sobre su vara. Y escribirás el nombre de Aarón sobre la vara de Leví, porque cada jefe de familia de sus padres tendrá una vara. Y las pondrás en el tabernáculo de reunión delante del testimonio, donde yo me manifestaré a vosotros. Y florecerá la vara del varón que yo escoja, y haré cesar de delante de mí las quejas de los hijos de Israel con que murmuran contra vosotros». Y Moisés habló a los hijos de Israel, y todos los príncipes de ellos le dieron varas, cada príncipe por las casas de sus padres una vara, en total 12 varas. Y la vara de Aarón estaba entre las varas de ellos. Y Moisés puso las varas delante de Jehová en el tabernáculo del testimonio. Y aconteció que el día siguiente vino Moisés al tabernáculo del testimonio, y he aquí que la vara de Aarón de la casa de Leví había reverdecido, y echado flores, y arrojado renuevos, y producido almendras. Entonces sacó Moisés todas las varas de delante de Jehová a todos los hijos de Israel, y ellos lo vieron, y tomaron cada uno su vara. Y Jehová dijo a Moisés, «Vuelve la vara de Aarón delante del testimonio, para que se guarde por señal a los hijos rebeldes, y hará cesar sus quejas de delante de mí, para que no mueran». E hizo Moisés como le mandó Jehová, así lo hizo. Entonces los hijos de Israel hablaron a Moisés diciendo, «He aquí nosotros somos muertos, perdidos somos, todos nosotros somos perdidos. Cualquiera que se acercare, el que viniera al tabernáculo de Jehová morirá. ¿Acabaremos por perecer todos?». Capítulo 18. Jehová dijo a Aarón, «Tú y tus hijos y la casa de tu padre contigo llevaréis el pecado del santuario, y tú y tus hijos contigo llevaréis el pecado de vuestro sacerdocio. Y a tus hermanos también, la tribu de Leví, la tribu de tu padre, haz que se acerquen a ti y se junten contigo, y te servirán. Y tú y tus hijos contigo serviréis delante del tabernáculo del testimonio. Y guardarán lo que tú ordenes, y el cargo de todo el tabernáculo, mas no se acercarán a los utensilios santos ni al altar, para que no mueran ellos y vosotros. Se juntarán pues contigo y tendrán el cargo del tabernáculo de reunión en todo el servicio del tabernáculo. Ningún extraño se ha de acercar a vosotros. Y tendréis el cuidado del santuario y el cuidado del altar para que no venga más la ira sobre los hijos de Israel. Porque he aquí, yo he tomado a vuestros hermanos, los levitas de entre los hijos de Israel, dados a vosotros en don de Jehová, para que sirvan en el ministerio del tabernáculo de reunión. Mas tú y tus hijos contigo guardaréis vuestro sacerdocio en todo lo relacionado con el altar y del velo adentro, y ministraréis. Yo os he dado en don el servicio de vuestro sacerdocio, y el extraño que se acercare morirá. Dijo más Jehová a Aarón, he aquí yo te he dado también el cuidado de mis ofrendas. Todas las cosas consagradas de los hijos de Israel te he dado por razón de la unción, y a tus hijos por estatuto perpetuo. Esto será tuyo de la ofrenda de las cosas santas reservadas del fuego. Toda ofrenda de ellos, todo presente suyo, y toda expiación por el pecado de ellos, y toda expiación por la culpa de ellos que me han de presentar, será cosa muy santa para ti y para tus hijos. En el santuario la comerás, todo varón comerá de ella, cosa santa será para ti. Esto también será tuyo, la ofrenda elevada de sus dones y todas las ofrendas mecidas de los hijos de Israel he dado a ti y a tus hijos y a tus hijas contigo por estatuto perpetuo. Todo limpio en tu casa comerá de ellas. De aceite, de mosto y de trigo, todo lo más escogido, las primicias de ello que presentarán a Jehová, para ti las he dado. Las primicias de todas las cosas de la tierra de ellos, las cuales traerán a Jehová, serán tuyas. Todo limpio en tu casa comerá de ellas. Todo lo consagrado por voto en Israel será tuyo. Todo lo que abre matriz de toda carne que ofrecerán a Jehová, así de hombres como de animales, será tuyo. Pero harás que se redima el primogénito del hombre. También harás redimir el primogénito de animal inmundo. De un mes harás efectuar el rescate de ellos, conforme a tu estimación, por el precio de 5 siclos, conforme al siclo del santuario, que es de 20 geras. Mas el primogénito de vaca, el primogénito de oveja y el primogénito de cabra no redimirás. Santificados son. La sangre de ellos rociarás sobre el altar y quemarás la grosura de ellos, ofrenda encendida en olor grato a Jehová. Y la carne de ellos será tuya, como el pecho de la ofrenda mecida y como la espaldilla derecha será tuya. Todas las ofrendas elevadas de las cosas santas que los hijos de Israel ofrecieren a Jehová, las he dado para ti y para tus hijos y para tus hijas contigo por estatuto perpetuo. Pacto de sal perpetuo es delante de Jehová para ti y para tu descendencia contigo. Y Jehová dijo a Aarón, de la tierra de ellos no tendrás heredad, ni entre ellos tendrás parte. Yo soy tu parte y tu heredad en medio de los hijos de Israel. Y he aquí yo he dado a los hijos de Leví todos los diezmos en Israel por heredad, por su ministerio, por cuanto ellos sirven en el ministerio del tabernáculo de reunión. Y no se acercarán más los hijos de Israel al tabernáculo de reunión para que no lleven pecado por el cual mueran. Mas los levitas harán el servicio del tabernáculo de reunión y ellos llevarán su iniquidad. Estatuto perpetuo para vuestros descendientes y no poseerán heredad entre los hijos de Israel. Porque a los levitas he dado por heredad los diezmos de los hijos de Israel que ofrecerán a Jehová en ofrenda, por lo cual les he dicho, entre los hijos de Israel no poseerán heredad. Y habló Jehová a Moisés diciendo, así hablarás a los levitas y les dirás, cuando toméis de los hijos de Israel los diezmos que os he dado de ellos por vuestra heredad, vosotros presentaréis de ellos en ofrenda mecida a Jehová el diezmo de los diezmos. Y se os contará vuestra ofrenda como grano de la era y como producto del lagar. Así ofreceréis también vosotros ofrenda a Jehová de todos vuestros diezmos que recibáis de los hijos de Israel. Y daréis de ellos la ofrenda de Jehová al sacerdote Aarón. De todos vuestros dones ofreceréis toda ofrenda a Jehová. De todo lo mejor de ellos ofreceréis la porción que ha de ser consagrada. Y les dirás, cuando ofreciereis lo mejor de ellos, será contado a los levitas como producto de la era y como producto del lagar. Y lo comeréis en cualquier lugar, vosotros y vuestras familias, pues es vuestra remuneración por vuestro ministerio en el tabernáculo de reunión. Y no llevaréis pecado por ello cuando hubiereis ofrecido la mejor parte de él, y no contaminaréis las cosas santas de los hijos de Israel, y no moriréis.
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El Señor Jesús es el fundamento de su iglesia y no uno de sus apóstoles. Quiere decir que la iglesia es construida espiritualmente sobre su persona y su verdad. El Señor Jesús afirmó: "Y yo también te digo que tú eres Pedro, y sobre esta roca edificaré mi iglesia, y las puertas del Hades no prevalecerán contra ella". Previamente a esta afirmación, el apóstol Pedro había declarado por revelación del Padre: "Tú eres el Cristo, el Hijo del Dios viviente". Es en base a esta verdad que el Señor Jesucristo declara el inicio de su iglesia, la cual sería edificada sobre su propia persona. Por esta razón, la iglesia de Cristo es indestructible y nada prevalecerá contra ella. ¿Eres tú parte de la iglesia de Cristo?

0: Esta es la hora en RRI.
1: Son las 00 horas 27 minutos.
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3: Estimados amigos, hoy todo está en movimiento. Más exactamente, todo se encuentra en un proceso de desmoronamiento y de desintegración. Leemos en la carta a los Hebreos capítulo 1 versículo 11 que la tierra misma envejece y todos ellos se envejecerán como una vestidura y como un vestido los envolverás y serán mudados. Cielo y tierra envejecen y perecerán, mientras que uno solo permanece, Jesucristo. Mas tú permaneces, se dice de él en el versículo anterior. Tú, oh Señor, en el principio fundaste la tierra, y los cielos son obra de tus manos. Ellos perecerán, mas tú permaneces. Y en Juan 15:4 el Señor nos dice, permaneced en mí y yo en vosotros. Jesús es el eterno yo soy. Cuando él estaba en la tierra y se acercaba a la hora de su muerte, nos dejó un último legado en esta insistente exhortación. Permaneced en mí y yo en vosotros. ¿Qué nos puede separar de Jesús? En realidad, nada, salvo nosotros mismos. Pues Jesús dijo que nadie arrebataría a sus ovejas de su mano. En Romanos 8, Pablo expresa una profunda convicción cuando dice que ni lo alto, ni lo profundo, ni ninguna otra cosa creada nos podrá separar del amor de Dios que es en Cristo Jesús, Señor nuestro. En este pasaje enumera una lista de cosas incapaces de separarnos de Cristo. Pero hay algo que no menciona: nosotros mismos. Aunque nada de afuera nos puede separar de Jesús, si no permanecemos en Él, nos separamos a nosotros mismos de Él. De ahí la gran preocupación de Jesús que notamos aquí en su último legado en Juan 15. Desde el versículo 4 hasta el 11, usa unas 10 veces la palabra permanecer. Permaneced en mí. Si no permanece en la vid, si no permanecéis en mí, el que permanece en mí, el que en mí no permanece, si permanecéis en mí y mis palabras permanecen en vosotros, permaneced en mi amor, permaneceréis en mi amor, así como yo he guardado los mandamientos de mi Padre y permanezco en su amor. ¿Será casualidad esta insistencia del Señor? Cuando dice permaneced en mí, expresa su deseo de estar en una unión de vida íntima y orgánica con cada uno de nosotros. Por eso no dice permanezcan conmigo o permanezcan cerca de mí, sino permanezcan en mí. ¿Por qué debemos permanecer en Él? Recibimos una primera y muy clara respuesta a través de una imagen que Jesús usa aquí cuando dice: yo soy la vid verdadera, como el pámpano no puede llevar fruto por sí mismo si no permanece en la vid, así tampoco vosotros si no permanecéis en mí. Yo soy la vid, vosotros los pámpanos. Me pregunté por qué el Señor usa esta imagen, ya que podría haber hablado también, por ejemplo, de las ramas de un manzano. Pero el panorama se me aclaró completamente cuando observé una vid. Me llamó la atención cuán seca, fea y torcida se ve su madera. Parece no tener ninguna utilidad. Y a pesar de esto, su fruto es hermoso y delicioso. Busqué en la Biblia qué dice de la cualidad de la madera de la vid y encontré el siguiente pasaje en Ezequiel capítulo 15. Vino a mí palabra de Jehová diciendo: Hijo de hombre, ¿qué es la madera de la vid más que cualquier otra madera? ¿Qué es el sarmiento entre los árboles del bosque? ¿Tomarán de ella madera para hacer alguna obra? ¿Tomarán de ella una estaca para colgar en ella alguna cosa? He aquí expuesta en el fuego para ser consumida. Sus dos extremos consumió el fuego y la parte de en medio se quemó. ¿Servirá

no permanecen en Jesús son como la madera seca de esa vid que ya no sirve para nada. Ni siquiera se puede hacer de ella una estaca que sirva para colgar algo, así que se tirará al fuego. Este es el estremecedor mensaje para aquel que no permanece en Jesús. La primera e importantísima razón por la cual debemos permanecer en Jesús es que sin Él somos peores que los no creyentes. Pues recuerda que, como creyentes, siempre somos testigos de Jesús. Si no es a favor de Él, es en contra de Él. Por eso el Señor enfatiza tanto el permanecer en Él. ¿Has permanecido en Él? ¿O eres un pámpano muerto, sin fruto? La segunda razón por la cual debemos permanecer en Jesús es la que el Señor nombra en Juan 15:5. El que permanece en mí y yo en él, este lleva mucho fruto, porque separados de mí nada podéis hacer. ¿Qué quiere decir con esto? ¿No hay millones de hombres que hacen muchas cosas valiosas sin Jesús? Es cierto, pero no es a lo que el Señor se refiere. Su mensaje aquí es mucho más trascendente. Nos dice, separados de mí no pueden hacer nada que tenga valor para la eternidad. Y con estas pocas palabras concisas, se nos muestra toda la incoherencia y la falta de sentido de una vida que no está unida a Jesús. Sin mí, nada pueden hacer. Sin una genuina unión de vida con Él, tu vida se pierde en la nada. También tu ministerio para Dios, si no es hecho a partir de la unión con Jesucristo, es solo un esfuerzo baldío que no llevará fruto. Pero también es cierto lo contrario. Todo lo que se hace a partir de la unión de vida con Jesús mantendrá su valor y permanecerá para siempre. Aunque sea el trabajo más sencillo y poco llamativo, lavar una losa o ocuparse de alguien, aquí se cumple la palabra, vuestro trabajo no es en vano en el Señor. Todo lo que hacemos en Cristo de alguna manera se usa como material de construcción de la nueva Jerusalén. Querido oyente, ¿has permanecido en Jesús? Él te dice, sin mí nada puedes hacer. Pero hay aún otra razón, la tercera, por la cual debemos permanecer en Jesús. Lee bien lo que dice el versículo 2. Todo pámpano que en mí no lleva fruto, lo quitará. Es algo que he observado varias veces en la vida, que un creyente que se resiste a la entrega total y la permanencia en Jesús, de pronto es quitado de en medio por el Señor. ¿Por qué? Porque vive fuera del plan de Dios. Porque por no permanecer en Jesús, desprecia su obra de santificación y perfección. Hay hermanos que, a pesar de no llevar una vida de entrega y permanencia en Cristo, alegan vivir en comunión con Él, participan de la cena del Señor, pero de esta manera no sincera la toman indignamente. Por eso dice Pablo que hay muchos enfermos y debilitados entre vosotros y muchos duermen, es decir, murieron. ¡Qué diferente es la muerte de un cristiano que ha permanecido en Jesús de otro que no lo ha hecho! Un hijo de Dios que ha permitido que Dios haga su obra en él, que ha madurado y llevado fruto, llega a su hogar celestial en triunfo, con el gozo de, por fin, poder ver lo que creyó. Pero de otros tenemos que decir que, si bien son salvos, hay una sombra sobre su muerte y no podemos testificar de sus vidas. Bienaventurados de aquí en adelante los muertos que mueren en el Señor, descansarán de sus trabajos, porque sus obras con ellos siguen. Más bien son salvos, así como por fuego, sin mucho fruto. Mi hermano, mi hermana, ¿has permanecido en Jesús? La cuarta razón por la cual debemos permanecer en Jesús la encontramos en Juan 15:4. Como el pámpano no puede llevar fruto por sí mismo si no permanece en la vid, así tampoco vosotros si no permanecéis en mí. Es claro y radical lo que dice el Señor. No podemos llevar fruto alguno por nosotros mismos. Y si nuestras vidas no llevan fruto, es algo terrible. Pues la clara voluntad del Señor es que haya fruto. Cuando estemos delante de Él en el tribunal de Cristo, esperará fruto de nosotros.

Por eso te pregunto hoy, mi hermano, mi hermana, ¿has permanecido en Jesús o te has soltado de Él por tu continua desobediencia? ¿Te has alejado del eterno dejándote arrastrar por lo temporal, lo momentáneo? Escucha lo que dice la palabra de Dios. Por tanto, es necesario que con más diligencia atendamos a las cosas que hemos oído, no sea que nos deslicemos. Otra versión dice, para que no nos apartemos del camino. Hoy, más que nunca, la consigna es, permanezcamos en Jesús. ¿Has permanecido en Él? El Señor te dé la gracia para poder darle ahora una respuesta sincera. Amén. Aunque

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1: Hermano casado, le hago unas preguntas. ¿Cómo va su relación con su esposa? ¿Cómo va su matrimonio? ¿Va bien? ¿Hay mucha armonía en su hogar? ¿Cómo están sus hijos? ¿Responden bien a su liderazgo? ¿Obedecen su palabra? ¿Obedecen a su esposa, su madre? ¿Aman a Cristo? ¿Leen su Biblia? ¿Tienen sus devocionales? ¿Su esposa tiene su devocional cada día? ¿Tiene usted su devocional cada día? Usted es el líder de su hogar. Dios le ha puesto donde está y es responsable por tomar el timón del barco de su hogar y dirigir el barco directamente hacia la voluntad de Dios. Usted es el líder. Dirige bien a su hogar.

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1: Hoy quisiéramos con Salvador de Lutri entender un término que muchas veces lo hemos sentido, lo hemos pronunciado, hemos tratado de darle alguna aplicación, pero tal vez muchas veces nos quedamos cortos en el entendimiento. Y saber si hoy existe o no una contracultura. Salvador, ¿qué es esto de la contracultura?
2: Es un tema interesante porque primero habría que definir qué es una cultura, ¿no es cierto? Y después llegar a lo que es una contracultura. Y es tan difícil definir lo que es la cultura, porque la palabra cultura viene de cultivar, lo que el hombre siembra, ¿no es cierto? En los comienzos, digamos, de la humanidad, el hombre empezó a poner cosas en la naturaleza. Entonces, todo lo que el hombre va añadiendo a la naturaleza o modificando, a eso se le llama cultura. Te cuento que cuando tengo que hablar de esto en las clases, llevo dos piedras.
1: ¿Ah, sí?
2: Una piedra que la saqué directamente de un arroyo, como está. Y otra piedra, que es una piedra también sacada de un arroyo, pero donde alguna tribu de indios le hizo un surco para usarla como boleadora. Entonces yo le digo, bueno, esta piedra es naturaleza, la que saqué del arroyo. Y esta es cultura, porque tiene algo que le hizo el hombre encima, ¿no es cierto? Quiere decir que cultura sería todo lo que el hombre pone, lo que el hombre aporta a la naturaleza. Eso forma parte de la cultura. Es la siembra que el hombre va haciendo, ¿no es cierto? Después aparecería otro problema, que es diferenciar cultura de civilización. Pero eso ya es otro tema, sí, ¿no es cierto? Lo interesante es que cuando hablamos de una contracultura, estamos hablando de una reacción contra lo que el hombre ha sembrado, de una reacción contra lo que está establecido. En la década del 60 se hablaba de contracultura. Y acá hay que diferenciar, ¿no es cierto? Porque hay una contracultura. Había quienes hablaban de contracultura que lo hacían simplemente porque tenían rebeldía, digamos, adolescente. Se rebelaban y a eso lo llamaban contracultura.
1: Contra el orden establecido y punto.
2: Claro. Yo no sé si eso no es contracultura, eso es una rebelión. Creo que quienes tenían más claro el sentido de contracultura eran el movimiento hippie en los Estados Unidos. ¿Por qué? Porque ellos estaban bajo el flagelo de la guerra de Vietnam. Y muchos de ellos podían ser llamados a la guerra. Y entonces se rebelaban contra esa cultura que en la flor de la edad, en vez de dejarlos gozar de lo que era su vida y la naturaleza, de ahí paz y amor y todas esas consignas, los mandaban a una guerra sin sentido, una guerra inicua realmente. Entonces, como reacción, ellos reaccionaban contra la cultura esa, ¿no? Reaccionaban contra la actitud de sus mayores, la actitud de la nación. Y reaccionaban, esa reacción la llevaron a todos los estamentos de la tecnificación y todo para proponer una vuelta a la naturaleza. Por lo tanto, la contracultura, lo que proponían era ir contra la cultura reinante.
1: O sea, Salvador, ir contra esos códigos establecidos que las generaciones anteriores les habían impuesto. Como, por ejemplo, la obligación de tener que ir a la guerra.
2: Claro. Y ellos reaccionaban, por ejemplo, viviendo en el campo.
1: Salían de las ciudades.
2: Claro. Rechazando la tecnología y trabajando manualmente las cosas. Yo creo que ellos reaccionaban contra todo lo que sospechaban que era culpable de la propuesta que le estaba haciendo su sociedad en ese momento. De allí que estaban contra la cultura. Porque cuando hablamos de una contracultura, estamos diciendo que se está haciendo una siembra del otro lado, eficaz, positiva, para desbancar, por así decir, a la cultura reinante. Y yo no sé si se llegó a hacer esa siembra, pero tuvieron algunas características interesantes. Por ejemplo, tenían un tipo de arte, un tipo de música, una actitud frente a la vida. Creo que fue lo más completo que podemos ver como una reacción a la cultura en forma positiva. ¿No es cierto? Porque no era una revolución destructiva.
1: No querían destruir todo.
2: Era,
1: ¿no?,
2: tratar de construir algo distinto. Por supuesto que tenían algunas características que tal vez sean inaceptables. Su concepción de la familia y del amor era tal vez inaceptable para muchos, para mí por lo menos. Pero creo que hubo un intento de hacer algo. Ahora, yo creo que una contracultura es empezar a sembrar en un sentido diferente. Y por eso a veces exageramos cuando usamos el término contracultura para ciertos movimientos, porque hay movimientos que son contestatarios nada más, ¿no es cierto?, que protestan contra algo,
1: punto, sí,
2: pero que no alcanzan a conformar una contracultura. En todo caso, son una rebelión contra la cultura reinante.
1: Entonces, hoy día, luego de este ejemplo que tú presentaste, ¿existe este seguimiento de contracultura o estamos en un momento que conformismo social, podríamos decir?
2: Yo no creo que haya conformismo social, ¿no es cierto? Creo que mucha gente se está rebelando contra el sistema de cosas, contra las actitudes. Creo que estamos en una decadencia de la cultura, ¿no? Estamos rompiendo códigos y modelos. Pero no creo de ninguna manera que estemos construyendo una contracultura.
1: Uh-huh.
2: Es decir, para construir una cultura, una contracultura, tendríamos que empezar a producir nuestras obras de arte, nuestras manifestaciones. Es decir, tendríamos que tener manifestaciones de la cultura que fueran distintas a las actuales. No se ve. Lo que hay son movimientos que reaccionan contra un sistema de cosas. Eso sí, eso es muy evidente.
1: ¿Y la diferencia con subcultura que otros manejan?
2: Bueno, ya allí tendríamos que hablar de esas culturas, pequeñas culturas que se desarrollan dentro de otras culturas, ¿no es cierto? Bueno, de eso hay mucho, y sobre todo en el mundo occidental, con este individualismo creciente, han crecido esas subculturas. Las grandes ciudades, por ejemplo, que parecen ser tan homogéneas, ¿no?, solamente en la adolescencia suelen tener una variedad tremenda de subculturas. Los adolescentes en ese sentido son los que más producen en cuanto a subculturas. Se agrupan en tribus, ¿no?, que van teniendo sus códigos, su forma de vestir, su forma de hablar, su música, sus gustos, sus inclinaciones. En algunas ciudades, por ejemplo, da un recital tal grupo de rock, y uno sabe que todos los que van a ir todos vestidos de negro.
1: Claro.
2: Porque es la forma en que ellos se visten y la forma en que ellos viven.
1: Y se identifican.
2: Y se identifican. Y lo usan permanentemente. No es que se colocan eso para ir a ver ese recital. No, no. Y tienen su lenguaje, su forma de hablar, sus gustos, las cosas que rechazan en común. Quiere decir que ahí se forma como una subcultura, ¿no es cierto? En otros casos hay grandes ciudades o poblaciones donde hay comunidades que son comunidades que han emigrado. Entonces allí se forma también una subcultura. En ese sentido, las ciudades muy cosmopolitas como Nueva York o como Buenos Aires, que han recibido un alto aporte inmigratorio, tienen comunidades, ¿no?, colonias, por así decirlo, dentro de la ciudad mezclada, pero que conforman toda una subcultura, ¿no? En ese sentido, los que hemos nacido en Buenos Aires conocemos bastante de eso, ¿no? Porque sabemos que los descendientes de determinados grupos formaban su círculo, su movimiento, tenían sus fiestas, sus celebraciones, y a pesar de que participaban de lo de todos, tenían además sus celebraciones y participaciones particulares y peculiares de la cultura a la que ellos representaban. Entonces se manejaban como una subcultura dentro de la cultura de la ciudad.
1: Claro, nunca intentaban ir en contra del sistema general en el que integraban, ¿no?
2: No, no, no. Lo que hacían era vivir. en ese submundo que creaban, ¿no es cierto?
1: Y esa es la diferencia con la contracultura.
2: Claro, ellos se llamaban las colectividades, ¿no es cierto? Pero realmente el funcionamiento de las colectividades era un funcionamiento de subculturas, ¿no? Es decir, tenían su arte, su artesanía, sus, en algunos casos su idioma particular, su teatro, ¿no? En Buenos Aires durante mucho tiempo había teatro en yiddish, que era muy bueno, excelente, con excelentes actores, pero indudablemente iba al público judío, ¿no es cierto?, que formaba una subcultura, que de ninguna manera era contra la cultura nacional, no, mantenían ciertas tradiciones y ciertas características que los identificaban y que me parece muy bien, porque no destruían nada, por el contrario, aportaban cosas a la cultura de la ciudad y formaban parte, además, de la cultura de la ciudad.
1: Una breve pausa en la charla, estamos con Salvador de Lutri, tratando de identificar lo que es una contracultura en el programa de hoy.

0: 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Salvador, en la historia hay alguna contracultura que haya sido la que por excelencia haya marcado a la humanidad. Bueno, hay alguien que se animó a decirlo. Incluso que escribió un libro, un autor inglés que se llama John Stott, y presenta Contracultura Cristiana. ¿El cristianismo ha podido llegar a ser una contracultura?
1: Bueno, es acá habría que discutir bien el término contracultura. Uh-huh. El primer cristianismo llegó a ser una contracultura. Llegó a ser, porque es notable. Por ejemplo, cuando uno va a Roma, es donde más nota que el cristianismo fue una contracultura. Porque lo primero que sucede en Roma es que uno visita, por ejemplo, los museos y uno encuentra toda el arte romano. El arte romano desciende directamente del arte griego, con algunas características especiales. Los romanos realmente fueron cautivados por los griegos. Así que esos cuerpos moldeados, en plenitud, vigorosos, los copiaron los romanos. En muchos casos hicieron los homenajes a sus senadores colocando un cuerpo desnudo de un atleta con la cabeza del senador, ¿no es cierto? Quiere decir que tenían una determinada cultura en la que se mostraba realmente la admiración que ellos sentían por el vigor físico, por la plenitud física, por el poder, etcétera. Pero si uno sale un poquito del centro de Roma y baja las catacumbas, uno descubre que mientras en la superficie se mantenía esa cultura y esa visión apolínea del hombre, en las catacumbas iban haciendo un arte diferente, el arte de los cristianos. Y el arte de los cristianos no enfatizaba la plenitud física, sino la plenitud espiritual. Mm. Lo que quiere decir que es un arte totalmente distinto, donde el artista no trata de plasmar la perfección física, sino las actitudes de oración, por ejemplo, de adoración de sus personajes. Lo que quiere decir que hay una diferente concepción en la pintura de las catacumbas de la concepción que hay sobre la superficie. Quiere decir que por debajo, perseguidos, estaba una cultura diferente, que producía cosas diferentes, que pensaba diferente, y que en alguna forma estaba haciendo fuerza por emerger, hasta que en el siglo IV emerge. Y en alguna forma el cristianismo permea toda la cultura grecorromana y la transforma. Transforma el arte, transforma su concepción de la vida, de la religión, de la historia, todo. Uh-huh. Ahí se puede hablar de una contracultura cristiana. Y realmente el cristianismo fue contra el paganismo una contracultura. En este momento nosotros vivimos en una sociedad paganizada. Pero yo creo que todavía es temerario afirmar que los cristianos son una contracultura. Porque no veo toda esa manifestación dentro del cristianismo, esa manifestación coherente, ¿no es cierto?, de un arte cristiano, de una música cristiana. Más bien veo a los cristianos casi asimilándose y tomando los valores de la cultura en la que están viviendo y trayéndolos para hacerle algunas pequeñas modificaciones.
0: Para adaptarse, ¿no?
1: Claro. Es decir, no es que los cristianos toman el rock, y el rock es de la cultura esta, y entonces hacen un rock cristiano, porque le cambian la letra, pero le dejan el ritmo, los instrumentos, todo, ¿no es cierto? Entonces hay algo así como una seducción de la cultura que una subcultura que se llama cristianismo absorbe ciertas cosas y la transforma. Tampoco podemos decir que tenemos un arte cristiano, ¿no es cierto? Entonces, yo no lo veo todavía esto como una contracultura.
0: Estamos en un momento entonces de la historia del cristianismo que podemos decir está en baja o está en una posición no de vanguardia en el sentido de marcar rumbos, sino adaptarse, muy lejos de lo que tal vez proponían los primeros cristianos, como lo que decías vos.
1: Sí, hay dos actitudes que están teniendo los cristianos. Una es la adaptación. Es decir, en alguna forma yo tengo que vivir y convivir en esta sociedad y tomo todos los elementos de esa sociedad. Y en otros casos, una extrema marginalidad, donde me coloco al margen de todo y no intento ni siquiera modificar esta sociedad y me siento que he construido al margen un cielo sobre la tierra. Y en ese sentido nos dan ejemplo los primeros cristianos, porque los primeros cristianos, según relata el libro de los Hechos de los Apóstoles, que es el testimonio más antiguo que tenemos, los primeros cristianos se instalaron como comunidad, con sus costumbres distintas y con su fe distinta, en el mismo templo judío, en el gran atrio del templo judío. Lo que quiere decir que ese era el centro religioso y político, no se colocaron al margen, no salieron fuera. Estuvieron en el mismo centro, pero con prácticas diferentes, con una prédica diferente. Ellos estaban incluidos en el medio, en el centro de la cultura judía, que era donde ellos habían nacido, en el mismo centro donde estaba la religión y el gobierno judío, con una prédica diferente. Lo que quiere decir que ellos no tomaron una actitud marginal, pero tampoco una actitud de asimilación. No los pudieron ni asimilar ni marginar. Y yo creo que eso es lo que los convirtió en una contracultura.
0: ¿Qué papel deberíamos tomar hoy quienes dicen ser cristianos, o al menos tienen ese trasfondo cristiano en su herencia y que deberían marcar otra presencia? ¿Es posible hablar de una posible contracultura cristiana hoy, siglo XXI?
1: Es posible hablar en la medida en que cambiemos nuestra forma de encarar la fe cristiana. Yo veo sobre todo en la juventud, ¿no es cierto?, una mirada sobre las manifestaciones de la cultura en la que están inmersos, una mirada casi amistosa y envidiosa de esa realidad. Y una necesidad de tomar todo eso y practicarlo y en alguna forma santificarlo cambiándole nada más que algunos elementos. Así no se llega nunca a una contracultura, lo que quiere decir que no tienen una identidad cristiana profunda. Cuando uno tiene una identidad cristiana profunda, esa identidad crea nuevos cauces. Y al crear esos nuevos cauces, entonces se produce la contracultura. Si no, me estoy asimilando a esa cultura. Yo creo que estamos en un periodo de asimilación. Espero que en el futuro esto se pueda revertir y que haya una convicción realmente de compromiso cristiano que lleve a que surjan manifestaciones que tengan que ver con la fe cristiana, ¿no es cierto?, y que tengan que ver con el espíritu cristiano y que hayan nacido en el seno mismo del cristianismo y que no sea simplemente una asimilación de lo que se ve afuera. En algunos casos se toman como modelo que en Juan Sebastián Bach tomaba lo que había en su sociedad, pero no nos olvidemos que la sociedad de Juan Sebastián Bach era una sociedad tremendamente influenciada por el protestantismo. Entonces allí estamos frente a algo diferente. Nosotros estamos volviendo a lo que fue al mismo dilema que tuvieron los primeros cristianos. Estamos inmersos en una sociedad pagana. Entonces tenemos que saber cómo manejarnos si queremos hacer de esta sociedad que se dice cristiana exteriormente y tiene manifestaciones paganas, cómo hacer para construir realmente y para edificar una verdadera contracultura.
0: Si asumimos el rol que esperamos no sea así de adaptación, ¿qué peligros corremos, Salvador?
1: Bueno, el peligro ya está a la vista, ¿no es cierto?, de que rápidamente somos absorbidos por esta cultura. A veces yo escucho algunas manifestaciones musicales que tengo que prestar mucha atención para saber si son cristianas o paganas, ¿no es cierto?, lo que quiere decir que hay una asimilación total y hay una complacencia en esa asimilación. Corremos el riesgo de que... Hay una frase muy interesante que dice Jeremías, el profeta, dicen que ellos se conviertan a ti y tú no te conviertas a ellos, ¿no? Y creo que lo que está pasando es que muchas veces nosotros nos convertimos a aquello mismo que condenamos antes de hacer que ellos se conviertan a lo que debe ser, ¿no es cierto?

Nada mejor cuando hablamos de contracultura que escuchar a Franz Liszt y su estilo tan particular y rupturista de la época. En este caso, la interpretación era por Katia Bunyadislivi, interpretando la Rapsodia Húngara número 2, la parte del solo del piano, y escogíamos esta sección que es muy vibrante y llena de energía. Ahora queremos escucharle a usted y saber qué piensa de este programa y todo lo que hemos conversado sobre contracultura con Salvador de Lutri. Sí, puede hacerlo utilizando este número de teléfono móvil, signo de más 598-91-610-610. Audio o texto, como prefiera. Envíenos su mensaje, por favor, nos encantaría escucharle. Signo de más 598-91-610-610. 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

0: Esta es la hora en RRI.
1: Son la 1:00 a.m. 30 minutos.
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2: Normalmente a los bebés se les espera durante 9 meses desde que se anuncia su llegada. Pero un grupo de personas esperó ansiosamente a un bebé muy especial por más de 7 siglos. La pregunta entonces aparece de forma instantánea. ¿Qué clase de niño era ese?
3: La Biblia describe a Dios como el alto y sublime, el que habita la eternidad. Aún así, él tuvo que degradarse a sí mismo por algunos años a las limitaciones de un cuerpo humano para cumplir una misión única en el universo.
2: Alguien dijo que la persona cuyo nacimiento estamos celebrando esta Navidad es el niño infinito. Veamos de qué se trata en este programa especial de Navidad, en la verdad, en el tubo de ensayo.
3: Esta es La Verdad en el Tubo de Ensayo, un programa que examina la naturaleza utilizando la lógica de la causa y el efecto, sugiriendo que la naturaleza es un efecto cuya causa es Dios. Así que subamos la temperatura, agreguemos luz y pensamiento analítico y dejemos que las burbujas de la verdad emerjan en nuestro recorrido por La Verdad en el Tubo de Ensayo.
2: Un amigo me dijo que la Navidad no tiene sentido para él, pues piensa que la idea de Dios viniendo a la Tierra como un bebé no es algo lógico. De hecho, él dice que es blasfemo pensar que un hombre puede volverse Dios, que sería idolatría adorar a un hombre como si fuera Dios.
3: En parte tiene razón. Sería muy irrespetuoso de nuestra parte creer que un hombre puede convertirse en Dios. Pero esto es exactamente al revés de lo que significan los eventos de Navidad. Los cristianos no están celebrando a un hombre que se hizo Dios, sino a Dios que se hizo hombre. El pastor David Brickner lo ilustra diciendo, como si el presidente de una compañía voluntariamente se convirtiera en el mandadero.
2: Así es que la Navidad no significa que un hombre arrogantemente afirmó subir al nivel de Dios, sino todo lo contrario. Dios en la forma de Jesús bajó humildemente al nivel humano.
3: Así es, el primer capítulo del libro de Juan en la Biblia llama a Jesús el Verbo. El primer versículo dice, el Verbo era Dios. Y el versículo 14 añade, y el Verbo se hizo carne y habitó entre nosotros. O sea que el creador del universo aceptó voluntariamente una degradación y se convirtió en ser humano por un tercio de siglo. Jesucristo no estaba adjudicándose de modo blasfemo un estatus exaltado. Él estaba generosamente bajando a un nivel menor para lograr un propósito que no podría conseguirse de otra manera.
2: Esto es bien interesante. Dios podría haber venido a la tierra directamente como un adulto, pero escogió llegar como un bebé.
3: Sí, Jesús comenzó la vida en el cuerpo de un niño, incapaz de caminar o alimentarse por sí mismo hasta lograr la maduración como persona. El Evangelio de Lucas informa que, como un niño y luego como un hombre, Jesús crecía en sabiduría y estatura y en gracia para con Dios y los hombres. Luego de tener todas estas cosas en infinitas cantidades en el cielo, aceptar y adoptar las limitaciones de un humano requirió ciertamente de muchísima humildad.
2: Otra cosa que mi amigo encuentra difícil de creer es que la madre de Jesús pudiera concebir y dar a luz a Jesús siendo virgen.
3: Cuando en un programa de televisión

0: Jesús. María hizo la pregunta de mi amigo. ¿Cómo podría ella ser madre sin un padre terrenal? María le preguntó al ángel, ¿cómo será esto, pues soy virgen?
1: En ese programa anterior discutimos el argumento de cómo Dios podría haber logrado producir el milagro de proveerle un cuerpo a Jesucristo teniendo una madre, pero no un padre terrenal. Si tu amigo se perdió el programa, dile que puede escucharlo en nuestro sitio web con el título El nacimiento virginal de Jesucristo.
0: Así es, está disponible online en varios formatos, MP3, audio, RSS y la transcripción en formato escrito. En nuestro sitio web, www.rtmuruguay.org, en la pestaña que dice proyectos, allí debes escoger La verdad en el tubo de ensayo y escuchar ese programa del menú de temas que hemos abordado. Le diré a mi amigo que busque el episodio titulado El nacimiento virginal de Jesucristo en rtmuruguay.org.
1: Muy bien, buena idea. Brickner dice entonces, si hay un misterio más profundo del que una virgen dé a luz un bebé, debe ser que el Señor de toda la creación haya tomado la forma de un bebé. El Dios infinito se hizo niño.
0: Esta expresión, el niño infinito, produce un agradable sonido al oído, como para recordar.
1: Así es el Dios infinito haciéndose niño. Eso es exactamente lo que predijo Isaías. Él profetizó que este niño tendría algunos nombres muy inusuales. En el capítulo 9 de su libro, Isaías escribió, «Porque un niño nos es nacido, hijo nos es dado, y el principado sobre su hombro, y se llamará su nombre, admirable». Consejero, Dios fuerte, Padre eterno, Príncipe de paz. Brickner añade, admirable no es solo un superlativo de la manera en que nosotros llamaríamos a una persona maravillosa. Se refiere a lo milagroso. Este niño que nacerá sería una absoluta maravilla. Alguien que de hecho sería Dios en un cuerpo humano. El Dios todopoderoso, quien creó el vasto universo, se haría hombre, tomando la naturaleza humana y viviría entre las personas que él creó.
0: Al leer los cuatro evangelios de Mateo, Marcos, Lucas y Juan, me doy cuenta de que el nacimiento de Jesús no fue el único milagro en su vida. Toda su vida estuvo llena de cosas que ningún hombre común podría haber hecho. Él caminó sobre el agua, alimentó a miles de personas con solo una porción de comida, sanó a personas enfermas y devolvió la vida a personas muertas.
1: Y cuando Jesús habló, las personas reconocían la asombrosa sabiduría de sus palabras. Cuando él enseñaba, sus oyentes decían, «Ningún hombre habló como lo hace este hombre». En otras palabras, estaban diciendo, «Ningún hombre común habla como lo hace él».
0: Así que ellos reconocían que este Jesús era más que un simple hombre.
1: Aquellos que lo escuchaban reconocían que él no estaba pronunciando meras especulaciones en voz alta, o sea, ideas sin apoyo que pudieran ser ciertas o no. Él hablaba con infinita sabiduría, y el tono de su voz autenticaba la verdad de lo que estaba diciendo.
0: Dios reveló por medio del profeta Isaías, «Como son más altos los cielos que la tierra, así son mis caminos más altos que vuestros caminos y mis pensamientos más que vuestros pensamientos». En otras palabras, el Dios infinito no está restringido por las limitaciones humanas.
1: Este niño infinito fue la revelación de una vez y para siempre del mismo Dios en carne humana. Él ya existía en el cielo desde antes de la creación del cosmos. Él podría haber escogido nacer en un palacio con un rey y una reina y podría haber pasado su vida entre la aristocracia. Pero en lugar de esto, escogió nacer en un lugar donde viven los animales. Escogió pasar su vida haciendo el bien a otros y viviendo en la pobreza, un estilo de vida que él describió como sin tener dónde reposar su cabeza.
0: Así que cuando los ángeles anunciaron a los pastores, «Ha nacido hoy en la ciudad de David un Salvador, que es Cristo el Señor», ellos estaban proclamando el cumplimiento de lo que Dios les había dicho a los profetas muchos siglos antes.
1: Y es así, tal cual.
0: ¿Y por qué Dios haría algo tan extraordinario como enviar a su Hijo Jesús a la tierra?
1: El pastor Brickner responde, «Su amor por su creación es tan profundo y poderoso que Él está dispuesto a llegar a estos maravillosos fines

0: dignas para asegurar nuestra salvación. Su amor por nosotros es tan profundo que está dispuesto a unirse a sí mismo, que es eterno, a la naturaleza humana, para hacer posible una relación eterna con todos los que creen en Él y le siguen. Este es el verdadero misterio que no será resuelto por mí o por usted o quien sea. Y Él añade, pero para aquellos que se acercan a este momento de Navidad en fe, estamos llenos de reverencia y admiración por lo que sucedió en aquella pequeña aldea de Belén. Solo podemos amar, adorar y alabar a nuestro Mesías con un profundo y continuo deseo de encontrar a otros que puedan unirse a nosotros a los pies de nuestro hermoso Salvador.
1: El ateo Richard Dawkins dice, si hay un Dios, sería muchísimo más grande y mucho más incomprensible de lo que cualquier teólogo de cualquier religión haya pensado alguna vez.
0: Bueno, a menudo no concuerdo con los ateos, pero él tiene razón en que el Dios genuino que hizo el universo estaría más allá de la habilidad humana de comprenderlo en su totalidad. Si Dawkins fuera a leer el Nuevo Testamento de la Biblia con una mente abierta, descubriría que el Dios que se revela a sí mismo en la Biblia ciertamente cumple con el criterio de ser grande, poderoso y más incomprensible de lo que cualquier mente humana podría apreciar. Dios es demasiado profundo para que un ser humano lo comprenda totalmente.
1: Esto me recuerda a la declaración de la Biblia. Como son más altos los cielos que la tierra, así son mis caminos más altos que vuestros caminos y mis pensamientos más que vuestros pensamientos.
0: Jesús pasó 3 décadas en la tierra, demostrando cómo se comporta el Creador del cielo y la tierra. Esta semana conmemoramos el nacimiento del Niño Infinito, Jesucristo. Es un buen tiempo, un tiempo ideal, para leer el Evangelio de Juan, para aprender más acerca de lo que Él hizo durante su excepcional vida.

La Biblia hace la observación que los cielos cuentan la gloria de Dios y el firmamento anuncia la obra de sus manos. Lo que aprendemos a través del examen del universo parece confirmar esta declaración. Si desea hablar con nosotros sobre los temas de este programa, le invitamos a que nos envíe un correo electrónico a laverdad@rtmuruguay.org. Una vez más, laverdad@rtmuruguay.org. 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

Esta es la hora en RRI. Son las 2 de la mañana. 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

0: Estas son preguntas y respuestas bíblicas con John MacArthur, autor de Comentarios MacArthur del Nuevo Testamento. Es uno de los himnos más amados de la iglesia, Jesús lo pagó todo. La Biblia afirma la verdad de esa canción, Jesús pagó la paga completa por el pecado en la cruz. Con eso en mente, John, ¿cómo interpretas un pasaje como Colosenses 1:24, en donde el apóstol Pablo dice, cumplo en mi carne lo que falta de las aflicciones de Cristo por su cuerpo, que es la iglesia? Si Jesús pagó el castigo completo por el pecado en la cruz, ¿por qué Pablo diría que algo faltaba en la aflicción de Cristo?
1: Sí, otra pregunta importante, y creo que hay una manera simple de entender eso. Y eso es que Pablo no sufrió como una propiciación por el pecado, no sufrió como un sacrificio por el pecado, no sufrió como alguna expiación, como si dijera que el sufrimiento de Jesucristo no fue expiación suficiente. Cuando Jesús murió en la cruz, dijo, consumado es, y la expiación fue cumplida. El tipo de sufrimiento que Pablo enfrentó fue sufrimiento por el Evangelio, por la predicación del Evangelio, por la proclamación de Jesucristo. Él estaba cumpliendo en su carne aflicciones que realmente iban dirigidas a Cristo. Tenía la intención de ser persecución contra Cristo. Cuando Pablo era perseguido, realmente era a Jesús a quien odiaban. Fue Jesús a quien ellos perseguían porque Él predicó el mensaje de nuestro Señor. Entonces Pablo está diciendo, el Señor no está aquí. Yo estoy en su lugar y recibo las aflicciones dirigidas a Él en mi cuerpo. Y para Él era un escudo de fidelidad.
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1: 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Verdades bíblicas para los problemas de hoy en la vida de la familia Maderos.
2: ¿Qué salió? Dime, ¿estás embarazada o no?
3: Sí, Carla, sí, las cosas se me pusieron color de hormiga.
4: Ya no puedo seguir así. Tengo que tomar una decisión ya. ¿Pero qué hago? ¿Qué hago? Tengo tanto miedo.
2: Amiga, esto es muy complicado.
4: Si tengo al bebé, mi futuro se va a frustrar. Todos van a hablar mal de mí. Así.
5: Ni se te ocurra cometer alguna locura, ¿me oíste?
4: Y mis padres, no me lo van a perdonar. Nunca. ¿Qué va a pasar con mis estudios? Mi vida se va a arruinar.
2: Entonces Nicolás tiene que saberlo. Tiene que responder por el niño.
4: Y todo por culpa de Nicolás.
2: ¿Qué salió? Dime, ¿estás embarazada o no?
4: Es solo una bolsa de células. No es un bebé. No, no lo es.
5: Ni se te ocurra cometer alguna locura, ¿me oíste?
4: ¡Ya basta! ¡Basta! Yo sé lo que voy a hacer. ¡Está decidido!
6: La palabra de Dios, la Biblia, nunca hace distinción entre un feto y un bebé recién nacido. Desde los primeros momentos de la concepción, Dios está interesado en el nuevo ser, porque tiene un propósito para esa criatura en gestación. David, inspirado por Dios, dijo: "Tus ojos vieron mi embrión y en tu libro se escribieron todos los días que me fueron dados, cuando no existía ni uno solo de ellos". Cada vida preciosa que se anida en el vientre de una madre es un ser completo.
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1: Jesús nos explica por qué vino a este mundo para vivir entre nosotros. Juan 12:47. Al que oye mis palabras y no las guarda, yo no le juzgo, porque no he venido a juzgar al mundo, sino para salvar al mundo. Juan 18:37. Le dijo entonces Pilato, ¿luego eres tú rey? Respondió Jesús, tú dices que yo soy rey. Yo para esto he nacido y para esto he venido al mundo para dar testimonio a la verdad. Todo aquel que es de la verdad oye mi voz. Pablo explica una de sus razones. Pues os digo que Cristo Jesús vino a ser siervo de la circuncisión para mostrar la verdad de Dios. Romanos 15, versículo 8. El propósito de Jesús en venir era para ayudar a nosotros.

Esta es la hora en RRI. Son las 2 de la mañana, 30 minutos. 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
1: Estimados amigos, sean todos bienvenidos a una edición más de su programa La Escuela Bíblica Transmundial. Les saluda con el gozo de siempre Claudia Rosas. Hoy continuaremos nuestro curso La Función del Espíritu Santo en la Iglesia. Nuestro deseo es que usted lo esté disfrutando y que nuestro Dios le esté ayudando en su formación bíblica. La lección que veremos hoy la hemos titulado El Espíritu Santo y su labor regeneradora. Y para la exposición de la misma, dejo con todos ustedes a nuestro maestro, el pastor Eduardo Padrón.
2: Muchas gracias, Claudia, y saludos para todos, amigos oyentes. Dos funciones del Espíritu Santo en la Iglesia veremos hoy. La primera de ellas es una a la que particularmente le otorgo mucho valor. Es preciosa y poderosa, sin embargo, poco entendida por la Iglesia. Me refiero a la regeneración o nuevo nacimiento. Todos los que hemos llegado a los pies de Cristo hemos sido regenerados o hemos nacido de nuevo. Mucha gente considera que cree en Cristo porque se lo han enseñado, pero aún no han nacido de nuevo. Tres porciones de la Escritura, entre otras, son particularmente importantes en la relación o en relación a la regeneración. La primera es Tito, capítulo 3, versículo 5. Voy a pedirle a Claudia que por favor nos lea esa porción.
1: Sí, dice, nos salvó, habla de Dios, no por obras de justicia que nosotros hubiéramos hecho, sino por su misericordia, por el lavamiento de la regeneración y por la renovación en el Espíritu Santo.
2: Aquí la palabra regeneración es palingenesia, que está compuesta por la palabra palin, que significa de nuevo, y génesis, nacimiento. Se utiliza para describir la regeneración espiritual e implica la comunicación de una nueva vida. La segunda cita es Juan capítulo 1 y versículos 12 y 13. Claudia, por favor.
1: Mas a todos los que le recibieron, a los que creen en su nombre, les dio potestad de ser hechos hijos de Dios, los cuales no son engendrados de sangre, ni de voluntad de carne, ni de voluntad de varón, sino de Dios.
2: Y la tercera es Efesios 2, versículos 1, 4 y 5, que nos enseña lo siguiente. Y Él os dio vida a vosotros cuando estabais muertos en vuestros delitos y pecados. Pero Dios, que es rico en misericordia, por su gran amor con que nos amó, aun estando nosotros muertos en pecados, nos dio vida juntamente con Cristo. Lo que nos muestran claramente estos versículos, gentiles amigos, es que, por un lado, el hombre sin Cristo, sin la vida que da Dios en Jesucristo y sin el Espíritu Santo, está muerto espiritualmente. Nosotros estábamos en esa condición, muertos en nuestros delitos y pecados. Pero qué bueno es Dios, que por su sola gracia somos ahora lo que somos, sus hijos, y tenemos vida juntamente con Cristo. Pero clarifiquemos un poco más este punto con algunas definiciones sobre el término regeneración, que creo son muy valiosas. Una de ellas dice, la del teólogo Gruden, que la regeneración o nuevo nacimiento es el acto secreto de Dios mediante el cual nos imparte una vida espiritual nueva. Otra definición, bastante completa a mi juicio, es la que nos da el conocido Merrill Tenney en su diccionario manual de la Biblia. Nos dice que regeneración es el cambio espiritual. Vaya usted notando el énfasis en algunas expresiones. Es el cambio espiritual que se produce en el corazón del hombre por obra y gracia del Espíritu Santo

0: con sus actitudes, con su pasado, sus pecados, su culpa, sus inclinaciones. ¿No es maravilloso y una gran bendición que Dios por su Espíritu le dé un giro completo desde lo más profundo a su vida? Si no ha invitado a Jesucristo a su vida para que le perdone y le regenere, no espere más. Y si ya lo ha hecho, ya ha hecho esa decisión y ha sido regenerado, deje que la obra del Espíritu de Dios continúe generando cambios. Decida ser obediente a su palabra y eche mano de la oración, la meditación bíblica, la comunión con los santos. Ya usted no está solo, no está sola. El Espíritu ahora está obrando en su vida para bien y para su bendición.
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0: Bien, amigos, esperamos que esté siendo edificado con esta lección y que esté viendo con claridad su necesidad de Cristo o de seguir creciendo y cambiando en su vida. Recuerde que le daremos una dirección al finalizar este espacio para que se comunique con nosotros. Ahora continuemos con nuestra interesante lección.
1: Hay varias deducciones que se desprenden de las definiciones que hemos dado de regeneración. La primera es que la regeneración es una obra de Dios. No podemos por nosotros mismos ni siquiera acudir a Cristo sin esta obra inicial de nuestro Padre. Dice el Evangelio de Juan, capítulo 6 y versículos 44 y 65, ninguno, y escuche bien, ninguno puede venir a mí, dice Cristo el Señor, si el Padre que me envió no le trajere, y yo le resucitaré en el día postrero. Y el versículo 65 nos enseña, por eso os he dicho que ninguno puede venir a mí si no le fuere dado del Padre. Así que la labor inicial es la obra que realiza nuestro Dios eterno. Sorprendente, ¿no le parece? La segunda implicación tiene que ver con los resultados de la regeneración. Sin duda, amigos, si el Espíritu ha obrado en alguna persona, tiene que haber algún resultado, algún cambio. No queremos decir que automáticamente se produce una perfección en la vida, en el carácter, en las posturas, pero sí hay un cambio en relación a la práctica del pecado o el hábito de pecar. Estoy convencido, muy convencido, de que un verdadero hijo de Dios comienza a percibir lo que es y lo que no es adecuado en su vida. Juan dice en su primera epístola que todo aquel que es nacido de Dios, ¿lo está escuchando bien? Todo aquel que es nacido de Dios no practica el pecado. ¿Por qué? Porque la simiente de Dios permanece en él y no puede pecar porque es nacido de Dios. En tercer lugar, se va produciendo un cambio en la aceptación de los otros por esa capacidad de amar que recibe de Dios por el Espíritu Santo cuando es regenerado. Pablo lo dijo claramente en su carta a los Romanos. Y la esperanza no avergüenza porque el amor de Dios ha sido derramado en nuestros corazones por el Espíritu Santo que nos fue dado. Romanos 5:5. Y haciendo un contraste interesante, Juan lo dice de esta manera: amados, amémonos unos a otros, porque el amor es de Dios. Todo aquel que ama, note bien, amigo mío, todo aquel que ama es nacido de Dios, es decir, prueba que ha sido regenerado y que conoce a Dios. El que no ama no ha conocido a Dios porque Dios es amor. Así que, amigos, la regeneración es posible por la obra del Espíritu Santo en las vidas. Y esto sin duda revela la importancia de su presencia en la iglesia. Así que tenga esto presente. Si una persona ha nacido de nuevo, ha sido regenerado, es por la obra de Dios. Y esta obra es tan efectiva que inmediatamente esa persona comienza a evidenciar ciertos cambios que revelan esa maravillosa obra de Dios en su vida.
0: En nuestra lección vimos. En nuestra lección de hoy vimos que la regeneración

0: generación le da al creyente una vida nueva, una inclinación nueva, una nueva forma de ver las cosas, una nueva vitalidad, una nueva ley, la del espíritu, un cambio en el ánimo, una nueva mente con una nueva iluminación para entender la voluntad de Dios, de modo que pueda decir con toda confianza, de modo que si alguno está en Cristo, nueva criatura es. Las cosas viejas pasaron, he aquí todas son hechas nuevas. Como dijo alguien, no es un cambio de religión, no es un nuevo hábito, es un nuevo principio espiritual que domina toda la vida. La regeneración altera completamente para bien la vida de quien ha nacido de nuevo y le permite responder adecuadamente a Dios en obediencia y para su gloria. Será hasta nuestra próxima lección, amigos. Los esperamos.
1: Por el día de hoy hemos llegado al final de este programa. Ahora escuche muy atentamente. Le daré nuestros puntos de contacto para que pueda comunicarse con nosotros. Escriba a Escuela Bíblica Transmundial, apartado 47, Maracay, Estado Aragua, Venezuela. También puede enviarnos un correo electrónico a programasrtmb@gmail.com. Si desea enviar un mensaje de texto, puede hacerlo al 0416-739-6277. Este es el mismo número para WhatsApp. Signo positivo 58416-739-6277. 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Hasta una próxima lección. Y por favor, ore por este ministerio a fin de que sea de edificación para muchos. Que la bendición de Dios esté siempre en su vida. 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

0: Esta es la hora en RRI.
1: Son las 3 de la mañana.
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Los seres humanos son criaturas complejas con un cuerpo, una mente, voluntad y emociones y la necesidad de interacción social. Cada uno de estos componentes fue dado por Dios. Valores para ser usados sabiamente.

0: Bienvenidos a Linaje de Campeones. Mi nombre es Johnny. En esta serie estamos hablando de las cuatro prioridades en la vida. Comenzamos con el compromiso personal y progresivo con Jesucristo y lo que significa seguirle a Él. Con este programa comenzamos la segunda prioridad, el compromiso con nosotros mismos. La tercera prioridad es un compromiso con las relaciones y la cuarta prioridad es un compromiso con nuestro mundo. La vida es muy corta como para vivirla mal. Únete a nosotros para buscar el conocimiento y la sabiduría que nos lleva al verdadero gozo, propósito y significado. Y ahora le damos la bienvenida a Claudio.
1: Gracias, Johnny. Segunda prioridad, tener un compromiso personal y progresivo con nosotros mismos. Esto no se trata de ser egocéntrico o egoísta. Se trata de vernos a nosotros mismos como Dios nos ve, como el punto culminante de su creación. El escritor de Hebreos dice, ¿qué es el hombre para que te acuerdes de él? ¿O el hijo del hombre para que le visites? Y en el relato de la creación leemos, y creó Dios al hombre a su imagen, a imagen de Dios lo creó, varón y hembra los creó. Génesis 1:27. Nosotros los humanos somos criaturas complejas, con un cuerpo, una personalidad y una necesidad de interacción social. Cada uno de estos componentes nos fue dado por Dios. Valores para ser utilizados con sabiduría.
0: Y en el programa de hoy daremos una mirada a estos valores dados por Dios.
1: Primero, tenemos nuestro cuerpo. Con el cuerpo, por medio de los sentidos, nos relacionamos con nuestro entorno. Nuestra personalidad consiste de funciones de la mente, voluntad y emociones. Algunos de nosotros pasamos la primera parte de nuestra vida construyendo nuestras carreras y haciendo dinero. Cuando nos despreocupamos de nuestra carrera, nos damos cuenta de lo fugaz que es la búsqueda del éxito y dirigimos nuestra atención hacia la búsqueda de significado. Este enfoque tiene trampas. En primer lugar, asumir que dejar una huella en nuestra carrera no es significativo. En segundo lugar, asumir que tendremos la salud, energía, dinero y pasión para perseguir el significado más adelante en la vida. La vida es impredecible y la muerte puede llegar en cualquier momento.
0: Luego también está el hecho del proceso de envejecimiento, que es un poco más predecible. Cada parte de nuestro cuerpo declinará con la edad. El ritmo más lento de declive está en el sistema nervioso, mientras que la capacidad pulmonar y la fortaleza muscular declinan más rápido. Claudio, ¿cuándo comienza realmente el proceso de envejecimiento?
1: Esto puede sonar un poco duro, pero la esencia es el deterioro progresivo de prácticamente todas las funciones corporales con el tiempo. Luego de los 25 años, nuestros cuerpos físicos decaerán de manera inevitable, a diferentes ritmos, dependiendo de nuestro ambiente, nuestra composición genética y cómo utilizamos nuestro cuerpo. La sabiduría es una de las pocas funciones que realmente aumenta con la edad y experiencia, pero la sabiduría no nos ayuda a correr más rápido o saltar más alto. Nuestra esperanza media de vida ha aumentado cada generación. Sin embargo, la tasa de envejecimiento no ha cambiado significativamente. Aproximadamente el 25% del envejecimiento es genético. La buena noticia es que tenemos la oportunidad de afectar aproximadamente el 75% del proceso de envejecimiento. En otras palabras, la genética no es igual al destino físico.
0: ¿Y cómo podemos afectar el proceso de envejecimiento?
1: Por medio del ejercicio, descanso adecuado y buena alimentación. En primer lugar, ejercicio. Investigaciones muestran que el ejercicio puede ser beneficioso independientemente de la edad. Las personas mayores también pueden beneficiarse del entrenamiento de pesas. Un nivel moderado de ejercicio tiene poco riesgo de dañar las articulaciones. Sin embargo, solo un 30% de personas con más de 65 años se ejercitan regularmente. Para una salud óptima, los expertos recomiendan una hora de ejercicio moderado cada día. A eso de los 25, comenzamos a perder cerca del 1% de masa muscular al año. Atención, si nos ejercitamos bien y de manera regular, disminuiremos el ritmo de pérdida muscular. El sistema muscular es el principal motor del metabolismo. Cuanto mejor esté, nuestro sistema muscular, seremos más capaces de hacer el trabajo y quemar grasa. Cuanto más nos ejercitamos, más allá de los intervalos de tiempo, más beneficia a nuestra salud en general. Necesitamos preguntarnos nosotros mismos. ¿Estamos cuidando de los valores físicos que Dios nos ha dado? El ejercicio es importante en el mantenimiento de la utilidad de nuestros cuerpos, pero también lo es el descanso adecuado.
0: Y hablaremos de esto en un momento. Nos alegra que nos hayas elegido para hacer del Linaje de Campeones parte de tu día. Para aprender más acerca de esta serie, puedes ingresar a nuestro sitio web, que es www.linajedecampeones.org, y buscar las cuatro prioridades.

0: Hoy estamos hablando de la segunda de las cuatro prioridades, que es un compromiso personal y progresivo contigo mismo. El tema para este programa es tus valores físicos. Entonces, Claudio, cuando estamos hablando acerca de cuidar de nuestros valores físicos que Dios nos dio, necesitamos tener un ejercicio apropiado, descanso y nutrición. Ahora, ¿cuál es el descanso apropiado?
1: He escuchado decir, prefiero quemarme que oxidarme, pero ¿son estas nuestras únicas opciones? Aquellos que escogen quemar tal vez están uniendo el significado espiritual con ir silbando por la vida sin respirar. Aquellos que escogen oxidarse tal vez solo tienen pereza o falta de visión de cómo utilizar su tiempo de manera sabia. Ellos tal vez vivan una larga vida, pero ¿y qué? Necesitamos un balance. Dios sabe que necesitamos espacio para respirar o espacio entre la vitalidad y lo exhausto. Él hizo un día de reposo. En Génesis leemos, al llegar el séptimo día, Dios descansó porque había terminado la obra que había emprendido. Dios bendijo el séptimo día y lo santificó, porque en ese día descansó de toda su obra creadora. Génesis 2, 2 y 3.
0: Si queremos vivir una vida larga y productiva, necesitamos guardar un balance apropiado tanto física, social, mental y espiritualmente.
1: Necesitamos un sentido del ritmo al discernir los mejores tiempos y momentos de vida. Jesús confirmó el diseño original de Dios cuando dijo, el día de reposo fue hecho por causa del hombre y no el hombre por causa del día de reposo. El descanso es una disciplina muy importante. Si no separamos un tiempo para descansar, nos vamos a desarmar. Como parte de nuestro compromiso personal y progresivo con nosotros mismos, necesitamos cuidar de nuestros cuerpos físicos de manera tan seria como lo hacemos con nuestras responsabilidades. Así que usemos sabiamente el descanso y el ejercicio y mantengamos nuestra utilidad para Dios y nuestras familias.
0: Claudio, la alimentación adecuada es otro aspecto importante a la hora de cuidar nuestros valores físicos.
1: Dios diseñó el cuerpo humano para ser tanto movible como adaptable. Somos omnívoros, lo que significa que podemos comer casi cualquier cosa, plantas, animales y minerales. En tiempos de abundancia podemos almacenar energía para poder sobrevivir tiempos prolongados de sequía o hambruna.
0: Pero solo porque podamos comer casi cualquier cosa no significa que debemos comer todo lo que hay a la vista, ¿no?
1: Por supuesto que no, aunque es difícil evitarlo. Pero, al igual que un coche de carreras, nuestros cuerpos necesitan el balance correcto de combustible, agua, lubricación y ventilación de manera de alcanzar el máximo rendimiento. Con el fin de obtener el rendimiento óptimo de nuestros cuerpos, necesitamos un balance de proteínas, carbohidratos, fibra, vitaminas, minerales y agua. La mejor manera de obtenerlos es comiendo una variedad de carnes, vegetales, frutas, productos lácteos, aceites y granos. La mayoría de los hombres tienden a comer más carne, queso, sal, azúcar y grasa que cosas saludables. Del mismo modo, tendemos a comer menos frutas y verduras de lo que necesitamos. ¿Qué pasa? Al envejecer y hacernos más lentos, necesitamos reducir el tamaño de nuestras porciones de manera proporcional.
0: Esto nos lleva a nuestro peso.
1: Uno de los principales factores que afectan la utilidad de nuestros cuerpos es el peso. Si estamos muy pesados, nuestros órganos, huesos y las articulaciones tienden que trabajar mucho más para que hagan lo que queremos que hagan. Esto envejece nuestro cuerpo más rápido de lo normal. Del mismo modo, si estamos por debajo del peso, nuestros cuerpos no tienen la fuerza y resistencia para hacer lo que queremos hacer. La teoría del control de peso es simple. Si no entra, no se queda. Sin embargo, gestionar nuestro peso necesita ser un estilo de vida, no un cambio rápido. La obesidad es una enfermedad crónica. Los cambios de comportamiento son importantes y necesitamos que sea a largo plazo.
0: Descanso, ejercicio, alimentación adecuada y control de peso son vitales para la buena salud. Pero también lo es el control sexual. Este es un componente, más que cualquier otro, que puede afectarnos no solo a nosotros, sino también a nuestras familias y otras personas durante generaciones. También afectará nuestra vida espiritual.
1: El sexo es un deseo tan dominante. Puede pasar por alto el centro lógico del cerebro. sin pensar en nada más o en nadie más que en ellos mismos. Hombres y mujeres han perdido empleos, reputación y matrimonios, todo por una ráfaga de un fugaz encuentro sexual. La Escritura deja claro que el regalo de la intimidad y el placer sexual es para ser desenvuelto solo por aquellos que están comprometidos uno con el otro en el vínculo de por vida del matrimonio.

Nos alegra que hayas escogido a Linaje de Campeones como parte de tu vida. Acompáñanos la próxima vez en nuestro estudio de las cuatro prioridades en la vida. Continuaremos nuestro enfoque en la segunda prioridad y enfocaremos nuestro tema en nuestros valores mentales. Soy Johnny y he estado junto a Claudio. Para nosotros ha sido más que un gusto acompañarte y es nuestro mayor anhelo que Dios pueda seguir moldeando tu vida para que llegues a ser el hombre que Él sabe que puedes ser.

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0: Esta es la hora en RRI.
1: Son las 3 de la mañana, 28 minutos.
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1: Muy bienvenida a este nuestro programa Mujeres de Esperanza. Te invitamos a compartir con nosotras un hermoso tiempo de compañerismo e información sobre temas de actualidad.
2: Nos hace bien estar juntas e intercambiar ideas, experiencias y maneras de cómo hemos enfrentado nuestros propios problemas y situaciones sobre diferentes temas del diario vivir. Nos hace bien saber que formas parte de nuestro círculo de amigas. Gracias por estar allí.
3: Y también nos da mucho gusto poder saludarte y desear que estés bien. Luego te diremos cómo puedes comunicarte con nosotras y si lo deseas nos dejas tus comentarios. Discutiremos hoy sobre un tema que está muy cerca de nuestros corazones. Nos referimos a ser padres. Hablaremos de los diferentes estilos de paternidad y cómo nos afecta o nos afectó a cada una de nosotras o a nuestros hijos si es que los tenemos. ¿Qué te parece si para comenzar disfrutamos de una linda canción y luego entramos de lleno al tema?

0: Vivimos tiempos difíciles para la familia de hoy. Al menos son tiempos bien diferentes, con nuevos desafíos en la manera de criar a nuestros pequeños hoy día. Tampoco es fácil tener una relación buena, amorosa y positiva con tus hijos todo el tiempo.
1: Quizás no todo el tiempo puedes tener una relación correcta, pero hay muchas cosas que pueden hacer los padres para lograr una buena relación con sus hijos, porque además tienen que disciplinarlos. Es muy importante para el niño comprender qué ha hecho mal y saber por qué está siendo disciplinado.
0: Eso es cierto, pero no siempre es fácil cuando los hijos llegan a la adolescencia. Es la edad cuando a ellos les gusta desafiar la autoridad.
1: Ser padre ya es lo suficientemente difícil, por tanto, serlo de un adolescente es aún más. Pero es importante aprender y saber cómo trabajar con el jovencito más bien que hacerlo en contra de él. Criar hijos es una ardua tarea, pero también puede llegar a ser muy gratificante. ¿Cómo podemos mostrarles amor mientras van creciendo y no solo cuando son obedientes y amorosos, sino cuando no lo son? ¿Cómo hacer para que lleguen a ser buenos ciudadanos? Son buenas preguntas que todas nos habremos hecho alguna vez.
0: Quizá tú, mi amiga, te has preguntado qué clase de madre eres o te gustaría ser. Todas somos diferentes y por tanto nuestro estilo de paternidad también será diferente. La manera que actuemos como padres o madres será de la manera que fuimos influenciadas por nuestros propios padres y por nuestra personalidad. A menudo tratamos a nuestros hijos exactamente igual a como hemos sido tratados por nuestros padres. También seremos influenciadas por las cosas que aprendemos de las personas que nos rodean y de las dificultades con las cuales nos enfrentamos en la vida. Y algo más, nuestro estilo de paternidad estará influenciado también por la personalidad y conducta de nuestros hijos. Seguramente estarás de acuerdo conmigo que un niño que es fácil de guiar, que hace lo que le pedimos, será fácil de manejar. Pero uno que es rebelde necesitará que le administremos un control más firme de nuestra parte.
1: Eso es muy cierto. Por tanto, hablaremos de 4 diferentes estilos de paternidad y cómo cada uno de estos puede afectar a nuestros hijos. El primero es paternidad dominante. Este padre tiene todo el poder. Toma las decisiones por el niño sin discusión o explicación. Un padre o madre dominante tiende a ser frío y firme. Estoy segura que habrás visto o experimentado esta clase de paternidad, siempre demandando perfección de su hijo o hija. Estos padres solo dicen al hijo que obedezca las reglas, pero no les explican ni les hablan en absoluto antes de exigirles nada. Hijos con este tipo de padres a menudo no saben si están preparados cómo responder en situaciones sociales. Miran a otros para decidir lo que es correcto. Les resulta muy difícil tomar sus propias decisiones, ya que no se les ha permitido en el hogar escoger por ellos mismos. Tienden a perder el deseo de ser curiosos acerca de las cosas y descubren que es difícil ser espontáneos. Padres que demandan tanta perfección de sus hijos, desafortunadamente y a menudo, encuentran que sus hijos se vuelven rebeldes al crecer.
0: ¡Qué impresionante! Realmente es para pensarlo. El segundo estilo de paternidad, desafortunadamente, es paternidad negligente.

0: tristezas y sus alegrías. Estos padres parecen olvidar que sus hijos son la más importante y preciosa posesión que tienen. Muchos niños olvidados o descuidados pasan horas y horas mirando televisión o jugando juegos en la computadora o el celular. La televisión, el celular o móvil o juegos de internet mantienen al niño quieto, pero no hacen ejercicios, no disfrutan de los juegos ni tiempo con la familia. Padres negligentes a menudo no son consistentes, así que el niño no sabe cómo comportarse o qué esperar. Estos niños a menudo crecen sintiendo resentimiento contra sus padres.
1: Es triste saber que algunos padres descuidan dar a sus hijos el tiempo y la atención que ellos necesitan. Vemos ahora un tercer tipo, paternidad fácil o permisiva. Este estilo de paternidad permite a los hijos tener mucho poder. A los padres no les gusta fijar reglas o límites, o hacen reglas pero no las refuerzan. Padres permisivos por lo general son cariñosos y suaves con sus hijos. Ellos son criados y aceptados, pero no se les demanda. Estos padres son muy fáciles para sus hijos. A los niños no se les da reglas para vivir, no se les da responsabilidades o muy pocas, y no se les enseña el respeto. Sin estos límites, los niños pueden sentirse inseguros. A menudo estos padres hacen todo lo que sus hijos les piden. Tienen miedo que el hijo no los ame si le aplican cualquier clase de disciplina. Les gusta mantener la paz. Rara vez castigan al hijo. A menudo estos niños son inmaduros por la edad que tienen y pueden ser infelices. Pero cuando crecen, a menudo continúan teniendo una estrecha y amorosa relación con sus padres.
0: Hemos hablado hasta el momento de tres diferentes estilos de paternidad. El dominante, donde a los hijos se les permite poco o nada de posibilidad de escoger y simplemente se les dice qué hacer. El negligente, donde desafortunadamente los padres tienen poco tiempo para los hijos, y los permisivos, donde los padres aman y crían a los hijos, pero fijan pocos o ningún límite y están dispuestos a seguir el liderazgo de los hijos.
1: Veamos ahora un cuarto estilo. Paternidad amorosa y firme. Estos padres fijan límites o reglas claras, pero a sus hijos se les permite hacer algunas elecciones también dentro de esos límites y según la edad del hijo. Estos padres son cálidos y firmes y por lo general desarrollan una amorosa y fuerte relación con su hijo. Animan a sus hijos a tomar algunas decisiones por sí mismos. A menudo trabajan juntos para encontrar soluciones a situaciones que se presentan. Por ejemplo, cuando el hijo llega tarde al hogar, su padre podría decirle: "Has llegado tarde otra vez, ¿cómo podemos evitarlo?". O cuando el hijo quiere salir con sus amigos, el padre debe decir: "Dile a todos tus amigos que estarán allí. Me gustaría saber primero qué están planificando para que hagamos juntos".
0: Los padres que son amorosos y firmes siempre explicarán la razón por cualquier castigo que quieren dar a sus hijos y siempre estarán listos para perdonar al hijo. Esto ayuda al niño a desarrollar la autoestima y la independencia. Son animados a discutir las cosas y formar sus propias opiniones. Estos niños serán más exitosos y capaces de expresarse por sí mismos. A menudo son felices ellos y generosos con los demás.
1: Como puedes ver, amiga, hay diferentes maneras de expresar la paternidad. ¿Cuál de las que hemos expuesto te parece la más adecuada? Se han hecho algunas investigaciones que dicen que la paternidad amorosa y firme es la que mejores resultados aporta para la formación del carácter y la conducta de los hijos.
0: Hay un estilo más de paternidad que debemos mencionar, uno que no es aceptable, y es la paternidad abusiva. Padres y madres abusivos dañan a sus hijos. Esto incluye abuso emocional, físico o sexual. Esto es muy importante y debemos estar atentas de la existencia de la paternidad abusiva. Es necesario reportar estas situaciones a las autoridades. Debemos ayudar a detener el abuso, cualquiera sea.
1: No es tarea fácil y si somos madres debemos estar atentas si nuestros esposos son abusivos con sus hijas o hijos. Tenemos que animarnos a hablar sobre el tema, discutirlo en la pareja. Los niños necesitan que seamos consistentes. Por tanto, padre y madre deben poner ponerse de acuerdo la manera en que quieren guiar a sus hijos para que crezcan sanos y felices. Para un niño resulta muy confuso si, por ejemplo, un padre es dominante y lo castiga sin darle una explicación, y el otro es cariñoso y amoroso y habla con el hijo para explicarle las razones del castigo. Para los padres será desafiante cambiar su estilo de paternidad,

0: pero a su hijo le ayudará a crecer para llegar a ser un adulto maduro, independiente y seguro. ¿Vale la pena aprender a ser un buen padre o una buena madre?
1: Esperamos que lo dicho te sirva para ser una mejor persona. Si desea aportar algo, puedes hacerlo escribiendo a mujeres@transmundial.org o a Mujeres de Esperanza, casilla de correo 5051, Montevideo, Uruguay. Visita el sitio en proyectoana.org o el Facebook de Proyecto Ana. Ahora escucharemos una canción y luego tenemos más para compartir contigo.

0: Este es nuestro programa Mujeres de Esperanza y hoy estamos hablando acerca de la delicada tarea de ser padres. Hemos visto varios estilos de paternidad y cuál sería el más adecuado de ellos para una buena crianza de los hijos. Pero ahora queremos hablar un poco acerca de Dios, nuestro Padre Celestial.
1: A menudo imaginamos a Dios estando allí lejos. ¿No te ha pasado? Fuera de nuestro alcance, intocable, ajeno a nuestras necesidades. Pero a través de toda la Biblia, desde el principio y hasta el final, se nos habla de Dios como nuestro Padre. En su palabra leemos, como el Padre se compadece de sus hijos, así se compadece Dios de los que le temen. ¿Cómo responde un padre a su hijo? ¿Lo escucha cuando le pide algo? ¿Desea lo mejor para su hijo? ¿Cuál ha sido tu experiencia como hija y ahora quizás como madre? ¿Aplicas algo de esto a tu propia vida? ¿Respondes a tus hijos adecuadamente según los diferentes estilos de paternidad que hemos visto? ¿Los escuchas cuando te piden algo? ¿Les dedicas tiempo? Un día, Jesús contó una historia a sus seguidores para ayudarles a comprender quién era Dios el Padre. Luego dijo, ustedes padres, si su hijo les pide pescado, ¿en lugar de pescado le darían o le darán una serpiente? ¿O si le pide un huevo, le darán un escorpión? Por supuesto, Jesús sabía que no lo harían y continuó explicándoles que así justamente es Dios el Padre. Él quiere darnos lo que sabe es mejor para nosotras y no quiere engañarnos ni lastimarnos. La palabra de Dios me enseña que Él cuida de mí como un padre cuida de sus hijos. Nos dice así la Biblia, porque yo sé los planes que tengo para ustedes, palabras de Dios, planes para prosperarlos y no dañarlos, planes para darles esperanza y un futuro. La vida sin esperanza no es una vida real. Quizás estás pasando por situaciones difíciles y no sientes que haya esperanza para ti. Dios, tu Creador, quiere que vayas a Él, quiere ser tu Padre y quiere escucharte mientras le cuentas lo que necesitas. En su palabra, la Biblia te dice, cuando oras, yo te escucho. Eso lo dice la palabra de Dios hablando de Dios. No solo nos escucha como lo ha prometido, sino si lo buscamos, lo encontramos. Él dice, me buscarás y me hallarás, porque me buscarás con todo tu corazón. Si realmente queremos encontrar al verdadero Dios, lo encontraremos. Él dice que se dejará encontrar y nos traerá de vuelta de la cautividad. ¿Qué cosas te mantienen en cautividad? ¿Es un cautiverio físico? ¿Una prisión? ¿Necesitas la promesa de Dios para tener esperanza y un futuro justo allí donde estás, rodeada de altos muros? ¿Estás en un cautiverio emocional? Tienes que saber que eres una persona de valor a los ojos de Dios. Lo eres. ¿Es una cautividad espiritual? ¿Has llegado a creer que el verdadero Dios no quiere esa clase de relación contigo? Él quiere relacionarse contigo y te valora. Tiene planes para ti, como hemos leído, para prosperarte y no dañarte. Es un padre de amor. Te escuchará y tú podrás encontrarte con Él. ¿Cómo podemos saber que Dios es un padre amoroso? Él envió a su Hijo Jesús a esta tierra para darse a conocer a nosotros. Mientras Jesús anduvo sobre la tierra, mostró un gran amor y compasión también por aquellos que estaban heridos, sanó a la gente enferma, se interesó por los pobres. Así como un padre quiere que sus hijos estén con él, Dios nuestro Padre Celestial quiere que un día vayamos a estar con él para siempre, al partir de esta tierra. Escucha lo que Jesús mismo dijo antes de partir, antes de salir de este mundo. Él dijo así, no se turbe tu corazón, ¿crees en Dios? Cree también en mí. En la casa de mi Padre muchas moradas hay. De otra manera te lo hubiera dicho, voy pues a preparar un lugar para ti y un día volveré y te llevaré conmigo para que donde yo estoy, tú también estés. Y sabes a dónde voy y sabes el camino. Le dijo Tomás, Señor, no sabemos a dónde vas. ¿Cómo podemos saber el camino? Jesús les dijo, Yo soy el camino, la verdad y la vida. Nadie viene al Padre sino por mí. Si me has conocido a mí, también conocerás a mi Padre. Le dijo Felipe, otro discípulo, Señor, muéstranos el Padre y nos basta. Jesús le dijo, Tanto tiempo estuve con ustedes, Felipe, y no me has conocido. El que me ha visto a mí, ha visto al Padre. Es precioso y consolador saber que Jesús está preparando un lugar para cada una de nosotras. ¿Lo crees, amiga? Un día iremos a morar con Él para siempre y junto a Dios nuestro Padre Celestial. Solo tenemos que confiar en Jesús y aceptarle como nuestro Salvador y Señor. Dios es amor y quiere ayudarnos en cada momento de nuestra vida, aquí en la tierra también. No olvides que Él tiene planes para tu futuro. Quiere que prosperes y quiere darte una nueva vida. Lo que tú tienes que hacer, como también yo lo hice, es confiar con todo tu corazón al Señor, como ya hemos leído que encontraremos al Señor, nos encontraremos con Él si le buscamos con todo nuestro corazón. Y espero que esta sea tu experiencia, que sinceramente lo pienses y digas, ¿quién es Dios para mí? ¿Quién es Jesús para mí? Bueno, Jesús es nuestro Salvador y nuestro Señor, si así le abrimos nuestra vida y lo aceptamos en nuestra vida. Deseamos de corazón que hoy puedas tener ese encuentro con Jesús y Dios pueda llegar a ser verdaderamente tu Padre Celestial, lleno de amor y misericordia, para guiarte y ayudarte en tu vida.

0: Los minutos han pasado rápidamente y tenemos que despedirnos. Deseamos que Dios te cuide y te prospere. Nuestro correo es mujeres@transmundial.org y si lo prefieres escribir una carta, hazlo a Mujeres de Esperanza, casilla de correo 5051 Montevideo, Uruguay. Visita nuestro sitio en proyectoana.org o el Facebook de Proyecto Ana. Será hasta la próxima semana, si Dios quiere.
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0: Saludos cordiales, queridos amigos. Bienvenidos a este tiempo de La Biblia Responde. Estamos muy contentos de participar con cada uno de ustedes, como es en esta ocasión. Y le damos la bienvenida y también le animamos a participar con nosotros durante este tiempo. Pastor Stanley.
1: Gracias, Pastor, y gracias a cada uno de ustedes por acompañarnos aquí en La Biblia Responde, buscando en la Palabra de Dios respuestas para nuestras preguntas, dudas, inquietudes, para guiarnos, Pastor. Esa es nuestra brújula en la vida.
0: Correcto, correcto. Bueno, ese es nuestro deseo, que usted también pueda buscar en la Palabra de Dios las respuestas.

0: propuestas y que no nos guiemos según lo que el mundo dicta. El mundo no debe ser nuestro manual de conducta, sino el Señor, y tenemos la palabra de Dios para guiarnos. Bueno, y el tema de hoy, pastor, wow, es un tema que a todos nos atañe, el tema de la influencia mundana en el matrimonio.
1: Bien.
0: ¿Cómo eludir este tema?
1: Yeah.
0: Es imposible.
1: Sí, porque el mundo está siempre, en todo tiempo, por todo ángulo, atacándonos uh-huh. con sus influencias.
0: Y el Señor Jesús da por sentado que tendríamos muchos conflictos. Él dijo, están en el mundo, pero no son del mundo. Y claramente ahí está diciéndonos, tengan cuidado con la influencia de dónde van a estar, ¿no? Están ahí, pero no son. Vivan diferente. Luego las epístolas dicen claramente, nuestra ciudadanía no está aquí en la tierra. Pedro también habla de ese conflicto. Y entonces, por eso proponemos el tema de la influencia mundana en el matrimonio cristiano. Si usted desea participar con nosotros con sus preguntas y también con sus comentarios, puede hacerlo. Puede escribirnos a estos números de WhatsApp, 960-726-379, 960-726-379, o también al 949-066-051, 949-066-051, ahí lo tiene en la pantalla, o también puede ingresar directamente a nuestra transmisión en nuestro canal de YouTube, y en la página del Facebook. Participe con nosotros en este tiempo viendo este tema de la influencia mundana en el matrimonio cristiano. Pastor, algunos textos que Dios ha puesto en su palabra sobre este tema.
1: Bueno, Romanos capítulo 12, versículo 1 y 2. Así que, hermanos, os ruego por las misericordias de Dios que presentéis vuestros cuerpos en sacrificio vivo, santo, agradable a Dios, que es vuestro culto racional, en entrega completa, sin reserva alguna, como uno ofrece su holocausto, pero en esta ocasión el sacrificio es vivo y es sí mismo. En versículo 2, no os conforméis a este siglo, a este mundo, ahí está la instrucción. No dejar, la idea es no dejar al mundo meternos en su molde, y luego sino transformados por medio de la renovación de vuestro entendimiento, para que comprobéis cuál sea la buena voluntad de Dios, agradable y perfecta. Luego hay otro versículo, pastor, en 1 de Juan capítulo 2, que dice aquí, no, versículo 15, no améis al mundo, ni las cosas que están en el mundo. Si alguno ama al mundo, el amor del Padre no está en él. Y luego más adelante, bueno, leo dos versículos más. Porque todo lo que hay en el mundo, los deseos de la carne, los deseos de los ojos y la vanagloria de la vida, no viene del Padre, sino del mundo. Ahí nos explica más o menos cómo piensa el mundo y sus valores. Y el mundo pasa, pasajero, y sus deseos, pero el que hace la voluntad de Dios permanece para siempre. Ese es primero de Juan capítulo 2, versículos 15, 16, 17, y nos explica mucho acerca de cómo conducirnos en este mundo, procurando no dejar al mundo influenciarnos.
0: Correcto. Bien, bueno, la verdad es que hay mucha instrucción en la palabra de Dios sobre el sistema. Sería interesante, pastor, comenzar nuestro programa explicando un poco sobre lo que la Biblia explica y nos enseña acerca del mundo, ¿no? Algunos quizá que recién están aprendiendo sobre estos temas teológicos, al escuchar mundo pensarán el planeta Tierra, ¿no? El globo terráqueo. Uh-huh. ¿De qué está hablando la Biblia sobre el mundo? Y tenemos claro por las escrituras, por lo que hemos usted ha leído, lo que he mencionado en Juan 17, que el mundo más tiene que ver con un sistema un sistema que no viene de Dios, nuestro Dios, el Dios de la Biblia, sino un sistema que viene por el Dios de este siglo, Satanás.
1: Sí, sí, creo que tengo alergia al mundo. Pero, bueno, tres palabras. Una palabra que tiene tres significados. El mundo puede ser, significar la tierra, como usted dijo. El otro es el mundo, que es el sistema, el modo de conducir, pensar, desarrollar. Ese es en general el mundo. El otro es el mundo de la humanidad. Entonces, porque de tal manera amó Dios al mundo. Uh-huh. El otro es el sistema de que estamos hablando. Como ahora, en las noticieras, ahora es el mundo de fútbol. Y que no hay un planeta que habla solo de el mundo. Y eso es todo lo que hacen en ese planeta. No. Está hablando de lo que personas, todo lo que está ocurriendo con ese deporte, ¿no? Y el mundo de, y se trata de algún tema, ¿no? Es lo que se hace, se piensa, se quiere lograr, qué son las actividades, metas y movimientos en ese aspecto particular en la vida. Ahora, el mundo tiene su modo de pensar, hacer objetivos, metas y actividades en la vida de todos los habitantes en la tierra, y quiere presionarnos para que nosotros sigamos ese camino.
0: Sí. Bien, gracias, pastor, por la explicación. Y efectivamente, cuando hablamos del sistema, estamos hablando de un control satánico, ¿no? Es decir, Satanás está controlando.
1: Efesios 2.
0: Sí, Efesios nos explica esto, Satanás controlando absolutamente todo, pastor. Es decir, tenemos que ser conscientes que hay un control espiritual que, aunque no nos parece, y aunque nosotros tratamos de satisfacer nuestros deseos, nuestros planes, nuestras metas, tenemos que reconocer que hay un sistema implantado, bien pensado, bien calculado. Y Satanás lo ha calculado tan bien que está procurando alejarnos de Dios, ¿no? Y esta influencia es total, es en la vida personal y es en la vida familiar, en el matrimonio. En todo lugar, el sistema mundano trata de alejarnos del plan divino, ¿no? Si no tenemos ese reconocimiento, pastor, si no comenzamos por ahí, va a ser un poco complicado ver que hay problemas mundanos dentro de nuestro hogar.
1: Correcto. Para respaldar, sustentar bíblicamente lo que dice, en Efesios capítulo 2, leo versículo 2:2, en los cuales anduvisteis en otro tiempo, es decir, en los delitos y pecados. Anduviste en otro tiempo siguiendo la corriente de este mundo, conforme al príncipe de la potestad del aire, el espíritu que ahora opera en los hijos de desobediencia. Satanás opera en los inconversos, los que no conocen a Dios, para llevar adelante lo que vemos el sistema del mundo. Entonces, la persona que está detrás de todo eso, pastor, es Satanás. Para poder entender, hermanos y hermanas en Cristo, el mundo, y qué exactamente se trata, de qué se trata. Se trata de el mundo pone valores, qué es importante, qué es éxito. Y luego, en base de eso, los valores, por ejemplo, de qué es éxito, y en valores en cuanto al tiempo, qué es importante en cuanto al tiempo. Lo más importante es lo que sucede en el tiempo presente, no en la eternidad. y se vive todo para desde el día que nazco hasta el día que salgo de esta vida terrenal, hago todo para mi bien, mi provecho, mi comodidad y mi éxito en esta vida. No tiene la perspectiva de la eternidad. Eso no se considera.
0: En el mundo.
1: Tiempo presente. Los valores de Dios es el opuesto, está en la eternidad. Valores del mundo es Dios ni está presente en el pensar. Es quien está arriba en el pensar. El yo, sí mismo, egoísmo. Yo tengo que vigilar por mí mismo. Lo que Dios quiere es que nosotros vivamos no para sí mismo, sino para Dios. El éxito es ser conocido o famoso, tener prosperidad, ser rico, tener buena salud, ninguna comodidad, acumular muchos bienes en esta vida. Y esos son los valores de este mundo.
0: Sí, y claramente tienen ahí su toque satánico. Yeah. Es decir, está bien pensado para apartarnos de los valores de Dios, como usted acaba de decirlo, y es muy claro, el mundo tiene su enfoque aquí en esta tierra. Lo más valioso para el mundo es disfruta aquí todo, ¿no? Yeah. No pienses en lo eterno, porque aquí se paga, aquí está el cielo, aquí está el infierno, así que aprovecha tu plata, gástala, haz todo lo que puedas, porque esa es la vida, así nos pinta el mundo. Y realmente cuando usted habló de este tema de conceptos, y vamos entrando al tema, pastor, una influencia mundana en el matrimonio es justamente... ¿Cómo es que este mundo está cambiando la definición de matrimonio? O sea, la influencia es tan dura, hay una guerra espiritual tan fuerte que se está proponiendo un cambio en el concepto de matrimonio.
1: Y minimizando el matrimonio como Dios lo define, es decir... ya no se habla tanto de matrimonio. ¿De qué se habla? Mi pareja.
0: Correcto.
1: Mi pareja. O mi compañero, compañera. No se habla de mi cónyuge. Y no se piensa en un pacto con Dios y con mi cónyuge, sino lo que nos conviene. Y a cada uno. Y cuando ya se acaba, no es de gran cosa. Ya nos separamos y vamos cada uno por su camino, así debe ser, así es, a veces. Y no hay un compromiso, una entrega de que vamos a quedarnos juntos sirviéndonos uno al otro en servir a Dios.
0: Correcto. Bueno, sí, y nuestro concepto de matrimonio tiene que venir de la palabra de Dios. No puede venir de este mundo. Ahora, el matrimonio ya no es un hombre y una mujer.
1: Yeah, son
0: dos mujeres o dos hombres, ¿no? O en algunos casos también se permite, pues, el hecho de que un hombre mayor tome a una niña, que también es una forma de perversión del matrimonio. O sea, no está conforme a la palabra de Dios. Los conceptos son... cambiados, modificados, y por lo tanto hay un cambio en la vida diaria. Entonces, que tengamos cuidado con esta influencia mundana sobre el concepto de matrimonio.
1: Correcto. Y no hay límite de la perversión, y vamos más y más hacia lo que está más lejos de la palabra de Dios.
0: Otra influencia que estoy viendo y que vemos todos normalmente, pastor, dentro del matrimonio cristiano es la perversión sexual, la inmundicia. Creer que en el matrimonio tenemos licencia para todo. Y entonces hay una inmundicia realmente dentro de la pareja matrimonial. Y a veces esa inmundicia sale y los hijos pueden captar la inmundicia y luego ellos están esperando su momento para practicar también esa inmundicia. Entonces, esta influencia mundana dentro del matrimonio sobre el placer sexual es terrible.
1: Mm. ¿Y a qué se debe, por qué se crece tanto eso? Es por la influencia del mundo. Se saca del cuadro a Dios. Entonces, ¿qué es lo que sucede? Yo me reemplazo por Dios. No trato de agradar a Dios, sino que me agrado. Y no trato de glorificar a Dios y servir a Dios, sino ser servido, buscar mi placer. Entonces, busco mi placer, mi reconocimiento, mi enriquecimiento y mi comodidad. Entonces, aplicándolo en la esfera sexual, ¿qué es lo que va a pasar? Voy a buscar cómo complacerme. En el plan de Dios es una entrega y compromiso con mi cónyuge, matrimonio, casados, y busco complacer, servir, dar placer a mi cónyuge. Pero el otro es egoísmo, pastor. Busco mi placer y mi placer nunca se va a satisfacer la carne. No va a haber la manera, no va a llegar el día que estoy satisfecho en mi carne, cuando busco mi placer. Yo soy el epicentro de mi vida. Todo se deteriora y siempre me evade, me escapa la satisfacción y contentamiento en la vida, porque es Dios y solo Dios que nos puede saciar y satisfacer y darnos tranquilidad, paz, gozo, propósito en la vida.
0: Sí, creo que debemos ahondar un poquito en cuanto a esto.
1: Yeah.
0: Justo estaba conversando con una persona en estos días y parte del diálogo fue este. Pensar que el matrimonio es la solución para los deseos sexuales. Y hablamos mucho de esto. Pensaba él que cuando ya entre en el matrimonio, quizá porque ya tiene su esposa y porque ya van a tener relaciones íntimas sexuales, pensaba él que ya eso va a ser la solución para las tentaciones sexuales. Y que ya, pues, el matrimonio le ayudaría, pues, a no tener más tentaciones. Y estábamos conversando sobre esto y le dije, no es cierto. Eso no es cierto. El matrimonio no es un lugar donde ya se solucionan mis problemas de inmundicia. El matrimonio puede aumentarlas. Porque ya creo que, bueno, ya estoy casado, entonces puedo hacer lo que quiera. La inmundicia debe ser solucionada antes del matrimonio, para que en el matrimonio, pues, todo sea una práctica santa.
1: Muy, muy bien expresado, pastor, muy bien. Porque antes del matrimonio debo aprender a servir. Y sirvo a Dios, glorifico a Dios, ¿cómo? Dios no me necesita. Él no necesita ser servido en el sentir de que necesito llevarle un vaso de agua. No, pero le sirvo haciendo lo que él quiere en servir a otros y buscar el bienestar de otros. Esa es la manera de servir a Dios.
0: Bien, bueno, realmente es un tema bastante amplio, el asunto de la inmundicia sexual. Y entonces dentro del matrimonio debemos cuidarnos de que esto no sea una influencia de tal modo que se practica el pecado dentro del matrimonio. Entonces hay que tener mucho cuidado con esta
1: influencia. Pero muchos piensan que pecado dentro del matrimonio no puede haber. Porque dentro del matrimonio todo es lícito. no hay límite, pero lo siento, pero eso es falso, ¿no? Esa es la continuación. Y estoy creyendo que una vez que me caso, ya puedo dar rienda suelta a mi egoísmo. Uh-huh. Entro a matrimonio para servir, no ser servido. Claro, voy a ser servido si es que mi cónyuge busca glorificar a Dios, servir a Dios y servir a mí. Y yo debo buscar cómo servir a él o ella. Cada uno busca glorificar a Dios en servir el uno al otro. Si cada uno busca cómo ser servido, rienda suelta a sus gustos y deseos, ese egoísmo va a destruir la armonía, la comunión, la intimidad. Y ninguno, ambos van a vivir frustrados y no van a tener armonía y placer.
0: Bien, justo cuando usted está hablando me ha hecho pensar en la conferencia de la próxima semana en la ciudad de Trujillo, que vamos a desarrollar ahí sobre la supremacía de Cristo sobre el sexo. Así que nuestros amigos que nos están viendo en Chimbote, también en Guarmey, que están un poquito más cerca de Trujillo, y desean participar de esta conferencia, pueden hacerlo. Ahí está nuestro hermano Jimmy, que nos saluda desde Nuevo Chimbote, y también María Gabriela Quevedo desde Guarmey, y otros que nos están viendo cerca de Trujillo. Sería interesante que participen de esta conferencia a la próxima semana, el 29 de junio. Bueno, estamos desarrollando el tema la influencia mundana en el matrimonio cristiano. Ese es el tema que estamos desarrollando. Ya hemos recibido varias preguntas. Pronto vamos a tomar el tiempo para responderlas y queremos que usted participe también con sus preguntas o sus comentarios. Bueno, hemos hablado de cambio de definición, que es una influencia mundana. Hemos hablado de la perversión sexual dentro del matrimonio, pensando, bueno, soy casado, tengo licencia para todo. No, la inmundicia no debe ser parte del matrimonio. Tenemos que practicar la santidad. Pero también, pastor, tenemos esta influencia del mundo que cada vez más y más es normal, y es la infidelidad y el divorcio. En muchos casos, en el mundo, pensar que mi esposo o esposa es infiel, quizá no sexualmente, pero quizá, pastor, se está mensajeando, no quiero ser tan exagerado. Sí tiene ahí una amistad, ya sé, con tal mujer o con tal hombre, y solo son mensajes, no es nada inofensivo. Y otros que ya piensan como el divorcio, como una forma normal de, bueno, si no funciona, lo acabamos. Y esa influencia mundana, esa forma de pensar cada vez más y más está penetrando al matrimonio cristiano.
1: Bueno, es triste, ¿no? Que hemos hablado anteriormente en otros programas los diferentes niveles de infidelidad, que es adulterio en acta después de caricias, besos y abrazos. Y después de eso, más previa a eso, se llega a coquetear. Y después de eso, deseos y pensamientos en la mente y corazón. Pero antes de todo es la ausencia de fidelidad. Y tenemos que ser fieles al cónyuge que Dios nos ha dado. Pero ese es el problema que estamos batallando bastante contra la infidelidad en el matrimonio. Y el mundo, ya, esa es otra cosa que lo ha normalizado. Es común y tienes que hacer la vista gorda, muchos consejos así, tan malos. Debemos considerar eso como una ofensa contra el cónyuge, sí, claro, pero contra Dios. No sacamos a Dios del cuadro. Pastor, eso es lo que José dijo cuando la mujer de Potifar, mujer casada, tentando a José en Egipto, él dijo a ella, ¿cómo haría este gran mal contra Dios?

0: pecaría contra él. Dios estaba en la mente de José, no estaba en la mente de la mujer de Potifar.
1: Sí. Es claro que el concepto acerca del sistema mundano no es un tema del Nuevo Testamento, aunque se menciona ahí con mucha claridad. Los hombres que creyeron en el Señor, en nuestro Dios, desde mucho antes, la tenían muy clara, ¿no?
0: Sí.
1: Hebreos capítulo 11, clarísimo, en la mente de Abraham, que esperaba una patria celestial, algo superior, algo no de este mundo. Y los patriarcas, para ellos era claro que lugar, la tierra prometida, era más que el lugar. Estaban pensando en algo superior, algo espiritual. Entonces, no es un tema del Nuevo Testamento. Siempre han pensado de que seguir a Dios es diferente que lo que hace las personas de este mundo.
0: Sí. Enoch caminó con Dios. Entonces, lo que tenemos que hacer es buscar a Dios, caminar con Dios, buscar cómo agradar a Dios. Y eso refleja en cómo agradar a otros. Bueno, todo esto estamos diciendo que es el opuesto de lo que el mundo nos quiere decir y tratar de influenciar. Por ejemplo, hermanos, alguien que está bien influenciado por el mundo va a decir algo como así: ¿para qué ir a la iglesia? Es una pérdida de tiempo. ¿Por qué vas a dar tu dinero ahí? Eso no te sirve para nada. Nota, todo lo que está pensando es: debe servir para mí mismo o para ti mismo o misma. Y es una pérdida de tiempo. Y todo es vivir para el tiempo presente. No para Dios, no para la eternidad, sino para este mundo, en esta vida, y también para sí mismo. Esos son los valores. Tienes que defenderte, tienes que buscar tus intereses. Si no buscas tus intereses, nadie te va a ayudar. Tú tienes que buscar defenderte y buscar cómo protegerte, etc. Esas son algunas de las influencias del mundo, más los valores que están totalmente mal, de poner cosas sobre personas, poner yo sobre Dios, y también personas sobre Dios, familia, antes de adorar a Dios en su día. Y una de las luchas más fuertes es con familiares. Y a veces hay parejas de uno de los cónyuges quiere servir a Dios y el otro no. Entonces no están pensando igual. Entonces ese es otro problema.
1: Sí, es también notado y notamos mucho que hoy en día se está metiendo también esta forma de pensar, que entramos al matrimonio no según el diseño divino, sino que cada uno hace lo que quiera dentro del matrimonio. Cada uno busca sus propias metas, cada uno busca sus propios deseos. El uno al otro no se interponen, cada uno hace su vida.
0: Es mi vida, no te meto.
1: Sí. Entonces el esposo dice: yo tengo mis planes, tú desarrolla tus planes. Tú déjame a mí desenvolverme como yo quiero y tú desenvuélvete como tú quieres, ¿no? Que tampoco así ha sido diseñado el matrimonio. La mujer es ayuda idónea, el esposo es cabeza del hogar, y ambos deben ir juntos hacia un mismo propósito, que es glorificar a Dios. Si he tenido algunas metas y eso no ayudan, no suman hacia el matrimonio, entonces las dejo para poner nuevas metas que sumen hacia la unidad del matrimonio y sobre todo la gloria de Dios.
0: Correcto, correcto.
1: Pero todo eso se está trastocando, está siendo atacado el matrimonio para que tomemos esa influencia mundana y hagamos lo que el mundo dicta.
0: Y ahí no debe ser lo que tú quieres hacer y lo que yo quiero hacer debe ser, pastor, lo que Él quiere que hagamos. Uh-huh. Debemos buscar juntos lo que Él quiere que hagamos. Pero, hermano o hermana, si usted está en un matrimonio, su cónyuge no busca a Dios, no le interesan las cosas de Dios y se enfoca totalmente y solamente en esta vida, no en la eternidad. Y vive para sí mismo, egoísmo. No te rindas, no dejes que ya, bueno, ya tanto cansancio de luchar contra eso. No, sigue a Cristo con todo tu corazón. No te canses, no te canses. Y habla del Señor a su cónyuge. Y habla del Señor a otros y sigue sirviendo al Señor, a pesar de que su cónyuge no lo haga.
1: Uh-huh. Tenemos un comentario de parte de Isabel y aquí comenzamos con responder algunas preguntas. Ella va a escribir esto, pero vamos a tratar de responder a su inquietud. Una pareja joven, ambos procedentes de familias cristianas, por los actos y costumbres mundanas, machistas e irresponsables de parte del esposo, entonces el matrimonio se separan. Se separan porque muchas costumbres mundanas, machistas de parte del esposo. El esposo en toda la relación se dejó influir por la familia y por los amigos. Dice Isabel, pregunta, ¿cómo hacer para detener la intervención de la familia y de los amigos mundanos? No lo hemos mencionado, pastor, pero tiene razón Isabel. Hay una forma de pensar en que como la familia de ambos pueden intervenir en el matrimonio, uh-huh, y pueden reclamar al hijo, hijo, tienes que hacer así, tienes que hacer asá, o a la hija, no permitas que tu esposo te haga esto, te haga lo otro, y son consejos a veces puramente mundanos. Son contrarios a la palabra de Dios, a tal punto que debilitan el matrimonio y muchos matrimonios por causa de la intervención de mamá y papá se dividen, se separan, se divorcian, y eso es algo que debemos proteger.
0: Pero Isabel pregunta, de eso.
1: Isabel pregunta cómo hacer para parar esa influencia.
0: Uh-huh. Bueno, uno es cuando son familiares que intervienen y aconsejan mal a su hijo o su hija, ¿quién es el que tiene que corregir eso? Darse cuenta que eso está mal. Es no tú, sino tu cónyuge, tu esposa o tu esposo. Él o ella, tu cónyuge, tiene que luchar contra esos consejos de sus familiares. Entonces, no es conveniente que la esposa corrija, vamos a decir, pastor, corrija a sus suegros. No es conveniente que el esposo corrige a sus suegros. Es la hija que corrige a sus padres y la esposa que corrige a sus padres y el esposo corrige a sus padres, cada uno a sus familiares. Si no, lo van a tomar mal. Entonces, la esposa puede hablar aparte en privado con su esposo. Y el esposo también, si lo ve con el problema de su esposa es llevada por malas influencias de parte de sus padres, él habla con ella aparte en privado. Y tratas de apelar al corazón, llegar al corazón, no tanto a la mente, sino a la cabeza, sino al corazón. Y a aprender cómo hablar al corazón y guiar a la persona, tu cónyuge, tu esposa, tu esposo, es correcto. que lo que tus padres están diciendo

0: Entonces yo voy a escuchar a ellos siempre. Entonces no creas que porque estoy casado contigo, ya ellos van a dejar de lado. Yo siempre voy a considerar sus palabras y van a ser muy importantes para mí. En otras palabras, el cónyuge no es lo más importante dentro del matrimonio, sino que los padres siguen siendo los más importantes.
1: Ese es un valor del mundo, una influencia del mundo. Y necesitamos considerar a nuestro Dios, Cristo, luego mi cónyuge, luego si tengo hijos, mis hijos, y luego mis padres, luego amigos, luego conocidos, luego desconocidos. En toda esa cadena, esa es la cadena de prioridades. Prioridad. Tu cónyuge es después de Cristo, no hay otro. Si tú elevas a tu mamá sobre tu esposa, si tú elevas a tu esposo sobre tu padre sobre o padres sobre tu esposo o tu esposa, no estás mal. Y eso va a ofender, y con razón, a tu cónyuge. No le va a agradar y no debe agradarle porque no es bíblico, no es correcto ante Dios.
0: Eso es fuerte, porque hay muchos que piensan de esa manera. Mi mamá es más importante que mi
1: ¿Cuándo
0: cónyuge.
1: se nota en el Día de la Madre?
0: ¿Ya? Sí, es cierto, es cierto. Y cuando hay problemas, pues me voy del lado de, no, mis padres dicen así, ¿no? Y yo voy a hacer lo que mis padres siempre me han enseñado. Y no es así dentro de los valores divinos. Como usted lo acaba de decir claramente, Dios, el Señor Jesucristo, luego mi cónyuge, sobre mis hijos. Y la otra influencia mundana es que mis hijos son más importantes que tú, ¿no? Encima del esposo o la esposa. Y eso cae también como como una espada que corta ahí el corazón de su cónyuge, porque ya sabe de manera directa que los hijos son más importantes que él o que ella.
1: Y otra vez, el trabajo más importante que el cónyuge, o la familia, los hijos. Y otro es dinero, es más importante. Es decir, tenemos que tener en claro en los valores cuál es la prioridad. ¿Okay? Sobre cosas es personas sobre cosas. Dios es Dios sobre toda persona. En matrimonio es Cristo, cónyuge, los demás. En la familia íntima es Cristo, mi cónyuge, luego mis hijos. Y trabajo es después de toda persona. Cosas son después de toda persona. Cuando alteramos las prioridades en los valores, ese es cuando vamos a tener graves problemas.
0: Muy bien, seguimos tratando el tema de la influencia mundana en el matrimonio y estamos ya respondiendo algunas preguntas. Si usted desea unirse a este diálogo y desea responder o, perdón, hacer preguntas, puede escribirnos en nuestras redes sociales. Jimmy desde Nuevo Chimbote tiene un comentario muy interesante. Hay familias que suelen tener los canales streaming, que ahora son muy populares, como Netflix, Disney, HBO y mucho más, y que están expuestos a contenidos contrarios a la palabra de Dios. Y la pregunta de Jimmy es, ¿se deben cancelar estos servicios de televisión por streaming?
1: Se debe
0: Es
1: cancelar.
0: decir, ¿las familias no deberían tener esos canales? Pregunta Jimmy, para no tener la influencia del mundo.
1: Bueno, si es que hay un descontrol totalmente y no podemos controlarlo, está bien. Pero recuerde que el aparato o el servicio de streaming no es el problema, es el corazón. Igual, si uno ama el móvil. El móvil no es el problema, es yo en mi corazón.

0: corazón no usando bien lo que Dios me da. Mi hijo no es el problema, que el hecho que yo le pongo sobre mi esposo. El problema es mi corazón, no mi hijo. Entonces, tengo que en no poder controlar y dominar algo, el problema no es lo que hay, sea televisión, sea streaming, pero si no puedo, no está mal cortar el streaming si ya está fuera de control y nos domina por total. Y lo corto por un tiempo, y tal vez para siempre, pues tal vez, porque por ahí mucha influencia del mundo, eso sí. Y tenemos que, uno es ver cuánto tiempo ves en streaming, en videos, o en YouTube, películas, y cuánto tiempo en leer la palabra de Dios. Y si no estoy controlando bien, entonces puede ser buena idea cortarlo, por lo menos por un tiempo, hasta que ya...
1: Va a depender de cada familia. Tienen que examinarse, ¿no? Y el esposo es quien debe examinar esto. Tenemos una pregunta de Iván ahí en el Facebook. ¿Es correcto que la pareja, por buscar una mejoría económica, uno de ellos decida ir a laborar a otro país? ¿Es recomendable esto? ¿Qué consejo se le debería dar?
0: Son uno, deben vivir juntos y deben servir el uno al otro juntos. La idea es de viajar y ganar dinero en el extranjero para poder ayudar a la familia, pero hay algo más importante que el dinero. Y eso es, tu cónyuge, tus hijos te necesitan. Te necesitan más que necesitan tu dinero. Entonces nada te va a reemplazar, ni la gran cantidad de dinero que tú vas a proveer va a tomar el lugar de dinero. Entonces, tus hijos te necesitan más que más comodidades o más dinero. Entonces, es suficiente tener vestido y alimento. Y con eso, contento. Si Dios nos da más, amén. Pero eso es lo que debemos aprender a vivir contentos con eso. Y no es recomendable separar la familia, los esposos, simplemente por ganar dinero.
1: Bien, bien. Vamos a una pregunta de parte de María Quevedo. A veces, dice ella, nos han preguntado si los métodos anticonceptivos son una influencia mundana o es una práctica aceptable por Dios. Pregunta ella, ¿qué deberíamos responder a ello?
0: Diferentes posturas en eso, pero en sí, anticonceptivos, sí es prevención de concepción, de concebir, no está mal, siempre y cuando no perjudica la vida de una persona. Mayormente estamos hablando, bueno, de ambos, iba a decir mayormente de la dama, pero ningún tratamiento debe afectar o amenazar la salud de una parte, pero no está mal usar anticonceptivos. Debemos tener hijos, pero también podemos medir cuántos hijos queremos tener.
1: Bien, bien. Tenemos otra pregunta de parte de Débora ahora. Es una pregunta un poquito grande. Ella es una profesora. Tiene un niño y su mamá tiene como pareja a otra mujer.
0: Su mamá tiene otra mujer.
1: Sí, su pareja es otra mujer. Son dos mujeres viviendo. Ellas han presentado problemas en su convivencia y le han hecho saber a ella como profesora. El niño no puede avanzar por las diferentes situaciones que está pues experimentando. Mucho me gustaría poder ir más allá con ellas, pero ellas rechazan el deseo de dialogar sobre la salvación. Igual como mamá y apoderada del niño, debo escucharlas, aún sintiéndome con dolor internamente, pues entiendo que están ellas viviendo en desobediencia a Dios. ¿Qué hacer con este tema que está normalizado en nuestra sociedad?
0: Bueno,
1: está preguntando ella como profesora, como docente, que tiene que enfrentar situaciones, dos mujeres que tienen ahí a un niño. Entonces, ¿cómo enfrentar ella esta situación?
0: En su profesión.
1: Sí, ella está como profesora.
0: Rechazar enseñar esas cosas. Rechazar y decir, no es correcto. Y Dios ha creado y diseñado dos sexos, masculino y femenino. Y quedarse firme en no enseñar esas cosas.
1: Sí, bueno, es cierto, pero ella, digamos, tiene al niño como su alumno. Y su mamá está con otra mujer. Y a veces, pues, ellas vienen para hablar del niño a ella como profesora. Entonces ella dice, ¿cómo enfrentar esa situación?
0: En la situación, en el sentir de que está orientando a la alumna.
1: Sí, y en el sentido de que ellas dos, como tutoras, quieren saber cómo les va al niño en el colegio, pero a la misma vez ellas están diciendo que entre ellas tienen problemas en su propia convivencia matrimonial, digamos, ¿no? Entonces ella, nuestra hermana, dice, ¿cómo enfrento esta situación sabiendo que ellas están viviendo en pecado?
0: Bueno, creo que ella mencionó que no quieren hablar de la salvación.
1: No quieren, aunque le mencionen.
0: Entonces, el problema mayor no es los conflictos que las dos mujeres tienen. Y el problema mayor no es que están viviendo en una perversión, si podemos decir, la homosexualidad. Eso no es el problema mayor. Entonces, la prioridad es la salvación. Su problema mayor es con Dios, no con moralidad. Es con Dios. Entonces, procurar lo más que pueda dirigir el corazón de la persona hacia una reflexión en Dios, y que Dios ha enviado a su Hijo para morir en la cruz por nosotros, y etcétera. Siempre dirigir a Dios. Ah, pero no quiere. No quiere escuchar. Entonces, no podemos hacer más de sembrar la semilla de vez en cuando podemos, y tratarlos amablemente, pero y orar por ellos. Pero la decisión es de ellos. Ellos son los que, en otras palabras, lo que estoy diciendo es, yo no puedo cambiar el corazón de otro, y usted tampoco. Y usted no puede cambiar mi corazón, yo no puedo cambiar su corazón. Y no podemos cambiar el corazón de otros. Es Dios que tiene que obrar en ellos. Y su problema mayor es dejar a Dios obrar en sus vidas.
1: Hablando de influencia del mundo en la familia, ahí vemos una influencia, ¿no? Dos mujeres viviendo como si fuera un matrimonio entre un hombre y una mujer. ¿Y quiénes son los que experimentan un gran problema? Son los hijos, ¿no? ¿Cómo orientar a un hijo? ¿Cómo animar luego a mi hijo a tener un matrimonio si hay dos mujeres viviendo como si fuera un matrimonio fuera del diseño de Dios?
0: Está creciendo esta corriente.
1: Sí.
0: Está creciendo
1: cada vez
0: bastante.
1: Más.
0: Pero tenemos que entender que la prioridad, la necesidad mayor es con Dios.
1: Correcto. Bien, tenemos una pregunta más de parte de Mari Pérez, y esa es en relación a cuando hemos hablado sobre el orden divino en cuanto a Dios, el Señor Jesús, luego mi cónyuge. Y pregunta Mari, ¿y si hay un padre, madre con discapacidad, debe ser importante al igual que mi cónyuge? ¿Debe ser así? Porque ya están con discapacidad mis padres. Entonces, ¿debo darles el mismo valor que a mi esposo?
0: Bueno, en valores, bueno, en cuanto a el valor de la persona, que todos tenemos el mismo valor ante Dios. Uh-huh. Pero en cuanto a la prioridad en mi vida, doy prioridad a mi cónyuge sobre mi padre y mi madre discapacitado. Pero eso no quiere decir que tengo que atender a mi... Vamos a hablar de una mujer que tiene su papá que es discapacitado y necesita ayuda. Entonces, ella puede ser que dedique más tiempo ayudando a su padre que sirviendo a su esposo por la necesidad que su padre tiene. Pero en su prioridad, su esposo es sobre su padre. Esa es la nueva, dejará padre y madre, es decir, establece una nueva prioridad. Uh-huh. Que es una nueva prioridad, no es un abandono de padre y madre. Uh-huh. Pero honro a mi padre, a mi madre por vida. Pero ya soy uno con mi cónyuge. De ahí en adelante en el matrimonio.
1: Uh-huh. Quizá ella y otros pueden haber entendido que si después de Cristo mi prioridad es mi cónyuge, quizá algunos han malentendido. Ah, eso quiere decir que debo dejar a mis padres y ya no atenderlos. No, no hemos dicho eso. Hemos hablado de la importancia del matrimonio, que ahora mi cónyuge es la persona más importante, como usted lo acaba de mencionar, en relación a mis padres, que ahora también son importantes, pero ahora mi esposo o esposa ya tiene un lugar especial, ¿no? Uh-huh. Porque he dejado
0: esto. Crean una nueva relación. Uh-huh. Antes era sumiso a mis padres hasta que ya era adulto, y luego cuando me... y no vivo con mis padres, uh-huh, vivo aparte. Luego, cuando me uno en matrimonio, ya soy uno con esa persona. Uh-huh. Y mis padres no son una autoridad sobre mi vida, sino son consejeros para apoyar mi vida.
1: Correcto. Terminamos con esta pregunta de Harlington. ¿Cómo hacer para que un matrimonio cristiano no se deje arrastrar por las corrientes del mundo? Y terminamos con esta pregunta.
0: Bueno, hemos hablado de que cada uno es responsable ante Dios por su propia vida y no podemos controlar el corazón del otro, cambiar el corazón del otro, pero sí podemos ayudar al otro, hablándole amorosamente, haciendo preguntas. ¿Te parece que esto agrada a Dios? ¿Cuál es más importante, esto que dura 5 minutos o este que dura 20 años? ¿Cuál es más importante, esto que dura en esta vida o lo que dura en la eternidad? A través de preguntas, oración, conversación, recuerdas, no buscas ganar una discusión, sino ganar el corazón del otro. Y con paciencia, amor y servir, amor y servicio convence más que argumentos.
1: Uh-huh. Correcto. Bueno, hemos tenido un tiempo muy interesante tratando este tema de la influencia del mundo en el matrimonio cristiano, y esperamos que haya sido de de ayuda para usted este diálogo, siempre animándole a recurrir a la palabra de Dios para que usted mismo pueda ser instruido por el Señor. Que Dios le bendiga. Adelante, Pastor Stanley.
0: Bueno, gracias por acompañarnos aquí en La Biblia Responde, orando que el tiempo ha sido de mucha edificación y que el Señor fortalezca su matrimonio y su relación con nuestro Salvador, el Señor Jesús. De un corazón a otro y de un amigo a otro, que el Señor te guarde.
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0: Esta es la hora en RRI. Son las 5 de la mañana. 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
1: Finalmente está la bendición. Permíteme que me extienda un poco más en este punto final. Ya lo hice la última vez, quiero reiterarlo en esta ocasión también. Cuando yo me doy cuenta de la omnipresencia de Dios, Dios está presente siempre, en todo lugar, está presente en mí y está presente a mi lado, me doy cuenta de algo esencial. Nunca estoy solo. Dije al principio que es probable que algunos sintamos la añoranza del resto de los hermanos. Sin duda yo la estoy sintiendo. Me siento en cierta medida un tanto triste. No puedo estar sentado en la iglesia. No puedo subir al púlpito para predicar. No puedo ver a toda la congregación sentada escuchando la palabra del Señor. No puedo hacerlo, pero no estoy solo. Dios está a nuestro lado. El apóstol Pablo dice que nosotros vivimos, nos movemos y somos en Él. Yo estoy afrontando la vida con dificultades individualmente. Me doy cuenta de que a veces estas dificultades producen en mí una inquietante idea o una inquietante apelación personal. ¿Me habrá dejado Dios? Yo estoy confrontando situaciones difíciles, estoy preocupado por circunstancias adversas, pero tengo que entender que este Dios de la omnipresencia está cumpliendo su propósito en mí. Él determinó y estableció desde antes de mi nacimiento la razón de mi vida, desde el origen de mi existencia. La Biblia me dice que mi embrión vieron sus ojos y todo estaba ya escrito en su libro. Todos mis días se estaban diseñando, aunque no existía uno solo de ellos. Salmo 139 y versículo 16. Por tanto, si Él diseñó esta obra, Él no desampara la obra de sus manos. Escucho la palabra y siento un profundo aliento frente a esta perfección de Dios, porque el Señor ama la rectitud y no desampara a sus santos. Salmo 37, 28. Hermano querido, mi querida hermana, no permitas un sentimiento de soledad en tu vida. No dejes que el tentador venga para nublar tu pensamiento y para hacerte conducir en un camino de tristeza solitaria. Porque aunque no lo estás viendo, estás siendo acompañado por el Dios invisible, el Dios omnipresente. Sigo mirando algunas situaciones. Y sé que por las circunstancias que estamos rodeando, hay muchos que están temiendo caer enfermos a consecuencia de este virus que anda por ahí. Todos tememos más o menos la enfermedad. Yo recuerdo que en un tiempo en que me encontraba solo, físicamente hablando, anímicamente también, en cierta medida, una de mis oraciones era esta: Señor, por favor, que no me enferme. La enfermedad nos rodea. ¿Acaso seamos alcanzados por ella? ¿Acaso estemos sufriendo ya alguna enfermedad? Uno de los grandes pensadores médicos en España decía: no existen sanos, solo hay enfermos. Porque más o menos todos tenemos algún problema físico en nuestra vida A veces es tan débil que no lo sentimos, pero están ahí, las imperfecciones están ahí. Pero yo quiero pedirte que dejes, que no dejes de sentir la presencia del Señor y su cuidado esmerado en la enfermedad. Escucho un versículo que es una promesa del Dios personal, del Dios que está ahí en cada momento. Dice el texto del Salmo 41, versículo 3, cuando uno está enfermo, el Señor lo sustentará sobre el lecho del dolor. Mullirás toda su cama en su enfermedad. Escucha esto. Dios no promete restaurar tu salud, pero se compromete con dos cosas. Primero, sostenerte a ti para que tú seas capaz de soportar esa prueba. Y en segundo lugar, hacerte confortable la situación en medio de la enfermedad. ¿Notaste el versículo? Dios mullirá. En los tiempos en que yo era un chico joven, un adolescente, una de las cosas que mi madre y otras madres y mi abuela hacían era llegada la primavera y empezando un poco más adelante de la primavera, comenzando ya casi el verano, abrían los colchones de la cama, sacaban la lana que de lo que estaban hechos al exterior, la estiraban, la desmenuzaban un poco, incluso la vareaban para hacerla esponjosa y luego la metían en el colchón, volvían a coser todo ese colchón y una de las delicias más grandes era acostarse en una cama que había sido hecha recientemente con lana blanda. Dios con sus manos está haciendo confortable la experiencia de tu enfermedad. Algo más. Este Dios que es omnipresente, que cuida de mí en las enfermedades, que está a mi lado como compañero, está conmigo en la angustia. A veces estamos enfermos, pero no siempre estamos angustiados. Pero llega un momento en la experiencia de nuestra vida que la angustia se hace, yo diría, casi vital. Siento mucho que haya personas que digan que el creyente no puede estar angustiado y no puede estar deprimido y otras muchas cosas por el estilo. Bueno, estos son héroes de la fe. Pero yo sé que mi Señor ha estado angustiado, que mi Señor entró en Getsemaní y fue angustiado. Por tanto, si Él fue angustiado y sintió la experiencia de la angustia, ¿por qué yo no voy a sentirla en alguna ocasión? Pero de pronto, en esa angustia, la omnipresencia de Dios se hace realidad. Y yo escucho su promesa. Y leo la palabra. Y voy al Salmo 91, en el versículo 14. Y Dios me dice, por medio del salmista, me invocará y yo le responderé. Con él estaré yo en la angustia. De manera que en medio de la angustia y de la aflicción tengo la compañía de Dios. Esta es mi experiencia personal. Cada vez que, rodeado de tristeza, invoqué su nombre, en los momentos de mayor aflicción he sentido su presencia. Y este es su compromiso conmigo y contigo. Después de que tú has orado a Él, la promesa de Dios es esta. Cuando pases por las aguas, yo estaré contigo. Y si por los ríos no te anegarán, cuando pases por el fuego no te quemarás, ni la llama arderá en ti. ¿Por qué Dios va a hacerme superar los momentos más críticos de mi vida? Porque yo estaré contigo. Y en esos momentos de pregunta sin respuesta, oigo también su promesa. Escucha la Escritura. No temas porque yo estoy contigo, no desmayes porque yo soy tu Dios que te esfuerzo. Siempre te ayudaré, siempre te sustentaré con la diestra de mi justicia. ¡Oh, qué admirable dimensión! No solo es omnipresente, es justo. Y es justamente porque la justicia suya me fue aplicada en Cristo, que Él me sustenta con la diestra de su omnipotente poder. Mi hermano querido, ¿estás pasando por un momento de aflicción? ¿Estás sintiendo una angustia difícilmente soportable? Dios está presente. Y Él te invita a que le invoques y promete responderte. Y mientras esa angustia sigue golpeando en tu vida, Él te dice, yo estoy contigo en la angustia. Estamos en un lugar, en un país, en Galicia, que una de las características de esta tierra es que hay muchos mayores. Déjame decirlo con una palabra que a algunos no les gusta, pero es una realidad. Hay muchos viejos. ¿Y qué ocurre en la vejez? Bueno, todos los que estáis escuchando esta reflexión esta mañana, y sois jóvenes, no podéis entenderlo. Pero ya aquellos que hemos recorrido largas etapas de nuestra vida, que estamos en la vejez, podréis entender conmigo lo que quiero considerar. Es ese tiempo cuando los días pasan lentos y las noches se hacen largas. Cuando las hojas del árbol de la vida están ya sembradas en el camino y no puedes colocarlas ahí de nuevo en ese árbol para que reverdezcan. Hay una petición para los días de la vejez. Escúchala. Está en el Salmo 71 y en el versículo 9 donde leo estas palabras. No me desampares, oh Dios, en el tiempo de la vejez. Cuando mi fuerza se acabe, no me desampares. Uy, las fuerzas se debilitan mucho en la vejez. Yo siento algo de esto, no tanto, pero siento. El cansancio forma parte de la experiencia de la vida. Haces un esfuerzo que antes no tenía importancia para ti y comienzas a jadear un poco y a respirar con mayor intensidad. Caminas un largo trecho y si encuentras una cuesta, te das cuenta de que los años, como dicen algunos, no pasan en vano. Esta petición, pidiendo al Señor que cuando la fuerza se acabe, no nos desampares, produce para mí siempre una pregunta. Señor, yo voy a pedirte esto. Tú me dices, yo lo pido. Pero seré oído. Y oh, mis queridos hermanos, qué admirable el Dios de la omnipresencia. Hasta la vejez yo mismo. Y hasta las canas os soportaré yo. Yo hice, yo llevaré, yo soportaré, yo guardaré. ¿Está en singular? ¿Se refiere a un viejo solamente o a un anciano, una anciana? ¡No! En general, a todos aquellos que estamos en la vejez, Dios nos soporta, Dios nos lleva y Dios nos guarda. Pensar que el Dios omnipresente se cuida de mí produce otra fuente de consuelo, porque nunca me faltará un amigo. En todo lugar donde yo vaya, en la soledad o en la compañía, en la enfermedad o en la salud, en las tinieblas de un camino oscuro o en la luz brillante de una senda victoriosa, Dios está a mi lado y es mi amigo. Saber que la amistad del omnipotente Dios forma parte de mi experiencia de vida es algo que no podré nunca dimensionar en su real proporción. Escucho la Biblia. Y escucho al Señor que me dice, nadie tiene mayor amor que este, que uno ponga su vida por sus amigos. E inmediatamente después me dice lo siguiente, vosotros sois mis amigos, si hacéis lo que yo os mando. Ya no os llamaré siervos, porque el siervo no sabe lo que hace su Señor, pero os he llamado amigos, porque todas las cosas que oí de mi Padre, os las he dado a conocer. Juan capítulo 15, versículos 14 y 15, y yo disfruto tremendamente de esos benditos tesoros escuchando su palabra. Nada que temer porque el amor preside las emociones de mi vida. Mira qué provisión y qué consuelo de parte de ese amigo. Y escucho las palabras del salmista que hago mío, con todo, yo siempre estuve contigo. Me tomaste de la mano derecha, me has guiado según tu consejo. Y después me recibirás en gloria. ¿Lo oíste? ¿Lo oíste bien? Siempre estuve contigo. La mano derecha es la mano del poder. Cuando tú das tu mano derecha, tomas de la mano derecha al otro. De manera que si Dios me dice en este salmo, me has tomado de la mano derecha, quiere decir que simbólicamente me ha tomado también con su mano derecha. Y esta mano soporta mis caídas, restaura mis fracasos, anima mi existencia, conduce mi senda, me hace remontar dificultades y yo puedo encontrar un amigo permanentemente, porque Dios es omnipresente. Hay algo más, hay una seguridad de ayuda presta y efectiva. No importa cuál sea mi necesidad, hay distintas necesidades y tengo necesidad de distintas ayudas, pero los manantiales del gozo de Dios irrumpen en la tierra seca y sedienta de mi vida para hacerla reverdecer. Podré ser privado de todo, pero nadie podrá quitarme a Dios. A veces levanto mis ojos al cielo, hay nubes tormentosas y digo, ¡uy, qué tempestad viene! Y me refugio de alguna forma en algún lugar, estoy hablando simbólicamente en este sentido, y viene el turbión y cae, suenan los truenos y baja la lluvia y siento la conmoción y el aire agita mi vida. Pero en medio de todo eso debo entender que la tormenta es buena porque la lluvia descargada hará fructificar la hierba verde de mi campo. ¡Qué bueno es Dios! Seguridad, pronto y efectivo. Dios a nuestro lado. Quiero concluir con la presencia suprema de Dios. Una presencia admirable. Ya no se trata tanto de hablar de la presencia, de la omnipresencia en las cosas mías, sino de la suprema presencia, en donde Dios estuvo presente de un modo especialísimo en un lugar determinado. Escucha la Biblia. Dios estaba en Cristo reconciliando consigo al mundo, no tomándoles en cuenta a los hombres sus pecados, sino se encargó a nosotros la palabra de la reconciliación. Si hay algún lugar donde la omnipresencia de Dios se hace realidad, es en la cruz de Jesucristo, en la andadura del Señor. Al final del camino terrenal se levanta una cruz. No es un accidente en la vida de Cristo. No es una tragedia en la vida del Señor. Fue puesto en ese lugar por anticipado conocimiento y anticipada determinación de Dios. Con todo, dice el profeta Isaías, Dios quiso quebrantarlo, sujetándolo a padecimiento. Y yo levanto mis ojos a esa cruz y descubro que Dios, estando presente, abandonó a su Hijo, desamparó a su Hijo. Como dice, más bien desamparó que abandonó, desamparó a su Hijo. Como dice aquel antiguo que no viejo himno, Dios mismo te desamparó para ampararme a mí. Por tu dolor, Jesús, Señor, no hay ira para mí. Y en este momento en que contemplo la cruz y descubro que la deuda del pecado, del pecador, ha sido cancelada por Jesucristo, cuando miro a esa cruz en donde el pecado del mundo fue trasladado a Jesús, cuando yo veo que por fe en su nombre puedo recibir el perdón de los pecados y la vida eterna, cuando puedo aproximarme a aquel que es gracia infinita, perdón absoluto, disposición suprema, tengo que anunciarte esta mañana, si estás escuchando este mensaje y no tienes a Cristo en tu vida como Salvador personal, quiero anunciarte el mensaje de Dios. Dios me lo ha encomendado a mí esta mañana para ti y a todos los creyentes de esta iglesia, para todos aquellos que no conocen a Cristo y con los que pueden encontrarse. Dios me encarga de decirte, reconcíliate con Dios. Es decir, no tienes que hacer tú nada porque la reconciliación está hecha, pero tienes en un acto de fe que aceptar la obra que Dios hizo. Y cuando tú aceptas esa obra por la fe y dices al Señor en estos momentos donde tú estás escuchando este mensaje, Señor, soy un pecador, perdóname. y sálvame. La omnipresencia divina te dará el abrazo personal y vendrá a morar contigo. Es una invitación que yo quiero hacer en esta mañana. Quiero hacer una doble invitación. En primer lugar, quiero hacer una invitación a todos mis hermanos que están escuchando, tal vez solitariamente, este mensaje de este domingo por la mañana. Quiero decirte, Dios es omnipresente, ¿lo crees? ¿Por qué no vienes con tus cargas al Señor ahora? ¿Por qué no confías en Él y le dices, Señor, tal vez no te estoy sintiendo o no te estoy viendo demasiado cerca de mí, pero creo que tú eres omnipotente? Y aquí estoy para recibir tu gracia, recibir tu afecto, sentir tu presencia y gozar de tu poder. Y a todos vosotros, los que no tenéis a Jesús, os invito a que cerréis vuestros ojos ahí donde estáis y digáis al Señor: Señor, te recibo. Sentirás la omnipresencia de Dios en tu vida, el perdón de los pecados.
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0: Esta es la hora en RRI.
1: Son las 5 de la mañana, 28 minutos.
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2: Hola y bienvenido a Preguntas sobre la Vida, presentado por Cristo para el Mundo y esta emisora. Soy su anfitriona, Bella Sarón Herrera. Estos programas tienen un formato de preguntas y respuestas que consisten en preguntas típicas que los oyentes como usted pueden tener sobre diferentes temas importantes, incluidas preguntas sobre Dios, Jesús, el cielo y la oración. Ninguna pregunta está fuera de los límites. Algunas preguntas que escuchará pueden ser antagónicas o incluso hostiles, pero mi invitado y yo, al frente de los programas, respetamos los diferentes puntos de vista. Mi invitado de hoy es Gustavo Salcedo.
3: Hola, Bella Sarón. Un abrazo para ti y también un saludo muy especial para todos nuestros oyentes.
2: Hola, Gustavo. Bienvenido. El drama de hoy sobre Jocabed, madre de Moisés, se basa en Éxodo capítulo 1 y 2 en la Biblia, la palabra de Dios. El pueblo de Israel, los hebreos, habían soportado 4 siglos de esclavitud egipcia. El faraón egipcio temía el creciente número de esclavos hebreos y decidió matar a todos sus bebés varones, arrojándolos al río Nilo. Creía que esto reduciría la fuerza de los hebreos y aumentaría su control sobre ellos. Jocabed dio a luz a Moisés durante ese tiempo. Ella y su esposo, Amram, escondieron a Moisés durante 3 meses. Sin embargo, Moisés creció demasiado para permanecer en casa de manera segura. Jocabed hizo una cesta flotante, impermeable de papiro. Colocó a Moisés en la cesta y la soltó entre los juncos del río Nilo. Su hija Miriam montaba guardia sobre la canasta desde la distancia. Cuando la hija del faraón fue al río a bañarse, descubrió a Moisés. Con el corazón conmovido, decidió adoptarlo. La ingeniosa Miriam, de entre 10 y 12 años, se ofreció a buscar una mujer para alimentar al bebé que lloraba. Así Jocabed, la madre de Moisés, lo cuidó hasta que tuvo la edad suficiente para destetarlo. Aunque criado en la realeza, Moisés nunca olvidó su herencia. Eventualmente Dios llamó a Moisés para conducir al pueblo hebreo, a su pueblo, a la libertad. Esta historia extraordinaria puede contrastar con las ideas y formas de pensar de muchas personas. Por eso abrimos ahora un segmento para responder algunas preguntas que los oyentes como usted tienen sobre lo que hemos escuchado. Soy su anfitriona, Bella Sarón Herrera, y haré las preguntas y mi invitado, Gustavo Salcedo, dará las respuestas. Vamos a empezar. ¿Cómo pudo Jocabed colocar a Moisés en el río sin saber lo que le sucedería?
3: Jocabed y su familia no se enfrentaron a una elección fácil. Colocar a Moisés en una canasta en el río ciertamente lo expuso a todo tipo de peligros: el hambre, el ahogamiento, animales dañinos, etc. Sin embargo, mantenerlo en casa significaría una muerte segura tan pronto como los egipcios supieran de su presencia. Cuanto más crecía Moisés, más difícil era esconderlo. La familia tuvo que actuar rápido si esperaban mantenerlo con vida.
2: Nos envían esta pregunta y dice: ¿por qué Neferet, una princesa egipcia, elegiría adoptar a Moisés cuando su padre, el faraón, estaba matando a todos los bebés hebreos?
3: Sí, bien interesante la pregunta. Fíjate, la Biblia solo dice que ella sintió pena por él. Los gritos de Moisés la llenaron de compasión, por lo que optó por ayudarlo. Cualquier otro entre los egipcios probablemente nunca se hubiera atrevido a tomar tal decisión. Sin embargo, como hija del faraón, Neferet pudo salir adelante. Con su decisión, rescató, adoptó, educó y cuidó al hombre que Dios escogió para liberar a su pueblo de la esclavitud egipcia. El apóstol Pablo, en Romanos 8:28, nos dice lo siguiente: Dios dispone todas las cosas para el bien de los que lo aman, los que han sido llamados conforme a su propósito. Dios puede sacar el bien de las circunstancias más difíciles. Puede que no sea cuando o como esperamos, pero el mayor bien de Dios finalmente vence al peor de los males.
2: Este oyente nos envía un comentario junto a esta pregunta. Dado que Moisés fue criado por la realeza egipcia, ¿por qué arriesgaría su posición y su vida al matar a un egipcio?
3: Fíjate, aunque criado y educado por la realeza para una posición de influencia, Moisés pasó sus primeros años al cuidado de su madre hebrea como su nodriza. Conocía su linaje hebreo y seguramente le habían enseñado sobre el pueblo hebreo, su historia y, por supuesto, sobre Dios. Sabía el bien y el mal. Vio los beneficios que él y los egipcios disfrutaban en comparación con el duro trato de sus compatriotas hebreos. Eligió detener una paliza. Aunque sabía que el asesinato estaba mal, mató al hombre que abusaba de su pariente de nacimiento. Moisés pensó que nadie observó su acción, pero al día siguiente se enteró de que lo habían visto. Cuando Faraón escuchó lo que pasó, trató de matar a Moisés, pero Moisés huyó a Madián y vivió durante 40 años como pastor.
2: Esta siguiente pregunta dice, ¿cómo podría un Dios amoroso permitir que el pueblo hebreo soportara tal sufrimiento?
3: No es una respuesta sencilla. Sin embargo, debemos entender que Dios ama a todos y no quiere ver sufrir a nadie. Sin embargo, Dios nos da libre albedrío. Elegimos nuestros comportamientos. Desafortunadamente, todas las personas pecan. Hacemos cosas que no debemos y dejamos de hacer cosas que sí debemos. No solo sufrimos por nuestros propios pecados, sino que también sufrimos como resultado de los pecados de otras personas. El pueblo hebreo sufrió como esclavos de los egipcios y a menudo sufrimos cuando otras personas deciden hacernos daño. Otros sufren cuando elegimos hacerles daños. Eventualmente, sin embargo, el juicio llegará para todos.
2: ¿Qué pasó con el pueblo hebreo?
3: Bueno, después de 40 años en Madián, Moisés fue llamado por Dios a regresar a Egipto para sacar al pueblo hebreo de la esclavitud y llevarlos a la libertad de una tierra que Dios les había prometido. Esa no fue una tarea fácil y los egipcios, por supuesto, no querían perder su trabajo gratuito. Sin embargo, después de una serie de 10 plagas enviadas por Dios, el faraón egipcio finalmente dejó que el pueblo se fuera. Se arrepintió de su decisión y trató de recuperarlos cuando se acercaban al Mar Rojo. En cambio, Dios separó las aguas del Mar Rojo y guió a los hebreos al otro lado. Y cuando los egipcios intentaron seguirlos, las paredes del agua regresaron y los soldados egipcios se ahogaron.
2: Gustavo, esta pregunta me causa gracia, pero es válida, ¿no? Dice, ¿qué tiene que ver conmigo la historia de Jocabé?
3: Muchísimo. Fíjate, esta es una excelente pregunta sobre cualquier historia que escuchemos de la palabra de Dios. Dios amaba al pueblo hebreo y tenía un plan especial para ellos. De la misma manera, Dios también amaba al pueblo egipcio. Sin embargo, optaron por seguir dioses falsos y desobedecer al único Dios verdadero. La historia de Jocabed

0: usó a Miriam, una pequeña niña, usó a Moisés, un hombre adulto que renunció a las riquezas y el poder del mundo para servir a Dios, y también Dios puede usarte a ti.
1: Un oyente nos envía lo siguiente: nuestro mundo es tan grande con tanta gente y yo no soy nadie especial. ¿Crees que Dios me conoce y se preocupa por mí?
0: Indudablemente que sí. Dios te conoce y se preocupa por ti. Él te creó, sabe quién eres y todo lo que has hecho. Él conoce tu pasado y tu situación presente. También sabe a lo que te enfrentarás en el futuro. La palabra de Dios dice en Isaías 44, versículo 2, así dice el Señor, el que te hizo, el que te formó en el vientre y el que te ayudará. No temas. Dios conoce cada problema y cada prueba que enfrentas y conoce cada dolor de tu corazón. El propio Señor Jesucristo dijo, venid a mí todos los que estáis trabajados y cargados, y yo os haré descansar. Llevad mi yugo sobre vosotros y aprended de mí, que soy manso y humilde de corazón, y hallaréis descanso para vuestras almas, porque mi yugo es fácil y ligera mi carga. Mateo 11, 28 al 30. Eso no significa que nunca tendrás tiempos difíciles. Sin embargo, sí significa que Jesús estará contigo sin importar lo que enfrentes.
1: ¿Qué significa confiar en Jesús? ¿Cómo podría hacerlo?
0: Confiar en Jesús significa darle el control total de tu vida. Él es el único Dios que creó el mundo, nos ama y quiere darnos vida eterna. Por eso la palabra dice lo siguiente: porque de tal manera amó Dios al mundo que ha dado a su Hijo unigénito para que todo aquel que en Él cree no se pierda, mas tenga vida eterna. Esto es Juan 3:16. El hecho es que todos hemos pecado, es decir, hemos hecho cosas malas, y el pecado nos separa de Dios. La misma Escritura dice, por cuanto todos pecaron y están destituidos de la gloria de Dios. Romanos 3:23. Jesús vivió una vida perfecta, murió en la cruz para pagar el precio por nuestros pecados. La Escritura dice, pero vosotros sabéis que Él apareció para quitar vuestros pecados y en Él no hay pecado. Primera de Juan 3:5. Después de 3 días, Jesús resucitó de entre los muertos. Él venció al pecado y a la muerte. Por eso la Escritura dice, porque ante todo os transmití lo que yo recibí, que Cristo murió por nuestros pecados según las Escrituras, que fue sepultado, que resucitó al tercer día según las Escrituras. Primera de los Corintios 15:3. Si nos alejamos del pecado y le pedimos a Dios que nos perdone y tome el control de nuestras vidas, recibimos la vida eterna. Jesús nos da la victoria sobre el pecado y la muerte. Además, la Escritura dice, si confesamos nuestros pecados, Él es fiel y justo y nos perdonará nuestros pecados y nos limpiará de toda maldad. Primera de Juan 1:9. No trabajamos por el perdón de Dios y la vida eterna. Son regalos gratuitos que debemos aceptar. La Escritura dice, porque la paga del pecado es muerte, mas la dádiva de Dios es vida eterna en Cristo Jesús, Señor nuestro. ¿Aceptará a Jesús como su Salvador personal? Puedes orar ahora mismo y pedirle a Jesús que te perdone y tome el control de tu vida. Si declaras con tu boca, Jesús es el Señor, y crees en tu corazón que Dios le levantó de los muertos, serás salvo. Porque es con vuestro corazón que creéis y sois justificados, y es con vuestra boca que profesáis vuestra fe y sois salvos. Romanos 10, 9 y 10. Además, la Biblia dice, todo aquel que invocare el nombre del Señor será salvo. Voy a hacer una oración a Dios. Escucha atentamente mi oración. Cuando haya terminado, haré una pausa y dejaré que hagas tu oración conmigo. Querido Dios, me alejo de mis pecados. Pongo mi confianza y fe solo en Jesús para que sea mi Salvador y me perdone. Desde este día en adelante, seguiré a Jesús. Gracias, Señor Jesús, por amarme y venir a mi vida. Amén. Ahora únete a mí para hacer esta oración. La haremos una porción a la vez y con todo nuestro corazón para Dios. Querido Dios, me alejo de mis pecados. Pongo mi fe y confianza solo en Jesús para que sea mi Salvador y me perdone. Desde este día en adelante, seguiré a Jesús. Gracias, Señor Jesús, por amarme y venir a mi vida. Amén. Muchísimas

0: Muchísimas gracias por hacer esta oración y bienvenido a la familia de Dios.
1: La siguiente pregunta dice, ¿voy a sufrir persecución si sigo a Jesús?
0: Indudablemente muchas personas podrían en este mundo sufrir persecución por causa de su fe en Jesucristo. Para algunos significa dejar de aceptar las enseñanzas y tradiciones religiosas falsas. Cuando los creyentes rechazan esas tradiciones, pueden sufrir palizas, encarcelamientos, pérdida de hogares, iglesias destruidas o la muerte. Jesús dijo, si a mí me han perseguido, a vosotros también os perseguirán. Juan 15:20. No debe sorprendernos cuando otros nos persigan y nos hagan pasar un mal rato por ser seguidores de Jesús.
1: Así llegamos a la conclusión de la emisión de hoy. Para darnos tu opinión del programa, preguntas o inquietudes, escríbenos a cristoparaelmundo@transmundial.org. cristoparaelmundo@transmundial.org o visita nuestro sitio en internet cristoparaelmundo.com. Una vez más, cristoparaelmundo.com. Nos alegró muchísimo hacerte compañía. Te esperamos la próxima vez en este horario y por esta emisora.

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1: En un mundo en que las redes sociales han llenado todas nuestras maneras de comunicarnos, debemos reconocer que es una manera muy efectiva de comunicación. Debemos usar este poder de la comunicación para compartir el Evangelio de nuestro Salvador Jesús, pues Él dijo: «Id por todo el mundo y predicad el Evangelio a toda criatura». Sea prudente al usar las redes sociales y cuente a sus amigos acerca de Jesús y el mensaje de salvación.

0: Esta es la hora en RRI.
1: Son las 6:00 a.m.
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Hola, soy Johnny Erickson Tada. Dios nos da un mandato simple pero poderoso en 1 de Pedro capítulo 1. Sean santos. Esto significa santificarte, consagrarte y apartarte para el Señor. Pero ¿cómo se ve esto en la práctica hoy en día? Me encanta cómo J.J. Parker lo describe. Vivir con tu espina sin quejarte, es decir, vivir en medio del sufrimiento con dulzura, paciencia y libertad de corazón para amar y ayudar a los demás, aunque cada día te sientas débil. Esa es la verdadera santificación. Así que la próxima vez que el sufrimiento comience a invadirte, sé santo. Es decir, controla tu impulso de quejarte, muestra paciencia, rinde tu corazón a Dios sin resentimiento y confía a Él todas tus dificultades. Haz esto y estarás en camino hacia la santidad.

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1: 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Ya está comenzando Nuestro Hogar, un programa de consejería que transmitimos desde La Habana, Cuba, a través de Radio Transmundial. Y aquí conmigo el pastor Alberto González. ¿Qué tal, Alberto? ¿Cómo estás?
2: Bien, gracias al Señor y muy feliz de estar otra vez juntos en nuestro encuentro semanal.
1: Amén. Hoy queremos hablar acerca de cómo buscar a la pareja. Es normal que las personas deseen formar una familia, aunque algunos con frecuencia no saben cómo comenzar una relación que les conduzca a ese fin y cometen errores al elegir la pareja. Así que hoy hablaremos de soltería y noviazgo y comentaremos también sobre el libro Buscando mi pareja de Norge Matos Saldana.
2: Así es, Jesús. La cantidad tan grande de fracasos matrimoniales y las crisis que muchas familias enfrentan son multifactoriales. Pero creo que la prisa en encontrar pareja puede llevarnos a elegir a la persona no adecuada. Además, saltan etapas que serían imprescindibles en el proceso, sin darse la oportunidad a los jóvenes de conocerse bien antes de establecer un compromiso serio.
1: Una de las interrogantes que deseamos responder hoy es ¿cómo saber cuál es la persona adecuada? Haremos varias emisiones con este tema, así que vayamos despacio y comencemos desde este punto. Supongamos, Alberto, que un oyente no ha encontrado todavía a la persona con la cual desea establecer su noviazgo. No ha aparecido esa persona. ¿Cuál sería tu primer consejo para esta situación?
2: Primero quisiera insistir que la sociedad hierra al incitar a los jóvenes a tener novio o novia antes de tiempo. No hay una edad específica para establecer una relación de noviazgo. Creer que a determinada edad ya todos tienen que tener novio o novia puede dañar la autoestima de quienes no lo logran o no lo desean todavía. Puede que sin razón algunos jóvenes se sientan solos y desdichados. De más está decir, los jóvenes cristianos deben buscar la dirección de Dios antes de tomar cualquier decisión en la vida, incluyendo la de elegir pareja. El autor mencionado en su libro habla de algunos factores que propician que alguien no encuentre pareja. Puede ser que no esté totalmente de acuerdo yo con alguno de sus postulados, pero es bueno analizarlos y compartirlos con nuestros oyentes.
1: Así es. ¿Y cuáles son, según este autor, los factores o causas por los que alguien no encuentra o se demora en encontrar su pareja? Sería bueno que los expresaras ahora y después iremos poco a poco profundizando en ellos.
2: Según el autor, el primer factor, Jesús, es que la persona no está lista todavía para tener una pareja. El segundo es que la otra persona tampoco la está. El tercero es que no se han dado las circunstancias precisas. El cuarto, y en este creo que nos detendremos bastante cuando corresponda, es que no siempre encontraremos a la persona indicada de una manera tradicional. Y el quinto factor es que también es posible que en el plan de Dios para la vida de alguien no exista una pareja.
1: Es decir, que es posible que la persona quede soltero o soltera para toda la vida. Creo que esto puede no gustarle a algunos oyentes, ¿no crees?
2: Bueno, el tema de la soltería no se trata con frecuencia, aunque mucha gente vive en esa condición toda su vida. Ahora solo diré que la soltería no debe ser vista como una tragedia, porque muchos hombres y mujeres se han realizado exitosamente siendo solteros. De eso hablaremos en el programa o los programas que correspondan. Es mejor no apresurarnos y te propongo hacer una pausa. Al regreso comentaremos la primera causa que este autor señala, y es que el joven o la muchacha pueden no estar listos todavía para comenzar una relación.
1: Estoy totalmente de acuerdo contigo. Escuchemos algo de música que alaba a Dios y refresquemos nuestras ideas para en breve seguir.

0: Hoy hemos comenzado una serie de temas acerca de cómo buscar a la pareja y compartiendo algunas ideas del libro de Norge Matos Aldana. Alberto, tus últimas palabras me han hecho pensar en que antes de profundizar en las causas que este autor propone, ¿no sería bueno aclarar a qué nos referimos cuando hablamos de una relación de pareja? ¿Lo que nosotros tenemos en mente al hablar de tal relación coincidirá con lo que algunos oyentes entienden acerca de ella? ¿O estaré equivocado?
1: Agradezco tu aclaración en ese sentido porque tienes toda la razón. Después de lo que en las últimas 4 décadas del siglo pasado se llamó la revolución sexual, es muy común que la expresión una relación de pareja se refiera a tener relaciones sexuales con otra persona, aunque realmente no estén viviendo juntos ni hayan contraído matrimonio.
0: Es que de pronto me di cuenta de que la mayoría de los jóvenes que hoy visitan y llenan nuestras iglesias no nacieron en ellas ni recibieron en su infancia una formación cristiana, y me preocupa que le den a nuestras palabras un sentido que no es el que nosotros asumimos desde una perspectiva bíblica y cristiana.
1: Y es más aún, hermano, no solo los jóvenes. Los grandes cambios en la conducta sexual humana ocurridos en casi todo el mundo en el siglo pasado han marcado también a personas que ahora avanzan por la tercera, cuarta y quinta década de sus vidas. No es exagerado afirmar que gran parte de la humanidad ha abrazado patrones de conducta sexual que son opuestos a la fe y a la ética cristianas. Y este es un programa de consejería totalmente basado en las enseñanzas bíblicas.
0: Entonces, ¿es posible que algunos de nuestros oyentes, cuando nos escuchen hablar sobre una relación de pareja o de noviazgo, crean que hablamos de relaciones que incluyen la intimidad y la convivencia sexual, cuando nosotros no nos estamos refiriendo a ello? Sé que es un tema delicado, pero ¿podrías aclarar a qué nos referimos al hablar de relación y noviazgo? Creo que es esencial.
1: Pues bien, cuando en este programa hablamos de relaciones de pareja, no nos estamos refiriendo necesariamente a un vínculo entre un hombre y una mujer que incluya relaciones sexuales íntimas. El matrimonio es una relación de pareja que sí las incluye intrínsecamente, pero a nuestro entender, el noviazgo no. La Biblia llama fornicación a todo tipo de relaciones sexuales fuera del matrimonio. En 1 Corintios 6:18, Pablo dice: «Huid de la fornicación. Cualquier otro pecado que el hombre cometa está fuera del cuerpo. Mas el que fornica contra su propio cuerpo peca». Y cuando el apóstol en Romanos 1:29 habla de la condición pecaminosa del hombre, dice: «Estando atestados de toda injusticia, fornicación, perversidad, avaricia, maldad, llenos de envidia, homicidios, contiendas, engaños y malignidades». O sea, la fornicación no es el único pecado, ni es un pecado imperdonable, pero es una forma de relación sexual que está explícitamente condenada en la palabra de Dios. Por lo tanto, cualquiera que ame verdaderamente al Señor y quiera guiar su vida de la mejor manera posible, deseará apartarse de ella. No quisiera disgustar a nuestros oyentes ni tampoco que crean que les estamos condenando o despreciando, porque al final entendemos que muchos están actuando así porque es lo que han visto a su alrededor y de alguna forma les han enseñado. No obstante, nuestro deber es insistir en lo que la palabra de Dios proclama, y estamos convencidos de 2 cosas. La primera es que si Dios estableció esas normas es para nuestro bien, ya que nadie ama más que Él a los seres humanos. La segunda es que Él dará fuerzas, ayudará y bendecirá a los que se complacen en seguir sus enseñanzas.
0: Gracias, Alberto, por esta aclaración tan importante. Pasemos a otra pausa musical antes de proseguir en nuestro hogar hablando sobre las relaciones de pareja en esta emisión.

0: Aquí estamos de nuevo en nuestro hogar, conversando sobre las causas por las que algunas personas se encuentran dificultades en establecer una relación de noviazgo. No nos queda mucho tiempo hoy, pero, Pastor, al menos comiénzanos a hablar sobre la primera causa que el autor antes citado presenta en su libro No estás listo o lista para una relación.
1: A veces, Jesús, los jóvenes sienten la presión del grupo, de los padres o de algunos amigos que les hacen creer que deben encontrar pareja rápidamente, lo cual no es necesariamente así. Es importante saber si uno está listo o no para comenzar una relación de noviazgo. Yo te diría, Jesús, que el primer error que muchos cometen es desesperarse y creer que porque tengan ya determinada edad es imprescindible comprometerse con alguien. Los jóvenes que así hacen no solo pueden terminar fracasando, sino tomando decisiones que, lejos de traerle beneficios, les crean complicaciones y problemas para los cuales no están preparados. Primero que todo, hermano, los jóvenes cristianos deben buscar con seriedad la dirección de Dios para cualquier decisión que tomen en su vida, y no solamente para la búsqueda de la pareja. Eso es muy importante.
0: Y yo añadiría que tampoco deben dejarse arrastrar por los patrones o conductas que hoy el mundo promueve. El asunto no es exhibir y anotarse novios y novias en la historia de su vida, sino encontrar la pareja adecuada que nos proporcione un futuro feliz dentro de la voluntad de Dios.
1: Estuvimos en nuestro hogar en el sonido Francisco Blanco.
0: Les hablamos Alberto González, quien además asesora el espacio.
1: Y Jesús Blanco, quien también dirige el programa.
0: Insistiremos en el próximo encuentro en el tema del programa de hoy. Mientras tanto, desde La Habana, Cuba, los animamos a buscar la dirección de Dios para cada decisión que necesiten tomar en sus vidas. Si usted desea comunicarse con nosotros, puede escribirnos a Programa Nuestro Hogar, Zulueta, número 502, entre Dragones y Monte, Habana Vieja, Cuba. Código postal 10200. Programa Nuestro Hogar, Zulueta, número 502, entre Dragones y Monte, Habana Vieja, Cuba. Código postal 10200. También puedes enviar un correo electrónico a feyesperanza@transmundial.org. feyesperanza@transmundial.org. 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

0: Esta es la hora en RRI.
1: Son las 6 de la mañana, 27 minutos.
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0: Qué alegría encontrarnos con usted, amiga y amigo oyente, para seguir en la jungla semántica mirando la carta del apóstol Pablo a los Gálatas. Y nos acompaña y nos dirige en esta expedición, como siempre, el pastor Héctor Leites. Bienvenido, Héctor, ¿cómo estás?
1: ¿Qué tal, Esteban? ¿Qué tal, amigos? Muy contento de estar nuevamente en Jungla Semántica, aquí mirando estas imágenes verbales escritas en esta gran carta, ¿verdad?, a los Gálatas. Uh-huh. Esteban, hoy tenemos el último versículo del capítulo 4, concluyendo el tema, el gran tema de lo que era la libertad, uh-huh, lo que era la esclavitud, saliendo de aquella gran alegoría de Sara y Agar, el monte Sinaí, el monte de Agar, el monte de Sion. Y hoy, en este último versículo, él le da la fuerza que ya venía dándole en todo el capítulo 4, ¿no? Estoy en Gálatas capítulo 4, versículo 31, que dice: de manera, hermanos, que no somos hijos de la esclava, sino de la libre. Esto es importante, como él cierra, porque él se había puesto énfasis, pero mucho énfasis, en el capítulo 3, versículo 29, con un énfasis especial que dice así, 3:29 de Gálatas: y si vosotros sois de Cristo, ciertamente linaje de Abraham sois, y herederos según la promesa. Ahí está diciendo que es según la promesa y no según la ley. Pero había dado énfasis también, y había puesto mucho énfasis en este mismo capítulo, en el versículo 7, cuando dice: así que ya no eres esclavo, sino hijo. Y si hijo, también heredero de Dios por medio de Cristo. O sea que en estos dos versículos pone mucho énfasis, y se estableció que nosotros, los creyentes del Nuevo Testamento, somos herederos. Ahora, esa herencia es por causa del Señor Jesucristo. Uh-huh. Entonces, si somos herederos, no somos hijo del esclavo, porque el hijo de la esclava no le correspondía nada. Claro. Cuyo hijo, según las Escrituras, no había de ser heredero, como ya habíamos visto en el versículo 30. Por eso él comienza en este último versículo del capítulo 31, el último versículo del capítulo 4, verso 31, de manera. En el griego, el de manera, que es un por lo tanto nuestro, una cosa así, tiene más fuerza que en el español. En el español, de manera, por lo tanto, así pues, es como una conclusión. Pero en el griego le da el énfasis final, aunque nunca va a cerrar del todo el tema, porque así es Gálatas, y así es Pablo con los Gálatas. Pero quiere darle el énfasis y decir: bueno, muchachos, ya hemos argumentado bastante, inclusive citando las propias Escrituras, como había citado tantos versículos del Antiguo Testamento, ¿no? Y aún la propia analogía de Génesis le puso el énfasis. Y hace algo muy interesante, utiliza la palabra hermanos. Qué interesante esto, el concepto de hermano Adelfoi, que Adelfoi adquiere siempre tuvo su fuerza cuando Cristo viene a la tierra. Él dice: vayan y digan a mis hermanos. La fuerza era muy especial. No nos olvidemos que la ley, solo tu hermano o solo tu pariente o solo tu prójimo era solo el judío, nada más. Y resulta que ahora todos podemos ser hermanos cuando tenemos un mismo papá. Por eso Jesús, cuando sale de la tumba, le dice: vayan y digan a mis hermanos, subo a mi Padre y vuestro Padre, a mi Dios y a vuestro Dios. Entonces, parecería que está la palabra sino más, pero está muy bien colocada la palabra Adelfoi, indicando la única manera de ser Adelfoi, hermanos, es teniendo un mismo Padre y siendo hermano del Señor Jesucristo. A mí me gusta siempre decir, Esteban, que nadie nos quite el privilegio de seguir siendo hermanos unos con otros, ¿verdad? Uh-huh. Yo sé que a veces hay, en muchas partes del mundo, a las personas les gustan los cargos y les gustan los títulos, y apóstol, profeta, de la orden de Gamaliel, amigo de Melquisedec, pariente de las tortugas ninja, qué sé yo cuántos cargos hay ¿verdad? Sí. Y no tengo problema, porque la iglesia se tiene que organizar: pastor, evangelista, diácono.
0: Con roles y liderazgos claros.
1: No tengo problema. El problema es, ¿sabes que el problema no es el nombre o el título, sino la motivación por la cual quieres el título? Porque a mí no me importa tener ningún título, me importa servir a Dios y seguir siendo hermano del Señor Jesucristo uh-huh. y hermanos entre nosotros. Esto nos coloca en una posición de un privilegio. Además, Esteban, ser hermano del Señor Jesucristo, qué mejor título, ¿verdad?, de ser hijos de Dios. En una época y en un tiempo tan difícil que se está viviendo, con tanta ausencia de personalidad, y fíjate, todo el mundo quiere percibirse de una manera, identificarse con la otra, así, acá. Y nosotros no tenemos que identificarnos, somos hijos de Dios.
0: Claro, eso nos da identidad.
1: Eso ya es la identidad, somos. No es que yo quiero identificarme con un hijo de Dios o quiero identificarme con... No. Hemos sido regenerados.
0: Y todos por igual, ¿no?
1: Y todos por igual, exactamente. Entonces, cuando él dice de esta manera, él utiliza el famoso dio, eso es una palabra muy especial en el griego, adelfoi. Y de repente colocó un muy buen verbo, porque dice, de manera, hermanos, que no somos. Por supuesto, utiliza un uk, que es un no, por supuesto, pero enseguida utiliza la palabra somos.
0: Ya.
1: O sea, no estamos siendo, porque como es un presente del indicativo activo, él dice, no estamos siendo continuamente, ¿verdad?, hijo de la esclava. O sea, uh-huh. jamás nunca seremos hijo de la esclava. Muy bien colocado este presente indicativo activo, indicando no estamos siendo continuamente de esta manera,
0: claro.
1: Para darle un énfasis.
0: Es interesante porque cuando uno se identifica de alguna manera, tiene su identidad en Cristo en este sentido, sabemos lo que somos, pero también lo que no somos. En
1: Exacto.
0: un momento donde a veces los límites de la identidad se difuminan, como decías vos,
1: claro.
0: y cada uno se percibe de cosas que a veces no tienen sentido de nada, hay que saber quiénes somos y lo quiénes no somos.
1: Claro, exactamente.
0: O sea, la identidad nos da un sentido de pertenencia, pero también excluye cosas de las cuales no formamos parte.
1: Totalmente, porque nuestra postura, nuestra posición es que somos hijos de Dios y no es que somos en una posición de esclavos.
0: Claro, no podemos compartir las dos cosas como
1: no
0: identidad.
1: Es imposible. Y esto nos coloca en una posición de privilegio. Uh-huh. Ya Juan había mencionado algo muy importante, ¿verdad? Que si nosotros recibimos a Cristo, nos da el derecho, la potestad de llegar a ser hijos de Dios.
0: Uh-huh.
1: Y es un derecho, es una potestad, es un regalo que viene justamente por esto que estamos cerrando en Gálatas capítulo 4, que no somos hijos de la esclava, no estamos bajo la ley.
0: Uh-huh.
1: No es que nosotros, los evangélicos, los cristianos, anulamos de Génesis a Malaquías. Eso no se puede hacer porque es palabra inspirada. De Génesis 1:1 a Malaquías también es palabra inspirada. Pero está muy claro, tanto en el Antiguo Testamento como en el Nuevo, que no debo hacer nada de la

0: las personas perciben o quieren percibir o identificarse. Yo les decía a Adriana el otro día como chiste, ¿no? Estaba cansado y digo, mi amor, me voy a percibir como un oso hormiguero que camina despacito, lento. Y me dice, bueno, muy bien, pero te voy a dar hormigas para comer. Bueno, digo, no, prefiero seguir siendo Héctor Leite nomás. Así que es interesante. Otra cosa muy importante en este versículo, no solo que él coloca el presente indicativo activo, esmen se llama el verbo, ¿verdad? El esmen quiere decir estamos siendo. Él utiliza la palabra aquí, no somos hijos de la esclava. Como está hablando de la palabra paidiques, el paidiques es justamente la esclavitud, que viene de una raíz, ¿verdad?, que es paidión, aquellos que eran esclavos o estaban trabajando. Y utiliza la palabra, no utiliza la palabra juíos, para hijo utiliza la palabra tecna.
1: Tecna,
0: para hijos, porque como está relacionándolo con la esclavitud, él sabe muy bien que nosotros como hijos de Dios somos judíos, ¿verdad? Hijos de Dios y no hijos de la esclava, para estar en esclavitud. Por eso cuando él cierra el versículo dice que no somos hijos de la esclava y ahí viene un énfasis muy importante. ¿Por qué? Bueno, lo vemos después de la pausa.
1: Me parece bien, dejamos la incógnita para saber cuál es ese énfasis que hace Pablo al concluir este capítulo número 4 de Gálatas.
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1: Estamos en Jungla Semántica, cerrando el capítulo 4 de la carta del apóstol Pablo a los Gálatas. Y nos hacías la diferencia entre el uso del término hijo para la esclava, hijo para la libre, y además hay otra implicancia que es importante tener en cuenta antes de cerrar este análisis.
0: Sí, ¿sabes qué, Esteban? Él utiliza de las cuatro conjunciones adversativas que hay en el griego, él utiliza la más fuerte, que es alá. Se escribe A-L-L-A, ¿verdad? Como alía, pero es
1: sí,
0: alá.
1: Alá.
0: Alá es la conjunción adversativa más fuerte. En el español no hay una conjunción que sea más fuerte. La utilizamos según la sintaxis, según el énfasis de lo que estamos hablando,
1: sí,
0: ¿verdad?
1: Sí. Uh-huh.
0: Decimos pero, sino, aunque, más, ¿verdad? Pero, tal cosa. En el griego, no. En el griego, tiene cada una tiene su fuerza.
1: Uh-huh.
0: Y acá colocó la más fuerte. ¿Por qué? Porque mirá el contraste.
1: A ver.
0: De manera, hermanos, que no somos hijos de la esclava, sino, ahí está la fuerza, de la libre. Como el contraste es abismal entre esclavitud y libertad, entonces colocó la conjunción más fuerte. Lo hace a propósito, por supuesto, para darle la fuerza a lo que es realmente la libertad cristiana. Esteban, a veces nosotros, por querer servir a Dios con ganas, con alegría, con santidad, a veces caemos en un sistema de esclavitud. Tengo que hacer tantas visitas por mes en esta semana. Y no hice tal cosa. Y no abrí la Biblia en el horario que tenía que hacerlo. Y queremos como ir amortizando o pagando lo que Cristo hizo por nosotros. Nunca jamás se paga lo que Cristo ha hecho por nosotros por dos razones. La primera es lógica y la segunda doctrinal. La primera lógica es, no podríamos pagar, si tuviésemos que pagar, no podríamos pagar ni los intereses de la deuda. No la deuda.
1: Ni los intereses.
0: Ni los intereses de la deuda, porque lo que Cristo ha hecho por nosotros es increíble.
1: Impagable. Sí.
0: Esa es la parte lógica.
1: Uh-huh.
0: La parte doctrinal es, no tengo que pagar porque la salvación es gracia.
1: Claro.
0: Es gratis. Él pagó ya por mí, él pagó hasta el último centavo de lo que la ley exigía.
1: Uh-huh.
0: Entonces yo no debo de servir a Dios tratando de pagar, porque ahí me convierto en un esclavo.
1: Claro.
0: Y ahí ya me empiezo a flagelar. Pero che, yo no oré en la mañana y ahora voy en la tarde y yo no hice tal cosa y no hice la visita y tantos cultos que tengo que ir por mes, falté uno y no tomé la Santa Cena porque no pude.
1: Y no leí tantos capítulos como tenía que leer.
0: Exactamente, ¿verdad? Exactamente. O no hice tal cosa. Y uno dice, no es así el servicio. No tengo que pagar.
1: Uh-huh.
0: Yo tengo que servir. El único motor que debe de existir, en el cristianismo es el amor y la gratitud.
1: Amén.
0: No hay otro. Nosotros no servimos a Dios para amortizar, para ganar, para obtener, para ser mejores. No. O inclusive para ser salvo. Yo no debo de servir a Dios para ser salvo. él logró la salvación en el club de Calvario, y yo le he aceptado a

0: él. Uh-huh. Entonces yo no debo de hacer cosas, obrar para obtener la salvación. No. Yo lo hago por gratitud. El escritor de Hebreos puso un énfasis muy fuerte cuando allí en el capítulo 12, él dejó bien claro cómo es el tema del servicio, que era la gratitud. Y dice Hebreos 12, versículo 28. Así que, recibiendo nosotros un reino inconmovible, tengamos gratitud y mediante ella, evidentemente la gratitud, sirvamos a Dios agradándole con temor y reverencia. No hay otro motor, no debería haber otro motor. No podemos servir a Dios por ganas, por entusiasmo, por el que dirán, por estatus, por confort, por dinero, por ego, porque me gusta o porque no hay otro remedio. No puede haber ningún motor que empuje al cristiano a servir a Dios. El único motor es la gratitud. Y lo hacemos por gratitud. Eso lleva a hacerlo incondicionalmente. No le pongo plazo a Dios, no le pongo convenio a Dios diciendo: Dios, yo voy a empezar a servirte para la semana que viene, pero eso sí, vas a tener que darme lo que estoy necesitando. Que se sane mi esposo, que mi hija apruebe la materia, que yo me pase tal cosa, que pueda arreglar la casa, que pueda tener una platita, que tenga salud. No. Eso no es servicio.
1: No.
0: Eso es un convenio que estoy haciendo con Dios. Son tratos que no debe haber en un servicio a Dios. Yo debo servirle. ¿Me dé o no me dé? Exactamente. ¿Me dé o no me dé? Por eso hay una frase que me acuerdo haberla dicho en una prédica, y sonó realmente muy fuerte, porque predicando dije una gran verdad, lo que pasa que suena raro, pero es una gran verdad. Nosotros los cristianos no debemos de confiar en las bendiciones de Dios.
1: Amén.
0: Suena raro, ¿viste?
1: Sí.
0: Pero es verdad, no debemos de confiar en las bendiciones de Dios. Debemos de confiar en Dios, que es el que da las bendiciones.
1: Las bendiciones.
0: Porque si yo confío en las bendiciones de Dios, ¿qué pasa, Esteban, cuando el mes que viene el Señor, en su beneplácito y en su gran soberanía, no me da lo que yo necesito?
1: Claro.
0: Entonces uno dice: uy, no, Dios no me bendijo este mes, estoy corto de plata, se me agujerió el zapato, no tengo la ropa y no tengo acá. Entonces ya Dios no es Dios, ya me enojo con Dios.
1: Sí.
0: Y ahí es donde viene las frases: Dios no me quiere, Dios no me ayuda, ¿dónde está su amor, su justicia, el sustento, la providencia? ¿Dónde está la equidad de Dios? Pero lo peor de todo, ¿dónde estaba Dios cuando me estaba pasando esto? Y uno dice: no puede ser así. Y nosotros tenemos que, Esteban, levantar una nueva generación sólida, estable, con una fe inquebrantable. No estoy diciendo el don de fe, no estoy diciendo... No. Una fe sencilla, pero depositada solo en Cristo. No en el hombre, no en el pastor, no en el diácono, no en la iglesia, no en los hermanos, no en las bendiciones de Dios, porque este mes están y el mes que viene tal vez no están, pero Dios sigue siendo Dios soberano. Recuerdo que dije esa frase cuando Elías estaba refugiado en una cueva, ¿no? En Querit. Y ahí había un arroyo. Pero él había profetizado 3 años y medio de sequía. Cuando él llega, evidentemente ya el otro día hay menos agua en el arroyo.
1: Claro.
0: Y al otro día menos, y al otro día... O sea, cada día que él ve el arroyo, si él ponía un palito en el borde para marcar el nivel del agua, él sabía que a los 3 días el agua estaba por debajo de ese palito. Y volvía a poner otro palito para ver, y a los 3 días otra vez el agua... Porque era sequía y no iba a ser llenado ni por ningún afluente, ni cañada, ni arroyo, nada, ni lluvia, ni rocío. Y él lo sabía, porque él mismo profetizó los 3 años y medio de sequía. Entonces, si él hubiese confiado en la gran bendición de tener agua, resulta que esa gran bendición se le está secando todos los días. Él está muriendo espiritualmente al ver que su gran bendición se le está secando todos los días. Sin embargo, no se movió de ese lugar. Y los cuervos seguían trayendo la comida y el pan y la carne. Y él no se movió porque él no estaba confiando en el agua, sino en el Dios soberano que da la providencia como él quiere. Entonces, a veces nos pasa esto. Por eso, acá cuando él finaliza este versículo, sino de la libre, está hablando de la palabra eleuterio. Es un nombre muy común.
1: Un nombre propio, sí.
0: Nombre propio, ¿verdad? Nombre muy común, por lo menos aquí en Uruguay, Eleuterio, ¿verdad? Eleuterio quiere decir justamente ser libre, libertad, Eleuterio.
1: Qué lindo significado.
0: Sí, sí, libertad. Entonces dice, no son de la esclava, sino de la libre. Y en esta conclusión que finaliza, es la gran conclusión, Esteban, sacada de todo el capítulo que él venía hablando de la libertad, que no somos de la esclava, sino de la libre. Por eso yo mencionaba hace un ratito, el capítulo 3, verso 29, él lo dijo, que categóricamente, si vosotros sois de Cristo, ciertamente el linaje de Abraham sois, y heredero según la promesa. Amén. Y en el 4:7 puso el énfasis diciendo, así que ya no eres esclavo, sino hijo. Y si hijo, también heredero de Dios, por medio de Cristo y no por medio de la ley. Él estableció categóricamente que nosotros, los creyentes del Nuevo Testamento, somos herederos. Entonces, si somos herederos, no somos hijos de la esclava, ¿verdad? Y eso de que le iba a poner el énfasis de que realmente la libertad cristiana ha sido traído por Cristo. No somos echados afuera como Ismael, que fue echado afuera, sino aceptados como hijos y herederos. Por eso, querido amigo, qué lindo es que usted y yo y todos los cristianos en todas partes del mundo podamos disfrutar este gran privilegio de la libertad. Amén. Cristiana. No libertinaje, libertad cristiana que Él nos ha dado. No servimos a Dios para cubrir, no servimos a Dios para pagar, servimos a Dios por gratitud, por lo que Él ha hecho por nosotros. No solo estábamos esclavos, estábamos muertos en delitos y pecados, y Él nos dio vida juntamente con Él, nos dio la libertad, nos dio la vida eterna y nos dio lo que se llama una vida abundante aquí en esta tierra. Uh-huh. Con problemas, con dificultades, pero una vida abundante en esta tierra. Así que, querido amigo, sigamos disfrutando a Cristo y sigamos transmitiendo las grandes verdades de Él. Dios le bendiga ricamente.
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Esta es la hora en RRI. Son las 7 de la mañana. 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

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Mujeres de fe. Hoy en día, la mujer ha incursionado en casi todos los campos laborales, pero en épocas pasadas también han trabajado dentro y fuera del hogar. Mucho disfruté en mi adolescencia de escritoras como Luisa Alcott, quien vivió en paralelo a la Guerra de Secesión. En su célebre Mujercitas, presenta la vida cotidiana de una madre sola con sus cuatro hijas en momentos bélicos. La Biblia también nos cuenta de la vida de mujeres solas en tiempos de anarquía y hambre. Noemí había perdido a su esposo y a sus dos hijos. Solo quedaron sus nueras viudas también. Decidió volver con ellas a Belén, pero no quería desconocer la realidad poco auspiciosa. A poco de emprender la caminata, les presentó el futuro que podían esperar. Una de ellas, Orfa, volvió a su mundo. Pero Ruth decidió permanecer a su lado, sin pensar en lo que vendría. Su corazón estaba pegado a su suegra. Sabemos que posteriormente la providencia divina se manifestó ampliamente. Ruth va a trabajar al campo de Booz, que es el pariente cercano. Allí no solo obtiene alimento para ella y su suegra, sino que se casa con Booz. Fueron padres de Obed, el abuelo del rey David. Amigo lector, quizás usted esté atravesando enfermedad, crisis económica, familiar, algo del pasado que lo angustia o ansiedad por el futuro. En cualquier situación, usted puede cambiar de perspectiva si le cree a Dios. Le animo a que se acerque a un cristiano que lo aliente a buscarlo en las páginas de la Biblia. Sometidos al cuidado de Dios, vivimos confiados. Meditación escrita por Ali.

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1: Las herejías ya habían hecho su aparición en muchas iglesias locales y la segunda carta de Juan insta a los verdaderos cristianos a usar discreción al averiguar el mensaje y la motivación del visitante. El escritor advierte en contra de alojar a visitantes que no enseñan la verdad acerca de Cristo. Haciendo justicia a su sobrenombre, el apóstol del amor, repite su refrán: amaos unos a otros, aún en esta carta de advertencia. Jerónimo, un escritor de los primeros siglos de la iglesia, cuenta que cuando el endeble apóstol Juan, ya en su ancianidad extrema, era llevado a su congregación, repetía una y otra vez: amaos los unos a los otros. Cuando le preguntaron por qué no hablaba ninguna otra cosa, Juan respondía: porque es el mandamiento del Señor, y si solo esto se hace, es suficiente. Este estudio es preparado por el doctor Eugenio Priri. Cordiales saludos, amigo oyente. Es un agrado estar una vez más con ustedes para traerle otro programa de base bíblica. Hoy vamos a estudiar las epístolas segunda y tercera de Juan al acercarnos al final de nuestro examen del Nuevo Testamento. Estas dos pequeñas epístolas son descuidadas con frecuencia por ser tan cortas, ya que solo tienen 13 y 15 versículos respectivamente. En nuestro estudio trataremos primero con algunas de las cosas que son comunes en ambas epístolas y luego observaremos algunas de las cosas que establecen una diferencia. El reverendo Samuel Montoya da comienzo a este estudio de las dos epístolas del apóstol Juan.

0: Observemos ahora al autor de estas epístolas. El autor de la segunda y la tercera de Juan es el amado apóstol Juan, quien también escribió el Evangelio de Juan y la primera epístola que también lleva su nombre. En efecto, la segunda epístola de Juan se parece mucho a su primera epístola. Alguien ha señalado que 8 de los 13 versículos de la segunda de Juan se encuentra también en la primera de Juan, ya sea en significado o usando las mismas palabras. Las palabras y el estilo son muy similares en el Evangelio y en la primera, la segunda y la tercera de Juan, que deben haber sido escritas por la misma persona. Juan escribió el Evangelio para que la gente creyera que Jesucristo es el Hijo de Dios y para que creyendo pudieran tener vida eterna. Él escribió la primera de Juan para establecer la certeza de la fe cristiana en un mundo de incertidumbre. El propósito de la segunda y la tercera de Juan se hará evidente al proseguir en nuestro estudio. Ahora, la fecha de todos los escritos de Juan es a fines del primer siglo, como se ha notado en programas anteriores. La fecha más probable está entre los años 90 y 95 de nuestra era. La segunda epístola de Juan está dirigida a la señora elegida y a sus hijos. Ahora, si la señora elegida es una mujer individual, entonces la segunda de Juan es el único libro dirigido a una mujer en todo el Nuevo Testamento. Hay fuertes razones para creer que la señora era una persona por la forma en que se le habla en la carta y debido a que el versículo 13 le envía saludos de parte de su hermana. El apóstol Juan dirigió su tercera epístola a un hombre llamado Gayo. El único hombre a quien se le escribe directamente en las epístolas universales. Lucas y Hechos están dirigidos a un hombre llamado Teófilo, y Pablo, recordará usted, se dirigió a Timoteo, a Tito y a Filemón en forma individual. Ahora, el nombre Gayo aparece 5 veces en el Nuevo Testamento. Sin embargo, 3 de las 5 veces probablemente se refiere al mismo hombre. Uno de ellos era Gayo de Macedonia, lo que ahora es Grecia. El otro era Gayo de Derbe, en Asia Menor, lo que ahora es Turquía. Y el otro era un hombre a quien Pablo bautizó en Corinto. El de la iglesia de Corinto era probablemente el mismo hombre que fue el hospedador de Pablo en Romanos 16:23, y fue probablemente aquel a quien Juan escribió en su tercera epístola. Algunos creen que la señora elegida era una iglesia a quien Juan estaba escribiendo y que Gayo era el pastor. Ahora, si eso es cierto, entonces la segunda y la tercera de Juan sirvieron como cartas explicativas para el Evangelio de Juan y para la primera epístola de Juan. Pasemos ahora a considerar los temas principales y las características singulares de la segunda y la tercera de Juan. Los temas principales de Juan en su segunda epístola son la verdad y el amor. La verdad se menciona 5 veces en estos 13 cortos versículos, 2 veces en el versículo 1 y una vez en los versículos 2, 3 y 4. Y el amor se usa 4 veces en los versículos 1, 3, 5 y 6. La verdad y el amor no pueden separarse. No podemos, amigo oyente, amar verdaderamente a alguien si fracasamos en honrar la verdad. Mucha gente desea hacer a un lado la verdad a cambio del compañerismo. Pero los verdaderos creyentes no pueden darse el lujo de hacer a un lado la verdad por el compañerismo con los hombres, porque el hacerlo así rompe el compañerismo con Dios. Y si se debe escoger, debemos siempre escoger el compañerismo con Dios por encima del compañerismo con los hombres. Ahora, el tema principal de la tercera de Juan es la hospitalidad para con los ministros cristianos que pasan por donde nosotros vivimos. La carta está escrita a Gayo, un anciano que tenía el hábito de recibir a los ministros que viajaban mientras estaban en sus giras predicando el Evangelio. En contraste con Gayo, había otro hombre que trataba ásperamente a los hermanos y no suplía sus necesidades cuando ellos viajaban de un lugar a lugar. de un lugar a otro. Así que el tema principal de la tercera de Juan es la hospitalidad cristiana. ¿Cómo tratar y cómo no tratar a los ministros que viajan cuando están predicando la verdad del Evangelio? Ahora, ¿qué hace a estas epístolas diferentes de otros escritos del Nuevo Testamento? Bueno, una diferencia es que son muestras de la correspondencia apostólica privada dirigida a cristianos que no eran líderes en la iglesia. Las cartas de Pablo a Filemón, a Timoteo y a Tito eran, por supuesto, dirigidas a líderes en la iglesia. Otra diferencia ya mencionada es que la segunda de Juan es la única epístola en el Nuevo Testamento dirigida a una mujer. Tanto la segunda como la tercera de Juan muestran cómo el apóstol manejaba las relaciones personales cuando no envolvía a toda la iglesia. Haremos ahora un breve examen de la segunda de Juan y luego un breve examen de la tercera de Juan, incluyendo un breve bosquejo de cada uno de estos libros. La segunda epístola de Juan puede dividirse en tres partes. Primero, la dirección y la salutación en los versículos 1 al 3. En segundo lugar, el conducir la vida en verdad y en amor en los versículos 4 al 11. Y en tercer lugar, los comentarios finales en los versículos 12 y 13. La segunda epístola de Juan comienza expresando el amor cristiano del apóstol Juan para la señora elegida y para la verdad. Él habla de la verdad como algo que permanece en nosotros y que está con nosotros para siempre. El versículo 3 contiene la bendición de Juan de la gracia, la misericordia y la paz que serán con nosotros de parte de Dios el Padre y del Señor Jesucristo. El tema de los versículos 4 al 6 es la conducción de la vida en la verdad y en el amor. En estos versículos encontramos que Dios nos ha dado la verdad para que afecte nuestras vidas para el bien. Un producto de andar en la verdad, amigo oyente, es que nos amaremos los unos a los otros. Según el versículo 6, el amor es andar conforme a los mandamientos de Dios. Los versículos 7 al 11 hablan de aquellos que no andan en verdad y en amor. Con frecuencia estos van demasiado lejos, yendo más allá de lo que está escrito y no permanecen en la enseñanza de Cristo. No debemos, pues, recibir ni dar la bienvenida a tales personas. En los últimos dos versículos de la segunda de Juan, él expresa su deseo de venir y ver a la señora a quien le está escribiendo y le envía saludos de parte de la hermana de ella. Pasemos ahora a considerar brevemente la tercera epístola de Juan. Esta epístola puede bosquejarse como sigue. Primero, la introducción y la dirección, en los versículos 1 al 4. En segundo lugar, la hospitalidad y el sustento de los ministros cristianos que viajan, versículos 5 al 8. Tercero, la oposición a la doctrina correcta y a la hospitalidad cristiana, en los versículos 9 al 12. Y en cuarto lugar, las palabras finales, en los versículos 13 al 15. La tercera epístola de Juan es escrita, según el versículo 1, a un hombre llamado Gayo. En los versículos 2 al 4, Juan le desea buena salud y prosperidad. En los versículos 5 al 8, Juan elogia a Gayo por hospedar y apoyar financieramente a los ministros que viajan en su trabajo. Los versículos 7 y 8 nos dicen que los ministros viajeros no aceptaron nada de los incrédulos. Por lo tanto, los que somos creyentes debemos acoger a tales personas para que cooperemos con la verdad. Los versículos 9 al 12 hablan de un hombre que se oponía a la doctrina correcta y a la práctica de la hospitalidad cristiana. Él quería tener el primer lugar en la iglesia y trataba de expulsar de ella a cualquiera que representara una amenaza para su posición. Él, pues, no tenía compañerismo con los ministros viajeros ni les apoyaba de la manera que merecían. Ahora Juan instruye a Gallo en el versículo 11 a imitar lo que es bueno, no lo que es malo, porque el que hace lo bueno es de Dios, pero el que hace lo malo no ha visto a Dios. En el versículo 12, Juan usa a Demetrio como ejemplo de un hombre que ha actuado bien. Los versículos 13 al 15 concluyen la tercera epístola de Juan. Juan expresa su deseo de ver a sus amigos cara a cara y les envía saludos de parte de otros amigos mutuos que están con él. Y así termina la tercera epístola de Juan. Amigo oyente, de la segunda y la tercera de Juan, hemos aprendido hoy dos lecciones mayores. De la segunda de Juan aprendimos que es muy importante conducir nuestras vidas de acuerdo a la verdad de la palabra de Dios y con un amor que prohíbe la aspereza y la legalidad. De la tercera de Juan aprendimos la importancia de compartir los bienes materiales con aquellos que se entregan a la predicación y a la enseñanza de la palabra de Dios. Tal compartimiento es agradable a la vista de Dios. El dejar de compartir con aquellos que son dignos de comunión en el Evangelio es un desagrado a Dios. Cerciorémonos, pues, de andar en verdad y en amor y de apoyar la obra del ministerio con los medios que Dios nos ha dado. Que Dios nos ayude a poner en práctica estas importantes lecciones.
1: 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Adentrándonos algo más con esta vista panorámica del Nuevo Testamento, retornaremos en nuestro próximo programa con la Epístola Universal de Judas Apóstol, aquí en Base Bíblica.

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0: Esta es la hora en RRI.
1: Son las 7 de la mañana, 30 minutos.
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3: Estimados amigos, hoy todo está en movimiento. Más exactamente, todo se encuentra en un proceso de desmoronamiento y de desintegración. Leemos en la carta a los Hebreos capítulo 1 versículo 11 que la tierra misma envejece y todos ellos se envejecerán como una vestidura y como un vestido los envolverás y serán mudados. Cielo y tierra envejecen y perecerán, mientras que uno solo permanece, Jesucristo. Mas tú permaneces, se dice de él en el versículo anterior. Tú, oh Señor, en el principio fundaste la tierra, y los cielos son obra de tus manos. Ellos perecerán, mas tú permaneces. Y en Juan 15:4 el Señor nos dice, permaneced en mí y yo en vosotros. Jesús es el eterno yo soy. Cuando él estaba en la tierra y se acercaba a la hora de su muerte, nos dejó un último legado en esta insistente exhortación. Permaneced en mí y yo en vosotros. ¿Qué nos puede separar de Jesús? En realidad, nada, salvo nosotros mismos. Pues Jesús dijo que nadie arrebataría a sus ovejas de su mano. En Romanos 8, Pablo expresa una profunda convicción cuando dice que ni lo alto, ni lo profundo, ni ninguna otra cosa creada nos podrá separar del amor de Dios que es en Cristo Jesús, Señor nuestro. En este pasaje enumera una lista de cosas incapaces de separarnos de Cristo, pero hay algo que no menciona: nosotros mismos. Aunque nada de afuera nos puede separar de Jesús, si no permanecemos en Él, nos separamos a nosotros mismos de Él. De ahí la gran preocupación de Jesús que notamos aquí en su último legado en Juan 15. Desde el versículo 4 hasta el 11, usa unas 10 veces la palabra permanecer. Permaneced en mí. Si no permanece en la vid, si no permanecéis en mí, el que permanece en mí, el que en mí no permanece, si permanecéis en mí y mis palabras permanecen en vosotros, permaneced en mi amor, permaneceréis en mi amor, así como yo he guardado los mandamientos de mi Padre y permanezco en su amor. ¿Será casualidad esta insistencia del Señor? Cuando dice permaneced en mí, expresa su deseo de estar en una unión de vida íntima y orgánica con cada uno de nosotros. Por eso no dice permanezcan conmigo o permanezcan cerca de mí, sino permanezcan en mí. ¿Por qué debemos permanecer en Él? Recibimos una primera y muy clara respuesta a través de una imagen que Jesús usa aquí cuando dice: yo soy la vid verdadera, como el pámpano no puede llevar fruto por sí mismo si no permanece en la vid, así tampoco vosotros si no permanecéis en mí. Yo soy la vid, vosotros los pámpanos. Me pregunté por qué el Señor usa esta imagen, ya que podría haber hablado también, por ejemplo, de las ramas de un manzano. Pero el panorama se me aclaró completamente cuando observé una vid. Me llamó la atención cuán seca, fea y torcida se ve su madera. Parece no tener ninguna utilidad. Y a pesar de esto, su fruto es hermoso y delicioso. Busqué en la Biblia qué dice de la cualidad de la madera de la vid y encontré el siguiente pasaje En Ezequiel capítulo 15. Vino a mí palabra de Jehová diciendo: Hijo de hombre, ¿qué es la madera de la vid más que cualquier otra madera? ¿Qué es el sarmiento entre los árboles del bosque? ¿Tomarán de ella madera para hacer alguna obra? ¿Tomarán de ella una estaca para colgar en ella alguna cosa? He aquí expuesta en el fuego para ser consumida. Sus dos extremos consumió el fuego y la parte del medio se quemó. ¿Servirá para obra alguna? Después de leer este pasaje, entendí de repente que yo, como creyente, soy como ese sarmiento o pámpano. O bien mi vida está unida a la vid verdadera, Jesús, o separada de él. Si permanezco en Jesús, llevaré fruto y seré una bendición para otros. Si no me cuido y no permanezco en Jesús, en mi calidad de creyente seguiré siendo un pámpano. Pero en lugar de bendecir a mi entorno, mi vida será una maldición. Es una verdad muy seria. Los hijos de Dios que no permanecen en Jesús son como la madera seca de esa vid que ya no sirve para nada. Ni siquiera se puede hacer de ella una estaca que sirva para colgar algo, así que se tirará al fuego. Este es el estremecedor mensaje para aquel que no permanece en Jesús. La primera e importantísima razón por la cual debemos permanecer en Jesús es que sin Él somos peores que los no creyentes. Pues recuerda que, como creyentes, siempre somos testigos de Jesús. Si no es a favor de Él, es en contra de Él. Por eso el Señor enfatiza tanto el permanecer en Él. ¿Has permanecido en Él? ¿O eres un pámpano muerto, sin fruto? La segunda razón por la cual debemos permanecer en Jesús es la que el Señor nombra en Juan 15:5. El que permanece en mí y yo en él, este lleva mucho fruto, porque separados de mí nada podéis hacer. ¿Qué quiere decir con esto? ¿No hay millones de hombres que hacen muchas cosas valiosas sin Jesús? Es cierto, pero no es a lo que el Señor

fruto. Pero también es cierto lo contrario. Todo lo que se hace a partir de la unión de vida con Jesús mantendrá su valor y permanecerá para siempre. Aunque sea el trabajo más sencillo y poco llamativo, lavar una losa o ocuparse de alguien, aquí se cumple la palabra: vuestro trabajo no es en vano en el Señor. Todo lo que hacemos en Cristo de alguna manera se usa como material de construcción de la nueva Jerusalén. Querido oyente, ¿has permanecido en Jesús? Él te dice: sin mí nada puedes hacer. Pero hay aún otra razón, la tercera, por la cual debemos permanecer en Jesús. Lee bien lo que dice el versículo 2. Todo pámpano que en mí no lleva fruto lo quitará. Es algo que he observado varias veces en la vida, que un creyente que se resiste a la entrega total y la permanencia en Jesús, de pronto es quitado de en medio por el Señor. ¿Por qué? Porque vive fuera del plan de Dios. Porque por no permanecer en Jesús, desprecia su obra de santificación y perfección. Hay hermanos que, a pesar de no llevar una vida de entrega y permanencia en Cristo, alegan vivir en comunión con Él, participan de la cena del Señor, pero de esta manera no sincera la toman indignamente. Por eso dice Pablo que hay muchos enfermos y debilitados entre vosotros y muchos duermen, es decir, murieron. ¡Qué diferente es la muerte de un cristiano que ha permanecido en Jesús de otro que no lo ha hecho! Un hijo de Dios que ha permitido que Dios haga su obra en él, que ha madurado y llevado fruto, llega a su hogar celestial en triunfo, con el gozo de, por fin, poder ver lo que creyó. Pero de otros tenemos que decir que, si bien son salvos, hay una sombra sobre su muerte y no podemos testificar de sus vidas. Bienaventurados de aquí en adelante los muertos que mueren en el Señor, descansarán de sus trabajos, porque sus obras con ellos siguen. Más bien son salvos, así como por fuego, sin mucho fruto. Mi hermano, mi hermana, ¿has permanecido en Jesús? La cuarta razón por la cual debemos permanecer en Jesús la encontramos en Juan 15, 4. Como el pámpano no puede llevar fruto por sí mismo si no permanece en la vid, así tampoco vosotros si no permanecéis en mí. Es claro y radical lo que dice el Señor. No podemos llevar fruto alguno por nosotros mismos. Y si nuestras vidas no llevan fruto, es algo terrible, pues la clara voluntad del Señor es que haya fruto. Cuando estemos delante de Él en el tribunal de Cristo, esperará fruto de nosotros. Por eso te pregunto hoy, mi hermano, mi hermana, ¿has permanecido en Jesús o te has soltado de Él por tu continua desobediencia? ¿Te has alejado del eterno dejándote arrastrar por lo temporal, lo momentáneo? Escucha lo que dice la palabra de Dios. Por tanto, es necesario que con más diligencia atendamos a las cosas que hemos oído, no sea que nos deslicemos. Otra versión dice, para que no nos apartemos del camino. Hoy, más que nunca, la consigna es, permanezcamos en Jesús. ¿Has permanecido en Él? El Señor te dé la gracia para poder darle ahora una respuesta sincera. Amén.

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0: Qué grato momento hemos compartido estudiando la palabra de Dios. ¿Está nuestra vida en Cristo? ¿Vemos cada cosa que hacemos como parte de su obra?
1: También tengamos en cuenta que permanecer en el Señor produce frutos para su reino.

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1: Era varón, era joven, tenía 17 años, se había graduado de su escuela con notas perfectas, bien altas. Fue aceptado para asistir en una universidad muy, muy prestigiosa en Estados Unidos. Sin embargo, un día le encontraron dentro de una refrigeradora abandonada, con una nota en su mano que decía: "He sellado la refrigeradora adentro. La humedad está acumulándose en la pared. Me siento mareado. Gracias, amor, adiós". Y así quitó su vida el joven. Nadie debe vivir en la soledad, sin esperanza en la vida. Dios nos ofrece esperanza, vida en su Hijo, el Señor Jesús.

Esta es la hora en RRI. Son las 8 de la mañana. 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
1: Evangelio según San Juan, el capítulo 11. El domingo pasado estuvimos reflexionando sobre este capítulo 11 del Evangelio de Juan, donde se encuentra la resurrección de Lázaro. No tanto para mirar el milagro, como para conocer el corazón de Jesús. Y yo quisiera reflexionar hoy sobre una parte también de este capítulo que tiene que ver con lo que viene después en la vida de Jesús. Voy a leer en el capítulo 11 del Evangelio según San Juan y voy a comenzar la lectura en el versículo 30, que es el momento en que Jesús entra a la aldea de Betania, donde hace ya 4 días que su amigo ha muerto. Y dice así la palabra de Dios. Jesús todavía no había entrado en la aldea, sino que estaba en el lugar donde Marta le había encontrado. Entonces los judíos que estaban en casa con ella y la consolaban, cuando vieron que María se había levantado de prisa y había salido, la siguieron diciendo, va al sepulcro a llorar allí. María, cuando llegó donde estaba Jesús, al verle, se postró a sus pies, diciéndole, Señor, si hubieses estado aquí, no habría muerto mi hermano. Jesús entonces, al verla llorando, y a los judíos que la acompañaban también llorando, se estremeció en espíritu y se conmovió. Y dijo, ¿dónde le pusisteis? Le dijeron, Señor, ven y ve. Jesús lloró. Dijeron entonces los judíos, mirad cómo le amaba. Y algunos de ellos dijeron, ¿no podía este que abrió los ojos al ciego haber hecho también que Lázaro no muriera? Y voy a leer un versículo más en el capítulo 13 de este mismo Evangelio, que es el comienzo de la última cena del Señor. Es el prólogo que Juan coloca en su Evangelio para mostrar cómo comenzó la cena del Señor. Y voy a leer únicamente el versículo primero. Antes de la fiesta de la Pascua,

sabiendo Jesús que su hora había llegado para que pasase de este mundo al Padre, como había amado a los suyos que estaban en el mundo, los amó hasta el fin. Hasta aquí nada más. En todas las lenguas, el sustantivo amor y el verbo amar forman parte de las palabras más comunes del lenguaje, las primeras que se aprenden. Y además son las palabras más tiernas. ¿Por qué esta palabra es común a todas las lenguas? ¿Por qué es la primera palabra que se aprende? ¿Por qué es el sentimiento más importante? Tal vez porque, como dijera Walt Whitman, el poeta americano, cuando escribió sus Hojas de Hierba, él dijo: el que camina una sola legua sin amor, camina amortajado hacia su propio funeral. Porque el amor es una necesidad del hombre. El hombre fue creado para amar y nuestra vida gira en torno al amor. Estamos aquí porque nacemos de un acto de amor de nuestros padres. Formamos hogares porque amamos, porque el vínculo del amor es importante para formar eso que nosotros llamamos familia. Volcamos el amor en nuestros hijos y necesitamos además ser amados. Es decir, amamos y necesitamos también la parte recíproca. Necesitamos recibir amor. El deseo más profundo de la persona es amar. Crecemos, nos realizamos y somos felices cuando logramos amar y ser amados. Esta es la parte central de nuestra vida. Por eso, el escritor inglés Somerset Maugham dice, en una frase que me parece genial: la gran tragedia de la vida no es que los hombres se mueran, sino que la gran tragedia de la vida es que dejen de amar. Y piense usted en esta frase: no es la gran tragedia que los hombres mueran, la gran tragedia es cuando el amor no está presente, aunque los hombres estén vivos, porque todo eso genera una sociedad salvaje. Cuando hablamos de Dios, también tenemos que hablar del amor, y así como en el hombre es una necesidad amar y ser amado, Dios es esencialmente amor, y lo hemos hablado el domingo pasado. No aparece el amor como un atributo, sino aparecen tres cosas que forman la esencia de Dios en la palabra de Dios. Dios es espíritu, hablando de la inmaterialidad, lo que permite que Dios esté en todas partes. Dios es luz, lo que habla de su limpieza y de su santidad. Y Dios es amor, lo que nos habla de su carácter, su misma naturaleza. Recibimos de Él la capacidad de amar y recibimos también de Él la necesidad de amar. Las dos cosas las hemos recibido de Dios, lo que quiere decir que el aspecto dominante que caracteriza tanto a Dios como al hombre es el amor. Caracteriza a Dios y caracteriza también al hombre. En este capítulo que estamos leyendo, que hemos comenzado a leer el domingo pasado, se narra la resurrección de Lázaro. Y como decíamos, hay mucho más que un milagro. El milagro lo conocemos todos. Ya sabemos cómo es, cómo fue la resurrección de Lázaro. Pero hay mucho más que esto. Cuando usted lee este capítulo, llega a conocer el corazón de Jesús. Resplandece en este capítulo la divinidad de Jesús, el poder de Jesús, como en ningún otro milagro. Hacía 4 días que el cadáver estaba ya en el sepulcro y se estaba corrompiendo. Por lo tanto, resplandece la omnipotencia de Dios y la deidad de Jesucristo. Pero resplandece juntamente la humanidad de Jesús, la ternura del corazón, que se para frente a la tumba de su amigo y llora delante de toda la multitud. Pero sin embargo, cuando usted mira esto y lo mira superficialmente, parecería que Jesús está llorando frente a la tumba de su amigo como nosotros lloramos las pérdidas normales que se dan en nuestra vida. Pero el llanto de Jesús desconcierta. Es tal vez el llanto más desconcertante de la Escritura, y cada vez que Jesús llora, desconcierta por el momento en que él llora.
En primer lugar, porque Jesús ha dado testimonio a sus discípulos de que Lázaro iba a resucitar. Cuando él decide ir a Betania, le dice: nuestro amigo Lázaro duerme y voy a despertarlo. Y los discípulos, que siempre leían en la superficie y nunca en la profundidad, le dicen: Señor, si duerme sanará, porque la tradición, la costumbre, el conocimiento empírico era que cuando la persona dormía, transpiraba y se curaba. Y entonces dice, entonces Jesús les dijo claramente: no quiero decir esto, Lázaro ha muerto. Ha muerto. Voy a despertarlo. Pero voy a despertarlo del sueño de la muerte. Por lo tanto, para Jesús, lo que para los otros era un misterio, para Jesús era ya una realidad. Él estaba parado frente a la tumba y en un momento más su amigo resucitaría. Llegó allí para eso. Iba a mostrar el poder de Dios. ¿Por qué entonces Jesús llora frente a la tumba? Lo lógico es que lloren todos los demás. Lo lógico es que sea el único que no llore, porque él sabe lo que va a pasar. Y sin embargo llora. ¿Por qué llora? Yo creo que para entender por qué llora Jesús hay que ir a otra vez que Jesús lloró, donde sucede lo mismo que en este caso. Es en la entrada a Jerusalén, el día del Domingo de Ramos. Jesús entra en Jerusalén y la multitud lo aclama. Es un día de fiesta, de hosanas, de mantos que se tiran sobre el camino, de palmas. Y dice que Jesús llega y ve la ciudad de Jerusalén. Jerusalén está rodeada por montes. Se asoma a uno de los montes y aparece la ciudad. Y cuando ve la ciudad, dice, lloró sobre ella. Y acá nuevamente el contraste. ¿Por qué llora si es el aclamado? ¿Por qué llora si estamos en el día de fiesta? Y en este caso Jesús explica por qué llora. ¿Qué es lo que dice él? Él mira la ciudad y lamenta sobre la ciudad. Dice, porque ahora tu destino está encubierto a tus ojos. Porque vendrán días sobre ti cuando los enemigos te rodearán y te sitiarán y te derribarán a tierra y a tus hijos delante de ti y no dejarán piedra sobre piedra porque no conociste el tiempo de tu visitación. Es decir, Jesús ve más allá. Y el hecho de ver más allá hace que no se quede con lo que está pasando en el momento. Lo que está pasando en ese momento es que la gente aclama, pero Jesús ve esa ciudad y dice, esta ciudad va a ser destruida, van a morir, no va a quedar piedra sobre piedra. 40 años después sucedió esto, cuando entró Tito a la ciudad de Jerusalén y destrozó la ciudad y mató a la gente, y se dice que la sangre corría como corre el vino por las acequias. Jesús ve más allá. Jesús ve más allá. Y porque ve más allá, porque no se queda con la superficie, es que llora. Él ve más allá. Y cuando se para frente a la tumba de Lázaro, él ve más allá. ¿Qué percibe la multitud? La multitud, el milagro. El milagro. Se entusiasma. Mira, Jesús es un benefactor social, es un ser compasivo. Y es verdad, Jesús tenía compasión por la multitud. Lo dice el Evangelio. Salió y vio una gran multitud y tuvo compasión de ellos. Y los hombres caritativos, compasivos, benefactores, se dedican a tratar de paliar el dolor, de reducir el sufrimiento, de neutralizarlo, de ser posible. Pero Jesús va más allá y comprende, no se asombre por lo que voy a decir, comprende la pobreza del milagro. Hoy nosotros jerarquizamos mucho, y hay gente que jerarquiza mucho el milagro como si fuera el fin de la fe. Jesús ve la limitación del milagro. El milagro muestra la gloria de Dios. La resurrección de Lázaro muestra la gloria de Dios. Pero Jesús ve el dolor humano en toda su profundidad. Analice usted los milagros más espectaculares, empezando por este. Lázaro muere, sus hermanas lloran, el pueblo se lamenta, todos se conduelen, comienza la zona del duelo. Llega Jesús, hace el milagro.
Lázaro sale, hay un momento de alegría, pero Jesús sabe que eso se va a volver a repetir, que van a llorar dos veces, que el milagro no soluciona el problema de fondo, que Lázaro va a volver a morir, que lo van a volver a llorar, que el luto va a volver. Mientras que la gente se entusiasma con lo del momento, él está viendo más allá. Esta es la condición humana, así son los hombres, esta es la naturaleza humana. Los podemos resucitar y tenemos un momento de alegría y de gozo y de todo lo demás, y los que miran solamente eso se quedan allí. Pero el que ve más allá dice, pero la condición humana es esta. Y el dolor va a volver, y el duelo va a volver, y la muerte va a volver. El problema no se soluciona de fondo. El orden humano del dolor y la muerte quedan intactos a pesar del milagro. Por eso dije la pobreza del milagro. Porque el milagro soluciona un problemita nada más, tangencial, pasajero, pero no soluciona el problema de fondo. El problema de fondo es el gran drama humano. El problema no es Lázaro muerto, el problema es la muerte. El problema no es este caso. El problema es que el dolor y el sufrimiento no se van. El problema es que le podemos dar un momento de alegría, pero sabemos que la tristeza va a volver. Y Pascal, el gran pensador cristiano del pasado, dice, mire, por linda que ha sido la comedia de la vida, el último acto siempre es sangriento. Es decir, eso vuelve, vuelve. Y Jesús va a señalar en las tres resurrecciones que realiza el hecho de que cuando alguien resucita y él lo levanta, vuelve al orden normal del desgaste y de la muerte. Fíjese la hija de Jairo. Él llega, la chica está tirada en la cama, Jesús la hace levantar, se levanta, todos entran en la alegría y Jesús pone el detalle. Dice, denle de comer, denle de comer. Mandó que se les diese de comer. Les recuerda que vuelve al orden humano, que vuelve al sustento de abajo, que vuelve al mismo régimen de la necesidad, del desgaste, vuelve a lo mismo. Que no es que ha nacido a una nueva vida diferente. Que si la muerte la tocó a los 12 años, la va a volver a tocar a los 40 o a los 50, porque sigue en el mismo orden. Sigue en el mismo orden. En el caso del hijo de la viuda de Naín, lo resucita en el camino, cuando están yendo al cementerio. Y cuando lo resucita, lo lleva y lo dice inmediatamente que el joven resucita, se lo entregó a su madre, vuelve al orden de la familia, vuelve al orden de abajo, vuelve al orden del desgaste. No ha cambiado nada esencialmente, es un detalle lo que ha pasado, que es maravilloso, es un detalle conmovedor, pero el orden fundamental del dolor y de la muerte no ha sido tocado. Simplemente se ha solucionado un problema en un momento. El orden de la muerte y del sufrimiento queda intacto después. La muerte sigue y el sufrimiento sigue. Y en el caso de Lázaro, cuando sale de la tumba, todos se asombran y sale atado, porque a los muertos los ataban con el sudario y con... Y Jesús dice, desátenlo. Está en el mismo orden de los hombres. Volvemos abajo. Siguen estando abajo. Detrás de cada milagro Jesús coloca una señal de que las mismas necesidades, las mismas dependencias, las mismas limitaciones vienen después del milagro. Que en definitiva el milagro altera por un momento la realidad, pero la realidad dura de la muerte continúa. Ese llanto de Jesús habla de que él conoce en profundidad el problema de los hombres, y el problema nuestro es el problema del sufrimiento y del dolor. El sufrimiento y el dolor está en la raíz de todos los problemas humanos. El problema más hondo de los hombres tiene que ver con el dolor y con la muerte. Y el problema del dolor y de la muerte tiene que ver con el divorcio que hay entre el hombre y Dios. Porque Dios es vida y eternidad. Y los hombres vivimos en el tiempo que nos desgasta y en la muerte. Este es el problema fundamental. Este es el problema central. Y Jesús no quiere dar un paliativo. Quiere llegar a dar la respuesta final. Y por eso,
cuando llegamos al capítulo 13 del Evangelio de Juan, dice: antes de la fiesta de la Pascua, sabiendo Jesús que su hora había llegado para que pasase de este mundo al Padre, como había amado a los suyos que estaban en el mundo, los amó hasta el fin. Y todo esto que acabamos de decir explica qué quiere decir esta palabra hasta el fin. Amar hasta el fin es llegar a dar la solución definitiva al problema. Amar hasta el fin es no poner una compresa o eliminar el problema por un momento. Es dar la última respuesta al problema de la muerte. Es dar la última respuesta. Es dar la respuesta que nos puede sacar de la esperanza. Y yo creo que este amor hasta el fin señala justamente que ama Jesús hasta buscar la solución total, hasta dar a luz la verdadera esperanza. El amor de Jesús llega a la cruz, y la cruz es un acto supremo de amor, porque Él está amando a los hombres de tal manera que no los va a dejar con el paliativo del milagro pobre que me soluciona el problema de hoy, pero no me resoluciona el problema de la eternidad, sino que va a solucionar el problema de fondo, el problema de la muerte. Y como dice Pablo en la carta a Timoteo, nuestro Salvador, Cristo Jesús, que sacó a luz la vida y la inmortalidad. Sacó a luz la vida y la inmortalidad. El amor de Cristo en la cruz es que saca a luz la vida y la inmortalidad para todos los hombres. Que logra en la cruz, al darse a sí mismo, abrirnos a todos nosotros el camino de la esperanza. Este es el acto supremo del amor de Dios. Uno tiene que llegar a la cruz para entender lo que significa esto que Jesús dice, que Juan dice, cuando introduce la última cena. Habiendo amado a los suyos que estaban en el mundo, los amó hasta el fin. Los amó hasta el fin. Los dos llantos de Jesús preanunciaban que no estaba conforme con lo que se veía. El mandato de Jesús de no le diga a nadie de este milagro, en vez de usarlo como propaganda, ¿no es cierto? Decía: no le cuenten a nadie. Es porque no quería minimizar el ministerio que tenía. No quería que la gente lo viera como el milagrero. Su compasión hacía que sacara a Lázaro de la tumba, pero era el único que no se engañaba. El milagro era pasajero, la muerte volvía. Y por eso, habiendo amado a los suyos que estaban en el mundo, los amó hasta el fin. Cristo nos amó hasta el fin. Hasta el fin. No solamente hasta dar su vida, sino hasta solucionar el problema completo del hombre. El apóstol Pablo recoge esto en sus cartas. Y él dice: y lo que ahora vivo en la carne, lo vivo en la fe del Hijo de Dios, el cual me amó y se entregó a sí mismo por mí. Yo quisiera, hermano, que esta mañana tomáramos este versículo, esta palabra del apóstol, como propia. Porque muchas veces, cuando hablamos del amor de Jesús, sentimos que Jesús amó a todos los hombres. Sentimos que Jesús amó al mundo. Sentimos que Jesús amó a su iglesia. Sentimos que Jesús amó a sus discípulos. Pero lo importante es que yo entienda esta mañana que Jesús me amó a mí. A mí. Esta visión del Cristo que me ama a mí. Tenemos por allí un himno que cantamos, que dice que subió a la cruz pensando en mí. En el corazón de Dios y en el corazón de Jesús estaba yo en ese momento. Y estabas tú en ese momento. Porque el amor de Jesús es un amor personal. Cuando Pablo mira este, él dice: el cual me amó y se entregó a sí mismo por mí.
Él está escribiendo una iglesia. Él podía poner el plural. No se equivocaba si ponía el plural. Él podía decir: el cual me amó, nos amó y se entregó a sí mismo por nosotros. Pero prefiere lo personal, porque lo importante es que el cristiano sienta ese amor personal de Dios por mis necesidades. No el amor a la multitud, que es el amor del benefactor, que es el amor que simula el político, que ama a la multitud. Es el amor de aquel que ama a la persona como individuo, con todas sus cargas. Es ese amor personal lo que uno tiene que percibir para que en la vida tenga completa paz y sosiego y esperanza. Percibir que Dios me está amando, que Dios me está amando. Dios muestra su amor para con nosotros en que, siendo aún pecadores, Cristo murió por nosotros. Es la reflexión de Pablo a los romanos. Y después de reflexionar sobre este amor de Cristo que se entrega, hace todavía una reflexión más profunda, más honda. Él dice así: el que no escatimó ni a su propio Hijo, sino que lo entregó por todos nosotros, ¿cómo no nos dará también con Él todas las cosas? ¿Se da cuenta? Si nos ha dado al Hijo por nosotros, ¿cómo no nos va a dar juntamente con Él todas las cosas? La vida tiene muchos vientos que soplan, y esos vientos nos afectan a nosotros. Esos vientos golpean en nuestra vida. Esos vientos nos hacen cambiar muchas veces los rumbos. Pero sea cual sea el rumbo que tomemos, estamos siempre dentro del amor de Dios. Hoy pasaron aquí los que tenían necesidades, los que tenían angustias. Estamos orando por ellos. Estamos orando por aquellos que traen cargas. Hoy Roberto nos trajo la carga y estamos orando por eso. Roberto Campisi, que a su madre la van a operar el martes, y estamos orando por eso. No es un problema directo sobre su cuerpo, pero es el afecto. Y estamos orando por eso. Y todos vamos a orar por eso. Y vinieron otros a agradecer. Los que están en el momento de la prueba, de la dificultad, de la angustia, están siendo amados por el Señor. Y los que están en el momento de la paz y de la tranquilidad y de la bendición visible, están siendo amados por el Señor. Porque el amor de Dios está con todos nosotros, en todas las circunstancias y momentos de nuestra vida. Rosalind Rinker dice en un libro, contando su experiencia, parece que ella fue criada con esos padres que dicen: portate bien porque viene el cuco, portate bien por el hombre de la bolsa, portate bien porque Dios te va a castigar. Y juntan al cuco, al hombre de la bolsa y a Dios en la misma bolsa. Y ella dice, llegó un momento que recibía la presión esa, de esa visión de Dios, como el cuco. Dice, hasta que me di cuenta, y yo, dice, pensaba que había un círculo cerrado, un círculo, que era el amor de Dios. Algunos estaban adentro y yo estaba afuera. Dice, hasta que entendí que cuando Dios hizo ese círculo, lo hizo tan grande que todos estamos dentro del amor de Dios. Todos estamos dentro del amor de Dios. Mi hermano, yo sé que hay dificultades y que hay problemas y que tenemos que atravesar tormentas en nuestra vida. No importa el momento que estemos pasando, Él me amó y se entregó a sí mismo por mí, y lo hizo hasta el fin para darme una esperanza cierta y verdadera. No es el milagro pasajero solamente, es el amor de Dios. Es el amor de Dios permanente, permanente para con todos nosotros.
en un galpón de campo habían puesto arriba una veleta. Usted vio que las veletas señalan los cuatro rumbos, ¿no es cierto? Norte, sur, este, oeste, y arriba hay un gallito que gira y de acuerdo a la posición sabemos cómo anda el viento. Parece que el campesino había hecho esta veleta, pero arriba, en vez de colocar el gallito, había escrito Dios es amor. Y pasó por allí un pastor y leyó Dios es amor y le llamó la atención, ¿no? Entonces golpeó y sale el campesino y le dice, ¿usted colocó esa veleta? Dice, sí, sí, yo coloqué esa veleta. ¿Y puso Dios es amor? Sí, dice, yo puse Dios es amor. Dice, ¿qué quiere decir? Que el amor de Dios es como una veleta que apunta para donde quiere, para donde sopla el viento. El campesino le dijo, no. Quiere decir que no importa de dónde sople el viento, siempre Dios nos ama. No importa de dónde sople el viento, siempre Dios nos ama. No importa de dónde sople el viento. De dónde está soplando el viento en tu vida, no importa. Siempre Dios nos ama. Por eso es maravilloso cuando pienso que Dios me ama a mí. Señor, te damos gracias esta mañana por el inmenso amor que tú tienes para con todos nosotros. Es maravilloso pensar, eterno creador de los cielos y de la tierra, el que sustenta todas las cosas por la palabra de su poder. El Señor de los mundos y de las galaxias que no pueden entrar en nuestro entendimiento, que van más allá de lo que nosotros podemos percibir. Sin embargo, esté amando a su criatura, esté buscando su bien, nos esté buscando a todos nosotros esta mañana para que entendamos lo que es el profundo amor que Él tiene por nosotros. Señor, queremos esta mañana agradecerte de todo corazón por ese amor inmenso manifestado en Cristo Jesús. Agradecerte sobre todo porque Él, habiendo amado a los suyos que estaban en el mundo, los amó hasta el fin. Y quisiéramos agradecerte por ese amor que llega hasta darnos respuesta para la eternidad, hasta abrirnos las puertas del mismo cielo. Te damos gracias por ese amor que fue a preparar lugar para nosotros, para que donde Él esté, nosotros también podamos estar. Te damos las gracias por la esperanza que tenemos en Cristo Jesús, de que atravesando este valle de la vida, podemos encontrarnos en la eternidad con Él. Te agradecemos por ese día en que todos juntos, aquellos que formaron parte del pasado y los que vendrán después de nosotros, podremos unirnos en adoración eterna a aquel que se entregó por nosotros en el Calvario. Señor, queremos adorarte esta mañana. Queremos ofrecerte, Señor, no solamente el agradecimiento de nuestro corazón, sino también el corazón mismo rendido delante del trono tuyo. Te damos gracias por la forma en que nos cuidas, por el sustento que das a nuestra vida, por el bálsamo que pones a nuestros dolores, por la conformidad que nos das frente a nuestras realidades negativas. Pero te damos gracias sobre todo por la esperanza nueva y viva que Jesucristo trajo cuando sacó a luz la vida y la inmortalidad para nosotros. Cuando en la cruz del Calvario sufrió nuestro desamparo para que nosotros tuviéramos el amparo tuyo. Cuando en la cruz del Calvario gimió para que nosotros no gimiéramos más. Y te agradecemos, Señor, porque hoy, mirando ese sepulcro que fue abierto, esa resurrección de Cristo y ese poder de Cristo por encima de la muerte, es lo que nos sostiene, nos alienta y nos hace mirar con esperanza hacia adelante. Te damos gracias, Señor, porque cada día que pasa estamos más cerca tuyo. Nos vamos acercando a la presencia tuya. Y porque miramos para adelante sabiendo que no nos espera la oscuridad del sepulcro, sino que nos espera la gloria de tu presencia. Y, Señor, te agradecemos además porque tenemos la esperanza de que un día tú enjugarás todas lágrimas del corazón de tu pueblo. Y no habrá ya más llanto, porque tú serás el gozo de todos nosotros. Señor, te rogamos
que mientras que tenemos que transitar por aquí y por la tierra, podamos honrar tu nombre, podamos realmente vivir dentro del círculo de tu amor y ayudar a los demás a que entiendan que el amor tuyo es un amor que se extiende a todos los seres humanos. Gracias, Señor, por el encuentro de esta mañana. Gracias por la bendición de ser tus hijos. Recibe, Señor, nuestra adoración. En el nombre de Cristo Jesús.

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Tesoros para niños. Aquí comenzamos el programa especialmente para ti. Y el día de hoy vamos a hablar de algo que seguramente a ti te ha pasado y a mí también. Y se llama labios de lava. ¿No sabes lo que eso quiere decir? Bueno, pues tendrás que escuchar la historia. Pero primero vamos a tener una canción.

vamos a leer en nuestras Biblias del libro de Santiago, el capítulo 3, versículos 3 al 10. Dice así: cuando ponemos freno en la boca a los caballos para que nos obedezcan, controlamos todo su cuerpo. Fíjense también en los barcos. Aunque son tan grandes y los vientos que los empujan son fuertes, los pilotos con un pequeño timón los guían por donde quieren. Lo mismo pasa con la lengua. Es una parte muy pequeña del cuerpo, pero se cree capaz de grandes cosas. ¡Ah! ¡Qué bosque tan grande puede quemarse por causa de un pequeño fuego! Y la lengua es un fuego. Es un mundo de maldad puesto en nuestro cuerpo que contamina a toda la persona. Está encendida por el infierno mismo y a su vez hace arder todo el curso de la vida. El hombre es capaz de dominar toda clase de fieras, de aves, de serpientes y de animales del mar, y los ha dominado. Pero nadie ha podido dominar la lengua. Es un mal que no se deja dominar y que está lleno de veneno mortal. Con la lengua, lo mismo bendecimos a nuestro Dios y Padre que maldecimos a los hombres creados por Dios a su propia imagen. De la misma boca salen bendiciones y maldiciones. Hermanos míos, esto no debe ser así. ¡Hola, mamá!, dijo Teresa al abrir la puerta del frente. ¡Hoy tuvimos una clase estupenda! ¡Aprendimos acerca de los volcanes! ¡Uy, muy interesante!, convino su mamá. Los volcanes son un hecho fascinante de la naturaleza. Teresa sintió: mi maestro, el señor Ero, tiene un modelo pequeño de un volcán y hasta puede ponerlo en erupción. ¿Tú sabes lo que sale de un volcán verdadero? Lava, gases calientes y fragmentos de roca, contestó Jasón, el hermano de Teresa, que también acababa de llegar de la escuela. Teresa frunció el entrecejo. Yo le pregunté a mamá, no a ti, dijo, y siguió hablando del volcán. Mira, la presión se va acumulando y la ceniza del fuego revienta rompiendo la superficie. ¿Y sabes de dónde sale la erupción?, dijo mirando a su mamá. Jasón contestó otra vez. De la boca, dijo. Está en la cima de la montaña en forma de cono. ¡Falso!, afirmó Teresa. Así parece, pero la verdadera boca está debajo de la cima o boca y se llama un agujero, dijo haciendo burla a su hermano. Muestra lo mucho que sabes, tonto. La próxima vez, métete en tus propios asuntos y no contestes a menos que yo te pregunte. ¡Teresa!, dijo la mamá regañándola. Un volcán no es la única cosa que tiene una boca. Nosotros también tenemos bocas. Quizás las erupciones no vienen de la boca de los volcanes, pero nuestras bocas pueden hacer erupción de palabras irritantes, viciosas y crueles que hieren a otra gente. Me temo que tú has estado permitiendo que esto suceda. No podemos controlar las erupciones de los volcanes, pero sí podemos aprender a controlar nuestra lengua y nuestra boca. ¿Y en cuanto a ti, qué? ¿Salen a veces de tu boca?

a palabras crueles? Recuerda que Dios te dio la boca para alabarlo y glorificarlo a Él. Las palabras que hieren a otros no agradan a Él. Dile que te ayude a controlar tu lengua cuando sientas que se está aproximando una erupción hiriente y viciosa.

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1: Vamos a aprender este importante versículo de Santiago 3:10. De una misma boca proceden bendición y maldición. Hermanos míos, esto no debe ser así. De una misma boca proceden bendición y maldición. Hermanos míos, esto no debe ser así. Santiago 3:10. El tesoro el día de hoy, ¿sabes cuál es? Controla tu boca. Ya se nos está acabando el tiempo del programa, pero quiero invitarte a que tú cojas un papel y lápiz y nos escribas, ¿sí? Mira, el programa es Tesoros para Niños. Apartado 132, Ada, Michigan, 49-31. Apartado 132, Ada, Michigan, 49-31. Y no se te olvide que queremos mandarte un buen libro a cambio de la carta que nos envíes, ¿sí? Por lo pronto, no te pierdas ninguno de nuestros programas y recuerda que es importante ser un amigo verdadero. Que Dios te bendiga.

El Señor Jesús es el fundamento de su iglesia y no uno de sus apóstoles. Quiere decir que la iglesia es construida espiritualmente sobre su persona y su verdad. El Señor Jesús afirmó: "Y yo también te digo que tú eres Pedro, y sobre esta roca edificaré mi iglesia, y las puertas del Hades no prevalecerán contra ella". Previamente a esta afirmación, el apóstol Pedro había declarado por revelación del Padre: "Tú eres el Cristo, el Hijo del Dios viviente". Es en base a esta verdad que el Señor Jesucristo declara el inicio de su iglesia, la cual sería edificada sobre su propia persona. Por esta razón, la iglesia de Cristo es indestructible y nada prevalecerá contra ella. ¿Eres tú parte de la iglesia de Cristo?

Esta es la hora en RRI. Son las 9 de la mañana. 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

0: Hola amiguitos, bienvenidos a las aventuras de Sabio y Prudente, un lugar lleno de alegría, música y sabiduría que se encuentra en el centro de tu imaginación. Luego de que Robotito se marchó en busca del código secreto, el abuelo comenzó a hacer los preparativos para su próximo viaje por el tiempo. Ellos piensan ir a conocer la vida de Josué, el joven asistente de Moisés, el mismo que dirigió al ejército israelita en su batalla con los amalecitas, en donde Dios le dio la victoria, mientras Moisés sostenía la vara en alto. Josué fue el joven que esperó a Moisés al pie de la montaña mientras éste hablaba con Dios. Un joven fiel a Moisés y comprometido con Dios. Mientras el abuelo trabajaba con las coordenadas del viaje, les preguntó a nuestros amiguitos.
1: ¿Qué fue lo que más les impresionó de la vida de Moisés? Comencemos con Sabio.
2: A mí lo que más me impresionó es ver cómo Dios cuidó de Moisés desde que era muy pequeñito.
3: A mí me impresionó su humildad. A pesar de haberse criado como príncipe de Egipto, no se quejó cuando su vida cambió.
1: Lo interesante es que luego de vivir 40 años en el palacio, vivió 40 años cuidando ovejas y nunca se quejó.
2: Abuelo, yo quiero decir algo.
1: Muy bien, Prudente. ¿Qué fue lo que más te impresionó?
2: A mí me impresionó su sencillez. Él fue un hombre humilde y por eso Dios lo usó con poder.
1: Eso que has dicho es muy cierto. Dios se complace de los humildes. Es por eso que lo usó con poder. Y usted, don Oruga, ¿qué fue lo que más le impresionó de Moisés?
4: Cuando obedeció a Dios y levantó su vara para que el Mar Rojo se dividiera.
1: Muy bien, don Oruga. ¿Y para usted, doña Abeja?
5: Su determinación era interceder delante de Dios por los israelitas, en especial luego de lo ocurrido con el becerro de oro.
3: Abuelo, ¿qué fue lo que más le impresionó a usted de la vida de Moisés?
1: Su liderazgo y su compromiso con el pueblo. Dulce, mantenga los controles 5 grados a la derecha.
6: A sus órdenes, mi capitán.
1: Doña Abeja, ponga a funcionar el radar.
6: A sus órdenes, abuelo gusano.
1: Chispín, junto a Sabio y a Prudente, comiencen a darle vuelta al reloj de arena.
7: A sus órdenes, capitán.
1: Don Oruga, mueva la palanca anaranjada hacia la derecha.
4: A sus órdenes.
1: Nos preparamos para viajar a los tiempos de Josué.
0: Con este capítulo concluimos el tema de Moisés y comenzamos con el tema de Josué, el joven asistente de Moisés, al cual seleccionó Dios para que completara la tarea de conducir al pueblo de Israel a la tierra prometida. Él le dijo a Josué: "Ya te lo he ordenado, sé fuerte y valiente, no tengas

0: miedo ni te desanimes, porque el Señor tu Dios te acompañará donde quiera que vayas. Lo interesante es que esta promesa está disponible para todo el que haga de Jesucristo su Señor y Salvador. Te invitamos a que nos acompañes en nuestra próxima aventura. Te aseguro que te divertirás muchísimo y aprenderás de la sabiduría de Dios. La simpática gusanita del enorme lazo sobre su cabeza se encontraba admirando por la escotilla de la nave lo inmenso que era el universo.
1: A sus órdenes, abuelo. De inmediato me haré cargo del radar.
2: Hormiguita Chispín, ayude a Don Oruga con las palancas.
3: A sus órdenes, mi capitán. ¿Pero dónde están Sabio y Prudente?
2: Ellos se encuentran en el cuarto del tiempo dándole vuelta al reloj de arena.
1: Abuelo, ¿quién hizo el universo?
2: Mi querida Dulce, Dios creó el universo y Él es responsable de su perfecta armonía.
1: ¿Su perfecta armonía?
2: Doña Abeja, la armonía que existe en el universo es evidencia contundente de la existencia de Dios. Los cielos cuentan la gloria de Dios.
1: Abuelo, ¿a qué se refiere cuando dice que los cielos cuentan la gloria de Dios?
2: Dulce, eso es lo que la Biblia nos enseña en el Salmo 19.
4: ¿Qué dice el Salmo 19?
2: Don Oruga, que los cielos cuentan la gloria de Dios y que el firmamento proclama la obra de sus manos.
1: Abuelo, ¿a qué se refiere con eso de que el firmamento proclama la obra de sus manos?
2: Dulce, lo que esto significa es que toda la perfección que contemplamos en el universo no es producto de la casualidad, sino de un plan perfecto de Dios.
3: ¡Wow! ¡Un plan perfecto!
2: Dios tiene un plan perfecto para todo, incluyendo a los seres humanos.
1: Según lo que aprendimos en nuestro viaje a los tiempos de Moisés, Dios tiene un plan de bienestar y no de calamidad para todos los seres humanos.
2: Muy bien dicho, Doña Abeja y Dulce. Dios desea darle un futuro y una esperanza a todos aquellos que creen en Dios, confían en Él y le obedecen.
3: Abuelo, según lo aprendido en nuestro viaje a los tiempos de Moisés, todo lo relacionado con un futuro y una esperanza para los seres humanos se encuentra en Jeremías 29:11.
2: Muy bien dicho, hormiguita Chispín. Dios tiene un plan de bienestar y no de calamidad, a fin de darle un futuro y una esperanza a todos los seres humanos. Eso fue lo que vimos en la vida de Moisés y vamos a ver en la vida de Josué.
4: Abuelo, ¿qué nos puede decir de Josué?
2: Don Oruga, Josué fue un joven dispuesto a creer, confiar y obedecer a Dios.
0: Efectivamente, este joven estuvo dispuesto a creer, confiar y obedecer a Dios. Es por eso que Dios lo escogió para ser el sucesor de Moisés. Al igual que lo hizo con Josué, Dios también lo puede hacer contigo. Él te puede usar para hacer grandes cosas, pero tú tienes que poner de tu parte. Eso consiste en creer, confiar y obedecer a Dios.

0: Mientras nuestros amiguitos continúan viajando por la multiforme dimensión del tiempo, otra nave en forma de esfera transparente se desplaza en dirección contraria hacia donde ellos se dirigen. La misteriosa nave es de un metal pulido que a primera vista luce como si fuera invisible. En realidad no es invisible, sino que refleja todo a su alrededor. Crea una ilusión óptica que hace que la nave luzca invisible. Dentro de la extraña nave se encuentran dos simpáticas criaturas que trabajan para los ángeles de Dios. Una de ellas, la más gordita, es la encargada de la misión y se llama Esperanza.
1: Doña C, mantenga las coordenadas de vuelo 5 grados al norte.
2: Doña Esperanza, ¿cuánto nos falta para llegar a los tiempos de Josué?
1: Según mis cálculos, es cuestión de minutos para llegar al tiempo exacto en donde ocurrirá la primera parte de nuestra misión, la cual está relacionada con el gran evento cósmico.
2: Doña Esperanza, la primera parte será algo nunca antes visto.
1: Así es, Doña Fe. Seremos testigos del gran evento cósmico en donde el Sol, la Luna y todo el universo se ha de detener. Nuestra misión es medir la intensidad magnética del universo cuando todo se detenga.
2: Hablemos un poco de la segunda parte de nuestra misión. En lo personal, es la que más me gusta, pues está relacionada con Dios.
1: Doña Fe, la segunda parte de nuestra misión tiene que ver con el pergamino sagrado que contiene las 7 cosas que aborrece Dios.
2: Para encontrar ese pergamino, tenemos que descubrir la entrada secreta que conduce a la ciudad subterránea de las hormigas locas.
1: Eso es correcto. Y según mis cálculos, la entrada a esa ciudad se encuentra cerca de la entrada principal de la muralla de Jericó.
2: Doña Esperanza, ¿acaso no es ese lugar uno controlado por el Imperio de las Tinieblas?
1: Tranquila. Dios va a usar a Josué para destruir esas fuerzas negativas.
0: En nuestro próximo programa hablaremos un poco más de Josué y la misión de estas dos palomas. Ahora pasemos a un lugar tenebroso conocido como Desopecamal. El nombre de este lugar es una combinación de 3 palabras: desobediencia, maldad y pecado. Este salón de conferencia está ubicado en un lugar muy caliente y maloliente, en el centro del infierno. En este salón de conferencia llamado Desopecamal está reunido el comité nombrado por el propio Gran Jefe Rojo. Este comité está compuesto por Difamación y su ayudante Bochinche.
3: Honorable Difamación, ¿cuál es el propósito de esta reunión?
4: La reunión tiene 2 propósitos. En primer lugar, identificar a los responsables de la derrota en Jericó.
3: ¿Cuál es el segundo propósito?
0: Uno de los propósitos es identificar a los responsables de permitir que Josué se saliera con la suya y destruyera a Jericó. El segundo propósito tiene que ver con el futuro de nuestros niños y jóvenes. Pero de eso hablaremos en nuestro próximo episodio. 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
5: Hasta luego. Nos veremos pronto. Adiós.
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1: En un mundo en que las redes sociales han llenado todas nuestras maneras de comunicarnos, debemos reconocer que es una manera muy efectiva de comunicación. Debemos usar este poder de la comunicación para compartir el Evangelio de nuestro Salvador Jesús, pues Él dijo: «Id por todo el mundo y predicad el Evangelio a toda criatura». Sea prudente al usar las redes sociales y cuente a sus amigos acerca de Jesús y el mensaje de salvación.

0: Un hombre llamado Juan, mejor conocido como el discípulo amado, estuvo presente cuando Jesús murió en la cruz. Y esto es lo que él escribió en la Biblia acerca del amor.
1: Primero de Juan 3, versículo 16. En esto conocemos lo que es amor, en que Jesucristo entregó su vida por nosotros.

Esta es la hora en RRI. Son las 9 de la mañana, 31 minutos. 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
2: No, no voy a ir a casa, no voy a ir.
3: Pero Adriano, ¿no te das cuenta? Esa actitud no te va a llevar a nada.
2: No, no pienso ir a casa. De todos modos, igual nunca puedo hacer nada que agrade a mi padre.
4: Las clases ya hace bastante habían terminado. Los compañeros de Adriano ya se habían ido corriendo para llegar a sus casas lo más rápido posible. También los maestros se habían retirado todos y nadie se había dado cuenta de que Adriano no se había movido de su silla. Ya ha pasado bastante tiempo y todavía sigue sentado en su lugar en el salón de clase. Frente a él, en el escritorio del maestro, se ha sentado el señor Santiago, el conserje del colegio. Se lo ve bastante desconcertado.
3: ¿Realmente piensas que esto puede ser una solución? ¿Quedarte sentado aquí, en la escuela, en tu silla? Yo ahora tengo que cerrar los salones y todo el colegio.
2: Aquí, por lo menos tendré paz y estaré tranquila.
3: Eso es lo que tú crees, pero yo voy a tener que llamar a tus padres y contarle que tú no quieres salir de aquí. Y ellos vendrán a buscarte.
2: Pero, ¿por qué va a hacer eso, señor Santiago?
3: Simplemente porque es mi deber.
2: Ay, ay, ay, esto simplemente no puede ser verdad.
3: ¿Qué quieres decir?
2: Exactamente eso. Lo que mi padre también me dice siempre, que es su deber hacer que mi muchacho sea ordenado.
3: Pero no es para que te molestes. Tu padre quiere lo mejor para ti.
2: Ah, sí, claro. Ese sermón también lo conozco muy bien.
5: Escucha lo que tu padre te dice. Tu padre quiere lo mejor para ti. Tu padre sabe lo que es bueno.
3: ¿Y tú piensas que eso no es verdad?
2: En el fondo, mi padre solo me quiere molestar. Como ya dije, no hay nada que pueda hacer para agradarle. Yo creo que no le importo para nada. Él no me quiere.
3: Bueno, bueno, espera.
2: Déjeme en paz. Si usted supiera lo que yo tengo que escuchar el santo día de la boca de mi padre...
5: Adriano, siéntate derecho, quita los codos de la mesa. Mira tu camisa, se está saliendo del pantalón. Arréglala. No puedes agradecer como corresponde. Átate tus cordones. Mira los ojos a las personas cuando les hablas.
2: Hasta cosas como que tengo que bajar la tapa del inodoro y lavarme las manos. Eso es humillante.
3: Tu padre te quiere preparar para la vida.
2: ¿Prepararme? ¡Qué locura! Yo renuncio a eso. ¿Por qué mi padre no puede ser como los otros? Como el de Gustavo, por ejemplo. Gustavo puede hacer lo que se le antoja.
3: ¿Y a ti te parece que eso es bueno para Gustavo?
2: Y sí, ¿por qué no?
3: Adriano, ¿sabes qué? Voy a llamar a tu papá y a decirle que estás conmigo. Después cerramos todo aquí y salimos a caminar y charlamos un poco más de todo este tema. Debe estar muy lindo en el parque, ¿no te parece?
2: Ok, de acuerdo.
3: Bueno, Adriano, imagina lo siguiente. Si tú tuvieras un hijo o una hija, a ver, ¿le permitirías hacer lo que se le diera la gana?
2: Bueno, yo creo que no todo. Pero yo no los molestaría solamente porque se le salió la camisa de sus pantalones.
3: El otro lado de la moneda es que yo he visto aquí, en la escuela... ¿Cómo se burlaban de algunos chicos que les colgaba la camisa fuera de los pantalones? Hasta los hicieron llorar, Adriano. Y no solamente una vez. Hubo algunos que no solamente lloraron.
2: Está bien. Creo que tienes razón. Eso entonces lo tendría que controlar en mi hijo. Porque no querría que otros se burlaran de él. Pero no lo obligaría a bañarse todos los días y a lavarse los dientes.
3: Por favor, ¡qué antihigiénico! Tu hijo tendría un olor espantoso. Y además, los dientes hay que cuidarlos mucho, porque no crecen una tercera vez.
2: Tienes razón. Pero eso sí, mi hijo podría quedarse levantado tanto tiempo como quisiera.
3: Ah, sí. Para que a la mañana siguiente llegara a la escuela con ojeras negras y se durmiera durante las clases.
2: Bueno, Me parece que voy entendiendo por qué me estaba dando tantos ejemplos. ¿Y qué quiere decirme con todo esto? Pero, ¿por qué todo tiene que ser tan complicado? Como ya dije, Gustavo puede hacer todas las cosas que yo en mi casa nunca puedo hacer. En serio, señor Santiago, hay veces que me pongo celoso. ¿Por qué mi papá es tan severo conmigo?
3: Mira, no me vas a creer lo que te voy a decir, pero yo desearía que mis padres hubieran sido tan severos conmigo cuando era niño.
2: No, realmente no lo creo. ¿Cómo puedes llegar a desear eso?
3: Mira, Adriano, escucha bien lo que te voy a decir ahora. Mi hermano está preso y si Dios, mi Señor y Salvador, no hubiera cambiado mi vida, seguramente, ¿sabes dónde estaría yo? En la cárcel también junto a él. Mis padres eran muy ricos, tenían mucho dinero, pero no tenían mucho tiempo para nosotros. Siempre estaban trabajando, trabajando y trabajando. Desde temprana edad pudimos hacer lo que se nos antojara, lo que nos parecía bien o no. Recuerdo muy bien una vez robé chicles en una tienda y me agarraron, ¿sabes? Llamaron a mi padre. Él solamente sonrió y con un dedo levantado me dijo con voz de pícaro: muchachito malo. ¿Cómo hubiera sido posible entender a través de la reacción de mi padre que había hecho algo malo? ¿Cómo es que me puedo llevar lo que le pertenece a otros? Él hubiera tenido que explicarme que lo que había hecho estaba mal. ¿Sabes, Adriano? Un niño necesita límites bien establecidos.
2: ¿Pero qué tiene que ver la educación que le dieron sus padres con que ahora su hermano esté preso?
3: Mucho que ver. A nosotros nunca nos pusieron reglas ni límites, ¿sabes? Cuando robamos esas cositas que te contaba hoy, ellos solamente se reían, arreglaban lo que habíamos hecho mal y nunca nos explicaban lo mal que habíamos actuado. A un niño se le debe enseñar, Adriano, que no puede tocar las cosas que no le pertenecen, que no puede romper nada, que no debe mentir, porque todo eso es malo e injusto, ¿sabes? Cuando mi hermano y yo éramos niños, nadie nos lo enseñó. Y cuando

0: si los lastimábamos o le dábamos un piñazo tan fuerte que quedaban con un ojo morado.
1: ¿Realmente se portaban tan mal?
0: Sí, realmente nos portábamos muy mal.
1: Sí, pero los maestros o maestras no hicieron nada tampoco.
0: Mira, mis padres no hacían mucho caso a todos los intentos de personas de fuera de la familia que querían hacernos ver lo malo que hacíamos.
1: Pero, ¿quién hizo por fin de usted una persona tan amable y buena?
0: Dios, el Señor, Adrián, cambió mi vida. Él me educó. Él hizo de mí una nueva persona. Cuando todos los demás ya me daban por perdido, ¿sabes? Otra vez había dañado propiedad ajena. Un día, por favor, rompí las ventanas de una iglesia y me sorprendieron haciéndolo. Mi padre, como siempre, enseguida fue a pagar todos los gastos. Pero el pastor, ¿sabes lo que le dijo?
2: Claro que tiene que pagar la reparación de estas ventanas. Pero con eso no se arregla todo. Su hijo tiene que venir en las siguientes 4 semanas a las reuniones de nuestra iglesia y ayudarnos, acomodar las sillas, limpiar, ayudar a las personas mayores, tanto como sus estudios lo permitan. ¿O usted acepta que su hijo no tenga que cargar con las consecuencias de sus actos equivocados?
0: Esa fue la primera vez en mi vida que sentí las consecuencias de mis malos hechos. Yo creo que Dios lo había planificado de alguna manera así para mi vida. Cuando terminaron esas semanas, yo simplemente seguí asistiendo a las reuniones de esa iglesia, Adriano. Escuché más y más de la palabra de Dios y entendí del amor de Cristo. Y entonces le entregué mi vida.
1: ¿Y después? ¿El pastor lo educó?
0: Bueno, él fue y hasta hoy lo es en muchas preguntas y situaciones una gran ayuda. Pero de mi educación se encargó Dios, el Señor. Quiero que leas esto. Espera un poquito. Proverbios 3, versículo 11. Mirá, aquí. Lee aquí, por favor.
1: Hijo mío, no desprecies la disciplina del Señor, ni te ofendas por sus reprensiones.
0: Bien.
1: Porque el Señor disciplina a los que ama, como corrige un padre a su hijo que quiere.
0: Perfecto, Adriano, pero ¿sabes qué? Aún más. Y en la carta a los Hebreos, en el Nuevo Testamento, en el capítulo 12, versos 7 al 11, dice así: dejemos que Él nos discipline, porque así es como cualquier padre amoroso educa a sus hijos. ¿Qué hijo puede decir que su padre nunca lo castiga? Si Dios no te castiga cuando lo mereces, cosa que cualquier padre haría con su hijo, es porque no eres hijo de Dios, no perteneces a su familia. Por otra parte, si a nuestros padres terrenales los veneramos a pesar de los castigos que nos imponen, continúa tú aquí, por favor.
1: ¿Con cuán mayor alegría no hemos de someternos a la disciplina de Dios para que de veras comencemos a vivir? Nuestros padres terrenales trataron de educarnos lo mejor que pudieron durante unos pocos años, pero la disciplina que impone el Señor es adecuada y provechosa, pues nos capacita para participar de su santidad.
0: Bien, los castigos siempre son dolorosos al momento, pero al final uno ve en el que ha sido disciplinado un apacible crecimiento en gracia y carácter. ¿Ves? En ese tiempo yo pensaba, mis padres no me aman, no les importa lo que hago mal, por lo tanto no les importo. Pero para Dios sí soy muy importante, Adriano. Soy tan importante para Él que ha mandado, ¿sabes a quién? A su único Hijo Jesucristo a esta tierra. Yo soy tan importante para Jesucristo que murió por mí en la cruz y resucitó al tercer día, venciendo a la muerte por mí, Adriano. Él murió por mis culpas, Él que no tenía ninguna culpa propia. Todo eso hizo Jesús por mí y para que yo pudiera tener comunión con Dios, el Padre. Y por eso yo acepté a Jesucristo como mi Salvador personal de forma inmediata. Y a través de la educación de Dios, hoy puedo ser una persona

0: que lleva paz a los demás y hacer el bien delante de Dios, ¿sabes? Por la gracia de Dios en mi vida, ya no soy una maldición para las personas que están a mi alrededor, sino una bendición. Qué lindo, qué agradable para mí pensar esto, ¿sabes, Adriano? Dios te ofrece esto a ti también. Dios te ama, Adriano, y quiere librarte de tus pecados de la misma forma que me ha librado a mí de mis maldades.
1: Entonces, ¿Dios lo educó? ¿Usted entendió lo que Dios quiere de usted?
0: Sí, claro. Leí la Biblia. Allí encontré cuál es la voluntad de Dios y comencé a vivir conforme a lo que Él quiere. Los 10 mandamientos me fueron de gran ayuda. A veces, Dios me encargaba tareas muy difíciles. Y en esos momentos yo pensaba, esto sí que no. Esto sí que no lo puedo hacer. Pero a través de cada dificultad, Adriano, Él me enseñaba una lección muy importante. Y además, cada vez entendía que mi confianza debe estar solamente en Él. Me doy cuenta y sé que Dios está conmigo y que aún en los momentos más difíciles nunca me va a dejar. Si yo me equivoco y hago algo mal en mi vida, porque todos nos equivocamos, siempre puedo volver a mis padres celestiales y contarle en oración mis problemas. ¡Qué hermoso es eso! Contarle mis preocupaciones, contarle mis miedos y contarle mis errores. Y si realmente me arrepiento de mis errores y también de mis equivocaciones, Él es justo y fiel y me perdona de nuevo, porque así también lo dice la Biblia. Él me ama, por eso me educa con mano firme.
1: Y, señor Santiago, ¿todavía usted está muy enojado con sus padres?
0: Ahora ya no, porque Dios quiere que perdonemos a los demás como Él nos perdona. Yo he conversado mucho con mis padres y una y otra vez me afirmaron que su deseo había sido ser buenos padres para nosotros, tanto para mí como para mi hermano. Ellos lamentan mucho haber cometido tantos errores en nuestra educación. Sabes, los padres son seres humanos y los seres humanos nos equivocamos, como ya te decía. Solamente Dios ve todas las cosas. Él es sabio y su educación es dura, tal vez a veces muy dura, pero perfecta. Su amor y su educación son lo mejor que nos puede pasar, Adriano. Somos transformados y podemos ser de bendición para los demás. Y así como nuestros padres terrenales, a través de su educación, nos preparan para la vida, nuestro Padre Celestial, con su amor, también con su sabiduría, nos prepara no solamente para esta vida, sino también para la vida eterna. Pero como ya te he explicado, recibir educación no siempre nos agrada, no siempre nos gusta. Y en el momento en que somos castigados, nos sentimos infelices y hasta molestos, como tú. Es como si con mucha pena y esfuerzo estuviéramos subiendo una montaña, ¿te imaginas? Tuvieras sed y estuvieras cansado y fatigado, ya parece que no podés más hasta que te salieran ampollas en los pies, pero de repente, cuando llegaras a la cima, tendrías una maravillosa vista para disfrutar y te darías cuenta que todo ese esfuerzo realmente valió la pena.
1: Todo esto es nuevo para mí. Señor Santiago, yo nunca lo había visto de esa forma. Entonces, mi papá me quiere realmente. Señor Santiago, yo también quiero que Jesucristo entre en mi vida.
0: Buenísimo. Entonces, puedes orar y pedírselo. Si lo deseas, podemos hacerlo juntos, ahora mismo, Adriano.
1: Sí, genial. Y cuando Dios me haya aceptado como su hijo, entonces voy a ir a casa con mi padre terrenal.
2: Los padres deben de obedecer a Dios. Los hijos deben de obedecer a sus padres. Y así también.
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1: 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Pero la pregunta es, ¿y qué es lo que usted cree de Jesús? Esa es la pregunta. La pregunta que cada persona debe contestar.

0: Esta es la hora en RRI. Son las 10 de la mañana. 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
2: ¿Qué tal, chicos y chicas?
3: Un saludo para todos ustedes.
2: Hoy tía Elena nos tiene el segundo capítulo de una maravillosa historia acerca de un jovencito que se llamaba Jorge Müller.
3: Así es, tío Daniel.
2: La semana pasada, tía Elena, nos dijiste de cómo un niño le robaba el dinero a su papá y llegó a ser un pillo, un apostador y un borracho.
3: Pero cuando le entregó su corazón a Dios, todo cambió. La historia de hoy se titula Un hombre de fe. Cuando era adolescente, Jorge Müller vivió una vida pecaminosa. Pero al llegar a sus 20 años, se convirtió y encontró la verdadera felicidad en servir a Dios. Poco después de su conversión, salió de Alemania y se fue a Inglaterra, donde pastoreó varias iglesias. Mientras era pastor en una de estas iglesias, conoció a una hermosa joven que más tarde llegó a ser su esposa. Una mañana surgió una pequeña crisis. Los Müllers tenían ciertos visitantes en casa, pero carecían de alimento y de dinero. Jorge y su esposa María presentaron el problema ante el Señor.
4: Oremos. Amado Padre que estás en los cielos, tú conoces nuestra carga esta mañana. No tenemos comida ni dinero para alimentar a nuestros huéspedes. Fortalece nuestra tambaleante fe. Ayúdanos a confiar plenamente en ti. Si te place, impresiona el corazón del Señor.
3: Ni una palabra más fue dicha acerca de la falta de comida y dinero de la familia Müller. Más tarde esa mañana, el señor Craig se dirigió al señor Müller.
5: Pastor Müller, aquí está el dinero de la caja de regalos. Lo acabo de abrir.
4: Gracias, señor Craig, pero ¿no cree que se ha adelantado por un día?
5: Sí, pero por alguna razón mi esposa y yo no pudimos dormir anoche. Estábamos pensando que quizás podría estar necesitando algún dinero. Esa es la razón por la cual lo abrí hoy.
3: A través de experiencias como estas, el señor y la señora Müller aprendieron a confiar absolutamente en la promesa: pedir y se os dará. No una vez, sino muchas veces, mientras meditaban y oraban con sus estómagos vacíos, fueron interrumpidos por un toque en la puerta. Allí encontrarían a alguien con dinero o comida para ellos. Después de un año y medio, se trasladaron a Bristol, Inglaterra, donde el corazón de Jorge comenzó a compadecerse de los pobres.
6: Querido, ¿qué te molesta? Esta mañana no eres el mismo de siempre.
4: Es la gente. La gente pobre que veo diariamente cuando voy de casa en casa. No puedo apartarlos de mi mente.
6: Entiendo lo que quieres decir. Pero nosotros mismos no somos ricos tampoco.
4: Puede que no tengamos mucho dinero en posesiones materiales, pero tenemos a un Dios que suple nuestras necesidades. Muchas de estas personas no han escuchado acerca de Dios. Y los niños, mi corazón sufre por esos pequeños que deberían estar en la escuela y sin embargo, trabajan como esclavos en las ruidosas y sucias fábricas.
6: Es una lástima, pero supongo que cada centavo que ganan ayuda a alimentar sus familias.
4: Tengo la impresión de que el Señor me quiere decir que haga algo por ellos.
6: ¿Pero cómo? Apenas tenemos suficiente para nosotros mismos.
4: Lo sé. Pero espero que el Señor se complacerá en proporcionarme los medios necesarios para que pueda ayudarles.
3: En menos de una hora.
7: Buenos días. ¿Es usted el señor Jorge Müller?
4: Sí, soy yo.
7: Tengo una carta certificada para usted. ¿Puede firmar aquí, por favor? Gracias.
4: Qué extraño. No reconozco el nombre o el remitente de este sobre. ¿De qué se tratará? Querido pastor Müller, Usted no sabe quién soy, pero he escuchado un poco acerca del trabajo que realiza en Inglaterra. Me he sentido impresionado a enviarle este dinero con la esperanza de que le ayudará en algo. Por favor, acepte mis mejores deseos y que el Señor le bendiga.
8: $300. María, María, ven acá. Mira lo que acaba de llegar.
6: Ya voy, ya voy. ¿Qué es?
8: Mira, mira, han llegado $300 de alguien que nunca antes he visto. Oh. Otra respuesta directa a nuestras oraciones. Ahora tenemos los medios para ayudar a la gente pobre.
3: Muy pronto, los pobres comenzaron a acudir a la puerta de los Müller para pedir ayuda. Los vecinos también lo hacían.
6: Jorge, recuerda, un solo pan por persona.
4: ¿Pero qué es lo que te hace pensar que es alguien pidiendo comida?
9: Señor Müller, es un descrédito a la vecindad la manera como los pordioseros la rondan. Si usted insiste en ayudarlos, ¿por qué no lo hace en algún otro lugar?
4: ¿Y dónde sugiere usted?
9: Yo no sé. En cualquier otro lugar menos aquí.
10: Señor Müller, no soporto más teniendo a todos estos pordioseros por aquí todo el tiempo. Tengo miedo de dejar salir a mis hijos afuera por temor a que uno de esos malvados les quite la ropa.
4: Mi querida mujer, ellos eran pobres, pero son hijos de Dios. Sin embargo, veré lo que puedo hacer.
10: Pues hágalo rápido. No lo toleraré por más tiempo.
4: Ni siquiera tienen compasión. Tendré que decirles que no vengan más por aquí. Pero no puedo abandonarlos. Tengo que encontrar algún otro lugar para ayudarles.
6: ¿Por qué no lo pones en oración? Seguramente el Señor te mostrará el camino, como lo ha hecho tantas veces antes.
4: Ese es el espíritu, querida. Haré justamente eso.
3: ¿Se podría encontrar alguna otra forma de poder ayudar a los hombres, mujeres y niños pobres que habían venido a su puerta en busca de pan? Mientras el pastor Müller oraba sobre el asunto, se le ocurrió una idea. Llamó a todos los interesados a una reunión y presentó su plan.
4: La mayoría de ustedes conocen mis sentimientos de compasión por los pobres. He hablado de ellos semana tras semana en los servicios de la iglesia. Estas almas agobiadas por la pobreza están hambrientas de religión al igual que por comida. Como siervos de Dios, yo creo que debemos ayudarles. Así que tengo la idea de abrir escuelas para ellos.
11: ¿Escuelas? ¿Dónde?
12: ¿Quién las va a administrar?
13: ¿Dónde conseguiremos los maestros?
14: Buena idea, pero no muy práctica.
12: ¿Dónde conseguiremos el dinero?
11: Sería una gran idea sacar a esos niños de las calles, pero ¿de dónde vendría el dinero? Ciertamente ninguno de nosotros tenemos tanto.
4: Sí, es cierto. Esta obra seguirá adelante según Dios impresione el corazón de su pueblo a dar el dinero necesario. No habrá ninguna deuda. Pagaremos todo al contado. Ni yo ni nadie pedirá dinero a ningún individuo. Esta será una obra de fe.
11: La verdad es que no sé cómo esto va a resultar, pero estoy listo a intentarlo. Ayudaré en todo lo que pueda.
4: Además de dinero, necesitamos voluntarios para dar las clases. Una vez más, necesito voluntarios. A nadie se le pedirá. Además, tendremos que darle un nombre al proyecto. He pensado en llamarlo el Instituto del Conocimiento de las Escrituras.
12: De acuerdo.
4: Ahora, hay algunos edificios en la calle Río que pueden resultar...
3: El señor Müller no mencionó que en el momento en que hablaba de este plan, toda su riqueza consistía de 25 centavos. Pero como esperaba, las donaciones comenzaron a llegar y pronto la escuela estaba floreciendo. Un año más tarde...
4: Querida, en solo un año ha crecido tanto que en lugar de ocupar el único edificio con el que comenzamos, ahora tenemos 4 edificios, todos zumbando de actividad. Cada fin de semana tenemos 40 adultos y 120 niños asistiendo a las clases. Y durante la semana hay 209 niños y niñas asistiendo a la escuela diurna.
6: Y todo esto por fe y con la ayuda de Dios.
3: Entonces, una mañana, mientras el señor Müller caminaba hacia una de las escuelas diurnas, vio a un niñito llorando. Tocado por el cuadro de miseria que presenciaba, se arrodilló a su lado y le preguntó:
4: Hijito, ¿qué te pasa?
14: No puedo ir a la escuela más.
4: ¿Por qué no? ¿Te despidió el maestro?
14: No, señor. No me he portado mal ni nada.
4: Bueno, pero ¿por qué entonces no puedes ir a la escuela?
14: Porque mis padres se murieron y no tengo dinero. Y el oficial dice que tengo que ir a una casa para pobres.
4: Casa de pobres. Eso está malo. Pero quizás haya allí una escuela en la que puedas asistir.
14: No, señor. En la casa de pobres todos tenemos que trabajar en la fábrica para mantenernos. No hay oportunidad de ir a la escuela. Y todo justamente cuando comenzaba a leer.
3: Nada se podría hacer. El niño se fue a la casa de pobres y Jorge Müller regresó con un espíritu turbado. Pero no podía olvidar a aquel niñito. Así es que una vez más fue a Dios en oración.
4: Oh, Señor, estoy descuidando tu servicio cuando dejo de ayudar a estos huérfanos.
3: Los problemas de los huérfanos continuaron preocupando al señor Müller. Leyó acerca de la labor que otros hombres habían realizado por ellos. Especialmente se interesó en la obra de Augusto Frank, un líder cristiano de Halle, Alemania. Finalmente, decidió que iría a Alemania y estudiaría los orfanatorios. Desde Bristol, el señor Müller fue a Londres para buscar el pasaporte que había usado para venir de Alemania 6 años atrás. Mientras esperaba en la oficina de pasaportes, leyó un letrero que lo alarmó.
4: Anuncio para todos los extranjeros. Si no renuevan sus certificados de residencia cada 6 meses, estarán sujetos a multa y o encarcelamiento. ¿Cada 6 meses? Yo he estado aquí 6 años y no lo he renovado ni una vez. ¿Qué voy a hacer? Cuando las autoridades se enteren de lo que he hecho, posiblemente me van a llevar a la prisión. ¿Es ese el lugar donde Dios quiere que esté? ¿La prisión?
15: Hola, chicos y chicas. Les habla tía Elena.
16: Y yo soy tío Daniel. ¿Sabes, tía Elena? No son solo chicos y chicas los que nos escuchan.
15: Oh, ya lo sé, tío Daniel. También hay mamás, papás, abuelitas, abuelitos, tías, tíos.
16: Prácticamente toda la familia.
15: Tienes razón, tío Daniel. Y eso es muy bueno.
16: Oh, sí. ¿Por qué lo dices?
15: Bueno, tío Daniel, tú sabes que la unión familiar es muy importante.
16: Es verdad. Y los programas de tu historia preferida son una buena oportunidad para reunir a la familia y sentarse juntos a escuchar historias muy interesantes.
15: Después de escuchar nuestra historia, la familia puede conversar y terminar con un momento de oración.
16: Hay una frase muy conocida que dice: la familia que ora unida, permanece unida.
15: Deseamos que esa sea la experiencia de todos nuestros oyentes.
16: Así es. Amiguitos, recuerden enviar sus mensajes y comentarios a nuestro correo electrónico info@tuhistoriapreferida.com.
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16: Y para nuestros oyentes que no tienen internet, pueden escribirnos a Tu Historia Preferida, Box 8, Niles, Niles se deletrea N-I-L-E-S, Michigan, 49120, Estados Unidos de América.
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2: Y ahora continuemos escuchando a la tía Elena y a su historia para hoy titulada Un hombre de fe.
3: El señor Müller estaba haciendo planes para viajar de Bristol, Inglaterra, a su querida patria Alemania, y allí planeaba visitar algunos orfanatorios. Mientras esperaba en Londres para recoger el pasaporte que había traído de Alemania hacía más de 6 años, vio un letrero que lo alarmó.
4: Anuncio para todos los extranjeros. Si no renuevan sus certificados de residencia cada 6 meses, estarán sujetos a multa y o encarcelamiento. ¿Cada 6 meses? Yo he estado aquí 6 años y no lo he renovado ni una vez.
3: Mientras pensaba acerca de su sentencia, lo llamaron de la oficina de pasaportes, donde un oficial lo saludó.
17: Buenas tardes. ¿En qué le puedo servir?
4: He venido a recoger mi pasaporte para ir a Alemania de visita. Sin embargo, acabo de notar lo que dice el letrero del cuarto de espera. He cometido un error muy serio y solo por ignorancia.
17: ¿De qué se trata?
4: El letrero dice que todos los extranjeros tienen que renovar sus certificados de residencia cada 6 meses. Desconocía completamente esta ley y no los he renovado desde que vine hace 6 años atrás. Lo siento mucho. Ahora es que vengo a saber que no estaba cumpliendo con la ley. Sin embargo, no me alegra mucho la idea de que se me encarcele y tampoco tengo mucho dinero como para pagar una multa.
17: Espere un minuto. Déjeme conseguir su pasaporte. Jorge Mueller, ¿verdad? 6 años. ¿Dices que no sabías sobre esta ley?
4: No, hasta que vi el letrero en la pared de afuera. Lo siento mucho, señor.
17: He escuchado acerca de usted y del trabajo que realiza. Vamos a olvidarnos de su error. Aquí está su pasaporte, sellado y listo para que se vaya. Que tenga un buen viaje.
4: Gracias, señor. Muchas gracias.
3: El señor Mueller quedó muy impresionado por el trabajo que se hacía por los huérfanos en las instituciones establecidas por el señor Frank en Halle. Ahora oraba con más fervor que nunca por la labor en favor de los huérfanos.
4: Señor, estoy listo para empezar a trabajar por los huérfanos. Pero, ¿cómo sabré con certeza que este es tu plan y no mi proyecto personal? Como Gedeón en los tiempos antiguos, te voy a pedir una señal. Primero, que encontremos un buen lugar para los huérfanos. Segundo, que las personas idóneas para este trabajo se ofrezcan voluntariamente. Tercero, necesitamos al menos $3,000 para lanzar el proyecto. Si tú contestas estas 3 señales, entonces sabré que este es...
3: Dos días después...
10: Señor Mueller, escuché que está planeando fundar un orfanatorio. He sido inspirada a darle este dinero.
18: Señor Mueller, mi esposa y yo queremos ofrecerle nuestros servicios para el orfanatorio que usted planea. También puede usar todos nuestros muebles.
19: Pastor Mueller, se me ha impresionado a traerle esta contribución para el orfanatorio.
3: 18 meses después que el señor Mueller le había pedido a Dios 3 señales, los $3,000 se habían recibido. Fieles cristianos estaban listos para encargarse de los orfanatorios y los edificios adecuados se habían encontrado para los niños. Se anunció públicamente que el 25 de abril de 1836 los orfanatorios estarían listos para recibir a los pequeños. El próximo día se recibió la primera solicitud y desde ese momento no cesaron las solicitudes. Al aumentar el número de niños, también aumentaron los gastos, pero el señor proveyó para que aumentaran las entradas. Sin embargo, nunca había lo suficiente como para operar por más de 3 días. A veces solo había suficiente para comer por un solo día. Una mañana, antes de almorzar, el cocinero llamó al señor Mueller para hablar con él.
20: Señor Mueller, ¿puedo hablar con usted por un minuto?
4: Ciertamente, ¿qué tienes en mente?
20: Pan. Se nos acabó y no tenemos dinero para comprar para el almuerzo.
4: Reúne a todos los maestros y empleados. Tendremos que decirle al señor acerca de esto.
20: Pero, señor Mueller, no queda mucho tiempo para el almuerzo. ¿Cómo podría el señor resolver este problema tan rápido?
4: No sé, pero él lo hará. Le daremos a los niños un recreo largo mientras nosotros oramos.
3: Y mientras el personal estaba orando...
21: Señor Mueller, no me gusta molestarle, especialmente durante su almuerzo, pero mi vagón de pan se rompió y no tengo medios de transporte para entregar la mercancía. ¿Estaría bien si descargo el pan aquí? Por favor, acéptelo como un regalo para los niños.
4: ¿Problema? No hay ningún problema. Un minuto, por favor. Buscaré al personal para que le ayude. Maná del cielo.
3: Era Dios quien los guiaba día tras día. Pero no todas las oraciones del señor Müller tenían que ver con comida o dinero. Un día crudamente frío a fines de noviembre, un ayudante descubrió que el agua había inundado el sótano de uno de los edificios. Se llamó a uno de los ingenieros para investigar la causa.
0: Señor Müller, encontré un agujero en una de las calderas. Para poder arreglarlo, tendremos que apagar el calentador por un par de días.
8: ¿Pero qué vamos a hacer con los niños? No hay lugar en otros edificios para ponerlos allí. Temo que este frío sea demasiado para ellos.
0: Bueno, ese es su problema. El mío es arreglar la caldera. De otra manera, tendrán frío todo el invierno.
8: Muy bien, siga adelante. Ya veré lo que se puede hacer.
3: Jorge Müller hizo lo que siempre hacía cuando tenía problemas. Oró. Una hora después...
8: El aire ha cambiado. En vez de ese frío viento del norte, ahora se siente un caluroso viento del sur. ¡Oh, gracias, señor!
3: Durante los dos días siguientes, mientras los hombres reparaban la caldera, hacía tanto calor que se podían dejar abiertas las ventanas. Para el 1845, habían 200 niños en los hogares. Pero la grande y feliz familia era ruidosa y los vecinos empezaron a quejarse. El señor Müller sentía que tenía que comprar tierra y construir el orfanatorio en un área donde nadie se molestara por las actividades de los niños. Pero esa operación necesitaba miles y miles de dólares. Como siempre, el señor Müller trajo el asunto ante el señor.
8: Por 36 días he estado orando por una donación grande como una señal de que el Señor quiere que compremos tierra para el nuevo orfanatorio.
6: Quizás el Señor esté probando tu perseverancia.
8: Yo abro.
7: ¿Es usted el señor Müller?
8: Sí, yo soy.
7: Tengo una carta para usted. Firme aquí, por favor. Aquí está su carta. Que tenga un buen día.
8: Gracias. María, María, María, aquí está.
6: ¿Qué?
8: Esta es la donación grande que estábamos esperando. $3,000. Imagínate, $3,000. Esta es la cantidad más grande que hemos recibido de una sola persona.
3: Desde ese momento, los regalos siguieron llegando y en dos años, el señor Müller había recibido sin solicitarla una suma de casi $100,000. Aún antes de que recibiera todo el dinero que necesitaba, el señor Müller comenzó a buscar un lugar adecuado para el orfanatorio. Un día, mientras conducía su carruaje...
8: Este sería un lugar perfecto para el orfanatorio. Ashley Down. Me pregunto si lo tendrán a la venta. Aquella debe ser la casa del dueño. ¡Oh, caballo! Voy a preguntar.
3: El dueño no estaba, así que el señor Müller dejó una nota en la que explicaba brevemente su misión y decía que regresaría por la tarde. La nota todavía estaba en la puerta cuando Müller regresó a Ashley Down, así que se fue a su casa para esperar. A la mañana siguiente, volvió a la casa del dueño y esta vez sí lo encontró.
1: Oh, buenos días. ¿Es usted el pastor Müller?
8: Sí, yo soy.
1: ¿Quiere entrar?
8: Gracias. ¿Recibió usted mi nota?
1: Sí, y eso precisamente me ha causado una mala noche.
8: ¿Por qué? ¿Cómo fue eso? ¿Era mi nota tan inquietante?
1: Sinceramente, sí. No pude dormir por horas pensando en esta tierra. A lo mejor usted no está enterado de que estoy pidiendo $600 por cuerda. Reconozco que el precio es muy alto, pero es que es una tierra muy buena y deseable.
8: Estoy de acuerdo con usted, pero no podemos pagar tanto.
1: Yo sé eso. Y eso era lo que me estaba molestando. Toda la noche bajaba de precio. 575, 540, 525, 425... Pero no tuve paz en toda la noche hasta que decidí darle todo el lugar por $300 la cuerda.
8: Oí correctamente. ¿Dijo usted $300 la cuerda?
1: Lo he rebajado más de lo que debía, pero se lo vendo a ese precio porque si no lo hago me sentiré culpable.
4: ¿Cuándo completamos la transacción?
19: ¿Qué le parece esta tarde a las 3? ¿De acuerdo?
4: Bien, estaré allí.
3: La construcción comenzó en pocas semanas y 20 años más tarde, en 1870, había 3 edificios terminados y 20.000 huérfanos con sus maestros y asistentes vivían en ellos. Un día, cierta persona que visitaba el orfanatorio comentó con el señor Müller.
7: Usted debe tener personas que le respaldan con bastante dinero para poder manejar una empresa como esta.
4: Sí, tengo el mejor respaldo que cualquiera pudiera desear.
7: ¿Mantiene una buena suma depositada en algún lugar seguro?
4: Claro que sí, y la tenemos depositada en el lugar más seguro.
7: ¿Y cuál es ese lugar?
4: Es el Banco del Cielo. Dios nunca ha dejado de pagar cada cuenta que le hemos presentado.
3: Jorge Müller tenía 2 propósitos en su mente cuando fundó estas instituciones. Primero, proveer un refugio para aquellos niños necesitados y huérfanos que nunca habían conocido del amor y las comodidades de un hogar cristiano. Segundo, deseaba probar a un mundo incrédulo que hay un Dios en el cielo que escucha y contesta las oraciones. A través de su vida de servicio, se ha dicho que oró por más de 8 millones de dólares sin jamás pedirle ni un solo centavo a nadie para mantenerse a sí mismo ni mantener sus instituciones. Como el apóstol Pablo, él pudo decir: mi Dios suplirá todas tus necesidades de acuerdo a las riquezas de su gloria en Cristo Jesús.
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0: Esta es la hora en RRI.
1: Son las 10 de la mañana, 31 minutos.
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2: Es un placer, queridas oyentes de Entre Amigas. Hoy estaremos conversando con la psicóloga Joyce Da Costa acerca de la depresión. Así que prepárense para hablar de un tema que creo que todos tenemos alguna idea, pero es muy importante tener algunos conceptos un poco más claros sobre una situación de salud que afecta mundialmente a una gran parte de la población. Antes quiero saludar a quien me acompaña hoy, Victoria San Martín. ¿Cómo estás, Vito? Bienvenida.
3: Muy bien, Victoria. Es un gusto estar contigo. También saludamos a nuestras amigas. Y qué bueno poder hablar de este tema, de esta afección mental, como decías, de esta enfermedad. Uh-huh. Y qué bueno poder llegar también a algunos lugares en que nuestras amigas tal vez estén pasando por esta situación y que este programa pueda ser de aliento para ellas y también de información.
2: Uh-huh. Sí, como les decía, porque a veces por ahí incluso se puede llegar a decir que entre los creyentes no deberíamos atravesar una situación como esta, y eso es totalmente falso. Pasamos por periodos de tristeza, por periodos de tristeza prolongada, por diferentes situaciones, pero vamos a hablar de una condición como lo es la depresión, cómo lograr sobrellevar este tema, quiénes la padecen, qué médicos consultar, de qué forma sobrellevarse, qué grados tiene. Así que es muy importante tener información de primera mano y lo vamos a hacer junto a la psicóloga Joyce Da Costa. Tristeza profunda, abatimiento, desesperanzas son sentimientos que se han apoderado de millones de personas en el mundo. La Organización Mundial de la Salud estima que al menos 280 millones padecen de depresión, un 18% más que hace una década, lo que evidencia un alarmante crecimiento. Esa entidad, o sea, la Organización Mundial de la Salud, afirma que si bien es un trastorno común, es grave y puede llevar al suicidio. En los próximos minutos vamos a dialogar sobre estos temas con la psicóloga Joyce Da Costa, quien ya ha visitado el programa. Joyce, ¿cómo estás? Bienvenida y gracias por estar con nosotras.
4: Bueno, muchas gracias por la invitación nuevamente.
2: Antes que nada, ¿cómo podemos definir a la depresión desde un punto de vista clínico, digamos?
4: Bien. Ajá. Tal vez a mí siempre me gusta hacer como una diferencia entre la tristeza y la depresión, porque de hecho muchas veces vienen al consultorio y dicen, estoy deprimido, y cuando uno empieza a ver, bueno, tiene una causa y capaz que no llega a ser una depresión, ¿no? Pero bueno, haciendo esta diferencia podemos ver a la tristeza o definir a la tristeza como un sentimiento del estado de ánimo normal y pasajero por el cual podemos atravesar nosotros los seres humanos. Es una reacción ante una circunstancia, uh-huh, por ejemplo, una pérdida de trabajo, una ruptura amorosa, ¿no? Que son situaciones que ante la experiencia y el vivir esa situación podemos sentirnos, uh-huh, tristes, angustiados. Pero la depresión, a diferencia de la tristeza, es como un estado patológico. Cuando hablamos patológico, hablamos de enfermedad. Uh-huh. Y ya es un estado, no es algo que pasa en uno o dos días, sino que se sostiene a lo largo y con el paso, uh-huh, de los días, incluso meses. Uh-huh. Entonces es como un estado patológico del trastorno que puede incluso llegar a anular a la persona. Uh-huh. Como para poder identificar, a ver cuáles son los signos y síntomas de la depresión, se presenta como un conjunto de síntomas que predominan en la esfera de los sentimientos, de lo afectivo, donde la persona puede presentar tristeza, apatía, angustia, desesperanza, incluso frustración o desinterés por ejemplo, actividades que realizaba anteriormente, ¿no? Incluso se puede sentir impotente ante determinadas circunstancias, ¿no? Que le exigen en la vida, determinadas circunstancias que le exigen, bueno, que pueda afrontarlas y de repente en algún momento de su vida pudo hacerlo, pero ya no lo está pudiendo hacer. Entonces, uh-huh, esos son algunos signos, síntomas que, bueno, que se presentan en la depresión. No tienen por qué ser todos estos.
2: Claro.
4: Pueden ser algunos y bueno,
2: No, te iba a preguntar, porque cuando hablamos de tristeza, pensando justamente en ese estado que todos hemos atravesado, ¿cuánto tiempo uno podrías vos decir que es normal atravesar ese estado y cuándo pasa a ser depresión?
4: Y bueno, creo que depende de la situación que esté viviendo la persona. Por ejemplo, si es un duelo, si bien no hay un tiempo específico para decir, bueno, el duelo dura un mes o dos años, pero bueno, en un duelo es esperable que transite por las diferentes etapas. Ahora, si ya pasa un año y medio, dos años y medio, y la persona y persiste alguno de estos elementos, de estos signos o síntomas, ya podríamos tal vez pensar una depresión, la persona debería consultar. O por ejemplo, una ruptura de matrimonio, de pareja, bueno, también tiene que atravesar las etapas del duelo, entonces capaz que en un mes no es que va a estar bien, pero bueno, lo esperable es que capaz que a lo primero siente más tristeza, más angustia, pero que eso vaya cediendo con el paso de las semanas, de los meses. Ahora, si se extiende en el tiempo y persiste o va en aumento, lo recomendable es consultar con un médico que seguramente lo va a derivar a psicólogo o psiquiatra según lo que considere.
2: Claro, porque por lo que vos decís, depresión no solo es tiene como síntomas la tristeza, sino que hay otros síntomas también. Hablabas de la apatía y otras cosas que se conjugan allí, ¿no?
4: El desinterés. Uh-huh. Eso, cuando uno convive con una persona, un familiar, un amigo, uno lo empieza a ver en cuestiones como, bueno, actividades que realizaba y que ya ahora dejó de realizar. Uh-huh. En un niño, por ejemplo, en el rendimiento escolar o en un liceal, el rendimiento también se ve afectado. Entonces, esos son algunos como elementos que nos dan la pauta, ¿no? Uh-huh. De que, bueno, hay algo que no está bien. Después ya cuando hay una depresión más grave, porque dentro de lo que es la depresión, uh-huh, también es importante resaltar que puede ser una depresión leve, moderada y grave. Uh-huh. Que ya cuando es grave, se ven personas, por ejemplo, que ya viven encerradas, no salen de su habitación, no se asean, no comen, ya es algo más, que realmente se ve afectada, claro, y atravesada la persona por esta depresión.
2: Y las otras dos, digamos, que como ejemplos, por ejemplo, de una depresión leve o moderada.
4: Si bien eso lo diagnostica, ajá, o lo el psiquiatra, una depresión leve con un tratamiento farmacológico indicado por psiquiatra y un acompañamiento psicológico, es esperable que en unas semanas o capaz que poquitos meses pueda salir adelante. Uh-huh. Después ya tiene una duración más, se extiende más en el tiempo, bueno, es leve, moderada y si no, más grave.
2: Más grave.
4: Exacto, que incluso, uh-huh, puede ser, crónico. Hay pacientes que tienen, claro, depresión, crónica y con un tratamiento.

0: ¿Qué elementos, qué factores juegan allí?
1: Sí, uno de los factores, bueno, puede ser una predisposición desde el punto de vista genético, uh-huh. que es lo que nosotros siempre preguntamos a los pacientes, bueno, si tiene padre, madre, hermanos o antecedentes de alguna persona que tenga o que haya tenido depresión. Después también hay eventos o sucesos, bueno, que pueden ser traumáticos incluso o personas que van a la guerra o que han uh-huh. vivido en terremotos, por ejemplo, sí. o tornados, por ejemplo, como vivimos en el 2016, creo uh-huh. que fue, ¿no? En Dolores, sí. que después la gente quedó, se vio atravesada y afectada por eso. Son sucesos que a veces marcan un antes y un después y que muchas veces pueden llevar a la depresión, uh-huh. ¿no? Después también otro de los factores que inciden es la parte del cerebro, ¿no? Que cuando nosotros los seres humanos nos exponemos por un tiempo prolongado a situaciones de estrés, algunas de nuestras sustancias que segrega el cerebro, como los neurotransmisores, dejan de ser segregadas, entonces ahí nos puede llevar a la depresión. Uh-huh. Entonces ahí es donde actúa el fármaco que nos indica el psiquiatra.
0: Claro.
1: Porque en caso de que se haga una derivación a psiquiatra, lo que hace es indicar un tratamiento farmacológico que sustituya a esas sustancias que nuestro cerebro no está pudiendo producir por su propia cuenta, digamos.
0: Porque en ese caso prevenirlo a través de, por ahí, evitar el estrés es muy difícil, porque uno no se da cuenta cuando está en situación de estrés, como vos lo decías.
1: Y en el mundo que estamos viviendo hoy por hoy, creo que a uno también, uh-huh. a todos creo que nos pasa, o a muchos de nosotros, que hacemos tantas cosas a la vez, o salimos de una reunión, y después tenemos otra, o esperando que termine uno y ya nos vamos a hacer otra cosa, que a veces creo que no nos damos cuenta de que corremos todo el día y que estamos ante situaciones de estrés, por ejemplo, porque estoy, bueno, me puse ya ansioso porque no llego a donde tengo que llegar, y siempre a las apuradas, a las corridas, y creo que a veces nos habituamos a eso, porque de hecho lo podemos hacer, uh-huh. pero no nos damos cuenta de que estamos siempre sometiéndonos ante situaciones que nos tienen siempre con un estrés de continuo. Entonces, en el mundo en el que estamos hoy, donde todo el mundo está apurado, ansioso, queremos hacer muchas cosas a la vez porque también nos demandan de repente del trabajo, en fin, vivimos muchas veces estresados y no nos damos cuenta.
0: O sea que de una persona que sufre, por ejemplo, o es ansiosa o padece de ansiedad, ¿puede pasar a la depresión o puede tener las dos condiciones?
1: Sí, si bien porque se padezca de ansiedad uh-huh. no quiere decir que tenga depresión uh-huh. y ni tampoco que aunque tenga depresión quiere decir que tenga ansiedad, uh-huh. muchas veces van de la mano. Sí, muchas uh-huh. veces pasa que la persona con depresión es muy ansiosa y bueno, y sí, el tratamiento incluso es para las dos cosas.
0: Es para ese estrés que genera la ansiedad que hace que esos químicos que allí funcionan entre las neuronas dejen de funcionar.
1: Exacto.
0: Vos lo explicás mejor que yo, pero es una forma de parafrasear.
1: Sí, exactamente. Ajá. Lo explicaste súper, súper bien. Pero sí, es así tal cual. Y creo que es algo en lo cual deberíamos reflexionar porque es en el mundo en el que estamos viviendo, ¿no? Uh-huh. Todo el tiempo sometidos a situaciones de estrés en la familia, en el hogar, en la calle, ¿no? En claro. todos lados, y a veces no nos damos cuenta que estamos a un paso de estas uh-huh. situaciones de estrés y depresión y de ansiedad.
0: ¿Pasa de un día para el otro esto de por ahí estar muy activo y empezar a sufrir depresión o es gradual?
1: Yo creo que es gradual.
0: Es gradual.
1: Sí, ajá. Porque no es que uno, bueno, me levanto y hoy tengo depresión. Creo que es algo que va de a poco. Un día me estoy triste, estoy angustiado, capaz que no identifico el porqué, el motivo, capaz que sí los tengo, pero a veces necesitamos un otro que nos ayude a pensar y ver qué es lo que me está causando esta angustia, este desgano, esta desmotivación, que si son unos días y identifico él o los motivos, bueno, capaz que se puede trabajar para intentar revertirlo. Uh-huh. Pero el tema es que a veces me levanto angustiado un día, dos días, una semana, dos semanas, un mes y no.
0: Claro.
1: No, si no lo tratamos puede llegar a ser algo más
0: Porque también yo, las emociones juegan un rol importante y la tristeza es parte, porque uno no puede estar feliz y contento todo el tiempo y la tristeza muchas veces es la forma de sacar, ¿no? Eso que uno siente. El problema es cuando persiste, pero...

0: Bueno, si estamos tristes, es normal también que pase.
1: Exacto, por eso hay cosas que nos pasan en la vida, ajá, situaciones, pérdidas, por ejemplo, que bueno, que son parte de la, claro, vida, pero nos duelen también.
0: Sí, sí.
1: Lo que no está bien, me parece a mí, no es... a veces rotular o decir, bueno, es depresivo y capaz que la persona acaba de tener una pérdida familiar, por ejemplo. Me parece que diagnosticar o decir está depresivo cuando tuvo una ruptura con su pareja, por ejemplo, su esposo, su novio, y sí, va a estar triste, va a estar angustiado, lo va a extrañar, tiene que pasar por esas etapas de duelo. Por eso es que a veces es importante decir, bueno, escuchar al otro, a ver qué es lo que le está pasando, qué es lo que, identificar qué es lo que lo tiene o la tiene así, esa tristeza, esa angustia, por qué perdió la motivación. Porque tiene esa desesperanza, porque de repente hay motivos que ameriten, ¿no?
0: Claro.
1: Entonces es importante ver eso también.
0: Ahí está. Abro paréntesis para las personas que por ahí sufrieron abusos en la infancia, ¿no? O algún tipo de violación, alguna cosa de esas que a nadie debería pasar por eso, pero pasan. Y que por ahí, tal vez no recuerda el episodio, no lidió, y en el futuro, más ya cuando es adulto, está enfrentando una depresión. ¿Puede deberse a esos hechos no tratados?
1: Sí, se ve mucho en los adultos que vienen a consulta y después uno empieza a indagar, a trabajar determinados aspectos de la vida, de su vida. Y sí, cuando hay un tema de abuso o de violencia también, la depresión por lo general es una de las cosas con la que acarrean, digamos, ¿no? Y bueno, muchas de esos sucesos también pueden llevar a un estrés postraumático y bueno, se hace más complejo también.
0: Entiendo.
1: Pero sí, muchas veces cuando uno empieza a indagar en la vida de la persona, ve que han habido sucesos de alto impacto, ¿no? Que han afectado, su autoestima y que necesitan también ser reconstruidas. Entonces, la depresión, claro, sí, ves, por lo general está la depresión en este tipo de personas que sufrieron algún tipo de,
0: claro,
1: de esos sucesos.
0: Pregunto porque más allá de que o la persona lo tenga muy presente o sea un evento que haya intentado tapar, incluso hay personas que no recuerdan muy bien, pero simplemente, y bueno, por ahí aparece la depresión más adelante en la vida y no encuentran el motivo. Bueno, por ahí un evento del pasado puede ser, ¿no?
1: Exacto, es que muchas veces la persona capaz que lo identifica cuando va a una consulta psicológica o a terapia. Entonces se lo puede atribuir a eso. Pero de repente por mucho tiempo la fue llevando como podía, ¿no? Y de repente sí tenía esa tristeza, esa angustia, pero capaz que no podía identificar que era por eso. Por eso es necesario el espacio de terapia para, claro, poder identificar qué sucesos pudieron haberme causado, bueno, esta depresión, que por, claro, lo general son de larga data.
0: Claro. Yo quería volver a la pregunta respecto a si hay predisposición genética o no, simplemente esta aclaración respecto a si por ahí tenemos un padre o una madre que padecieron o algún familiar directo que padeció depresión o que padece, si nosotros estamos predispuestos, si hay forma de tratar eso, como... ¿Cuál es la respuesta de un...?
1: Sí, puede haber una predisposición. Eso no tenemos forma de revertirlo, digamos, porque es algo del componente de la genética del ser humano.
0: Claro.
1: Pero sí, capaz que desde la prevención, ¿no? Si de repente yo soy depresiva y tengo una hija, un hijo, que yo veo que en determinado momento de su vida empieza con una tristeza, una angustia que persiste en el tiempo... Bueno, tengo que educarlo, que enseñarle a identificar y bueno, y tratarlo, ¿no? Porque digo, otra forma de prevenir más que, bueno, darle las herramientas para que se identifica que tiene uno de esos elementos, que consulte, ¿no? Más allá de que después también uno, por ejemplo, sugiere el tema del ejercicio físico, porque durante el ejercicio también se segregan este tipo de neurotransmisiones, de sustancias en nuestro cerebro. Lo social también, que tenga con quién hablarlo, que pueda ponerlo en palabras, porque a veces lo que cuesta es poder expresarlo. Se ve mucho también a veces en los hombres, que por ahí les cuesta más... expresar o a veces llorar,
0: claro,
1: o sacar para afuera todo eso que estoy sintiendo que es negativo y que no me está haciendo bien. Entonces, desde identificar y poder ponerlo en palabras, creo que es muy importante.
0: Es importante. Se ve depresión o casos de depresión más en hombres que en mujeres, en diferentes edades, o es lo mismo, es difícil valorar eso.
1: Tal vez un poco más en mujeres y también por el tema hormonal también.
0: Ajá.
1: Las mujeres tenemos, bueno, todo esto de la menopausia, de los periodos también, en los cuales a veces nos vemos como, desde nuestro estado de ánimo, como afectadas.
0: Bueno, ¿no? El embarazo también, ¿no?
1: En el embarazo.
0: Cambio hormonal importante.
1: Exacto. En el tema de la tiroides también, ¿no? Cuando hay están bajo los valores, el hipotiroidismo genera un cansancio de continuo, así como cuando están los niveles elevados, la persona es muy ansiosa y bueno, tiene toda la energía. Claro. Entonces sí, por un tema creo que hormonal más bien, tal vez se podría decir que en las mujeres se ve un poco más.
0: ¿Y las edades? Variado.
1: Sí, yo creo que es variado y últimamente también se está viendo mucho en niños y en adolescentes, que eso es lo preocupante, sí. ¿No? Como uno puede decir, bueno, un niño con depresión, pero sí, niños deprimidos, y eso se ve, como lo mencionaba anteriormente, en el rendimiento escolar, niños que están solos muchas horas, ¿qué pasa, no? Porque cada vez se trabaja más, es necesario trabajar más, pero ese niño de repente vive más solo que acompañado.
0: Más solo decís porque por ahí tiene más actividades o los padres trabajan más y ahí se generan esas situaciones, digamos.
1: Y sí, tal vez porque pasan mucho solos en las casas o frente a la pantalla también. Entonces, como que el poder hablar, el poder, bueno, ¿cómo estuviste? ¿Cómo fue tu día? Capaz que el niño está angustiado porque le fue mal en una materia o porque se peleó con un amigo, y si no lo hablamos, si no lo preguntamos, para un niño o para un adolescente, pelearse con un amigo es como, en su momento, es lo más grave.
0: Mundo, sí.
1: Claro, claro. Y si no lo hablamos, claro, aunque para nosotros pueda ser o parecer insignificante, para él es muy importante. Entonces creo que en esto de que tal vez pasan mucho tiempo solos por la ausencia de los referentes, ya sea por, a ver, no es por abandono, sino por de repente tienen que trabajar. Pero bueno, pasan mucho solos los adolescentes también. Entonces creo que eso a veces genera como que se adentren mucho. Y bueno, y la soledad, la tristeza que bueno, que sienten y que capaz que no la pueden compartir, claro, o expresar, o tener alguien que los acompañe en esos momentos.
0: Por ahí es importante decirle a los padres que tengan, ¿no?, ese tiempo de comunicación también. Por ahí muchas actividades, tienen que trabajar, los chicos tienen que estudiar, pero por ahí también valorar eso, ¿no? De tener esa comunicación, como decís vos.
1: Aunque sea poco, pero que sea un tiempo de calidad también, ¿no? Y ahora que estábamos hablando también de los niños, en los contextos de violencia también se ven mucho los niños con depresión. Porque están, bueno, son víctimas muchas veces de todos esos episodios de violencia, en los cuales para su cabecita es mucha información que a veces para un adulto es difícil, ¿no? Cuanto más para un niño, un adolescente. Y muchas veces viven en esas situaciones y ellos no tienen las herramientas como para, a veces nos pasa a los adultos, cuanto más a ellos, ¿no?
0: Claro.
1: Y bueno, y a veces se ve niños depresivos, sí.
0: Claro. Iniciamos la entrevista compartiendo este dato bien, bien genérico de la Organización Mundial de la Salud, que estimó que al menos 280 millones están padeciendo actualmente de depresión, y compara la cifra con hace 10 años atrás, estas cifras del año 2024, la compara con cifras del año 2014, ha aumentado un 18%. En tu opinión, ¿por qué pensás que ha aumentado tanto la depresión?
1: Y pienso que por la vida que llevamos también es un factor como, bueno, que no es menor. Y también creo que hay mucha gente dentro de esas cifras, porque capaz que son estimativas, pero sí, es como, dicen que es como otra pandemia.
0: Estimativas porque no están tal vez todos diagnosticados, digamos.
1: Bueno, ese es el tema, que mucha gente padece depresión, pero claro, no es diagnosticada porque no se trata. O porque no puede tener acceso a, no sé, a un médico que pueda darle un pase para que se valore y se defina y se diagnostique si es depresión o capaz que no, pero mucha gente tiene depresión y no sabe que la tiene.
0: Claro.
1: Porque a veces es como que se acostumbra a vivir así, pero yo soy así, vivo triste, angustiado, y en realidad mucha gente no está diagnosticada.
0: Claro.
1: Entonces creo que las cifras, son alarmantes, ¿no? Realmente.
0: ¿Hay tratamientos? Obviamente que sí. ¿Qué tipos de tratamientos? Vos hablas mucho de la prevención, pero en grandes líneas, ¿qué tratamientos hay para la depresión?
1: Sí, para la depresión, un tratamiento, bueno, farmacológico, que es indicado por un psiquiatra. Si el psiquiatra lo considera, le manda los fármacos y después, bueno, verlo en tantos meses, por ejemplo, uh-huh. el mes que viene, o en 3 meses o 6 meses, porque por lo general lleva unos meses el uh-huh. tratamiento farmacológico. Y en paralelo, digo en paralelo porque a veces piensan que es uno u otro,
0: claro,
1: pero en paralelo el tratamiento psicológico, ¿no? Para poder trabajar estos aspectos que mencionamos, el poder identificar cómo me siento con lo que estoy haciendo o con lo que me pasó, ¿no? Entonces, desde la palabra es importante también trabajar el tema de la depresión. O sea, que tratamiento farmacológico indicado por psiquiatra y un tratamiento psicológico.
0: ¿Y hay cura para la depresión? ¿Depende del tipo de depresión que sea diagnosticada o es una condición con la que tenemos que convivir? Bueno, con tratamiento adecuado se puede tener una buena calidad de vida, pero ¿cómo es eso, Joyce?
1: Sí, con tratamiento se sale adelante. Uh-huh. Por supuesto.
0: ¿No se cura?
1: Sí, sí, yo creo que sí, porque ajá. de repente uno puede tener un momento de depresión porque tuvo un suceso puntual, pero se trató como corresponde y se curó. Uh-huh. Y nunca más lo volvió a padecer. Aunque a veces pasa que después está como esa predisposición que ante determinadas situaciones puede como volver a sentirse deprimido. Y bueno, y a veces no es que sea un tratamiento de por vida, pero hay pacientes que son crónicos, ¿sí? Pero no todos. Uh-huh. Hay algunos que ante determinadas situaciones pasó algo, se sintieron, estuvieron con una depresión y bueno, y salieron adelante con el tratamiento.
0: Muy bien, Joyce. Por último, simplemente, bueno, ni que hablar, hablamos ya de los síntomas y la importancia de que si uno siente que tiene que consultar, lo haga, pero también la importancia de mirar un poquito compañeros de trabajo, familiares, amigos, porque por ahí, como decís vos, podemos pensar que es la forma de ser, pero en realidad está atravesando una situación o es una condición y hay que ayudar a esa persona también, ¿no? ¿Cómo se hace eso? Porque es un tema delicado también, ¿no?
1: Es un tema delicado y muchas veces pasa que mucha gente no se deja ayudar. Ajá. Y capaz que ahí es donde cuesta un poquito más. Pero si nosotros identificamos a un amigo, un familiar, un compañero de trabajo, de liceo, lo que sea, bueno, ayudarlo a ver, ¿desde cuándo hace que te sentís así? Desde la escucha y desde la palabra de uno, ¿no? Uh-huh. Pero además también invitarlo a consultar, ¿no? Porque, como decíamos anteriormente, una cosa es que esté un par de semanas triste, angustiado porque le pasó algo, pero otra cosa es que pasen 3, 4, 5 meses, ¿no? Uh-huh. Entonces, como poder ayudarlo para que consulte, si es menor, de repente, bueno, a ver, sus padres saben o no saben, uh-huh. ¿no? Poder acompañarlo a una consulta. Bueno, desde ese lugar y desde la escucha, ¿no? Desde la escucha. A veces pasa que el depresivo, por más que la persona con depresión, por más que uno le diga, podés hacer esto, lo otro, es como que parece que nada le viene claro. bien, pero pienso que por su perspectiva oscura, claro. ¿no? Pero bueno, en ese caso ya es para un profesional, o sea claro. que podemos acompañarlo al médico también.
0: Joyce Acosta, psicóloga, te agradecemos muchísimo por haber estado aquí en el programa hablando de estos temas, esperando de que sea ayuda a las personas que lo necesiten. Y en un próximo programa, si te parece, vamos a hablar del suicidio, porque una depresión que no es tratada puede llevar
1: a un suicidio.
0: Así que sobre eso vamos a conversar en el próximo programa.
1: Perfecto.

0: agradecemos a Joyce Acosta por estar con nosotras para compartir acerca de este tema y ya nos estamos despidiendo. Queremos recordarles las vías de comunicación 00598 99 000 540, 00598 99 000 540, ese es el WhatsApp. En Instagram es @entreamigasllamada. También pueden escribir un correo electrónico a entreamigas@llamadaweb.org o ingresar a www.llamadaweb.org. Fue un gusto compartir con ustedes el programa de hoy. Las esperamos.
1: Esta es la hora en RRI. Son las 11 de la mañana. 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

0: distinguidas amigas oyentes, soy el pastor Lenín de Llanón y les doy la bienvenida al programa de las Perseveradoras con Maritza Edmiston, dedicado a la mujer creyente que desea crecer en el conocimiento de la palabra de Dios para madurar en la fe y perseverar en su caminar con el Señor Jesucristo, su primer amor. Cuando la casa de su vecino fue saqueada por ladrones, una señora decidió protegerse. Pero el mísero cerrojo de su puerta principal no iba a detener a ningún maleante. Entonces decidió poner un letrero afuera que decía: Nancy, no entres. La serpiente está suelta. Tu mamá. Sí, el traidor tentador, el príncipe de este mundo, la serpiente antigua, anda suelta y sigilosamente, tiende trampas tentadoras y arroja atrayentes anzuelos. Hoy compartiremos Satanás, el padre de la perdición, el padre del pecado y del pesar.
1: Gracias por sintonizarnos una vez más. Soy Maritza Edmiston. Princesa perseveradora, ¿debemos estar atentas a las señas o señales de la traidora y tenaz tentación? Un hombre compartió: mi ex esposa es sordomuda. Ella me dejó por un amigo sordomudo. Para serle honesto, yo debí haber puesto atención a su hablar por señas. Amiga, ¿es usted tentada? Si contestó no, o está muerta o miente. Pues si posee un pulso, la traidora y tenaz tentación está latente, es un hecho. Y en cuanto a los pecados pasionales, tanto las solteras como casadas no somos tentadas principalmente por lo sexual, sino porque la mujer busca ser amada, validada, anhelada, entendida, busca tener intimidad emocional. Las casadas quizás sienten que su matrimonio es un martirio, una prisión, o piensan que sus votos matrimoniales ante Dios, su pacto piadoso y permanente entre un hombre, una mujer y el Padre perfecto, ya no son tan importantes. Para nosotras, en la mayoría de los casos, los pecados pasionales surgen porque nos sentimos solas. Nos sentimos solas. No buscamos que el Señor Jesucristo sea nuestra saciable satisfacción. Entonces aparece un varón enemigo a la voluntad de Dios, sea un incrédulo o un creyente carnal o un hombre casado. Este varón enemigo a la voluntad de Dios nos presta atención, nos da cumplidos y nos habla palabras halagadoras. Se presenta la tentación. Ahora, recordemos quién no nos tienta. Santiago 1:13 en lenguaje actual. Cuando sean ustedes tentados a hacer lo malo, no le echen la culpa a Dios. Él no puede ser tentado ni tienta a nadie a hacer lo malo. Amiga, Dios es el Padre de lo perfecto, el Padre de la pureza y la paz. Creyente en Cristo, no le eche la culpa a Dios. Dios no nos pone zancadillas. Él no tienta a nadie. Entonces, ¿quién nos tienta? Quien fue mi pastor, Adrian Rogers, explicó: Dios nos probará, pero Dios no nos tentará. Dios nos prueba para hacernos permanecer firmes. Satanás nos tienta para hacernos caer. Satanás es el traidor tentador. Satanás, el padre de la perdición, el padre del pecado y del pesar. Él es el predador de la pureza y la paz. Nosotras, su presa. Conocí a un varón que al entregarse a Cristo empezó a crecer a pasos agigantados porque devoraba la palabra de Dios, tenía hambre y sed del Santo Salvador, tenía el don de evangelismo y con gozo y valor compartía del maravilloso Mesías cada oportunidad que se le presentaba. Él llevaba una vida victoriosa llena de regocijo, era todo un misionero. Mas se presenta la traidora y tenaz tentación. Una mujer no solo incrédula, sino casada, totalmente enemiga a la voluntad de Dios para su vida. Recuerdo suplicarle repetidamente por teléfono y en persona, con Biblia en mano, que no arruinara su vida.

0: Él escogió abandonar su vida victoriosa, llena de regocijo, y vivir en fornicación con ella, saturándose de pecado y pesar. Años después, entiendo que ella lo dejó, y él vive enojado con Dios. Me recuerda Proverbios 19:3, en lenguaje sencillo. La gente arruina su vida por su propia necedad, y después se enoja con el Señor. Proverbios 19:3. La gente arruina su vida por su propia necedad y después se enojan con el Señor. Princesa perseveradora, el propósito de Satanás es robarle su pureza y paz. Quiere destruirle emocional, mental, física y espiritualmente. Cuando cede a su persuasión a pecar, él quiere matarle. Satanás quiere asesinarle. Sus estratagemas engañosas son para infiltrar maldición en su vida. No bendición, sino maldición. Vale recalcar lo que el autor Robert S. McGee escribió. El pecado es destructivo en muchas formas. Emocionalmente, quizás experimentamos el dolor de la culpabilidad y vergüenza y el temor del fracaso y castigo. Mentalmente, podemos experimentar la angustia de los recuerdos recurrentes. También posiblemente gastemos enormes cantidades de tiempo y energía pensando en nuestros pecados y racionalizando nuestra culpa. Físicamente, podríamos sufrir de enfermedades psicosomáticas o experimentar dolor a través de abuso físico. El pecado, a su vez, podría resultar en pérdida de propiedad o incluso pérdida de la vida. En cuanto a nuestras relaciones interpersonales, podemos distanciarnos de otros. Espiritualmente, entristecemos el Espíritu Santo, perdemos nuestro testimonio y rompemos nuestro compañerismo con Dios. Los efectos dolorosos y destructivos del pecado son tan profundos que ¿por qué no aborrecemos el pecado? Es un misterio. Creyente en Cristo, el pecado nos afecta emocional, mental, física y espiritualmente. Ceder al pecado conlleva consecuencias catastróficas. Satanás es el padre de la perdición, el padre del pecado y del pesar. Sí, el traidor tentador, el príncipe de este mundo, la serpiente antigua anda suelta y sigilosamente tiende trampas tentadoras, arroja atrayentes anzuelos. Él es el predador de la pureza y la paz, nosotras su presa. Alguien dijo, quienes son preciados para Dios son importantes para Satanás. Hija del Altísimo, usted es preciada para Dios y es importante para Satanás. El cuerpo de Cristo, las congregaciones, los ministerios, los obreros somos la prioritaria presa en su agenda. Recordemos Efesios 6. Nuestra lucha no es contra seres humanos, sino contra poderes, gobernadores malignos, fuerzas poderosas de las tinieblas, autoridades o potestades, fuerzas espirituales malignas, espíritus malignos del mundo invisible. Es contra Satanás y sus legiones de demonios. Ahora, dama linda, aclaramos. La tentación por sí sola no es pecado. El ser tentado no es pecado. Si la tentación fuese pecado, Jesús hubiera pecado. Él fue tenazmente tentado, mas la resistió, recurriendo al poder provisto por el Espíritu Santo. Y no pecó, no pecó. Él es el Cordero crucificado sin mancha, puro, piadoso y perfecto. Piénselo, si la serpiente satánica tuvo la osadía de tentar al Santo Señor, ¿no cree que nos tentará a nosotras? Recuerde, quienes son preciados para Dios son importantes para Satanás. ¿Pero cómo somos tentadas? Bueno, la serpiente satánica usa la materia prima que este mundo mancillado ofrece. Primera Juan 2:16 nos enseña que todo lo que hay en el mundo, los deseos de la carne, los deseos de los ojos y la vanagloria de la vida, no provienen del Padre, sino del mundo. La serpiente satánica nos tienta con la materia prima que este mundo mancillado ofrece. La carne, el cuerpo, los deseos carnales, el intenso deseo por el placer físico. fue el pecado pasional del rey David. David, mira a Betsabé, esa hermosa mujer casada. Tú eres el rey. Puede ser tuya. O lo material, la codicia insaciable de los ojos, la ambición de tener todo lo que vemos, lo que agrada a los ojos. Fue el pecado del materialismo de Lot. Abraham le propuso para evadir pleitos. Lot, allí tienes toda la tierra a tu disposición, escoge. Lot levantó la vista y observó que todo el valle del Jordán era fértil y frondoso. Escogió vivir cerca de Sodoma, cuyos habitantes eran malvados, pero eso no le importó. O la arrogancia del alma, el ego, el corazón, el centro de nuestras emociones. Es la vanagloria de la vida, el orgullo de nuestros logros y posesiones. Fue el pecado del orgullo de Eva. Eva, come, no morirán, sino tus ojos se abrirán y serás como Dios, con el conocimiento del bien y del mal. Creyente en Cristo, no existe nada nuevo. La serpiente satánica usa la materia prima de este mundo mancillado para arrojar atrayentes anzuelos. Y si piensa, entonces puedo decir que el diablo me hizo caer. Soy una pobre presa del predador. Sorry, no funciona. Verá, la seducción o tentación está presente para ser victoriosas por medio de Cristo. Si no hay oposición, si no hay batalla, tampoco hay victoria. Si Cristo vive en nuestros corazones, nos provee su poder para vivir vidas victoriosas. Verá, Satanás no puede obligarnos a pecar. Su poder es limitado, limitado. 1 Corintios 10:13. No os ha sobrevenido ninguna tentación que no sea humana. Su tentación no es única. El orgullo, materialismo, codicia, deshonestidad, pasiones. Creyente atraviesa las mismas tentaciones que otros atravesamos. Además, Dios no permite que seamos tentadas más de lo que podemos aguantar o sobrellevar. Incluso nos da la salida. 1 Corintios 10:13. No os ha sobrevenido ninguna tentación que no sea humana, pero fiel es Dios que no os dejará ser tentados más de lo que podéis resistir, sino que dará también juntamente con la tentación la salida, el escape, para que podáis soportar. Hija del Altísimo, Satanás quiere maldecirle emocional, mental, física, espiritualmente, pero usted tiene el poder para elegir entre el pecado o la pureza. Recuerde, la seducción o tentación existe, está presente para ser victoriosas por medio de Cristo. Elija una vida victoriosa llena de regocijo con el resucitado y real Redentor. Amiga, si Cristo vive en nuestro corazón, nos provee su poder para vivir vidas victoriosas. Y Él nos dice, te mando que te esfuerces y seas valiente. No temas ni desmayes, porque Jehová tu Dios estará contigo en donde quiera que vayas.
1: 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Escuche este testimonio que nos escribieron. Cada vez que escucho sus programas me alientan espiritualmente, pues estoy pasando por algunas pruebas muy difíciles. Gloria a Dios por sus programas tan alentadores. Sigan con ese ministerio tan precioso. No es en vano. A mí en lo personal me ha ayudado mucho el escucharlos. Que Dios les bendiga desde Mount Vernon, Georgia, Denia. Lenín de Llanón se despide glorificando al Altísimo por cada uno de nuestros patrocinadores. 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

Esta es la hora en RRI. Son las 11 de la mañana, 28 minutos. 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
1: La historia de hoy tiene que ver con la situación de Zulema, que tenía 73 años y tenía problemas con su cadera, cosa muy común en personas de edad avanzada. Ella tropezó y cayó. De inmediato sintió algo de dolor en su cadera derecha. Su vecina la escuchó caer de la escalera y vino a socorrerla. Trató de ayudarla, pero el dolor era demasiado. La amiga llamó a una ambulancia y fue al hospital. Los rayos X mostraron una fractura en la cadera derecha. Un cirujano ortopédico fue llamado y recomendaron una cirugía inmediata para reparar el problema. Su familia ya había llegado al hospital. Tenía 3 hijos. Le hicieron preguntas al doctor para poder comprender mejor qué era lo que estaba sucediendo. Lo primero que consultaron fue: ¿por qué sucede esto tan fácilmente? Su madre se había caído antes. El doctor

doctor le explicó que después de los 30 años, toda mujer tiene una leve pérdida de calcio en sus huesos. Después de la menopausia, cuando la mujer deja de tener sus periodos menstruales, los ovarios dejan de producir estrógeno. Es el estrógeno, hasta la menopausia, el que mantiene los huesos fuertes en las mujeres y llenos de calcio. Después de la menopausia, los huesos comienzan a perder calcio a un ritmo mucho más rápido. Con los años, los huesos se vuelven quebradizos. Por lo tanto, cuando las mujeres que son ancianas se caen, se pueden romper sus huesos mucho más fácil. Él prosiguió decir que cuanto más oscura la piel de una mujer, menos probable que sus huesos se quiebren. Es porque cuanto más oscura la piel de una mujer, es menos probable que pierdan calcio después de la menopausia. Un dato muy interesante, ¿verdad? El doctor también le dijo a la familia de Zulema que fumar hace que la persona pierda calcio más rápidamente. Poco ejercicio tiene el mismo efecto. Las mujeres que tuvieron un infarto y no pueden moverse mucho tienen mayor tendencia a descalcificarse más rápidamente. Finalmente, las mujeres pequeñas y delgadas son más propensas a perder calcio. Los hijos de Zulema le preguntaron al doctor acerca de la cirugía. ¿Cuáles son los riesgos en la cirugía? El doctor les dijo que, puesto que Zulema estaba saludable en líneas generales, los riesgos eran bajos. Durante la operación, todo lo que el doctor iba a hacer era reemplazar la cabeza de la cadera rota con una cadera artificial. Después de la cirugía, ella podría levantarse y caminar en pocos días más. De hecho, el doctor dijo, levantarse y caminar será uno de los aspectos más importantes de la recuperación después de la cirugía. Preguntaron qué sucedería si ella no se operaba ahora mismo. Y bueno, si ella no lo hace, no podrá caminar y no se recuperará. Además, estaría gastando los músculos de la pierna derecha al no utilizar la pierna. Por eso, el músculo se debilitaría por la pérdida de calcio y se fracturaría nuevamente. Por otro lado, sería difícil controlar el dolor en la cadera. Les indicó que esta es una fractura muy seria en mujeres ancianas. Preguntaron entonces el por qué. Porque las estadísticas mostraban que por encima de 50% de las mujeres mueren en los dos primeros años después de una quebradura de cadera. Esto es porque tienen complicaciones secundarias como infartos, neumonía, ataques al corazón, incluso caídas y una segunda fractura. La clave, como mencionó el doctor, era ejercitarse rápidamente luego de la cirugía. La familia y Zulema estuvieron de acuerdo con el plan de acción y tener la cirugía de inmediato. La intervención quirúrgica salió bien, pero después de la misma, Zulema tenía mucho dolor en la cadera. El doctor dijo que esto era de esperarse. Dos días después de la cirugía, el doctor ordenó a la nurse que comenzara a hacer ejercicios. Estos ejercicios eran para hacer que Zulema comenzara a dar pasos. Esto fue duro, pero su familia la alentaba mucho. Después de 6 días en el hospital, Zulema podía caminar entre 10 a 15 pasos con asistencia de su familia. Ellos discutieron con el doctor sobre llevarla a su hogar y que hiciera los ejercicios allí. El doctor, la familia y Zulema estuvieron de acuerdo con este plan. Después que llegaron a casa, encontraron que comer, dormir y caminar era mucho más dificultoso. Todo el staff del hospital y especialmente las nurses no estaban para ayudarles. Las siguientes semanas fueron muy duras y lentas, con mucho trabajo para que Zulema hiciera progresos.
Durante las 2 y 3 semanas posteriores, pensó mucho acerca de la vida. Ella había escuchado al doctor diciéndole a la familia que el 50% de las mujeres con fractura de cadera podían morir en los 2 años posteriores a la fractura. Se dio cuenta de cuán fácil podría ser ella una de ese porcentaje. ¿Cuál era el significado de la vida?, se preguntaba. ¿Cuál era el sentido del dolor y el sufrimiento por el que había atravesado y atravesaría en el futuro? Un amigo de la familia le dio una grabación para escuchar y verla en su hogar. Lo puso un día mientras estaba sola en casa. El video era acerca de un hombre llamado Jesús. Estaba especialmente interesada en el hecho que él hizo muchas sanidades, pero también que parecía tener mucha compasión de la gente. Zulema recordó la historia de la mujer que estaba lisiada. La historia es más o menos de la siguiente forma. Un sábado Jesús estaba enseñando en una de las sinagogas y estaba allí una mujer que por causa de un demonio llevaba 18 años enferma. Andaba encorvada y de ningún modo podía enderezarse. Cuando Jesús la vio, la llamó y le dijo: «Mujer, quedas libre de tu enfermedad». Al mismo tiempo puso las manos sobre ella y al instante la mujer se enderezó y empezó a alabar a Dios. Zulema estaba interesada en esta historia por diferentes razones. Primero, la mujer había estado ahí lisiada por mucho tiempo, 18 años. Segundo, la enfermedad era muy severa, no podía enderezarse. Tercero, Jesús la vio y respondió a ella con gran compasión. Ella ni siquiera le llamó, él vino a ella. Cuarto, Jesús la sanó completamente. Quinto, ella alabó a Dios. El último punto parecía un poco extraño. ¿Por qué alabaría a Dios? Luego se dio cuenta, cuando siguió la película, que Jesús era llamado el Hijo de Dios. La mujer inválida alabó a Dios porque Jesús, el Hijo de Dios, la había sanado. Zulema pensó que este Jesús era en verdad asombroso. Quería conocer más de él. Le preguntó a la amiga que le prestó el video cómo podía conocer más acerca de Jesús. Su amiga le dijo que leyera una Biblia y le dijo si podían encontrarse, le mostraría algunas cosas de Jesús en la Biblia. Esto le pareció bien a Zulema. Ella le mostró un lugar en el cual la Biblia dice Jesús hizo muchas otras señales milagrosas en presencia de sus discípulos, las cuales no están registradas en este libro. Pero estas se han escrito para que ustedes crean que Jesús es el Cristo, el Hijo de Dios, y para que al creer en su nombre tengan vida. La amiga de Zulema le explicó que Jesús hizo muchas otras buenas acciones de compasión por su pueblo, que fueron escritas en la Biblia y están registradas para que podamos creer que Jesús es el Cristo, el Hijo de Dios. Zulema pensó que esto era verdaderamente asombroso y quería saber más de esto. Ella le mostró otro lugar en la Biblia en el cual dice: «Porque tanto amó Dios al mundo que dio a su Hijo unigénito, para que todo el que cree en Él no se pierda, sino tenga vida eterna. Dios envió a Jesucristo, su unigénito Hijo, a la tierra, que, por medio de la fe en Él, podamos tener vida para siempre». Zulema estaba confundida sobre cómo tener esta vida. ¿Qué iba a creer acerca de Jesús que podría darle vida eterna? ¿Iba a creer que Él podía sanarla? Su amiga le dijo que la compasión de Jesús hacia los enfermos mostraba su amor por ellos y su habilidad de hacer milagros demostraba su poder sobre el sufrimiento y la enfermedad. ¿Quién, sino Dios, podía tener tal poder? Zulema sabía que ella necesitaba poder para sanar de su problema de la cadera rota. Su amiga le alentaba cada día a caminar.
Lo mismo su familia. Un mes después de salir del hospital para su hogar, regresó para ver al cirujano ortopedista para una visita de seguimiento, de control. El doctor estaba complacido en ver cómo progresaba. Repitieron los rayos X en la cadera y estaba bien. Entonces le pidió que hiciera los

0: Sara dentro de un mes. Zulema hizo estos ejercicios en la piscina y mejoró notablemente en los siguientes meses. Tenía muchísimo menos dolor y no necesitaba las medicinas. La fuerza de sus piernas mejoró muchísimo, así que estaba feliz. El doctor también le hizo tomar calcio diariamente para reconstruir sus huesos. No solo Zulema estaba feliz por su cadera que estaba mejorando, sino que estaba feliz porque ella y su amiga habían continuado hablando acerca de Jesús. Su amiga le había dicho que si ella creía que Jesús había muerto por sus pecados en la cruz, entonces podía tener vida eterna. Su amiga le explicó esto con un pasaje de la Biblia que dice: si confiesas con tu boca que Jesús es el Señor y crees en tu corazón que Dios lo levantó de entre los muertos, serás salvo. Porque con el corazón se cree para ser justificado, pero con la boca se confiesa para ser salvo. Le explicó que si creemos que Jesucristo murió en la cruz por nuestros pecados o hechos malos, por lo tanto, Él es el Señor de nuestras vidas y creemos esto en nuestros corazones, que después de muerto Dios le levantó de entre los muertos, seremos salvos de nuestros pecados para vivir una vida en la eternidad con Dios. Zulema hizo una oración como esta con su amiga: querido Señor Jesús, creo que moriste en la cruz por mis pecados. Creo que después de morir en la cruz, fuiste enterrado, te levantaste de la tumba al tercer día para mostrar tu poder sobre el pecado y la muerte. Creo que estás vivo hoy. Por favor, ven a mi vida para salvarme de mis pecados. Zulema hizo esta oración y obtuvo vida eterna con Jesucristo. Usted también puede hacer esta oración y obtener vida eterna con Cristo Jesús. Hágalo en este momento. Decídase por recibir a Cristo en su vida como su Salvador. Y luego envíeme su propia historia. Cuénteme de usted, de sus problemas. Escríbame a la dirección que enseguida le daremos.
1: Por hoy es todo. 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

era varón, era joven. Tenía 17 años. Se había graduado de su escuela con notas perfectas, bien altas. Fue aceptado para asistir en una universidad muy, muy prestigiosa en Estados Unidos. Sin embargo, un día le encontraron dentro de una refrigeradora abandonada con una nota en su mano que decía: "He sellado la refrigeradora adentro. La humedad está acumulándose en la pared. Me siento mareado. Gracias, amor, adiós". Y así quitó su vida el joven. Nadie debe vivir en la soledad, sin esperanza en la vida. Dios nos ofrece esperanza, vida en su Hijo, el Señor Jesús.

Esta es la hora en RRI. Son las 12 del mediodía. 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

Los seres humanos son criaturas complejas con un cuerpo, una mente, voluntad y emociones, y la necesidad de interacción social. Cada uno de estos componentes fue dado por Dios, valores para ser usados sabiamente.

0: Bienvenidos a Linaje de Campeones. Mi nombre es Johnny. En esta serie estamos hablando de las cuatro prioridades en la vida. Comenzamos con el compromiso personal y progresivo con Jesucristo y lo que significa seguirle a Él. Con este programa comenzamos la segunda prioridad, el compromiso con nosotros mismos. La tercera prioridad es un compromiso con las relaciones y la cuarta prioridad es un compromiso con nuestro mundo. La vida es muy corta como para vivirla mal. Únete a nosotros para buscar el conocimiento y la sabiduría que nos lleva al verdadero gozo, propósito y significado. Y ahora le damos la bienvenida a Claudio.
1: Gracias, Johnny. Segunda prioridad, tener un compromiso personal y progresivo con nosotros mismos. Esto no se trata de ser egocéntrico o egoísta. Se trata de vernos a nosotros mismos como Dios nos ve, como el punto culminante de su creación. El escritor de Hebreos dice, ¿qué es el hombre para que te acuerdes de él? ¿O el hijo del hombre para que le visites? Y en el relato de la creación leemos, y creó Dios al hombre a su imagen, a imagen de Dios lo creó, varón y hembra los creó. Génesis 1:27. Nosotros los humanos somos criaturas complejas, con un cuerpo, una personalidad y una necesidad de interacción social. Cada uno de estos componentes nos fue dado por Dios. Valores para ser utilizados con sabiduría.
0: Y en el programa de hoy daremos una mirada a estos valores dados por Dios.
1: Primero, tenemos nuestro cuerpo. Con el cuerpo, por medio de los sentidos, nos relacionamos con nuestro entorno. Nuestra personalidad consiste de funciones de la mente, voluntad y emociones. Algunos de nosotros pasamos la primera parte de nuestra vida construyendo nuestras carreras y haciendo dinero. Cuando nos despreocupamos de nuestra carrera, nos damos cuenta de lo fugaz que es la búsqueda del éxito y dirigimos nuestra atención hacia la búsqueda de significado. Este enfoque tiene trampas. En primer lugar, asumir que dejar una huella en nuestra carrera no es significativo. En segundo lugar, asumir que tendremos la salud, energía, dinero y pasión para perseguir el significado más adelante en la vida. La vida es impredecible y la muerte puede llegar en cualquier momento.
0: Luego también está el hecho del proceso de envejecimiento, que es un poco más predecible. Cada parte de nuestro cuerpo declinará con la edad. El ritmo más lento de declive está en el sistema nervioso, mientras que la capacidad pulmonar y la fortaleza muscular declinan más rápido. Claudio, ¿cuándo comienza realmente el proceso de envejecimiento?
1: Esto puede sonar un poco duro, pero la esencia es el deterioro progresivo de prácticamente todas las funciones corporales con el tiempo. Luego de los 25 años, nuestros cuerpos físicos decaerán de manera inevitable, a diferentes ritmos, dependiendo de nuestro ambiente, nuestra composición genética y cómo utilizamos nuestro cuerpo. La sabiduría es una de las pocas funciones que realmente aumenta con la edad y experiencia, pero la sabiduría no nos ayuda a correr más rápido o saltar más alto. Nuestra esperanza media de vida ha aumentado cada generación. Sin embargo, la tasa de envejecimiento no ha cambiado significativamente. Aproximadamente el 25% del envejecimiento es genético. La buena noticia es que tenemos la oportunidad de afectar aproximadamente el 75% del proceso de envejecimiento. En otras palabras, la genética no es igual al destino físico.
0: ¿Y cómo podemos afectar el proceso de envejecimiento?
1: Por medio del ejercicio, descanso adecuado y buena alimentación. En primer lugar, ejercicio. Investigaciones muestran que el ejercicio puede ser beneficioso independientemente de la edad. Las personas mayores también pueden beneficiarse del entrenamiento de pesas. Un nivel moderado de ejercicio tiene poco riesgo de dañar las articulaciones. Sin embargo, solo un 30% de personas con más de 65 años se ejercitan regularmente. Para una salud óptima, los expertos recomiendan una hora de ejercicio moderado cada día. A eso de los 25, comenzamos a perder cerca del 1% de masa muscular al año. Atención, si nos ejercitamos bien y de manera regular, disminuiremos el ritmo de pérdida muscular. El sistema muscular es el principal motor del metabolismo. Cuanto mejor esté nuestro sistema muscular, seremos más capaces de hacer el trabajo y quemar grasa. Cuanto más nos ejercitamos, más allá de los intervalos de tiempo, más beneficia a nuestra salud en general. Necesitamos preguntarnos nosotros mismos. ¿Estamos cuidando de los valores físicos que Dios nos ha dado? El ejercicio es importante en el mantenimiento de la utilidad de nuestros cuerpos, pero también lo es el descanso adecuado.
0: Y hablaremos de esto en un momento. Nos alegra que nos hayas elegido para hacer del Linaje de Campeones parte de tu día. 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

0: Hoy estamos hablando de la segunda de las cuatro prioridades, que es un compromiso personal y progresivo contigo mismo. El tema para este programa es tus valores físicos. Entonces, Claudio, cuando estamos hablando acerca de cuidar de nuestros valores físicos que Dios nos dio, necesitamos tener un ejercicio apropiado, descanso y nutrición. Ahora, ¿cuál es el descanso apropiado?
1: He escuchado decir, prefiero quemarme que oxidarme, pero ¿son estas nuestras únicas opciones? Aquellos que escogen quemar tal vez están uniendo el significado espiritual con ir silbando por la vida sin respirar. Aquellos que escogen oxidarse tal vez solo tienen pereza o falta de visión de cómo utilizar su tiempo de manera sabia. Ellos tal vez vivan una larga vida, pero ¿y qué? Necesitamos un balance. Dios sabe que necesitamos espacio para respirar o espacio entre la vitalidad y lo exhausto. Él hizo un día de reposo. En Génesis leemos, al llegar el séptimo día, Dios descansó porque había terminado la obra que había emprendido. Dios bendijo el séptimo día y lo santificó, porque en ese día descansó de toda su obra creadora. Génesis 2, 2 y 3.
0: Si queremos vivir una vida larga y productiva, necesitamos guardar un balance apropiado tanto física, social, mental y espiritualmente.
1: Necesitamos un sentido del ritmo al discernir los mejores tiempos y momentos de vida. Jesús confirmó el diseño original de Dios cuando dijo, el día de reposo fue hecho por causa del hombre y no el hombre por causa del día de reposo. El descanso es una disciplina muy importante. Si no separamos un tiempo para descansar, nos vamos a desarmar. Como parte de nuestro compromiso personal y progresivo con nosotros mismos, necesitamos cuidar de nuestros cuerpos físicos de manera tan seria como lo hacemos con nuestras responsabilidades. Así que usemos sabiamente el descanso y el ejercicio y mantengamos nuestra utilidad para Dios y nuestras familias.
0: Claudio, la alimentación adecuada es otro aspecto importante a la hora de cuidar nuestros valores físicos.
1: Dios diseñó el cuerpo humano para ser tanto movible como adaptable. Somos omnívoros, lo que significa que podemos comer casi cualquier cosa, plantas, animales y minerales. En tiempos de abundancia podemos almacenar energía para poder sobrevivir tiempos prolongados de sequía o hambruna.
0: Pero solo porque podamos comer casi cualquier cosa no significa que debemos comer todo lo que hay a la vista, ¿no?
1: Por supuesto que no, aunque es difícil evitarlo. Pero, al igual que un coche de carreras, nuestros cuerpos necesitan el balance correcto de combustible, agua, lubricación y ventilación de manera de alcanzar el máximo rendimiento. Con el fin de obtener el rendimiento óptimo de nuestros cuerpos, necesitamos un balance de proteínas, carbohidratos, fibra, vitaminas, minerales y agua. La mejor manera de obtenerlos es comiendo una variedad de carnes, vegetales, fruta, productos lácteos, aceites y granos. La mayoría de los hombres tienden a comer más carne, queso, sal, azúcar y grasa que cosas saludables. Del mismo modo, tendemos a comer menos frutas y verduras de lo que necesitamos. ¿Qué pasa? Al envejecer y hacernos más lentos, necesitamos reducir el tamaño de nuestras porciones de manera proporcional.
0: Esto nos lleva a nuestro peso.
1: Uno de los principales factores que afectan la utilidad de nuestros cuerpos es el peso. Si estamos muy pesados, nuestros órganos, huesos y las articulaciones tienden que trabajar mucho más para que hagan lo que queremos que hagan. Esto envejece nuestro cuerpo más rápido de lo normal. Del mismo modo, si estamos por debajo del peso, nuestros cuerpos no tienen la fuerza y resistencia para hacer lo que queremos hacer. La teoría del control de peso es simple. Si no entra, no se queda. Sin embargo, gestionar nuestro peso necesita ser un estilo de vida, no un cambio rápido. La obesidad es una enfermedad crónica. Los cambios de comportamiento son importantes y necesitamos que sea a largo plazo.
0: Descanso, ejercicio, alimentación adecuada y control de peso son vitales para la buena salud. Pero también lo es el control sexual. Este es un componente, más que cualquier otro, que puede afectarnos no solo a nosotros, sino también a nuestras familias y otras personas durante generaciones. También afectará nuestra vida espiritual.
1: El sexo es un deseo tan dominante. Puede pasar por alto el centro lógico del cerebro. sin pensar en nada más o en nadie más que en ellos mismos. Hombres y mujeres han perdido empleos, reputación y matrimonios, todo por una ráfaga de un fugaz encuentro sexual. La Escritura deja claro que el regalo de la intimidad y el placer sexual es para ser desenvuelto solo por aquellos que están comprometidos uno con el otro en el vínculo de por vida del matrimonio.

Nos alegra que hayas escogido a Linaje de Campeones como parte de tu vida. Acompáñanos la próxima vez en nuestro estudio de las cuatro prioridades en la vida. Continuaremos nuestro enfoque en la segunda prioridad y enfocaremos nuestro tema en nuestros valores mentales. Soy Johnny y he estado junto a Claudio. Para nosotros ha sido más que un gusto acompañarte y es nuestro mayor anhelo que Dios pueda seguir moldeando tu vida para que llegues a ser el hombre que Él sabe que puedes ser.

El Señor Jesús es el fundamento de su iglesia y no uno de sus apóstoles. Quiere decir que la iglesia es construida espiritualmente sobre su persona y su verdad. El Señor Jesús afirmó: "Y yo también te digo que tú eres Pedro, y sobre esta roca edificaré mi iglesia, y las puertas del Hades no prevalecerán contra ella". Previamente a esta afirmación, el apóstol Pedro había declarado por revelación del Padre: "Tú eres el Cristo, el Hijo del Dios viviente". Es en base a esta verdad que el Señor Jesucristo declara el inicio de su iglesia, la cual sería edificada sobre su propia persona. Por esta razón, la iglesia de Cristo es indestructible y nada prevalecerá contra ella. ¿Eres tú parte de la iglesia de Cristo?

0: Esta es la hora en RRI.
1: Son las 12 del mediodía, 29 minutos.
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1: Estimados amigos de Preguntas y Respuestas, queremos recibirle con una cálida bienvenida en esta entrega en un nuevo programa de Llamada de Medianoche.
2: ¿Cómo se encuentran ustedes? Nosotros estamos muy ansiosos de poder comenzar a contestar las preguntas que nos ocuparán hoy, ¿verdad, Rodrigo?
1: Claro, Silvia, las preguntas que tenemos hoy son dos. La primera es sobre el artículo titulado El Israel Contradictor, que aparece en nuestras publicaciones. Y la segunda, Glorificando a Israel.
2: No queremos demorarnos más, por eso le damos paso a la primera pausa musical de nuestro programa. Dios les bendiga.

0: lector de la revista llamada Medianoche ha leído el artículo titulado El Israel contradictor y nos escribió lo siguiente en cuanto al mismo. En este momento mi esposa y yo terminamos de leer su aporte, El Israel contradictor. Lamentablemente, debo confesar que no estamos de acuerdo con este tema. ¿Se habrán preguntado ustedes lo que provocan en los lectores con esto? Para nosotros, esta es otra lección de cristianización terrorista del pueblo judío. El fanatismo misionero de las iglesias evangélicas ya por poco se asemeja a la mentalidad de los cruzados de la Edad Media. Diariamente se insiste en que los judíos deberían aceptar al Mesías. ¿De dónde proviene esta obsesión? Si los cristianos tuvieran confianza en el Dios de Abraham, Isaac y Jacob, con toda seguridad dejarían de lado esta obsesión. Pero justamente eso es lo que no tienen.
1: Le agradecemos la honestidad al lector, pero lamentamos decirle que no tiene razón. Seguramente sabe bien que apoyamos a Israel de corazón y que también nos contamos entre los que claman desde los muros de Sion, levantando la voz a favor del pueblo judío. Lo hacemos a través de nuestros mensajes y revistas, del trabajo en Bet Shalom, de muchos grupos de viaje a quienes llevamos a la tierra judía y a través del apoyo de instituciones sociales, por ejemplo el Hospital Asaf Arofe. Organizamos conferencias especiales sobre Israel y también en otras jornadas y conferencias llamamos la atención al futuro que la Biblia promete a Israel. Pero nos oponemos a un falso amor a Israel, un amor a expensas de la verdad bíblica, a la cual estamos comprometidos en primer y último lugar. No podemos cambiar las claras afirmaciones bíblicas para sostener una postura equivocada hacia Israel. De hacerlo, no seríamos amigos de Israel en el sentido bíblico. Podemos apoyar a Israel solo en el Espíritu de Jesucristo. De no ser así, el amor hacia Israel sería carnal. Es sabido que no podemos servir a dos señores. No podemos servir al antiguo pacto y a la vez al nuevo pacto. En la actualidad es válido el uno o el otro, pero no los dos al mismo tiempo. La Biblia deja muy en claro que el antiguo pacto ha sido anulado. Al decir nuevo pacto, ha dado por viejo el primero, y lo que se da por viejo y se envejece está próximo a desaparecer. El apóstol Pablo escribió esto en Hebreos, en el capítulo 8, texto 13, una carta que es dirigida a los judíos. De hecho, unos pocos años después llegó el fin con la destrucción del templo y el fin de los sacrificios y el servicio sacerdotal. De modo que la historia confirma el cumplimiento de lo que dice la carta a los hebreos. La Biblia dice inequívocamente que nuestro compromiso es con el nuevo pacto, el cual asimismo nos hizo ministros competentes de un nuevo pacto, no de la letra, sino del espíritu, porque la letra mata, mas el espíritu vivifica. Cuando un judío en la actualidad clama al Dios de Abraham, de Isaac y de Jacob sin tener en cuenta a aquel a través de quien Dios se ha revelado, es decir, Jesucristo, esto no le sirve de nada en absoluto. Solo a través de Jesús se puede llegar a Dios. Por eso, un judío como Pedro también tenía que convertirse para ser salvo. Aún Pablo era un judío piadoso antes de su conversión, pero no era salvo. Pedro les predicó a los judíos sin rodeo, diciendo: «Y en ningún otro hay salvación, porque no hay otro nombre bajo el cielo dado a los hombres en que podamos ser salvos». ¿Será que pensamos saberlo mejor que el apóstol Pedro? El judío Pablo lo dice con la misma claridad: «Porque hay un solo Dios y un solo mediador entre Dios y los hombres, Jesucristo hombre». Jesucristo mismo dijo con toda claridad: «Para que todos honren al Hijo como honran al Padre. El que no honra al Hijo no honra al Padre que le envió». Dejando a Jesús de lado, nadie llegará al cielo, ya sea judío o gentil. El que no siente en su corazón el ferviente deseo de que judíos se conviertan a Jesús, el Mesías, de la misma manera como se convierten también las personas en las demás naciones, el que no ora por ello ni apoya la obra de evangelismo entre los judíos no tiene el derecho de llamarse amigo de Israel, porque nuestro deseo más grande tiene que ser que ellos sean salvos. Debemos testificarles con amor, no como los cruzados, con dedicación, provocándolos a celos y apoyando a los judíos creyentes en Jesucristo para que ellos puedan alcanzar a su pueblo. De todos modos, ¿por qué los judíos creyentes en Jesús se habrían convertido a Él si eso no fuera necesario? ¿Será que ellos se equivocaron o que al contrario conocieron la verdad? Vayamos a una pausa musical y enseguida regresamos.

0: Jorge, otro amigo de Llamada de Medianoche nos dice, glorificando a Israel, ¿qué distingue al Israel político, cultural y social del que se informa predominantemente del resto del mundo ajeno a Cristo? Pienso que, como los creyentes nacidos de nuevo, con ciudadanía israelí, o los creyentes de origen árabe, son engañados, menospreciados, excluidos y desfavorecidos. Entonces el contenido de su revista con noticias y mensajes neotestamentarios me parece extraño e inverosímil, ya que no conozco ningún pasaje en el Nuevo Testamento que indique que el judaísmo tuviera un trato preferencial en la era de la Iglesia, es decir, la dispensación de la gracia. Gálatas 3:27 dice al contrario que todos los hijos de Dios, de entre los gentiles y de entre los judíos, son uno en Cristo. Toda la carta a los Gálatas es una advertencia para que los cristianos no vuelvan a caer en la ley mosaica. Y Pablo dice en Filipenses 3:20, mas nuestra ciudadanía está en los cielos. Por eso no puedo comprender que se haga propaganda por el Israel político, cultural, económico y social, y eso al mismo tiempo sea mezclado con el mensaje bíblico. Debo enfatizar que amo a mis hermanos y hermanas de Israel del mismo modo como amo a todos los de todas partes del mundo, inclusive a los que se han convertido al Islam. Me gustaría recibir una explicación de cómo ustedes fundamentan su posición, lo cual les agradezco de antemano.
1: Estimados oyentes, nosotros no glorificamos a Israel. Tampoco encubrimos de modo alguno los errores de Israel. Aún así, Israel, a pesar de todas sus debilidades y sus errores, es el primer amor de Dios. Es más, es la niña de sus ojos, según Zacarías 2:8. Lamentablemente, hoy en día muchos cristianos ya no lo perciben

hasta la tierra de sus padres. Luego él lo purifica y finalmente el pueblo nace de nuevo. Después de todo, ¿no es esa también su historia? ¿No es verdad que Dios también lo buscó a usted en su condición sucia, pecaminosa y perdida? ¿Le siguió, lo purificó y le dio la salvación? ¿No vamos a conceder lo mismo también a Israel? De esta manera podemos ver hoy con nuestros propios ojos que Dios cumple su palabra y que Él también cumplirá todas las promesas que aún faltan por cumplirse. Todo esto es, así creemos, suficiente razón y justificación para apoyar a Israel y bendecirlo.

0: Amigos, qué interesante ha sido la temática de las preguntas de este programa. Esperamos poder compartir el próximo programa con usted aquí en esta radio.
1: Claro que sí, Rodrigo. Así será. Pero antes, nuestros oyentes saben que tienen que escribirnos, ¿verdad?
0: Y por supuesto que sí. Pueden hacerlo a Llamada de Medianoche, casilla de correo 6557, Montevideo, Uruguay. Por correo electrónico, preguntasyrespuestas@llamadaweb.com o directamente en nuestra página web www.llamadaweb.com.
1: Con gusto también aceptaremos su solicitud de amistad en Facebook. Recuerde que somos Llamada de Medianoche Uruguay.
0: Nos despedimos, que Dios les bendiga y será hasta la próxima.

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Hermano casado, le hago unas preguntas. ¿Cómo va su relación con su esposa? ¿Cómo va su matrimonio? ¿Va bien? ¿Hay mucha armonía en su hogar? ¿Cómo están sus hijos? ¿Responden bien a su liderazgo? ¿Obedecen su palabra? ¿Obedecen a su esposa, su madre? ¿Aman a Cristo? ¿Leen su Biblia? ¿Tienen sus devocionales? ¿Su esposa tiene su devocional cada día? ¿Tiene usted su devocional cada día? Usted es el líder de su hogar. Dios le ha puesto donde está y es responsable por tomar el timón del barco de su hogar y dirigir el barco directamente hacia la voluntad de Dios. Usted es el líder. Dirige bien a su hogar.

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Abrir nuestra Biblia en el capítulo 4 del Evangelio según San Juan. Capítulo 4 del Evangelio según San Juan. Antes de hacer la lectura vamos a ubicarnos, porque no vamos a leer todo el capítulo, sino solamente una parte del capítulo este. ¿Usted recuerda que Jesús estaba transitando por los caminos de Israel y entró a la provincia de Samaria? En la provincia de Samaria estaban los enemigos de los judíos. Esa provincia prácticamente no la transitaban los judíos. Sin embargo, Jesús entró en ese lugar. Se sentó en el pozo, al lado de un pozo de agua, el pozo de Jacob. Se sentó, se acercó una mujer con su cántaro para sacar agua y Jesús conversó con ella, conversó con la samaritana. El diálogo está en todo el capítulo. Mientras tanto, los discípulos se habían ido a buscar comida. Vamos a leer el relato desde el momento del regreso de los discípulos. Por lo tanto, imagínese usted, está Jesús, está la mujer, está el pozo y están llegando los discípulos. Y vamos a empezar entonces desde el versículo 27. En esto vinieron sus discípulos y se maravillaron que hablaba con una mujer. Sin embargo, ninguno dijo qué preguntas o qué hablas con ella. Entonces la mujer dejó su cántaro y fue a la ciudad y dijo a los hombres: venid y ved un hombre que me ha dicho todo cuanto he hecho, ¿no será este el Cristo? Entonces salieron de la ciudad y vinieron a él. Entretanto los discípulos le rogaban diciendo: Rabí, come. Él les dijo: yo tengo una comida que comer que vosotros no sabéis. Entonces los discípulos decían unos a otros: ¿le habrá traído a alguien de comer? Jesús les dijo: mi comida es que haga la voluntad del que me envió y que acabe su obra. ¿No decís vosotros: aún faltan 4 meses para que llegue la siega? He aquí os digo, alzad vuestros ojos y mirad los campos, porque ya están blancos para la siega. Y el que siega recibe salario y recoge fruto para vida eterna, para que el que siembra goce juntamente con el que siega. Porque en esto es verdadero el dicho: uno es el que siembra y otro es el que siega. Yo os he enviado a segar lo que vosotros no labrasteis. Otros labraron y vosotros habéis entrado en sus labores. Hasta aquí nada más en la lectura de la palabra de Dios. Dios está formando un pueblo propio. Lo está haciendo con hombres y mujeres nuevos. Es un pueblo diferente. Jesús comenzó a modelar al hombre nuevo. Tomó 12 discípulos, después nosotros hablamos de ellos como los apóstoles, no solamente los que aprendieron, sino también los que fueron enviados. Y Jesús comenzó a modelar en ellos el hombre nuevo. En lo que hemos visto en los 3 domingos anteriores, hemos visto 3 aspectos en los cuales Jesús modela en ellos las características del nuevo hombre. En primer lugar, en el aspecto social, en el aspecto de la vida, de la relación con otros. Mientras que nosotros estamos en una sociedad donde la competencia es fundamental, que yo me traiga al otro, que lo destruya, que tenga la delantera, Jesús les enseñó que la competitividad tenía que quedar a un lado, que el hombre nuevo es un hombre de servicio y de colaboración, que está para servir y para colaborar, de ninguna manera para ganarle a nadie, sino para colaborar con todos. Esto es en el aspecto social. Después vimos en el aspecto ético. En el aspecto ético, hoy hay algo así como una ética de situación. De acuerdo a lo que me pasa, de acuerdo a lo que suceda, entonces arreglo, agarro, me manejo. Cuando hablamos de la ética, todos tenemos la misma ética, todos somos honrados, como decimos siempre, acá somos todos honrados, pero el poncho no aparece, ¿no? Y en nuestro país, todo el mundo predica la ética, pero lamentablemente la ética no se vive. Jesús les enseñó a los suyos: miren, no se puede tener una ética por conveniencia. Lo que hay que tener son principios y valores que tienen que ser irrenunciables. Uno tiene que vivir dentro de esos principios y de esos valores, cueste lo que cueste. Quiere decir que Jesús les habló del aspecto social y también del aspecto ético. El domingo pasado vimos que les habló del aspecto religioso. Eviten ser santos para afuera, sean santos delante de Dios. Es decir, vivan la fe y la vida espiritual, pero no adopten poses de santidad. La espiritualidad tiene que verse, y tiene que verse naturalmente.
Si alguno de ustedes ve Los Simpsons, ¿no? Allí hay un personaje que se llama Flanders. Si usted no lo vio nunca, véalo. Flanders es justamente lo que Dios dice que no debe ser, un cristiano. Es ese señor que es tan santo que resulta repugnante para todos, lo que significa que no es un santo de acuerdo a lo que Dios dice. Todo este trabajo de Jesús apunta a una cosa fundamental, que es la base del hombre nuevo. Y como ya estamos frente a la Pascua, y desde el domingo que viene vamos a tener que iniciar todo el proceso de la Pascua, es que hoy voy a hablar de lo que es el tema fundamental. El hombre nuevo tiene que cambiar en el aspecto social, en el aspecto ético, en el aspecto religioso, pero todo este trabajo apunta a un cambio estructural, a un cambio en la forma de pensar. Es una forma distinta de ver las cosas, es un análisis distinto.

0: de la realidad. A esto apunta el hombre nuevo, a un análisis distinto de la realidad. Cuando el apóstol Pablo escribe la carta a los romanos, él les dice a los cristianos, y nunca hay que olvidarse que la carta a los romanos está dirigida a gente que conocía la fe. Él les dice, cambien su manera de pensar para que así cambie su manera de vivir. Lo que quiere decir que aún aquellos que somos cristianos tenemos que trabajar sobre nuestra mente para cambiar nuestra forma de pensar, porque es la única forma en que también cambie nuestra forma de vivir. Y esta es una lucha que tenemos durante toda la vida. Cambiar la manera de pensar es el mayor problema, porque venimos estructurados, aquello que hemos recibido de nuestros padres, de la sociedad, los mandatos sociales. Y muchas veces hay que luchar contra esto. Hoy, si todos, si están dando Gran Hermano y todos lo ven, yo tengo que verlo también. Y si todos dicen que es bueno, yo tengo que decir que también es bueno, ¿no? Es decir, esos son los mandatos sociales. El cristiano tiene que cambiar su forma de pensar. Tiene que analizar las cosas, tiene que pensar en una forma diferente, tiene que situarse en otro lado. Y cuesta mucho romper la estructura mental. Cuesta mucho romper la estructura mental. Un caballero de la reina, Ernest Rutherford, fue premio Nobel en 1908 y era presidente de la Sociedad Británica de Ciencia. Él había sido premio Nobel de Química. Y un día lo llamaron desde una universidad y le dijeron que tenían un alumno que había solucionado un problema en forma tal que no lo podían ni reprobar ni aprobar. Y le pidieron a él que fuera árbitro de este problema. Entonces, este premio Nobel se dirigió a la universidad para analizar el problema, qué era lo que había hecho este alumno, que no lo podían ni aprobar ni reprobar. El profesor les había pedido, eran estudiantes de arquitectura, les había pedido en un examen que midieran cómo medirían la altura de un edificio usando un barómetro. Entonces, todos los alumnos anotaron lo de la diferencia de presiones y los cálculos y todo lo demás. Y él puso en la nota, yo tomaría el barómetro, lo ataría de un hilo, me subiría al techo y lo bajaría, y después mediría el hilo. Y el profesor le dice, bueno, él contestó, usó el barómetro, lo usó. No lo podemos desaprobar porque la contestación no es irracional, pero tampoco contestó lo que queríamos. Entonces llegó y se enfrentó Rutherford con este muchacho y le dijo, bueno, dice, pero es la única solución que tiene. Dice, no, hay otra solución. Dice, bueno, deme la otra solución y si es correcta lo apruebo. Y él dijo, mire, yo me subiría al techo con el barómetro en la mano. Lo tiraría al piso. Tomaría el tiempo que tarda en caer. Lo multiplicaría por la aceleración de la gravedad sobre 2 y me da la altura. Y él dijo, ¿tiene más soluciones? Y empezó a darle una cantidad de soluciones. Yo no las voy a contar todas hoy porque algunas son muy técnicas. Le empezó a dar una cantidad de soluciones. Entonces le dijo el premio Nobel, mire, aprobado. Pero le quiero preguntar una cosa. ¿Usted no sabía que esto se soluciona midiendo la diferencia de presiones y haciendo el cálculo? Y él dijo, sí, sí. Pero eso lo responde cualquiera. A mí me enseñaron a pensar. Y mi respuesta del hilo es más práctica. Y es verdad que es más práctica. Es más práctica. Es mucho más práctica andar calculando. Él pensaba en una forma diferente. Y lógicamente, cuando alguien piensa en una forma diferente, tiene oposición. Porque la gente quiere que todos piensen lo mismo. Y de pronto hay alguien que se levanta y dice, no, yo pienso diferente. El hombre nuevo es ese que en medio de la sociedad piensa diferente. El hombre nuevo tiene lo que Fromm llama el carácter revolucionario, porque él piensa diferente. Y entonces, cuando el rey sale desnudo y todos se admiran del vestido que el rey tiene, como en el cuento, él es el único que dice, no, yo lo veo desnudo. Ese que lo ve desnudo es el hombre nuevo. Es el que no acepta la visión de todo el mundo. Es el que empieza a mirar con ojos espirituales las cosas. Hermanos, es muy fácil pensar lo que todos piensan. Es muy fácil estar todos prendidos a Gran Hermano ahora. Es muy fácil. Es muy fácil ver lo que todos ven. Es muy fácil seguir la corriente. Lo difícil es pensar por uno mismo. Lo difícil es tener una óptica diferente frente a la realidad. Y el trabajo más arduo de Jesús con los discípulos fue enseñarles a pensar desde otro lugar. Porque los cristianos pensamos las cosas desde otro lugar, y ser cristiano es pensar las cosas desde otro lugar. Jesús pasaba por Samaria. Había una vieja enemistad entre los judíos y los samaritanos. Se odiaban mutuamente, eran pueblos que se odiaban, odios ancestrales que llevaban siglos. Jesús no estaba obligado a pasar por Samaria. Los judíos usaban caminos alternativos y lo hacían para evitar la hostilidad, para evitar los actos de violencia y hasta para evitar algunas muertes que había habido cuando cruzaban por Samaria. Pero cuando usted comienza el capítulo de Juan, dice que Jesús le era necesario pasar por Samaria. Ahora, ¿por qué le era necesario si había caminos alternativos? Es porque lo que allí se está marcando no es una necesidad física, sino una necesidad espiritual. Él iba a hacer un trabajo, en primer lugar, entre los samaritanos. Y en segundo lugar, iba a hacer un trabajo con los discípulos. Y le era entonces necesario pasar por Samaria. Le era necesario. Llegó al pozo de Jacob con los 12 discípulos. Eran 13 personas en total. Resulta que cuando usted lee el pasaje, los 12 discípulos se fueron a comprar alimentos. Es bastante sospechoso que se fueran los 12 juntos a comprar alimentos. Si eran 13 personas en total, podían haber mandado a uno, podían haber mandado a dos, podían haber mandado a tres. Y yo sospecho que Jesús se lo sacó de encima. Que dijo, yo tengo que hablar con una mujer con tranquilidad. Y estos todavía están pensando con la otra mente. Y se van a inmiscuir en medio de esto y van a molestar esta conversación. Yo voy a trabajar tranquilo. Muchachos, vayan todos juntos a buscar qué comer. Y se sentó. Vino la mujer a sacar agua del pozo. Jesús se acerca a la mujer y comienza a conversar. Primer asombro de la mujer. ¿Cómo este judío que está sentado en el pozo se pone a hablar conmigo? ¿Cómo puede ser que esté estableciendo un diálogo? Los discípulos cuando volvieron y lo vieron que había mantenido y que seguía manteniendo una conversación animada con la mujer en el pozo de Jacob, estaban más asombrados que ella. ¿Cómo puede ser que un judío esté conversando en esta forma con un samaritano? ¿Cómo puede ser que un rabí esté en un lugar público hablando con una mujer? ¿Cómo puede ser? Se acercaron a aquel lugar viendo cómo Jesús había roto todos los principios que ellos creían que eran inamovibles. Y cuando llegan, la mujer deja el cántaro y se va al pueblo. Y entonces los discípulos empiezan a insistirle a Jesús con que comiera. Para eso fuimos a buscar la comida. Y Jesús no come. Está ocupado en ese momento. Está como la persona que está en un trabajo muy importante, que tiene que suspender todas las demás cosas, que no lo puede interrumpir. Todos nosotros sabemos lo que es eso, ¿no? Todos nosotros sabemos, cuando uno está metido en un trabajo muy importante, no quiere que lo interrumpan ni para comer, para nada. Él dice, no, yo estoy en otra cosa en este momento, yo estoy pensando en otra forma. Y de pronto ven que vienen desde Samaria todos los samaritanos juntos. Es la mujer rodeada de un montón de hombres del pueblo. Seguramente los discípulos se asustaron, pero esta gente no viene en son de guerra, no viene con hostilidad. Esta gente viene a conversar, quiere escucharlo a Jesús. Jesús abrió el diálogo con los samaritanos. Ahora todos los samaritanos vienen a abrir el diálogo con Jesús. Esto no se ha dado nunca. Y entonces Jesús habla con los discípulos y les dice, ustedes tienen un refrán. Un refrán que siempre dicen después que terminaron de sembrar el trigo. Ponen la semilla y dicen, faltan 4 meses para la siega. Y esto se transformó en un refrán para ustedes. Faltan 4 meses para la siega. Todas las cosas necesitan su tiempo. Hay que esperar. Hay cosas que no se pueden alterar, que son inmutables. Hay cosas que no se pueden cambiar. Hay que resignarse. Y por eso los padres a los hijos, cuando querían acelerar las cosas, les decían, mirá que faltan 4 meses para la siega. Como diciéndole, hay cosas que no pueden cambiarse. Hay cosas que no pueden cambiarse. Y Jesús le dice, ustedes creían que había cosas que eran inmutables y siguen creyendo que hay cosas que son inmutables. Que cuando uno siembra tiene que esperar 4 meses y que así como en la siembra hay muchas cosas que son inmutables. Ustedes cuando tienen que pasar por Samaria, lo primero que dicen, estos son enemigos, estos son apóstatas, estos son hostiles. Por lo tanto, yo no paso por ahí. Me van a agredir. No tengo que hablar con ellos. Los tengo que dejar de lado. Esto ya está establecido así. Ustedes nunca se hubieran sentado a hablar con la samaritana en el pozo de Jacob. Nunca hubieran abierto el diálogo. Nunca le hubieran pedido a ella agua. Se hubieran muerto de sed, pero no hubieran hablado. Ustedes se sienten que son rabíes porque están conmigo y son mis discípulos. No lo hubieran hablado porque a lo mejor alguno lo estaba viendo, porque alguno podía comentar, porque esto hubiera sido el descrédito para un judío que hablara en la calle con una mujer samaritana. Ustedes viven en el mundo limitado de abajo, en la mente anquilosada, cerrada, y porque tienen la mente cerrada, entonces no avanzan. Ustedes están siempre con el refrán, faltan 4 meses para la siega, hay cosas que no se pueden cambiar, y ustedes creen que esto no se pueden cambiar. Y sin embargo, vean, están viniendo todos los samaritanos, y no vienen a agredirnos, vienen a conversar, vienen a hablar. Hay cosas que pueden cambiarse, que cuando Dios está presente pueden cambiarse. ¿Eh? Hay una visión lógica, terrenal, con limitaciones humanas. Todos la tenemos, la recibimos nuestros padres. Todos recibimos el mandato, faltan 4 meses para la siega. Todos. Pero hay una visión de fe que amplía los límites, que pone allí el poder de Dios. Y esta es la mentalidad que nosotros tenemos que cambiar. Jesús les está diciendo a los discípulos, en la lógica humana de ustedes, esa lógica que recibieron de sus padres, no la pueden aplicar al mundo espiritual. No la pueden aplicar. Pueden sembrar la semilla en la samaritana y pueden esperar tener cosecha rápido, porque la lógica espiritual es una lógica distinta. Hay que cambiar la forma de ver las cosas. Hay que cambiar nuestra visión de la vida. Hay que aceptar que hay un factor nuevo. El cristiano tiene un factor nuevo, que es el factor espiritual. Dios está presente. Es ese Dios que está presente allí. Lo que cambia todo el panorama es la presencia y el poder de Dios. Lo que está haciendo que la lógica de los discípulos no funcione en ese momento. Y sí funciona la lógica de Dios. Jesús le está diciendo, cambien su manera de pensar, muchachos, para que así cambie su manera de vivir. Cambien su manera de pensar. Ustedes hubieran encarado este problema distinto. Hubieran salido, hubieran eludido Samaria, hubieran dicho, esto no tiene solución, nunca se hubieran comprometido. Y sin embargo, cuando alguien entra y se compromete, allí Dios se compromete junto con él. Pasan con muchos cristianos esto. Muchos cristianos que siguen a Jesús, pero no tienen visión espiritual de la vida y de las circunstancias. Siguen a Jesús, como los discípulos que seguían a Jesús, pero no querían pensar como pensaba Él. No querían cambiar su forma de pensar. Y Jesús lo que trataba era que ellos cambiaran la forma de pensar. Cuando Jacobo y Juan vieron que Jesús hablaba del reino, dijeron, uno quiere sentarse a la derecha y otro a la izquierda. Jesús dijo, no, esa forma de pensar, no. Cuando Pedro ve al joven rico que se aleja y se va, le dice, Señor, nosotros hemos dejado todo y te hemos seguido, ¿qué recibiremos? Y Jesús le dice, esa forma de pensar, no. Hay que pensar en una forma diferente. Los que siguen, ellos seguían a Jesús, pero pensaban como el hombre viejo todavía. Y Jesús los quiere hacer pensar como el hombre nuevo. Yo cuando leo este capítulo y lo veo a Jesús conversando con los discípulos y diciéndole esto, recuerdo un personaje de la literatura, recuerdo el diálogo entre Quijote y Sancho. Acá está el Quijote con una gran visión y acá está Sancho que sigue. Él busca los intereses únicamente. Y Jesús está tratando de que estos Sanchos, estos 12 Sanchos que tiene alrededor, cambien su forma de pensar. Empiecen a entender que hay que pensar en una forma diferente. El mundo para los hombres se centra, y esto es lo que nos enseñan nuestros padres y la sociedad, en nosotros mismos. Lo más importante soy yo. Todo debe girar alrededor mío. Todo debe satisfacer mis apetencias. Y yo digo que así salimos desde el vientre de nuestra madre. Así salimos del vientre de nuestra madre. Cuando los niños nacen, esto me lo decía un viejo profesor, ¿eh? cuando los niños nacen, salen del vientre de la madre, salen con las manos cerradas. Y es todo un símbolo, es todo para mí. Es Jesucristo el que le abre la mano y que le dice, no es todo para mí. No es todo para mí. Y él decía, esa es la marca, y lo tomaba como un símbolo, ¿no? Esa es la marca que recibimos. Venimos con la marca del egoísmo. Pero en alguna forma Cristo viene para cambiar nuestra mente y para cambiar mi corazón. El samaritano también era un prójimo. Si los discípulos le preguntaban a Jesús, ¿y quién es mi prójimo? Como Caín, Jesús le iba a decir, prójimo es todo el que está cerca. Ustedes viven al lado de los samaritanos, ese es el prójimo. Pero la mentalidad de Caín es la mentalidad que muchas veces prevalece. ¿Dónde está tu hermano? ¿Soy yo acaso guarda de mi hermano? Es decir, yo tengo que cuidarlo, yo tengo que preocuparme. Existimos nosotros solos. Para Caín existía él solo, nada más que él. Todo lo demás tenía que girar a su alrededor. Y Jesús siguió algunos pasos con los discípulos para cambiarles la mente. Lo primero que hizo es tratar de que ellos vieran al prójimo. ¿Qué fue lo que hizo en este caso? Ellos vieran a los samaritanos como gente necesitada, como prójimos, no solamente como enemigos, sino como prójimos. Les está enseñando eso. ¿Qué hizo Jesús cuando tenía la multitud de 5.000 personas y los discípulos veían que se hacía tarde y le decían, Señor, despide a la multitud, que se hace tarde? Esta gente tiene que comer. Jesús lo detiene y dice, ellos tienen necesidad. Ustedes tienen que tenderle las manos, denle ustedes de comer. No tenemos. Pero Jesús les está haciendo ver la necesidad del prójimo. Yo tengo que mirar al prójimo. Jesús les está despertando la mirada compasiva, la mirada que Jesús va a ilustrar en el samaritano. La mirada del que tiene compasión, del que venda las heridas, del que lo sube sobre la cabalgadura. Pero en esta visión todavía falta lo principal. La visión compasiva del samaritano la puede tener cualquiera. Cualquier hombre con un poco de sensibilidad puede hacer esto. Cualquier hombre. Cualquier persona que transita por allí sabe que el factor este es importante para la convivencia. Muchas veces porque la vida, porque los fracasos en la vida le demostraron eso. Y entonces, como se ha encontrado en la situación del caído, del golpeado, entonces aprende a tender la mano al que está golpeado. Pero esta visión no es la principal. Esta visión la puede tener cualquiera. Todavía uno puede decir, pero faltan 4 meses para la siega, porque no hay nada extraordinario en esto. Uno puede ver al problema, ver al que sufre, dar la ayuda que uno puede. No hay nada extraordinario en esto. Todavía seguimos en la lógica de los hombres. Los hombres altruistas hacen eso. Porque eso puede lograrse a través del aprendizaje, siguiendo la lógica de abajo. El segundo paso al que los quería llevar Jesús es a ver en medio del problema la presencia de Dios. Los discípulos vieron algo extraordinario ese día. La masa de samaritanos que está viniendo no viene para agredir, viene para escuchar, viene para creer, viene para compartir, viene para recibir a Cristo como el Mesías. Se rompió la lógica humana. Acaban de sembrar y ya están segando. Y dice, eso es lo que yo quiero, que el que siembra y el que siegue se encuentren, Que uno tenga fe en que el Dios que está presente puede hacer aquello que la lógica humana nunca ha entendido. Que Dios puede actuar, que hay un poder sobrenatural de Dios que hizo que las cosas fueran distintas. El hombre nuevo es el que tiene una visión completa y distinta donde Dios siempre está presente. Un día fui al oculista para que me ajustara los lentes. Me dice, usted necesita multifocales. Yo dije, nunca me voy a acostumbrar con un multifocal. Hágame bifocales. Bueno, le hago bifocales. Entonces me hizo mis bifocales. Yo llego el domingo a predicar. Por supuesto que leía fenómeno con los bifocales. Y veía de lejos también fenómenos. Llego el domingo para predicar y no veía la Biblia. Entonces me tenía que acercar así, para leer la Biblia. Lo fui a ver de vuelta al oculista. Y le dije, mire, yo tengo un problema. Yo cuando predico tengo que leer la Biblia, la tengo allí. Cuando estoy en mi casa leyendo fenómenos, pero cuando tengo en el púlpito la Biblia, los apuntes o lo que sea, no lo veo. Dice, pero usted no me dijo que quería los lentes para eso. Para eso hay que ajustarlos. Hay que ajustarlos. Entonces me los ajustó para que yo vea así. Me los ajustó. Y entonces ahora yo veo esto. Yo puedo leer la Biblia desde aquí. Fue un ajuste de lentes. Creo que cada uno de nosotros necesita un ajuste de lentes. Dios hace un ajuste de lentes en nuestra vida. A veces necesitamos este ajuste de lentes para ver. Yo no veía la Biblia en el púlpito, no podía leerla. Me la ajustaron, ahora la veo, ahora la leo. A veces necesitamos un ajuste de lentes para ver a Dios presente en nuestra vida, permanentemente presente. Pasamos dificultades, como los discípulos en el mar, la tormenta, los fantasmas. ¿Quién no pasa por tormentas en la vida? El asunto no es ver la tormenta. Cualquier tonto ve la tormenta. Todos ven la tormenta. El asunto es ver al Señor en la tormenta. El asunto es verlo a Él. Esta es la visión que necesitamos. La visión que yo necesito no es ver la tormenta, ni saber cuáles son las soluciones humanas. Eso lo adquiero en cualquier lado. La visión del hombre nuevo es aquel que ve la tormenta, sabe cuáles son los recursos humanos, porque lo ha aprendido, pero sabe que está el recurso de Dios. Y cuando uno tiene los bifocales ajustados, ve a Dios en medio de la tormenta. Y eso es lo que tenemos que buscar, ver a Dios en medio de la tormenta. A veces tenemos frustraciones en nuestra vida, como los 7 del capítulo 21 de Juan. Vamos a pescar y no sacamos nada, y pasamos toda la noche. Necesitan comer y no tienen comida, y miran en la playa y ven a alguien que está allí que también les pide de comer. Y le tiene que decir, nosotros no tenemos para nosotros, tampoco tenemos para darte. Y de repente cuando ajustan los anteojos dicen, no, es el Señor, y hay comida. Y yo creo que es un asunto de anteojos espirituales. Es un asunto de anteojos espirituales. Hermano, hay que ajustar los bifocales. Hay que ajustarlos. Cuando uno ajusta los bifocales espirituales, empieza a ver al Señor. Y cuando uno ve al Señor y se plantea su vida con el Señor presente en todos los actos, entonces tenemos al hombre nuevo. Porque aquel que ve permanentemente al Señor ha cambiado su forma de pensar. Y aunque no se dé cuenta, cuando cambia su forma de pensar, también cambia su forma de vivir. Aspiremos a aquello que el apóstol Pablo le dijo a los romanos. Los cristianos de Roma recibieron una carta. Cuando llegaron a lo que para nosotros es el capítulo 12, leyeron esta frase: cambien su manera de pensar para que así cambie su manera de vivir. Cuando uno cambia su manera de pensar, cambia también su manera de vivir. Ajustemos los bifocales para ver siempre a Dios en nuestra vida. Señor, te damos gracias porque tú siempre estás presente en nuestra vida. Aunque a veces estamos tan desajustados que no te vemos, pero tú estás allí. Siempre estás allí. Estás siempre con nosotros porque lo prometiste. Yo estoy con vosotros todos los días hasta el fin del mundo. Y tenemos que confesar que muchas veces se nos desajusta nuestra visión espiritual. Y esa promesa tremenda que tenemos de tu presencia permanente en nuestra vida se eclipsa. Y parece que se ensombrece todo el panorama porque falta la presencia tuya. Señor, quisiéramos que tú obraras en nuestra mente y en nuestro corazón para que anhelemos tener la visión del hombre nuevo. Esa visión que siente que aquellas cosas fijas, aquellas cosas que creemos que son inamovibles, se pueden mover si tú estás presente. Señor, ayúdanos a ajustar nuestra visión espiritual para que podamos ver no solamente al prójimo y su necesidad, sino para que podamos verte a ti presente en medio de la necesidad. Para que podamos ver tu presencia y tu poder. Para que podamos tomarnos de tu brazo fuerte en cada uno de los pasos que damos en nuestra existencia. Para que podamos gozar viendo que tú nos acompañas en todas las cosas. Para que podamos transformar nuestra manera de vivir a la luz de la presencia tuya. Señor, gracias porque esta mañana nos has traído a este lugar, porque hemos abierto tu palabra, porque hemos leído lo que Jesucristo enseñó. Ahora, Señor, quisiéramos aprenderlo, no solamente saberlo, sino tomarlo para nosotros mismos y ponerlo en práctica en nuestra vida. Queremos terminar, Señor, este culto alabando tu nombre, alabando el nombre de nuestro Salvador, el Señor Jesucristo, alabando al Espíritu Santo y dándote gracias por esta esperanza que tenemos, por este fuerte refugio que es el Señor para nuestra vida, por este sostén inmenso, por esta roca firme en la cual estamos apoyados. Y te pedimos, Señor, que esta semana que estamos comenzando aquí en tu casa, en comunión entre nosotros y en comunión contigo, te pedimos que esta semana la transitemos viéndote a ti, viendo tu presencia todos los días, en todo momento y en todo lugar. Que allí en nuestro trabajo, en nuestra casa, en nuestro hogar, en la escuela, en la calle, podamos comprender lo que significa yo estoy con vosotros todos los días hasta el fin. Y que nosotros, Señor, sepamos acompañarte en todas las cosas. Gracias, Señor, por todas las bendiciones que a diario derramas sobre nuestra vida. Te rogamos ahora que la paz tuya señoree sobre nosotros durante esta semana que comenzamos, para que podamos trabajar, para que podamos movernos siempre teniendo en cuenta tu presencia, tu sostén y tu guía.
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Cuando Jesús reunió a sus discípulos, esa noche en aquel aposento alto para celebrar la Pascua, sus corazones estaban embargados por la angustia. Ellos no podían comprender por qué el Cordero debía morir.

Entonces Jesús tomó el pan y, habiendo dado gracias, lo partió y dijo: tomad, comed, esto es mi cuerpo que por vosotros es partido. Haced esto en memoria de mí. Y después tomó la copa y dijo: esto es mi sangre que por muchos es derramada para remisión de los pecados.

Esta es la hora en RRI. Son las 14 horas. 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
2: Capítulo 16. Coré, hijo de Izhar, hijo de Coat, hijo de Leví, y Datán y Abiram, hijos de Eliab, y On, hijo de Pelet, de los hijos de Rubén, tomaron gente y se levantaron contra Moisés con 250 varones de los hijos de Israel, príncipes de la congregación, de los del consejo, varones de renombre. Y se juntaron contra Moisés y a Aarón y les dijeron: «Basta ya de vosotros, porque toda la congregación, todos ellos son santos, y en medio de ellos está Jehová. ¿Por qué, pues, os levantáis vosotros sobre la congregación de Jehová?» Cuando oyó esto Moisés, se postró sobre su rostro, y habló a Coré y a todo su séquito, diciendo: «Mañana mostrará Jehová quién es suyo y quién es santo, y hará que se acerque a él. Al que él escogiere, él lo acercará a sí. Haced esto: tomaos incensarios, Coré y todo su séquito, y poned fuego en ellos, y poned en ellos incienso delante de Jehová mañana. Y el varón a quien Jehová escogiere, aquel será el santo. Esto os baste, hijos de Leví». Dijo más Moisés a Coré: «Oíd ahora, hijos de Leví. ¿Os es poco que el Dios de Israel os haya apartado de la congregación de Israel, acercándoos a él para que ministréis en el servicio del tabernáculo de Jehová y estéis delante de la congregación para ministrarles, y que te hizo acercar a ti y a todos tus hermanos los hijos de Leví contigo? ¿Procuráis también el sacerdocio? Por tanto, tú y todo tu séquito sois los que os juntáis contra Jehová. Pues a Aarón, ¿qué es para que contra él murmuréis?» Y envió Moisés a llamar a Datán y a Abiram, hijos de Eliab. Mas ellos respondieron: «No iremos allá. ¿Es poco que nos hayas hecho venir de una tierra que destila leche y miel para hacernos morir en el desierto, sino que también te enseñorees de nosotros imperiosamente? Ni tampoco nos has metido tú en tierra que fluya leche y miel, ni nos has dado heredades de tierras y viñas. ¿Sacarás los ojos de estos hombres? No subiremos». Entonces Moisés se enojó en gran manera y dijo a Jehová: «No mires a su ofrenda, ni aun un asno he tomado de ellos, ni a ninguno de ellos he hecho mal». Después dijo Moisés a Coré: «Tú y todo tu séquito poneos mañana delante de Jehová, tú y ellos y a Aarón, y tomad cada uno su incensario y poned incienso en ellos, y acercaos delante de Jehová cada uno con su incensario, 250 incensarios, tú también y Aarón cada uno con su incensario». Y tomó cada uno su incensario y pusieron en ellos fuego y echaron en ellos incienso y se pusieron a la puerta del tabernáculo de reunión con Moisés y Aarón. Ya Coré había hecho juntar contra ellos toda la congregación a la puerta del tabernáculo de reunión. Entonces la gloria de Jehová apareció a toda la congregación. Y Jehová habló a Moisés y a Aarón diciendo: «Apartaos de entre esta congregación y los consumiré en un momento». Y ellos se postraron sobre sus rostros y dijeron: «Dios, Dios de los espíritus de toda carne, ¿no es un solo hombre el que pecó? ¿Por qué airarte contra toda la congregación?» Entonces Jehová habló a Moisés diciendo: «Habla a la congregación y diles: apartaos de en derredor de la tienda de Coré, Datán y Abiram». Entonces Moisés se levantó y fue a Datán y a Abiram, y los ancianos de Israel fueron en pos de él. Y él habló a la congregación diciendo: «Apartaos ahora de las tiendas de estos hombres impíos, y no toquéis ninguna cosa suya, para que no perezcáis en todos sus pecados». Y se apartaron de las tiendas de Coré, de Datán y de Abiram en derredor, y Datán y Abiram salieron y se pusieron a las puertas de sus tiendas, con sus mujeres, sus hijos y sus pequeñuelos. Y dijo Moisés: «En esto conoceréis que Jehová me ha enviado para que hiciese todas estas cosas, y que no las hice de mi propia voluntad. Si como mueren todos los hombres murieren estos, o si ellos al ser visitados siguen la suerte de todos los hombres, Jehová no me envió. Mas si Jehová hiciere algo nuevo, y la tierra abriere su boca y los tragare con todas sus cosas y descendieren vivos al Seol, entonces conoceréis que estos hombres irritaron a Jehová». Y aconteció que cuando cesó él de hablar todas estas palabras, se abrió la tierra que estaba debajo de ellos. Abrió la tierra su boca y los tragó a ellos, a sus casas, a todos los hombres de Coré y a todos sus bienes. Y ellos con todo lo que tenían descendieron vivos al Seol, y los cubrió la tierra, y perecieron de en medio de la congregación. Y todo Israel, los que estaban en derredor de ellos, huyeron al grito de ellos, porque decían, «No nos trague también la tierra». También salió fuego de delante de Jehová, y consumió a los 250 hombres que ofrecían el incienso. Entonces Jehová habló a Moisés, diciendo, «Di a Eleazar, hijo del sacerdote Aarón, que tome los incensarios de en medio del incendio, y derrame más allá el fuego, porque son santificados los incensarios de estos que pecaron contra sus almas, y harán de ellos planchas batidas para cubrir el altar. Por cuanto ofrecieron con ellos delante de Jehová, son santificados, y serán como señal a los hijos de Israel». Y el sacerdote Eleazar tomó los incensarios de bronce con que los quemados habían ofrecido, y los batieron para cubrir el altar, en recuerdo para los hijos de Israel, de que ningún extraño que no sea de la descendencia de Aarón se acerque para ofrecer incienso delante de Jehová, para que no sea como Coré y como su séquito, según se lo dijo Jehová por medio de Moisés. El día siguiente, toda la congregación de los hijos de Israel murmuró contra Moisés y a Aarón, diciendo, «Vosotros habéis dado muerte al pueblo de Jehová». Y aconteció que cuando se juntó la congregación contra Moisés y a Aarón, miraron hacia el tabernáculo de reunión, y he aquí la nube lo había cubierto, y apareció la gloria de Jehová. Y vinieron Moisés y a Aarón delante del tabernáculo de reunión. Y Jehová habló a Moisés, diciendo, «Apartaos de en medio de esta congregación, y los consumiré en un momento». Y ellos se postraron sobre sus rostros. Y dijo Moisés a Aarón, «Toma el incensario y pon en él fuego del altar, y sobre él pon incienso, y ve pronto a la congregación, y haz expiación por ellos, porque el furor ha salido de la presencia de Jehová. La mortandad ha comenzado». Entonces tomó a Aarón el incensario, como Moisés dijo, y corrió en medio de la congregación, y he aquí que la mortandad había comenzado en el pueblo. Y él puso incienso e hizo expiación por el pueblo. Y se puso entre los muertos y los vivos, y cesó la mortandad. Y los que murieron en aquella mortandad fueron 14.700 sin los muertos por la rebelión de Coré. Después volvió Aarón a Moisés a la puerta del tabernáculo de reunión cuando la mortandad había cesado. Capítulo 17. Luego habló Jehová a Moisés diciendo, «Habla a los hijos de Israel y toma de ellos una vara por cada casa de los padres, de todos los príncipes de ellos, 12 varas conforme a las casas de sus padres, y escribirás el nombre de cada uno sobre su vara. Y escribirás el nombre de Aarón sobre la vara de Leví, porque cada jefe de familia de sus padres tendrá una vara. Y las pondrás en el tabernáculo de reunión delante del testimonio, donde yo me manifestaré a vosotros. Y florecerá la vara del varón que yo escoja, y haré cesar de delante de mí las quejas de los hijos de Israel con que murmuran contra vosotros». Y Moisés habló a los hijos de Israel, y todos los príncipes de ellos le dieron varas, cada príncipe por las casas de sus padres una vara, en total 12 varas. Y la vara de Aarón estaba entre las varas de ellos. Y Moisés puso las varas delante de Jehová en el tabernáculo del testimonio. Y aconteció que el día siguiente vino Moisés al tabernáculo del testimonio, y he aquí que la vara de Aarón de la casa de Leví había reverdecido, y echado flores, y arrojado renuevos, y producido almendras. Entonces sacó Moisés todas las varas de delante de Jehová a todos los hijos de Israel, y ellos lo vieron, y tomaron cada uno su vara. Y Jehová dijo a Moisés, «Vuelve la vara de Aarón delante del testimonio, para que se guarde por señal a los hijos rebeldes, y hará cesar sus quejas de delante de mí, para que no mueran». E hizo Moisés como le mandó Jehová, así lo hizo. Entonces los hijos de Israel hablaron a Moisés diciendo, «He aquí nosotros somos muertos, perdidos somos, todos nosotros somos perdidos. Cualquiera que se acercare, el que viniera al tabernáculo de Jehová morirá. ¿Acabaremos por perecer todos?». Capítulo 18. Jehová dijo a Aarón, «Tú y tus hijos y la casa de tu padre contigo llevaréis el pecado del santuario, y tú y tus hijos contigo llevaréis el pecado de vuestro sacerdocio. Y a tus hermanos también, la tribu de Leví, la tribu de tu padre, haz que se acerquen a ti y se junten contigo, y te servirán. Y tú y tus hijos contigo serviréis delante del tabernáculo del testimonio. Y guardarán lo que tú ordenes, y el cargo de todo el tabernáculo, mas no se acercarán a los utensilios santos ni al altar, para que no mueran ellos y vosotros. Se juntarán pues contigo y tendrán el cargo del tabernáculo de reunión en todo el servicio del tabernáculo. Ningún extraño se ha de acercar a vosotros. Y tendréis el cuidado del santuario y el cuidado del altar para que no venga más la ira sobre los hijos de Israel. Porque aquí yo he tomado a vuestros hermanos, los levitas de entre los hijos de Israel, dados a vosotros en don de Jehová, para que sirvan en el ministerio del tabernáculo de reunión. Mas tú y tus hijos contigo guardaréis vuestro sacerdocio en todo lo relacionado con el altar y del velo adentro, y ministraréis. Yo os he dado en don el servicio de vuestro sacerdocio, y el extraño que se acercare morirá. Dijo más Jehová a Aarón: He aquí yo te he dado también el cuidado de mis ofrendas. Todas las cosas consagradas de los hijos de Israel te he dado por razón de la unción, y a tus hijos por estatuto perpetuo. Esto será tuyo de la ofrenda de las cosas santas reservadas del fuego. Toda ofrenda de ellos, todo presente suyo, y toda expiación por el pecado de ellos, y toda expiación por la culpa de ellos que me han de presentar, será cosa muy santa para ti y para tus hijos. En el santuario la comerás, todo varón comerá de ella, cosa santa será para ti. Esto también será tuyo, la ofrenda elevada de sus dones, y todas las ofrendas mecidas de los hijos de Israel he dado a ti y a tus hijos y a tus hijas contigo por estatuto perpetuo. Todo limpio en tu casa comerá de ellas. De aceite, de mosto y de trigo, todo lo más escogido, las primicias de ello que presentarán a Jehová, para ti las he dado. Las primicias de todas las cosas de la tierra de ellos, las cuales traerán a Jehová, serán tuyas. Todo limpio en tu casa comerá de ellas. Todo lo consagrado por voto en Israel será tuyo. Todo lo que abre matriz de toda carne que ofrecerán a Jehová, así de hombres como de animales, será tuyo. Pero harás que se redima el primogénito del hombre. También harás redimir el primogénito de animal inmundo. De un mes harás efectuar el rescate de ellos, conforme a tu estimación, por el precio de 5 siclos, conforme al siclo del santuario, que es de 20 geras. Mas el primogénito de vaca, el primogénito de oveja y el primogénito de cabra no redimirás. Santificados son. La sangre de ellos rociarás sobre el altar y quemarás la grosura de ellos, ofrenda encendida en olor grato a Jehová. Y la carne de ellos será tuya, como el pecho de la ofrenda mecida y como la espaldilla derecha será tuya. Todas las ofrendas elevadas de las cosas santas que los hijos de Israel ofrecieren a Jehová, las he dado para ti y para tus hijos y para tus hijas contigo por estatuto perpetuo. Pacto de sal perpetuo es delante de Jehová para ti y para tu descendencia contigo. Y Jehová dijo a Aarón: De la tierra de ellos no tendrás heredad, ni entre ellos tendrás parte. Yo soy tu parte y tu heredad en medio de los hijos de Israel. Y he aquí yo he dado a los hijos de Leví todos los diezmos en Israel por heredad, por su ministerio, por cuanto ellos sirven en el ministerio del tabernáculo de reunión. Y no se acercarán más los hijos de Israel al tabernáculo de reunión para que no lleven pecado por el cual mueran. Mas los levitas harán el servicio del tabernáculo de reunión y ellos llevarán su iniquidad. Estatuto perpetuo para vuestros descendientes y no poseerán heredad entre los hijos de Israel. Porque a los levitas he dado por heredad los diezmos de los hijos de Israel que ofrecerán a Jehová en ofrenda, por lo cual les he dicho, entre los hijos de Israel no poseerán heredad. Y habló Jehová a Moisés diciendo, Así hablarás a los levitas y les dirás, Cuando toméis de los hijos de Israel los diezmos que os he dado de ellos por vuestra heredad, vosotros presentaréis de ellos en ofrenda mecida a Jehová el diezmo de los diezmos. Y se os contará vuestra ofrenda como grano de la era y como producto del lagar. Así ofreceréis también vosotros ofrenda a Jehová de todos vuestros diezmos que recibáis de los hijos de Israel, y daréis de ellos la ofrenda de Jehová al sacerdote Aarón. De todos vuestros dones ofreceréis toda ofrenda a Jehová, de todo lo mejor de ellos ofreceréis la porción que ha de ser consagrada. Y les dirás, cuando ofreciereis lo mejor de ellos, será contado a los levitas como producto de la era y como producto del lagar. Y lo comeréis en cualquier lugar, vosotros y vuestras familias, pues es vuestra remuneración por vuestro ministerio en el tabernáculo de reunión. Y no llevaréis pecado por ello cuando hubiereis ofrecido la mejor parte de él, y no contaminaréis las cosas santas de los hijos de Israel, y no moriréis.
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0: Esta es la hora en RRI.
1: Son las 14 horas, 30 minutos.
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2: Normalmente a los bebés se les espera durante 9 meses desde que se anuncia su llegada. Pero un grupo de personas esperó ansiosamente a un bebé muy especial por más de 7 siglos. La pregunta entonces aparece de forma instantánea. ¿Qué clase de niño era ese?
3: La Biblia describe a Dios como el alto y sublime, el que habita la eternidad. Aún así, él tuvo que degradarse a sí mismo por algunos años a las limitaciones de un cuerpo humano para cumplir una misión única en el universo.
2: Alguien dijo que la persona cuyo nacimiento estamos celebrando esta Navidad es el niño infinito. Veamos de qué se trata en este programa especial de Navidad, en la verdad, en el tubo de ensayo.
3: Esta es La Verdad en el Tubo de Ensayo, un programa que examina la naturaleza utilizando la lógica de la causa y el efecto, sugiriendo que la naturaleza es un efecto cuya causa es Dios. Así que subamos la temperatura, agreguemos luz y pensamiento analítico y dejemos que las burbujas de la verdad emerjan en nuestro recorrido por La Verdad en el Tubo de Ensayo.
2: Un amigo me dijo que la Navidad no tiene sentido para él, pues piensa que la idea de Dios viniendo a la Tierra como un bebé no es algo lógico. De hecho, él dice que es blasfemo pensar que un hombre puede volverse Dios, que sería idolatría adorar a un hombre como si fuera Dios.
3: En parte tiene razón. Sería muy irrespetuoso de nuestra parte creer que un hombre puede convertirse en Dios. Pero esto es exactamente al revés de lo que significan los eventos de Navidad. Los cristianos no están celebrando a un hombre que se hizo Dios, sino a Dios que se hizo hombre. El pastor David Brickner lo ilustra diciendo, como si el presidente de una compañía voluntariamente se convirtiera en el mandadero.
2: Así es que la Navidad no significa que un hombre arrogantemente afirmó subir al nivel de Dios, sino todo lo contrario. Dios en la forma de Jesús bajó humildemente al nivel humano.
3: Así es, el primer capítulo del libro de Juan en la Biblia llama a Jesús el Verbo. El primer versículo dice, el Verbo era Dios. Y el versículo 14 añade, y el Verbo se hizo carne y habitó entre nosotros. O sea que el creador del universo aceptó voluntariamente una degradación y se convirtió en ser humano por un tercio de siglo. Jesucristo no estaba adjudicándose de modo blasfemo un estatus exaltado. Él estaba generosamente bajando a un nivel menor para lograr un propósito que no podría conseguirse de otra manera.
2: Esto es bien interesante. Dios podría haber venido a la tierra directamente como un adulto, pero escogió llegar como un bebé.
3: Sí, Jesús comenzó la vida en el cuerpo de un niño, incapaz de caminar o alimentarse por sí mismo hasta lograr la maduración como persona. El Evangelio de Lucas informa que, como un niño y luego como un hombre, Jesús crecía en sabiduría y estatura y en gracia para con Dios y los hombres. Luego de tener todas estas cosas en infinitas cantidades en el cielo, aceptar y adoptar las limitaciones de un humano requirió ciertamente de muchísima humildad.
2: Otra cosa que mi amigo encuentra difícil de creer es que la madre de Jesús pudiera concebir y dar a luz a Jesús siendo virgen.
3: Cuando en un programa de televisión el presentador le preguntó acerca de esto al pastor, Brickner respondió, «Si tú aceptas la existencia de un Dios creador todopoderoso, por naturaleza, tienes que creer en lo supernatural. ¿No piensa usted que Dios puede hacer cualquier cosa que quisiera, incluyendo un nacimiento milagroso?
2: En un programa anterior discutimos el primer capítulo del Evangelio de Lucas. Allí dice, el ángel le dijo, No temas, María, porque has hallado gracia delante de Dios, y ahora concebirás en tu vientre y darás a luz un hijo, y llamarás su nombre Jesús. María hizo la pregunta de mi amigo. ¿Cómo podría ella ser madre sin un padre terrenal? María le preguntó al ángel, ¿cómo será esto, pues soy virgen?
3: En ese programa anterior discutimos el argumento de cómo Dios podría haber logrado producir el milagro de proveerle un cuerpo a Jesucristo teniendo una madre, pero no un padre terrenal. Si tu amigo se perdió el programa, dile que puede escucharlo en nuestro sitio web con el título El nacimiento virginal de Jesucristo.
2: 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En nuestro sitio web, www.rtmuruguay.org. En la pestaña que dice proyectos, allí debes escoger La verdad en el tubo de ensayo y escuchar ese programa del menú de temas que hemos abordado. 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
3: Muy bien, buena idea. Brickner dice entonces, si hay un misterio más profundo del que una virgen dé a luz un bebé, debe ser que el Señor de toda la creación haya tomado la forma de un bebé. El Dios infinito se hizo niño.
2: Esta expresión, el niño infinito, produce un agradable sonido al oído, como para recordarlo.
3: Así es el Dios infinito haciéndose niño. Eso es exactamente lo que predijo Isaías. Él profetizó que este niño tendría algunos nombres muy inusuales. En el capítulo 9 de su libro, Isaías escribió, «Porque un niño nos es nacido, hijo nos es dado, y el principado sobre su hombro, y se llamará su nombre, admirable, consejero, Dios fuerte, Padre eterno, príncipe de paz». Brickner añade, «Admirable no es solo un superlativo de la manera en que nosotros llamaríamos a una persona maravillosa. Se refiere a lo milagroso. Este niño que nacerá sería una absoluta maravilla. Alguien que de hecho sería Dios en un cuerpo humano. El Dios Todopoderoso, quien creó el vasto universo, se haría hombre, tomando la naturaleza humana y viviría entre las personas que él creó».
2: Al leer los cuatro evangelios de Mateo, Marcos, Lucas y Juan, me doy cuenta de que el nacimiento de Jesús no fue el único milagro en su vida. Toda su vida estuvo llena de cosas que ningún hombre común podría haber hecho. Él caminó sobre el agua, alimentó a miles de personas con solo una porción de comida, sanó a personas enfermas y devolvió la vida a personas muertas.
3: Y cuando Jesús habló, las personas reconocían la asombrosa sabiduría de sus palabras. Cuando él enseñaba, sus oyentes decían, «Ningún hombre habló como lo hace este hombre». En otras palabras, estaban diciendo, «Ningún hombre común habla como lo hace él».
2: Así que ellos reconocían que este Jesús era más que un simple hombre.
3: Aquellos que lo escuchaban reconocían que él no estaba pronunciando meras especulaciones en voz alta, o sea, ideas sin apoyo que pudieran ser ciertas o no. Él hablaba con infinita sabiduría, y el tono de su voz autenticaba la verdad de lo que estaba diciendo.
2: Dios reveló por medio del profeta Isaías, «Como son más altos los cielos que la tierra, así son mis caminos más altos que vuestros caminos y mis pensamientos más que vuestros pensamientos». En otras palabras, el Dios infinito no está restringido por las limitaciones humanas.
3: Este niño infinito fue la revelación de una vez y para siempre del mismo Dios en carne humana. Él ya existía en el cielo desde antes de la creación del cosmos. Él podría haber escogido nacer en un palacio con un rey y una reina y podría haber pasado su vida entre la aristocracia. Pero en lugar de esto, escogió nacer en un lugar donde viven los animales. Escogió pasar su vida haciendo el bien a otros y viviendo en la pobreza, un estilo de vida que él describió como sin tener dónde reposar su cabeza.
2: Así que cuando los ángeles anunciaron a los pastores, «Ha nacido hoy en la ciudad de David un Salvador, que es Cristo el Señor», ellos estaban proclamando el cumplimiento de lo que Dios les había dicho a los profetas muchos siglos antes.
3: Y es así, tal cual.
2: ¿Y por qué Dios haría algo tan extraordinario como enviar a su Hijo Jesús a la tierra?
3: El pastor Brickner responde: su amor por su creación es tan profundo y poderoso que Él está dispuesto a llegar a estos maravillosos fines para asegurar nuestra salvación. Su amor por nosotros es tan profundo que está dispuesto a unirse a sí mismo, que es eterno, a la naturaleza humana, para hacer posible una relación eterna con todos los que creen en Él y le siguen. Este es el verdadero misterio que no será resuelto por mí o por usted o quien sea. Y Él añade: pero para aquellos que se acercan a este momento de Navidad en fe, estamos llenos de reverencia y admiración por lo que sucedió en aquella pequeña aldea de Belén. Solo podemos amar, adorar y alabar a nuestro Mesías con un profundo y continuo deseo de encontrar a otros que puedan unirse a nosotros a los pies de nuestro hermoso Salvador.
2: El ateo Richard Dawkins dice: si hay un Dios, sería muchísimo más grande y mucho más incomprensible de lo que cualquier teólogo de cualquier religión haya pensado alguna vez.
3: Bueno, a menudo no concuerdo con los ateos, pero él tiene razón en que el Dios genuino que hizo el universo estaría más allá de la habilidad humana de comprenderlo en su totalidad. Si Dawkins fuera a leer el Nuevo Testamento de la Biblia con una mente abierta, descubriría que el Dios que se revela a sí mismo en la Biblia ciertamente cumple con el criterio de ser grande, poderoso y más incomprensible de lo que cualquier mente humana podría apreciar. Dios es demasiado profundo para que un ser humano lo comprenda totalmente.
2: Esto me recuerda a la declaración de la Biblia: como son más altos los cielos que la tierra, así son mis caminos más altos que vuestros caminos, y mis pensamientos más que vuestros pensamientos.
3: Jesús pasó 3 décadas en la tierra, demostrando cómo se comporta el Creador del cielo y la tierra. Esta semana conmemoramos el nacimiento del Niño Infinito, Jesucristo. Es un buen tiempo, un tiempo ideal, para leer el Evangelio de Juan, para aprender más acerca de lo que Él hizo durante su excepcional vida.

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1: Jesús nos explica por qué vino a este mundo para vivir entre nosotros. Juan 12:47. Al que oye mis palabras y no las guarda, yo no le juzgo, porque no he venido a juzgar al mundo, sino para salvar al mundo. Juan 18:37. Le dijo entonces Pilato, ¿luego eres tú rey? Respondió Jesús, tú dices que yo soy rey. Yo para esto he nacido, y para esto he venido al mundo para dar testimonio a la verdad. Todo aquel que es de la verdad oye mi voz. Pablo explica una de sus razones. Pues os digo que Cristo Jesús vino a ser siervo de la circuncisión para mostrar la verdad de Dios. Romanos 15, versículo 8. El propósito de Jesús en venir era para ayudar a nosotros.

Esta es la hora en RRI. Son las 15 horas. 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
1: Es un placer, estimados oyentes de la revista radial, recibirlos una vez más. Feroces críticas en el Partido Republicano del acuerdo de Estados Unidos con Irán. Chile busca 300 niños haitianos, posibles víctimas de tráfico humano. Una brasileña murió en un salto banshee. Se olvidaron de amarrarla. Son los temas que estaremos tratando hoy en la revista radial. Saludo a quienes me acompañan aquí en estudios. Pastor Alberto Díaz, ¿cómo le va?
2: Bueno, un poco horrorizado con algunas noticias,
1: bueno,
2: la verdad.
1: Alberto. Saludamos a Yaneises también aquí en la mesa. ¿Cómo estás, sí, Ian? Bienvenido.
3: Me siento bastante parecido a Alberto.
1: También.
3: Bastante asombrado de las cosas
1: de
3: que ocurren. Tío. En el mundo.
1: Sobre todo de esta brasileña y también obviamente de los niños haitianos, pero ya vamos a hablar también de este acuerdo firmado por Estados Unidos e Irán. Saludamos allí en Buenos Aires a través de videollamada a Daniel Olivera. ¿Cómo estás, Daniel? Bienvenido.
4: ¿Qué tal, Victoria? ¿Qué tal, equipo? Un gusto de estar con ustedes una vez más.
1: Bueno, lo mismo, un placer recibirte esta semana y en este programa, Daniel. Saludamos allí en los controles y en la edición a Carlos Morti, quien les habla, Victoria Pereira, y también el saludo a Robert Brasil allí en las redes sociales. Vamos a hablar entonces de este acuerdo de Trump con Irán, que ha disparado feroces críticas en el Partido Republicano. El peor error de política exterior en décadas, ha subrayado diario Clarín de Argentina. Y señala que el acuerdo de paz entre Irán y Estados Unidos, que el presidente Donald Trump firmó en el Palacio de Versalles, generó fuertes críticas y escepticismo entre expertos estadounidenses, pero sobre todo entre senadores republicanos. El peor error de política exterior en décadas, señalaron y sugirieron que el presidente estaba recibiendo pésimos consejos.
2: Por el memorándum de entendimiento suscripto Irán y Estados Unidos, cesarán los combates. Incluso en Líbano, donde Israel viene atacando objetivos de Hezbollah, y restablecerán el tráfico a través del estrecho de Hormuz. Además, se estipulan varios puntos entre los que se destacan.
1: Irán y Estados Unidos continuarán negociando un acuerdo de paz duradero que incluirá el levantamiento de sanciones y salvaguardas para garantizar que Irán no persiga ni obtenga armas nucleares. Irán podrá acceder a sus fondos y activos congelados y restringidos y recibirá 300.000 millones de dólares en ayuda para la reconstrucción del país.
2: El acuerdo preliminar levantó críticas en las filas republicanas, sobre todo por el fondo de reconstrucción y el descongelamiento de los activos iraníes. La historia nos enseña que entregar miles de millones de dólares a fanáticos teócratas que quieren asesinarnos no es una buena idea. Creo que el presidente está recibiendo pésimos consejos sobre este acuerdo, declaró el senador republicano por Texas, Ted Cruz.
1: Trump necesita desesperadamente salir de la guerra. Su popularidad ha caído en los niveles más bajos, mientras un 60% de los estadounidenses desaprueba la guerra y un 69% critica su manejo de la inflación. Este panorama lo complica dramáticamente frente a las elecciones legislativas de noviembre. Este último punto ya es muy crucial, podemos entender por qué. Trump aparentemente acepta un acuerdo que no es tan favorable a los Estados Unidos. Lo he escuchado a lo largo de toda la última semana y además críticas de senadores de su propio partido.
3: Y sí, uh-huh. Y con razón, es incomprensible uh-huh. Lo que pasó. ¿Sí? Lo que acá se presenta como un acuerdo de paz, en realidad no es un acuerdo de paz, sino una guía para eventualmente llegar a un acuerdo uh-huh. De paz. Una guía que ya de entrada muestra que no va a haber una paz segura. ¿Por qué? Porque no lo puede haber, porque en ella faltan los puntos que dieron inicio al bombardeo de Irán. Irán hace 47 años está preparando la destrucción de Estados Unidos y de Israel. Y esto no es una idea folclórica, una idea así nomás. Están trabajando decididamente hacia esta meta. Uh-huh. Para lograr esto, Irán financia y dirige a grupos terroristas como Hezbollah en el Líbano, los Houthi en Yemen uh-huh. Y Hamas en Gaza. Entre otros, había un gigantesco reloj en Teherán que estaba programado para una cuenta regresiva que terminaba en septiembre de 2040, uh-huh. Fecha en que Israel no existiría más. Habrían logrado su meta. Ahora, durante estos encuentros, Israel destruyó este reloj a principios del año, y las metas de la alianza estadounidense-israelí a principios de este año fueron las siguientes. Primero, obligar a Irán a dejar de desestabilizar la región con sus proxies, obligar a Irán de parar la superproducción de misiles balísticos, estaban produciendo 500 misiles por mes, obligar a Irán a entregar los 400 kilos de uranio enriquecido que escondieron y que podrían usar para producir varias bombas atómicas. Y si después del todo la población iraní lograría liberarse de sus dictadores, esto sería la posibilidad de una verdadera paz. Pero la guía, en vez de poner fin al rol, al papel de los proxy, comienza en su primer punto cimentando la supervivencia de Hezbollah en el Líbano. Y el segundo punto también recalca eso, que no pueden tocar al Líbano, no pueden tocar a Hezbollah. No hace mención alguna de la fabricación de misiles, este memorando. Permite al régimen revolucionario en Teherán quedarse con el uranio con tal que lo rebajen. Y vamos a ver cómo va a terminar todo esto. Fortalece el régimen prometiendo cientos de miles de millones de dólares en reparaciones, levantamiento de sanciones e ingresos de petróleo. Nikki Haley, ex embajadora ante la ONU, durante el primer mandato de Trump, al conocer ese acuerdo, dijo: es un enorme error pagar para reconstruir la amenaza que acabamos de destruir. Sí. Otro detalle llamativo es que Donald Trump firmó el memorando de entendimiento en el Salón de Espejos del Palacio de Versalles. Es el mismo lugar donde se firmó la rendición de Alemania después de la Primera Guerra Mundial y donde se plantó la semilla para la Segunda Guerra Mundial. No sabemos si no se plantó la semilla para una nueva ronda de violencia. En este caso, no son los grandes ganadores que imponen una carga humillante a los perdedores, sino es el perdedor que impone unas condiciones humillantes al ganador. Y este es anunciado como un acuerdo de paz. Una carta que me

0: llegó de una familia cristiana en Israel, describe el sentimiento que les produce todo esto con un versículo de Jeremías 6:14. Allí dice, curen la herida de mi pueblo con liviandad, diciendo paz, paz, y no hay paz. ¿Cómo pudo Estados Unidos, que fue tan exitoso en la batalla, ser derrotado de tal manera en las negociaciones? No lo sé. La verdad que no hay explicación lógica. Después de tanto tiempo de negociación y tanta gente inteligente limando detalles, ¿cómo puede ser que el jefe del ejército más potente de la historia termina firmando la lista de compras del Ayatollah Khamenei? En todo caso, no habrá sido por miedo al régimen islamista, sino por miedo a las elecciones, como ustedes mencionaron al final. Y con eso llegó a una cosa que seguramente influenció también, y es que Occidente carece de principios firmes. No está dispuesto a sufrir por la justicia. Queremos justicia, queremos paz, pero si esto significa que la inflación sube, cedemos rápidamente. Occidente hace tiempo que ya no es cristiano, sino es hedonista. Ahora me pregunto, ¿cómo es en tu vida, en mi vida? ¿Todavía tenemos convicciones firmes? ¿Estamos dispuestos a tomar nuestra cruz y seguir al Señor Jesús? Eso es seguir al Señor Jesús. Es el camino del Salmo 15 que dice, Señor, ¿quién puede vivir en tu templo? ¿Quién puede habitar en tu santo monte? El que vive rectamente y practica la justicia, el que es sincero consigo mismo, el que no calumnia con la lengua ni perjudica a sus amigos, ni procura el mal de su vecino, el que desprecia al que Dios desprecia, pero honra al que da honra a Dios, el que cumple sus promesas aunque salga perjudicado, el que no presta dinero con interés ni acepta soborno en contra del inocente, el que así vive jamás caerá.
1: Continuamos en la revista radial. Vamos a hablar de un tema que tiene que ver con Haití, porque UNICEF se ha pronunciado en el presunto tráfico de niños en ese país, en este caso, mejor dicho, de niños haitianos en Chile, y señala que es necesario saber con urgencia dónde están. Según informa Infobae, continúan las repercusiones tras la investigación que abrió el Ministerio Público chileno por el presunto tráfico de más de 300 menores de edad haitianos, quienes entraron al país entre enero y abril del año 2025 en varios vuelos charter bajo la figura de una reunificación familiar, acompañados de adultos que fungieron como tutores legales sin tener lazos consanguíneos con ellos.
0: Para peor, las autoridades no hicieron una trazabilidad de los niños y adolescentes, por lo que ahora se desconoce su paradero dentro del país.
1: El miércoles 18 de junio, UNICEF tildó el asunto como grave e hizo un llamado a investigar con celeridad las circunstancias de este hecho. Por su parte, el viceministro Claudio Alvarado señaló que el presidente de Chile, José Antonio Kast, nos instruyó, dijo él, a actuar con la máxima urgencia para abordar las irregularidades, errores y potenciales delitos en el contexto de la entrada masiva y descontrolada de niños haitianos a Chile en los últimos años.
0: Según el diario El País de Madrid del 18 de junio, entre 2022 y 2025, el Estado de Chile autorizó 16.498 procesos de reunificación familiar de haitianos. La Contraloría hizo una muestra de 105 casos entre enero y octubre del año pasado, y de estos, no encontró a 64 niños en los domicilios señalados. Son muchos más que esos de los que no tenemos un paradero claro, afirmó el director del Servicio Nacional de Migraciones, Frank Sauerbaum.
1: Alberto, vamos a hablar un tema que es grave, tal cual lo dice UNICEF entonces. 300 niños aproximadamente, menores de edad, haitianos, no se sabe básicamente de su paradero porque no hay una trazabilidad. Simplemente voy a hacer una puntualización, para nada político partidario, simplemente recordar este dato, que hubo cambio de presidencia, ¿no? Esto ocurrió durante la presidencia de Gabriel Boric, ahora el presidente José Antonio Kast, ¿no? Y bueno, hay una revisión allí también, bueno, de lo que se actuó anteriormente.
2: Si nos ponemos a, sin ser expertos, nos ponemos a leer con un poquito de detenimiento la noticia que vamos a desarrollar. El titular dice que hablamos de más de 300 niños que desaparecieron en un periodo que va entre 3 o 4 meses.
1: Sí.
2: Han desaparecido 100 niños por mes en este último tiempo.
1: Más o menos, sí.
2: Bajo la figura de una reunificación familiar. Ahora, cuando tú lees la noticia, es como una tomadura de pelo la impunidad con que actúan estos grupos que introducen niños. Uno se pregunta, ¿a nadie le llamó la atención que ingresen niños, niñas y adolescentes?
1: No le importó, no le llamó la atención, no le importó.
2: Acompañados por mayores, bajo el título o pretexto de reunificación familiar, sin tener un lazo de consanguíneos con ellos. Y otra cosa, las autoridades no hicieron una trazabilidad de los menores, lo que hoy a ciencia cierta están diciendo es que desconocemos el paradero de los mismos. Chile cuenta con un marco legal para regular la migración de niños, niñas y adolescentes, según la ley número 21.430, que creó un sistema de garantías, y a eso se le añadió la ley 21.325, que establece los roles de los actores involucrados en ese proceso migratorio. Entonces, lamentablemente, y no es un problema de América Latina, es un problema de países de primer mundo, siempre se corre detrás de estos hechos tristes. No se previene, se actúa sobre la denuncia. Según la ONU y UNICEF, desaparecen miles, escuche bien, miles de niños en América Latina por violencia criminal, reclutamiento forzado y trata de personas o como de pago por deudas por drogas, que eso se está viendo acá en Uruguay y es una crudísima también. Realidad.
1: Argentina también.
2: En América Latina la cifra asusta y la voy a desglosar. En México, entre 28, escucha bien, entre 28 y 29 niños por día. Desde que existen registros, solo en México lleva 118.000 niños o niñas y adolescentes desaparecidos. En Ecuador, consecuencia del crimen organizado, se incrementó hasta en un 88% la desaparición de niños, niñas y adolescentes. Países como Guatemala, que poseen un sistema que se llama Alba Kenneth, y Colombia, por el conflicto armado y las redes criminales, registran miles de casos. Y en el último país en el mapa de Latinoamérica, Uruguay, reporta un 69% de casos de denuncias de desaparición por personas ausentes. ¿Qué origina todo esto? En primer lugar, trata de personas, redes de explotación sexual, laboral, que captan adolescentes por medio de engaño y secuestro. Segundo, reclutamiento forzado, grupos ilegales armados, pandillas, narcotráfico, que utilizan a los niños, las niñas y a los adolescentes como eslabones desechables, halcones, correos, combatientes. Tercero, violencia de género, adolescentes, mujeres, las más vulnerables, un 53% en los países de la región. En un artículo publicado a principio de este año, exactamente el 10 de marzo del 2026 por Deutsche Welle, informaba que miles de menores son reportados como no localizados. A esto se le añade falta de datos precisos, respuestas tardías de las instituciones, desconfianza que vulneran a las familias menos favorecidas, y muchas veces las propias familias tienen que iniciar sus propias búsquedas de sus seres desaparecidos. ¿Qué trasfondo espiritual tiene todo esto? El principal, cuando uno piensa en los pueblos vecinos de Israel, como los cananeos, fenicios y amonitas, al que se le atribuyen los sacrificios de niños, Moloch, ¿se acuerdan? A menudo se le rendía culto mediante un rito llamado Molk, en el que se sacrificaban bebés o niños pequeños por cremación. En el libro de Levítico, capítulo 18, versículo 21, Dios prohíbe estrictamente al pueblo de Israel entregar a sus hijos para ser ofrecidos a Moloch. Y a lo largo de la historia, desde Faraón, que mandó a matar a los varoncitos, y luego los pueblos de alrededor entregados hasta la idolatría, hasta casos muy tristes que llegan a nuestros días. Qué bueno es saber, estimado oyente, que Dios nos libera de estos cultos idolátricos. Qué bueno saber que hay una llave para escapar de estas cosas. Dice Primera de Juan 1:9, si confesamos nuestros pecados, Él es fiel y justo para que perdone nuestros pecados. Y Primera de Juan 1:7 dice, la sangre de Jesucristo, su Hijo, nos limpia de todo pecado. No olvidemos que el propio Señor Jesucristo, en Mateo 18, 6 al 9, dijo, y cualquiera que haga tropezar a alguno de estos pequeños que creen en mí, Mejor le fuera que se le colgase al cuello una piedra de molino de asno y que se hundiera en lo profundo del mar. Juicio severo para aquellos que hacen tropezar o hacen caer en pecado a los más pequeños y vulnerables que creen en él. Que Dios les ayude.
1: Continuamos en la recta final de la revista radial. Les contamos que una mujer murió tras un salto de bungee en Brasil. Fue arrojada accidentalmente sin cuerdas desde un puente de 30 metros, según Infobae. Una mujer murió el sábado 13 de junio tras ser arrojada accidentalmente sin cuerda de seguridad durante una práctica de puenting en el puente del Esqueleto en el estado de San Pablo, en Brasil. La víctima, de 21 años, participaba en una actividad de bungee jumping organizada por una empresa privada cuando los instructores dieron la señal para saltar sin haber fijado correctamente el equipo.
2: La policía militar detuvo a 6 personas vinculadas al evento y el ayuntamiento anunció una denuncia contra el gobierno federal por fallas de fiscalización. El salto se realizó desde un viaducto de entre 30 y 35 metros de altura, popular en la región para actividades de aventura y deportes extremos.
1: En el momento del salto, la joven cayó al vacío sin ningún tipo de amarre por una falla en el protocolo de seguridad. El error quedó registrado en un video que luego circuló en redes sociales. Se escucha el grito de los presentes al advertir la falta de la cuerda en el instante en que la joven ya estaba en caída libre. Así que, Daniel, vamos a hablar de este tremendo tema, lamentar el fallecimiento de esta joven que deportista que hacía este tipo de actividades, pero bueno, por una falla humana, no sé si decir falla, una desatención, bueno, un tema que obviamente está pasando a la justicia por estas horas y tal vez vamos a agregar este dato, pero bueno, Daniel, lamentar este caso que recorrió noticias y redes sociales en los últimos días.
3: Es verdad, Victoria, es una tragedia, realmente algo que nadie imagina que puede pasar. María Eduarda tenía 21 años y ella trabajaba como profesora de educación física en un gimnasio. Estaba relacionada con todo lo que es el entrenamiento y, bueno, ciertos deportes también. Escuché que buscaba ser influencer o que era influencer. Es por eso que podemos ver tantas filmaciones en ese momento. La idea era captar todo ese momento. De hecho, ella pagó el paquete para llevar una cámara en su mano y poder filmar mientras hacía ese salto. Una de las frases que pude ver de la madre fue algo muy, muy doloroso, porque dice ella: esa maldita cuerda te arrebató para siempre de mí. Este deporte, el bungee jumping, es un deporte de riesgo que se debe hacer con extrema seguridad. Los elementos para realizar esta disciplina deben estar homologados. No se usa cualquier arnés. Ni siquiera cualquier soga puede estar usada en este deporte. Esta soga debe ser una soga elástica preparada para este tipo de uso. Un especialista en el tema analizaba los elementos que se veían en el video y dijo que eran los correctos. Es más, que eran de muy buena calidad. ¿Qué pasó entonces? Alguien del grupo comentó que estaban apurados. Posiblemente se le hizo tarde para todo este evento. En otros portales de noticias, otros clientes comentaron que no tenían protocolos de seguridad y que no revisaron las cuerdas como tendrían que haberlas revisado. El último posteo que podemos ver de María Eduarda fue una pregunta: ¿quién fue el loco que me dejó venir a tirarme por un puente? Pensemos en este tipo de actividad. Este tipo de actividad es sumamente necesario tener protocolos de seguridad. Podemos tener el mejor equipamiento, pero sin un protocolo, tarde o temprano, habrá un accidente. Un protocolo de seguridad es un conjunto de reglas, normas y procedimientos estandarizados diseñados para prevenir, gestionar y responder ante situaciones de riesgos o de emergencia. Su objetivo principal es minimizar los peligros, proteger la integridad física de las personas y garantizar la continuidad de las operaciones que se están haciendo. Normalmente, los que trabajan en estas áreas deben conocer y aplicar estos protocolos, de tal manera que lleguen a realizarlo de forma sistemática. Esto hace que todos tengan una sola manera de hacer y cumplir con los sistemas de seguridad. Debemos entender que en condiciones normales todo va a realizarse paso por paso, pero con la adrenalina de estos de saltar, la situación tal vez de la gente con la que estás trabajando, algún contratiempo que te venga, todo va a ser mucho más difícil de controlar. Esta situación me hizo pensar en cómo estamos abordando las tentaciones que vienen a los cristianos. Vivimos constantemente situaciones de riesgos y tropiezos o caídas en la vida cristiana y cada día tenemos que transitar por este mundo sin dejar que el mundo transite por nosotros. Estamos en el mundo, pero no somos del mundo. Cada día debemos dar saltos riesgosos y debemos estar preparados para poder darlos. Pedro lo deja claro en su carta. En 1 Pedro 5:8 dice: sed sobrios y velad, porque vuestro adversario, el diablo, como león rugiente, anda alrededor buscando a quien devorar. Lo primero que nos dice es ser sobrios. Nos habla de estar atentos, prestar atención, no nos dejemos engañar. Por otro lado dice velad, nos indica estar despierto, custodiar, hacer guardia. Y también nos dice que el diablo anda como león rugiente, anda alrededor buscando a quien devorar. Nos muestra que está al acecho, busca a alguien desprevenido, a alguien que no está sobrio o velando. El diablo busca devorarte, destruirte. Él no tiene problema de darte algo que para él no tiene ningún valor para poder quitarte lo mejor que tenés. Querido hermano o hermana, continuamente estamos en riesgo y debemos tener protocolos en nuestra vida. Principios que nos ofrece la palabra de Dios. Ese debe ser tu manual de vida y tu guía. Pero no basta solo con saberlo. Debes practicar esos principios hasta que se hagan de manera sistemática en tu vida. Otra cosa que pensaba sobre esta situación es que los que no tienen a Cristo como Señor y Salvador de su vida están en un pleno peligro. Un día tendrás que partir de este mundo. Un día darás el gran salto. ¿Dónde pasarás la eternidad? Muchos piensan que son jóvenes, que les queda mucho tiempo, que no hay que pensar en eso. Pero nadie sabe el momento de partir de este mundo. Nadie sabe cuando Dios diga, ha llegado el momento. Jesús murió por nuestros pecados. Él pagó el precio de nuestra maldad. Es Él en donde podemos encontrar seguridad. Es en Jesús que volvemos a estar unidos a Dios. Él es la cuerda que nos une al Padre, nos sujeta y nos protege. Pídele perdón a Dios por tus pecados y recibe a Jesús como tu Señor y Salvador de tu vida. Es el único que puede darnos vida eterna. En Él tenemos verdadera seguridad.
1: Estamos llegando al final de este programa. El agradecimiento a Alberto, a Ian y a Daniel por los comentarios y reflexiones en este programa. A todos ustedes por habernos acompañado y también por los comentarios que nos han llegado al programa a través de la plataforma YouTube. Saludamos a Miriam Elizabeth Díaz, quien dice: queridos hermanos, edificante y alentador el programa, que Dios les colme de bendiciones. También saludos para Máximo Baltasar, quien dice: gracias por la palabra del Señor, sigan adelante. A través de la cuenta de Máximo Matesich nos escriben: aquí escuchando la revista con altavoz, con el grupo del personal del Shaddai, Mónica, jefa, y ayudantes Gonzalo y Belén, deseándoles unas ricas bendiciones del Señor, así que gracias a ellos por escucharnos también. El saludo al pastor Edison, quien nos escribe también a través de YouTube, dice: muchas gracias, saludos y muy buena la revista radial. También saludos a otros oyentes como Robert Leites, quien también habitualmente nos escribe, dice: gracias y bendiciones al equipo. El saludo para Pablo Baute, dice: bendiciones queridos hermanos, siempre escucho la revista revista radial, tiene cosas muy interesantes. Un gran abrazo desde Nueva Palmira, Uruguay, Pablo Baute y Judith Gay-Momat de Baute, así que el saludo para ellos. Y por último, para Abigail Jorge. Al igual que ellos, ustedes se pueden comunicar a través de las siguientes vías. Lo pueden hacer por WhatsApp al 00598-99000540, reitero, 00598-99000540. Si están dentro de Uruguay, lo hacen al 099-000-540. Nos pueden buscar en Facebook, Llamada de Medianoche Uruguay, nos identifican por el logotipo en verde. Nos pueden escribir a revistaradial@llamadaweb.org o visitarnos en la página www.llamadaweb.org. Será hasta un próximo programa, amigos. Que pasen muy bien.

0: Esta es la hora en RRI. Son las 15 horas, 30 minutos. 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
1: Hola y bienvenido a Preguntas sobre la Vida, presentado por Cristo para el Mundo y esta emisora. Soy su anfitriona, Bella Sarón Herrera. Estos programas tienen un formato de preguntas y respuestas que consisten en preguntas típicas que los oyentes como usted pueden tener sobre diferentes temas importantes, incluidas preguntas sobre Dios, Jesús, el cielo y la oración. Ninguna pregunta está fuera de los límites. Algunas preguntas que escuchará pueden ser antagónicas o incluso hostiles, pero mi invitado y yo, al frente de los programas, respetamos los diferentes puntos de vista. Mi invitado de hoy es Gustavo Salcedo.
2: Hola, Bella Sarón. Un abrazo para ti y también un saludo muy especial para todos nuestros oyentes.
1: Hola, Gustavo. Bienvenido. El drama de hoy sobre Jocabed, madre de Moisés, se basa en Éxodo capítulo 1 y 2 en la Biblia, la palabra de Dios. El pueblo de Israel, los hebreos, habían soportado 4 siglos de esclavitud egipcia. El faraón egipcio temía el creciente número de esclavos hebreos y decidió matar a todos sus bebés varones, arrojándolos al río Nilo. Creía que esto reduciría la fuerza de los hebreos y aumentaría su control sobre ellos. Jocabed dio a luz a Moisés durante ese tiempo. Ella y su esposo, Amram, escondieron a Moisés durante 3 meses. Sin embargo, Moisés creció demasiado para permanecer en casa de manera segura. Jocabed hizo una cesta flotante, impermeable de papiro. Colocó a Moisés en la cesta y la soltó entre los juncos del río Nilo. Su hija Miriam montaba guardia sobre la canasta desde la distancia. Cuando la hija del faraón fue al río a bañarse, descubrió a Moisés. Con el corazón conmovido, decidió adoptarlo. La ingeniosa Miriam, de entre 10 y 12 años, se ofreció a buscar un

0: una mujer para alimentar al bebé que lloraba. Así Jocabet, la madre de Moisés, lo cuidó hasta que tuvo la edad suficiente para destetarlo. Aunque criado en la realeza, Moisés nunca olvidó su herencia. Eventualmente Dios llamó a Moisés para conducir al pueblo hebreo, a su pueblo, a la libertad. Esta historia extraordinaria puede contrastar con las ideas y formas de pensar de muchas personas. Por eso abrimos ahora un segmento para responder algunas preguntas que los oyentes como usted tienen sobre lo que hemos escuchado. Soy su anfitriona Bella Sarón Herrera y haré las preguntas y mi invitado Gustavo Salcedo dará las respuestas. Vamos a empezar. ¿Cómo pudo Jocabet colocar a Moisés en el río sin saber lo que le sucedería?
1: Jocabet y su familia no se enfrentaron a una elección fácil. Colocar a Moisés en una canasta en el río ciertamente lo expuso a todo tipo de peligros. El hambre, el ahogamiento, animales dañinos, etc. Sin embargo, mantenerlo en casa significaría una muerte segura tan pronto como los egipcios supieran de su presencia. Cuanto más crecía Moisés, más difícil era esconderlo. La familia tuvo que actuar rápido si esperaban mantenerlo con vida.
0: Nos envían esta pregunta y dice, ¿por qué Neferet, una princesa egipcia, elegiría adoptar a Moisés cuando su padre, el faraón, estaba matando a todos los bebés hebreos?
1: Sí, bien interesante la pregunta. Fíjate, la Biblia solo dice que ella sintió pena por él. Los gritos de Moisés la llenaron de compasión, por lo que optó por ayudarlo. Cualquier otro entre los egipcios probablemente nunca se hubiera atrevido a tomar tal decisión. Sin embargo, como hija del faraón, Neferet pudo salir adelante. Con su decisión, rescató, adoptó, educó y cuidó al hombre que Dios escogió para liberar a su pueblo de la esclavitud egipcia. El apóstol Pablo, en Romanos 8:28, nos dice lo siguiente: Dios dispone todas las cosas para el bien de los que lo aman, los que han sido llamados conforme a su propósito. Dios puede sacar el bien de las circunstancias más difíciles. Puede que no sea cuando o como esperamos, pero el mayor bien de Dios finalmente vence al peor de los males.
0: Este oyente nos envía un comentario junto a esta pregunta. Dado que Moisés fue criado por la realeza egipcia, ¿por qué arriesgaría su posición y su vida al matar a un egipcio?
1: Fíjate, aunque criado y educado por la realeza para una posición de influencia, Moisés pasó sus primeros años al cuidado de su madre hebrea como su nodriza. Conocía su linaje hebreo y seguramente le habían enseñado sobre el pueblo hebreo, su historia y, por supuesto, sobre Dios. Sabía el bien y el mal. Vio los beneficios que él y los egipcios disfrutaban en comparación con el duro trato de sus compatriotas hebreos. Eligió detener una paliza. Aunque sabía que el asesinato estaba mal, mató al hombre que abusaba de su pariente de nacimiento. Moisés pensó que nadie observó su acción, pero al día siguiente se enteró de que lo habían visto. Cuando Faraón escuchó lo que pasó, trató de matar a Moisés, pero Moisés huyó a Madián y vivió durante 40 años como pastor.
0: Esta siguiente pregunta dice, ¿cómo podría un Dios amoroso permitir que el pueblo hebreo soportara tal sufrimiento?
1: No es una respuesta sencilla. Sin embargo, debemos entender que Dios ama a todos y no quiere ver sufrir a nadie. Sin embargo, Dios nos da libre albedrío. Elegimos nuestros comportamientos. Desafortunadamente, todas las personas pecan. Hacemos cosas que no debemos y dejamos de hacer cosas que sí debemos. No solo sufrimos por nuestros propios pecados, sino que también sufrimos como resultado de los pecados de otras personas. El pueblo hebreo sufrió como esclavos de los egipcios y a menudo sufrimos cuando otras personas deciden hacernos daño. Otros sufren cuando elegimos hacerles daños. Eventualmente, sin embargo, el juicio llegará para todos.
0: ¿Qué pasó con el pueblo hebreo?
1: Bueno, después de 40 años en Madián, Moisés fue llamado por Dios a regresar a Egipto para sacar al pueblo hebreo de la esclavitud y llevarlos a la libertad de una tierra que Dios les había prometido. Esa no fue una tarea fácil y los egipcios, por supuesto, no querían perder su trabajo gratuito. Sin embargo, después de una serie de 10 plagas enviadas por Dios, el faraón egipcio finalmente dejó que el pueblo se fuera. Se arrepintió de su decisión y trató de recuperarlos cuando se acercaban al Mar Rojo. En cambio, Dios separó las aguas del Mar Rojo y guió a los hebreos al otro lado, y cuando los egipcios intentaron seguirlos, las paredes del agua regresaron y los soldados egipcios se ahogaron.
0: Gustavo, esta pregunta me causa gracia, pero es válida, ¿no? Dice, ¿qué tiene que ver conmigo la historia de Jocabed?
1: Muchísimo. Fíjate, esta es una excelente pregunta sobre cualquier historia que escuchemos de la palabra de Dios. Dios amaba al pueblo hebreo y tenía un plan especial para ellos. De la misma manera, Dios también amaba al pueblo egipcio. Sin embargo, optaron por seguir dioses falsos y desobedecer al único Dios verdadero. La historia de Jocabed nos recuerda la presencia de Dios con nosotros incluso cuando no podemos entender lo que está pasando. También nos recuerda que podemos contar con Dios para corregir los errores de nuestro mundo. Algunos errores que Él corrige durante nuestra vida, otros los hace después que morimos. El pueblo hebreo sufrió como esclavos en Egipto durante 400 años. Sin embargo, Dios permaneció fiel para liberarlos. Esta historia también nos recuerda que Dios puede usar a cualquiera de nosotros si permanecemos abiertos a su liderazgo. Usó a Jocabed, esposa y madre. Usó a Miriam, una pequeña niña. Usó a Moisés, un hombre adulto que renunció a las riquezas y el poder del mundo para servir a Dios. Y también Dios puede usarte a ti.
0: Un oyente nos envía lo siguiente. Nuestro mundo es tan grande con tanta gente y yo no soy nadie especial. ¿Crees que Dios me conoce y se preocupa por mí?
1: Indudablemente que sí. Dios te conoce y se preocupa por ti. Él te creó, sabe quién eres y todo lo que has hecho. Él conoce tu pasado y tu situación presente. También sabe a lo que te enfrentarás en el futuro. La palabra de Dios dice en Isaías 44, versículo 2, así dice el Señor, el que te hizo, el que te formó en el vientre y el que te ayudará. No temas. Dios conoce cada problema y cada prueba que enfrentas y conoce cada dolor de tu corazón. El propio Señor Jesucristo dijo, venid a mí todos los que estáis trabajados y cargados y yo os haré descansar. Llevad mi yugo sobre vosotros y aprended de mí que soy manso y humilde de corazón y hallaréis descanso para vuestras almas, porque mi yugo es fácil y ligera mi carga. Mateo 11, 28 al 30. Eso no significa que nunca tendrás tiempos difíciles. Sin embargo, sí significa que Jesús estará contigo sin importar lo que enfrentes.
0: ¿Qué significa confiar en Jesús? ¿Cómo podría hacerlo?
1: Confiar en Jesús significa darle el control total de tu vida. Él es el único Dios que creó el mundo, nos ama y quiere darnos vida eterna. Por eso la palabra dice lo siguiente, porque de tal manera amó Dios al mundo que ha dado a su Hijo unigénito para que todo aquel que en Él cree no se pierda, mas tenga vida eterna. Esto es Juan 3:16. El hecho es que todos hemos pecado, es decir, hemos hecho cosas malas, y el pecado nos separa de Dios. La misma Escritura dice, por cuanto todos pecaron y están destituidos de la gloria de Dios. Romanos 3:23. Jesús vivió una vida perfecta, murió en la cruz para pagar el precio por nuestros pecados. La Escritura dice, pero vosotros sabéis que Él apareció para quitar vuestros pecados y en Él no hay pecado. Primera de Juan 3:5. Después de 3 días, Jesús resucitó de entre los muertos. Él venció al pecado y a la muerte. Por eso la Escritura dice, porque ante todo os transmití lo que yo recibí, que Cristo murió por nuestros pecados según las Escrituras, que fue sepultado, que resucitó al tercer día según las Escrituras. Primera a los Corintios 15, 3. Si nos alejamos del pecado y le pedimos a Dios que nos perdone y tome el control de nuestras vidas, recibimos la vida eterna. Jesús nos da la victoria sobre el pecado y la muerte. Además, la Escritura dice, si confesamos nuestros pecados, Él es fiel y justo y nos perdonará nuestros pecados y nos limpiará de toda maldad. Primera de Juan 1:9. No trabajamos por el perdón de Dios y la vida eterna. Son regalos gratuitos que debemos aceptar. La Escritura dice, porque la paga del pecado es muerte, mas la dádiva de Dios es vida eterna en Cristo Jesús, Señor nuestro. ¿Aceptará a Jesús como su Salvador personal? Puedes orar ahora mismo y pedirle a Jesús que te perdone y tome el control de tu vida. Si declaras con tu boca, Jesús es el Señor, y crees en tu corazón que Dios le levanta.

0: por amarme y venir a mi vida. Amén. Ahora únete a mí para hacer esta oración. La haremos una porción a la vez y con todo nuestro corazón para Dios. Querido Dios, me alejo de mis pecados. Pongo mi fe y confianza solo en Jesús para que sea mi Salvador y me perdone. Desde este día en adelante, seguiré a Jesús. Gracias, Señor Jesús, por amarme y venir a mi vida. Amén. Muchísimas gracias por hacer esta oración y bienvenido a la familia de Dios.
1: La siguiente pregunta dice, ¿voy a sufrir persecución si sigo a Jesús?
0: Indudablemente muchas personas podrían en este mundo sufrir persecución por causa de su fe en Jesucristo. Para algunos significa dejar de aceptar las enseñanzas y tradiciones religiosas falsas. Cuando los creyentes rechazan esas tradiciones, pueden sufrir palizas, encarcelamientos, pérdida de hogares, iglesias destruidas o la muerte. Jesús dijo, si a mí me han perseguido, a vosotros también os perseguirán. Juan 15:20. No debe sorprendernos cuando otros nos persigan y nos hagan pasar un mal rato por ser seguidores de Jesús.
1: Así llegamos a la conclusión de la emisión de hoy. Para darnos tu opinión del programa, preguntas o inquietudes, escríbenos a cristoparaelmundo@transmundial.org. cristoparaelmundo@transmundial.org o visita nuestro sitio en internet cristoparaelmundo.com. 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Nos alegró muchísimo hacerte compañía. Te esperamos la próxima vez en este horario y por esta emisora.

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0: Esta es la hora en RRI. Son las 16 horas. 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
2: Hoy quisiéramos con Salvador de Lutri entender un término que muchas veces lo hemos sentido, lo hemos pronunciado, hemos tratado de darle alguna aplicación, pero tal vez muchas veces nos quedamos cortos en el entendimiento. Y saber si hoy existe o no una contracultura. Salvador, ¿qué es esto de la contracultura?
3: Es un tema interesante porque primero habría que definir qué es una cultura, ¿no es cierto? Y después llegar a lo que es una contracultura. Y es tan difícil definir lo que es la cultura, porque la palabra cultura viene de cultivar, lo que el hombre siembra, ¿no es cierto? En los comienzos, digamos, de la humanidad, el hombre empezó a poner cosas en la naturaleza. Entonces, todo lo que el hombre va añadiendo a la naturaleza o modificando, a eso se le llama cultura. Te cuento que cuando tengo que hablar de esto en las clases, llevo dos piedras.
2: ¿Ah, sí?
3: Una piedra que la saqué directamente de un arroyo, como está. Y otra piedra, que es una piedra también sacada de un arroyo, pero donde alguna tribu de indios le hizo un surco para usarla como boleadora. Entonces yo le digo, bueno, esta piedra es naturaleza, la que saqué del arroyo. Y esta es cultura, porque tiene algo que le hizo el hombre encima, ¿no es cierto? Quiere decir que cultura sería todo lo que el hombre pone, lo que el hombre aporta a la naturaleza. Eso forma parte de la cultura. Es la siembra que el hombre va haciendo, ¿no es cierto? Después aparecería otro problema, que es diferenciar cultura de civilización. Pero eso ya es otro tema, sí, ¿no es cierto? Lo interesante es que cuando hablamos de una contracultura, estamos hablando de una reacción contra lo que el hombre ha sembrado, de una reacción contra lo que está establecido. En la década del 60 se hablaba de contracultura. Y acá hay que diferenciar, ¿no es cierto? Porque hay una contracultura. Había quienes hablaban de contracultura que lo hacían simplemente porque tenían rebeldía, digamos, adolescente. Se rebelaban y a eso lo llamaban contracultura.
2: Contra el orden establecido y punto. Claro.
3: Yo no sé si eso no es contracultura, eso es una rebelión. Creo que quienes tenían más claro el sentido de contracultura eran el movimiento hippie en los Estados Unidos. ¿Por qué? Porque ellos estaban bajo el flagelo de la guerra de Vietnam. Y muchos de ellos podían ser llamados a la guerra. Y entonces se rebelaban contra esa cultura que en la flor de la edad, en vez de dejarlos gozar de lo que era su vida y la naturaleza, de ahí paz y amor y todas esas consignas, los mandaban a una guerra sin sentido, una guerra inicua realmente. Entonces, como reacción, ellos reaccionaban contra la cultura esa, ¿no? Reaccionaban contra la actitud de sus mayores, la actitud de la nación. Y reaccionaban, esa reacción la llevaron a todos los estamentos de la tecnificación y todo para proponer una vuelta a la naturaleza. Por lo tanto, la contracultura lo que proponían era ir contra la cultura reinante.
2: O sea, Salvador, ir contra esos códigos establecidos que las generaciones anteriores les habían impuesto. Como, por ejemplo, la obligación de tener que ir a la guerra.
3: Claro. Y ellos reaccionaban, por ejemplo, viviendo en el campo.
2: Salían de las ciudades.
3: Claro. Rechazando la tecnología y trabajando manualmente las cosas. Yo creo que ellos reaccionaban contra todo lo que sospechaban que era culpable de la propuesta que le estaba haciendo su sociedad en ese momento. Mm. De allí que estaban, yo diría que estaban contra la cultura. Porque cuando hablamos de una contracultura, estamos diciendo que se está haciendo una siembra del otro lado, eficaz, positiva, para desbancar, por así decir, a la cultura reinante. Y yo no sé si se llegó a hacer esa siembra, pero tuvieron algunas características interesantes. Por ejemplo, tenían un tipo de arte, un tipo de música, una actitud frente a la vida. Creo que fue lo más completo que podemos ver como una reacción a la cultura en forma positiva. ¿No es cierto? Porque no era una revolución destructiva.
2: No querían destruir todo.
3: Era,
2: ¿no?,
3: tratar de construir algo distinto. Por supuesto que tenían algunas características que tal vez sean inaceptables. Su concepción de la familia y del amor era tal vez inaceptable para muchos, para mí por lo menos. Pero creo que hubo un intento de hacer algo. Ahora, yo creo que una contracultura es empezar a sembrar en un sentido diferente. Y por eso a veces exageramos cuando usamos el término contracultura para ciertos movimientos. Porque hay movimientos que son contestatarios nada más, ¿no es cierto? Que protestan contra algo.
2: Punto,
3: pero que no alcanzan a conformar una contracultura. En todo caso, son una rebelión contra la cultura reinante.
2: Entonces, hoy día, luego de este ejemplo que tú presentaste, ¿existe este seguimiento de contracultura o estamos en un momento que conformismo social, podríamos decir?
3: Yo no creo que haya conformismo social, ¿no es cierto? Creo que mucha gente se está rebelando contra el sistema de cosas, contra las actitudes. Creo que estamos en una decadencia de la cultura, ¿no? Estamos rompiendo códigos y modelos. Pero no creo de ninguna manera que estemos construyendo una contracultura. Uh-huh. Es decir, para construir una cultura, una contracultura, tendríamos que empezar a producir nuestras obras de arte, nuestras manifestaciones. Es decir, tendríamos que tener manifestaciones de la cultura que fueran distintas a las actuales. No se ven. Lo que hay son movimientos que reaccionan contra un sistema de cosas. Eso sí, eso es muy evidente.
2: ¿Y la diferencia con subcultura que otros manejan?
3: Bueno, ya allí tendríamos que hablar de esas culturas, pequeñas culturas que se desarrollan dentro de otras culturas, ¿no es cierto? Bueno, de eso hay mucho, y sobre todo en el mundo occidental, con este individualismo creciente, han crecido esas subculturas. Las grandes ciudades, por ejemplo, que parecen ser tan homogéneas, ¿no? Solamente en la adolescencia suelen tener una variedad tremenda de subculturas. Los adolescentes en ese sentido son los que más producen en cuanto a subculturas. Se agrupan en tribus, ¿no? Que van teniendo sus códigos, su forma de vestir, su forma de hablar, su música, sus gustos, sus inclinaciones. En algunas ciudades, por ejemplo, da un recital tal grupo de rock, y uno sabe que todos los que van a ir todos vestidos negro.
2: Claro.
3: Porque es la forma en que ellos se visten y la forma en que ellos viven.
2: Y se identifican.
3: Y lo usan permanentemente. No es que se colocan eso para ir a ver ese recital. No, no. Y tienen su lenguaje, su forma de hablar, sus gustos.

0: gustos, sus las cosas que rechazan en común. Quiere decir que ahí se forma como una subcultura, ¿no es cierto? En otros casos hay grandes ciudades o poblaciones donde hay comunidades que son comunidades que han emigrado. Entonces allí se forma también una subcultura. En ese sentido, las ciudades muy cosmopolitas como Nueva York o como Buenos Aires, que han recibido un alto aporte inmigratorio, tienen comunidades, ¿no? Colonias, por así decirlo, dentro de la ciudad mezclada, pero que conforman toda una subcultura, ¿no? En ese sentido, los que hemos nacido en Buenos Aires conocemos bastante de eso, ¿no? Porque sabemos que los descendientes de determinados grupos formaban su círculo, su movimiento, tenían sus fiestas, sus celebraciones, y a pesar de que participaban de lo de todos, tenían además sus celebraciones y participaciones particulares y peculiares de la cultura a la que ellos representaban. Entonces se manejaban como una subcultura dentro de la cultura de la ciudad.
1: Claro, nunca intentaban ir en contra del sistema general al que integraban, ¿no?
0: No. Lo que hacían era vivir en ese submundo que creaban, ¿no es cierto?
1: Y esa es la diferencia con la contracultura.
0: Claro, ellos se llamaban las colectividades, ¿no es cierto? Pero realmente el funcionamiento de las colectividades era un funcionamiento de subculturas, ¿no? Es decir, tenían su arte, su artesanía, sus en algunos casos su idioma particular, su teatro, ¿no? En Buenos Aires durante mucho tiempo había teatro en yiddish, que era muy bueno, excelente, con excelentes actores, pero indudablemente iba al público judío, ¿no es cierto?, que formaba una subcultura, que de ninguna manera era contra la cultura nacional, no, mantenían ciertas tradiciones y ciertas características que los identificaban y que me parece muy bien, porque no destruían nada, por el contrario, aportaban cosas a la cultura de la ciudad, y formaban parte, además, de la cultura de la ciudad.
1: Una breve pausa en la charla, estamos con Salvador de Lutri, tratando de identificar lo que es una contracultura en el programa de hoy.

0: 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Salvador, en la historia hay alguna contracultura que haya sido la que por excelencia haya marcado a la humanidad. Bueno, hay alguien que se animó a decirlo, incluso que escribió un libro, un autor inglés que se llama John Stott, y presenta Contracultura Cristiana. ¿El cristianismo ha podido llegar a ser una contracultura?
1: Bueno, es acá habría que discutir bien el término contracultura. Uh-huh. El primer cristianismo llegó a ser una contracultura. Llegó a ser, porque es notable. Por ejemplo, cuando uno va a Roma, es donde más nota que el cristianismo fue una contracultura. Porque lo primero que sucede en Roma es que uno visita, por ejemplo, los museos y uno encuentra toda el arte romano. El arte romano desciende directamente del arte griego, con algunas características especiales. Los romanos realmente fueron cautivados por los griegos. Así que esos cuerpos moldeados, en plenitud, vigorosos, los copiaron los romanos. En muchos casos hicieron los homenajes a sus senadores colocando un cuerpo desnudo de un atleta con la cabeza del senador, ¿no es cierto? Quiere decir que tenían una determinada cultura en la que se mostraba realmente la admiración que ellos sentían por el vigor físico, por la plenitud física, por el poder, etc. Pero si uno sale un poquito del centro de Roma y baja las catacumbas, uno descubre que mientras en la superficie se mantenía esa cultura y esa visión apolínea del hombre, en las catacumbas iban haciendo un arte diferente, el arte de los cristianos. Y el arte de los cristianos no enfatizaba la plenitud física, sino la plenitud espiritual. Mm. Lo que quiere decir que es un arte totalmente distinto, donde el artista no trata de plasmar la perfección física, sino las actitudes de oración, por ejemplo, de adoración de sus personajes. Lo que quiere decir que hay una diferente concepción en la pintura de las catacumbas de la concepción que hay sobre la superficie. Quiere decir que por debajo, perseguidos, estaba una cultura diferente, que producía cosas diferentes, que pensaba diferente, y que en alguna forma estaba haciendo fuerza por emerger, hasta que en el siglo IV emerge. Y en alguna forma el cristianismo permea toda la cultura grecorromana y la transforma. Transforma el arte, transforma su concepción de la vida, de la religión, de la historia, todo. Uh-huh. Ahí se puede hablar de una contracultura cristiana. Y realmente el cristianismo fue contra el paganismo una contracultura. En este momento nosotros vivimos en una sociedad paganizada. Pero yo creo que todavía es temerario afirmar que los cristianos son una contracultura. Porque no veo toda esa manifestación dentro del cristianismo, esa manifestación coherente, ¿no es cierto?, de un arte cristiano, de una música cristiana. Más bien veo a los cristianos casi asimilándose y tomando los valores de la cultura en la que están viviendo y trayéndolos para hacerle algunas pequeñas modificaciones.
0: Para adaptarse, ¿no?
1: Claro. Es decir, no es que los cristianos toman el rock, y el rock es de la cultura esta, y entonces hacen un rock cristiano, porque le cambian la letra, pero le dejan el ritmo, los instrumentos, todo, ¿no es cierto? Entonces hay algo así como una seducción de la cultura que una subcultura que se llama cristianismo absorbe ciertas cosas y la transforma. Tampoco podemos decir que tenemos un arte cristiano, ¿no es cierto? Entonces, yo no lo veo todavía esto como una contracultura.
0: Estamos en un momento entonces de la historia del cristianismo que podemos decir está en baja o está en una posición no de vanguardia en el sentido de marcar rumbos, sino adaptarse, muy lejos de lo que tal vez proponían los primeros cristianos, como lo que decías vos.
1: Sí, hay dos actitudes que están teniendo los cristianos. Una es la adaptación. Es decir, en alguna forma yo tengo que vivir y convivir en esta sociedad y tomo todos los elementos de esa sociedad. Y en otros casos, una extrema marginalidad, donde me coloco al margen de todo y no intento ni siquiera modificar esta sociedad y me siento que he construido al margen un cielo sobre la tierra. Y en ese sentido nos dan ejemplo los primeros cristianos, porque los primeros cristianos, según relata el libro de los Hechos de los Apóstoles, que es el testimonio más antiguo que tenemos, los primeros cristianos se instalaron como comunidad, con sus costumbres distintas y con su fe distinta, en el mismo templo judío, en el gran atrio del templo judío. Lo que quiere decir que ese era el centro religioso y político, no se colocaron al margen, no salieron fuera. Estuvieron en el mismo centro, pero con prácticas diferentes, con una prédica diferente. Ellos estaban incluidos en el medio, en el centro de la cultura judía, que era donde ellos habían nacido, en el mismo centro donde estaba la religión y el gobierno judío, con una prédica diferente. Lo que quiere decir que ellos no tomaron una actitud marginal, pero tampoco una actitud de asimilación. No los pudieron ni asimilar ni marginar. Y yo creo que eso es lo que los convirtió en una contracultura.
0: ¿Qué papel deberíamos tomar hoy quienes dicen ser cristianos, o al menos tienen ese trasfondo cristiano en su herencia y que deberían marcar otra presencia? ¿Es posible hablar de una posible contracultura cristiana hoy, siglo XXI?
1: Es posible hablar en la medida en que cambiemos nuestra forma de encarar la fe cristiana. Yo veo sobre todo en la juventud, ¿no es cierto?, una mirada sobre las manifestaciones de la cultura en la que están inmersos, una mirada casi amistosa y envidiosa de esa realidad. Y una necesidad de tomar todo eso y practicarlo y en alguna forma santificarlo cambiándole nada más que algunos elementos. Así no se llega nunca a una contracultura, lo que quiere decir que no tienen una identidad cristiana profunda. Cuando uno tiene una identidad cristiana profunda, esa identidad crea nuevos cauces. Y al crear esos nuevos cauces, entonces se produce la contracultura. Si no, me estoy asimilando a esa cultura. Yo creo que estamos en un periodo de asimilación. Espero que en el futuro esto se pueda revertir y que haya una convicción realmente de compromiso cristiano que lleve a que surjan manifestaciones que tengan que ver con la fe cristiana, ¿no es cierto?, y que tengan que ver con el espíritu cristiano y que hayan nacido en el seno mismo del cristianismo y que no sea simplemente una asimilación de lo que se ve afuera. En algunos casos se toman como modelo que en Juan Sebastián Bach tomaba lo que había en su sociedad. Pero no nos olvidemos que la sociedad de Juan Sebastián Bach era una sociedad tremendamente influenciada por el protestantismo. Uh-huh. Entonces allí estamos frente a algo diferente. Nosotros estamos volviendo a lo que fue al mismo dilema que tuvieron los primeros cristianos. Estamos inmersos en una sociedad pagana. Entonces tenemos que saber cómo manejarnos si queremos hacer de esta sociedad que se dice cristiana exteriormente y tiene manifestaciones paganas, cómo hacer para construir realmente y para edificar una verdadera contracultura.
0: Si asumimos el rol que esperamos no sea así de adaptación, ¿qué peligros corremos, Salvador?
1: Bueno, el peligro es ya está a la vista, ¿no es cierto?, de que rápidamente somos absorbidos por esta cultura. A veces yo escucho algunas manifestaciones musicales que tengo que prestar mucha atención para saber si son cristianas o paganas, ¿no es cierto? Lo que quiere decir que hay una asimilación total y hay una complacencia en esa asimilación. Corremos el riesgo de que... Hay una frase muy interesante que dice Jeremías, el profeta, dicen que ellos se conviertan a ti y tú no te conviertas a ellos, ¿no? Y creo que lo que está pasando es que muchas veces nosotros nos convertimos a aquello mismo que condenamos antes de hacer que ellos se conviertan a lo que debe ser, ¿no es cierto?

0: Nada mejor cuando hablamos de contracultura que escuchar a Franz Liszt y su estilo tan particular y rupturista de la época. En este caso, la interpretación era por Katia Bunyadislivi, interpretando la Rapsodia Húngara número 2, la parte del solo del piano, y escogíamos esta sección que es muy vibrante y llena de energía. Ahora queremos escucharle a usted y saber qué piensa de este programa y todo lo que hemos conversado sobre contracultura con Salvador de Lutri. Sí, puede hacerlo utilizando este número de teléfono móvil, signo de más 598-91-610-610. Audio o texto, como prefiera. Envíenos un mensaje, por favor, nos encantaría escucharle. Signo de más 598-91-610-610. 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

0: Esta es la hora en RRI.
1: Son las 16:30.
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1: Muy bienvenida a este nuestro programa Mujeres de Esperanza. Te invitamos a compartir con nosotras un hermoso tiempo de compañerismo e información sobre temas de actualidad.
2: Nos hace bien estar juntas e intercambiar ideas, experiencias y maneras de cómo hemos enfrentado nuestros propios problemas y situaciones sobre diferentes temas del diario vivir. Nos hace bien saber que formas parte de nuestro círculo de amigas. Gracias por estar allí.
3: Y también nos da mucho gusto poder saludarte y desear que estés bien. Luego te diremos cómo puedes comunicarte con nosotras y si lo deseas nos dejas tus comentarios. Discutiremos hoy sobre un tema que está muy cerca de nuestros corazones. Nos referimos a ser padres. Hablaremos de los diferentes estilos de paternidad y cómo nos afecta o nos afectó a cada una de nosotras o a nuestros hijos si es que los tenemos. ¿Qué te parece si para comenzar disfrutamos de una linda canción y luego entramos de lleno al tema de hoy?

0: Vivimos tiempos difíciles para la familia de hoy. Al menos son tiempos bien diferentes, con nuevos desafíos en la manera de criar a nuestros pequeños hoy día. Tampoco es fácil tener una relación buena, amorosa y positiva con tus hijos todo el tiempo.
1: Quizás no todo el tiempo puedes tener una relación correcta, pero hay muchas cosas que pueden hacer los padres para lograr una buena relación con sus hijos, porque además tienen que disciplinarlos. Es muy importante para el niño comprender qué ha hecho mal y saber por qué está siendo disciplinado.
0: Eso es cierto, pero no siempre es fácil cuando los hijos llegan a la adolescencia. Es la edad cuando a ellos les gusta desafiar la autoridad.
1: Ser padre ya es lo suficientemente difícil, por tanto, serlo de un adolescente es aún más. Pero es importante aprender y saber cómo trabajar con el jovencito más bien que hacerlo en contra de él. Criar hijos es una ardua tarea, pero también puede llegar a ser muy gratificante. ¿Cómo podemos mostrarles amor mientras van creciendo y no solo cuando son obedientes y amorosos, sino cuando no lo son? ¿Cómo hacer para que lleguen a ser buenos ciudadanos? Son buenas preguntas que todas nos habremos hecho alguna vez.
0: Quizá tú, mi amiga, te has preguntado qué clase de madre eres o te gustaría ser. Todas somos diferentes y por tanto nuestro estilo de paternidad también será diferente. La manera que actuemos como padres o madres será de la manera que fuimos influenciada por nuestros propios padres y por nuestra personalidad. A menudo tratamos a nuestros hijos exactamente igual a como hemos sido tratados por nuestros padres. También seremos influenciadas por las cosas que aprendemos de las personas que nos rodean y de las dificultades con las cuales nos enfrentamos en la vida. Y algo más, nuestro estilo de paternidad estará influenciado también por la personalidad y conducta de nuestros hijos. Seguramente estarás de acuerdo conmigo que un niño que es fácil de guiar, que hace lo que le pedimos, será fácil de manejar. Pero uno que es rebelde necesitará que le administremos un control más firme de nuestra parte.
1: Eso es muy cierto. Por tanto, hablaremos de 4 diferentes estilos de paternidad y cómo cada uno de estos puede afectar a nuestros hijos. El primero es paternidad dominante. Este padre tiene todo el poder. Toma las decisiones por el niño sin discusión o explicación. Un padre o madre dominante tiende a ser frío y firme. Estoy segura que habrás visto o experimentado esta clase de paternidad, siempre demandando perfección de su hijo o hija. Estos padres solo dicen al hijo que obedezca las reglas, pero no les explican ni les hablan en absoluto antes de exigirles nada. Hijos con este tipo de padres a menudo no saben si están preparados cómo responder en situaciones sociales. Miran a otros para decidir lo que es correcto. Les resulta muy difícil tomar sus propias decisiones, ya que no se les ha permitido en el hogar escoger por ellos mismos. Tienden a perder el deseo de ser curiosos acerca de las cosas y descubren que es difícil ser espontáneos. Padres que demandan tanta perfección de sus hijos, desafortunadamente y a menudo, encuentran que sus hijos se vuelven rebeldes al crecer.
0: ¡Qué impresionante! Realmente es para pensarlo. El segundo estilo de paternidad, desafortunadamente, es paternidad negligente. Para estos padres, la vida está centrada en ellos mismos. Están más preocupados por ellos mismos que por sus hijos. Por lo general, son padres que no están muy involucrados en la vida de sus hijos. Solo proveen para sus necesidades básicas, como darles comida y hacerles dormir. No pasan tiempo hablándole a sus hijos o mostrándoles qué les interesan. En el hogar, cuando están ocupados haciendo algo para ellos mismos, no escuchan a lo que su hijo tiene para decirle, o no toman interés en las pequeñas conversaciones de sus hijos, sus tristezas y sus alegrías. Estos padres parecen olvidar que sus hijos son la más importante y preciosa posesión que tienen. Muchos niños olvidados o descuidados pasan horas y horas mirando televisión o jugando juegos en la computadora o el celular. La televisión, el celular o móvil, o juegos de internet, mantienen al niño quieto, pero no hacen ejercicios, no disfrutan de los juegos ni tiempo con la familia. Padres negligentes a menudo no son consistentes, así que el niño no sabe cómo comportarse o qué esperar. Estos niños a menudo crecen sintiendo resentimiento contra sus padres.
1: Es triste saber que algunos padres descuidan dar a sus hijos el tiempo y la atención que ellos necesitan. Veamos ahora un tercer tipo, paternidad fácil o permisiva. Este estilo de paternidad permite a los hijos tener mucho poder. A los padres no les gusta fijar reglas o límites, o hacen reglas pero no las refuerzan. Padres permisivos por lo general son cariñosos y suaves con sus hijos. Ellos son criados y aceptados, pero no se les demanda. Estos padres son muy fáciles para sus hijos. A los niños no se les da reglas para vivir, no se les da responsabilidades o muy pocas, y no se les enseña el respeto. Sin estos límites, los niños pueden sentirse inseguros. A menudo estos padres hacen todo lo que sus hijos les piden. Tienen miedo que el hijo no los ame si le aplican cualquier clase de disciplina. Les gusta mantener la paz. Rara vez castigan al hijo. A menudo estos niños son inmaduros por la edad que tienen y pueden ser infelices. Pero cuando crecen, a menudo continúan teniendo una estrecha y amorosa relación con sus padres.
0: Hemos hablado hasta el momento de tres diferentes estilos de paternidad. El dominante, donde a los hijos se les permite poco o nada de posibilidad de escoger y simplemente se les dice qué hacer. El negligente, donde desafortunadamente los padres tienen poco tiempo para los hijos, y los permisivos, donde los padres aman y crían a los hijos, pero fijan pocos o ningún límite y están dispuestos a seguir el liderazgo de los hijos.
1: Veamos ahora un cuarto estilo. Paternidad amorosa y firme. Estos padres fijan límites o reglas claras, pero a sus hijos se les permite hacer algunas elecciones también dentro de esos límites y según la edad del hijo. Estos padres son cálidos y firmes y por lo general desarrollan una amorosa y fuerte relación con su hijo. Animan a sus hijos a tomar algunas decisiones por sí mismos. A menudo trabajan juntos para encontrar soluciones a situaciones que se presentan. Por ejemplo, cuando el hijo llega tarde al hogar, su padre podría decirle: «Has llegado tarde otra vez, ¿cómo podemos evitarlo?». O cuando el hijo quiere salir con sus amigos, el padre debe decir: «Dile a todos tus amigos que estarán allí. Me gustaría saber primero qué están planificando para que hagamos juntos».
0: Los padres que son amorosos y firmes siempre explicarán la razón por cualquier castigo que quieren dar a sus hijos y siempre estarán listos para perdonar al hijo. Esto ayuda al niño a desarrollar la autoestima y la independencia. Son animados a discutir las cosas y formar sus propias opiniones. Estos niños serán más exitosos y capaces de expresarse por sí mismos. A menudo son felices ellos y generosos con los demás.
1: Como puedes ver, amiga, hay diferentes maneras de expresar la paternidad. ¿Cuál de las que hemos expuesto te parece la más adecuada? Se han hecho algunas investigaciones que dicen que la paternidad amorosa y firme es la que mejores resultados aporta para la formación del carácter y la conducta de los hijos.
0: Hay un estilo más de paternidad que debemos mencionar, uno que no es aceptable, y es la paternidad abusiva. Padres y madres abusivos dañan a sus hijos. Esto incluye abuso emocional, físico o sexual. Esto es muy importante y debemos estar atentas de la existencia de la paternidad abusiva. Es necesario reportar estas situaciones a las autoridades. Debemos ayudar a detener el abuso, cualquiera sea.
1: No es tarea fácil y si somos madres debemos estar atentas si nuestros esposos son abusivos con sus hijas o hijos. Tenemos que animarnos a hablar sobre el tema, discutirlo en la pareja. Los niños necesitan que seamos consistentes. Por tanto, padre y madre deben ponerse de acuerdo la manera en que quieren guiar a sus hijos para que crezcan sanos y felices. Para un niño resulta muy confuso si, por ejemplo, un padre es dominante y lo castiga sin darle una explicación, y el otro es cariñoso y amoroso y habla con el hijo para explicarle las razones del castigo. Para los padres será desafiante cambiar su estilo de paternidad, pero a su hijo le ayudará a crecer para llegar a ser un adulto maduro, independiente y seguro. Vale la pena aprender a ser un buen padre o una buena madre.
0: Esperamos que lo dicho te sirva para ser una mejor persona. Si deseas aportar algo, puedes hacerlo escribiendo a mujeres@transmundial.com.

0: Este es nuestro programa Mujeres de Esperanza y hoy estamos hablando acerca de la delicada tarea de ser padres. Hemos visto varios estilos de paternidad y cuál sería el más adecuado de ellos para una buena crianza de los hijos. Pero ahora queremos hablar un poco acerca de Dios, nuestro Padre Celestial.
1: A menudo imaginamos a Dios estando allí lejos. ¿No te ha pasado? Fuera de nuestro alcance, intocable, ajeno a nuestras necesidades. Pero a través de toda la Biblia, desde el principio y hasta el final, se nos habla de Dios como nuestro Padre. En su palabra leemos, como el Padre se compadece de sus hijos, así se compadece Dios de los que le temen. ¿Cómo responde un padre a su hijo? ¿Lo escucha cuando le pide algo? ¿Desea lo mejor para su hijo? ¿Cuál ha sido tu experiencia como hija y ahora quizás como madre? ¿Aplicas algo de esto a tu propia vida? ¿Respondes a tus hijos adecuadamente según los diferentes estilos de paternidad que hemos visto? ¿Los escuchas cuando te piden algo? ¿Les dedicas tiempo? Un día, Jesús contó una historia a sus seguidores para ayudarles a comprender quién era Dios el Padre. Luego dijo, ustedes padres, si su hijo les pide pescado, ¿en lugar de pescado le darían o le darán una serpiente? ¿O si le pide un huevo, le darán un escorpión? Por supuesto, Jesús sabía que no lo harían y continuó explicándoles que así justamente es Dios el Padre. Él quiere darnos lo que sabe es mejor para nosotras y no quiere engañarnos ni lastimarnos. La palabra de Dios me enseña que Él cuida de mí como un padre cuida de sus hijos. Nos dice así la Biblia, porque yo sé los planes que tengo para ustedes, palabras de Dios, planes para prosperarlos y no dañarlos, planes para darles esperanza y un futuro. La vida sin esperanza no es una vida real. Quizás estás pasando por situaciones difíciles y no sientes que haya esperanza para ti. Dios, tu Creador, quiere que vayas a Él.

quiere ser tu padre y quiere escucharte mientras le cuentas lo que necesitas. En su palabra, la Biblia te dice, cuando oras, yo te escucho. Eso lo dice la palabra de Dios hablando de Dios. No solo nos escucha como lo ha prometido, sino si lo buscamos, lo encontramos. Él dice, me buscarás y me hallarás, porque me buscarás con todo tu corazón. Si realmente queremos encontrar al verdadero Dios, lo encontraremos. Él dice que se dejará encontrar y nos traerá de vuelta de la cautividad. ¿Qué cosas te mantienen en cautividad? ¿Es un cautiverio físico? ¿Una prisión? ¿Necesitas la promesa de Dios para tener esperanza y un futuro justo allí donde estás, rodeada de altos muros? ¿Estás en un cautiverio emocional? Tienes que saber que eres una persona de valor a los ojos de Dios. Lo eres. ¿Es una cautividad espiritual? ¿Has llegado a creer que el verdadero Dios no quiere esa clase de relación contigo? Él quiere relacionarse contigo y te valora. Tiene planes para ti, como hemos leído, para prosperarte y no dañarte. Es un padre de amor. Te escuchará y tú podrás encontrarte con él. ¿Cómo podemos saber que Dios es un padre amoroso? Él envió a su Hijo Jesús a esta tierra para darse a conocer a nosotros. Mientras Jesús anduvo sobre la tierra, mostró un gran amor y compasión también por aquellos que estaban heridos, sanó a la gente enferma, se interesó por los pobres. Así como un padre quiere que sus hijos estén con él, Dios nuestro Padre Celestial quiere que un día vayamos a estar con él para siempre, al partir de esta tierra. Escucha lo que Jesús mismo dijo antes de partir, antes de salir de este mundo. Él dijo así, no se turbe tu corazón, ¿crees en Dios? Cree también en mí. En la casa de mi Padre muchas moradas hay. De otra manera te lo hubiera dicho, voy pues a preparar un lugar para ti y un día volveré y te llevaré conmigo para que donde yo estoy, tú también estés. Y sabes a dónde voy y sabes el camino. Le dijo Tomás, Señor, no sabemos a dónde vas, ¿cómo podemos saber el camino? Jesús les dijo, yo soy el camino, la verdad y la vida. Nadie viene al Padre sino por mí. Si me has conocido a mí, también conocerás a mi Padre. Le dijo Felipe, otro discípulo, Señor, muéstranos el Padre y nos basta. Jesús le dijo, tanto tiempo estuve con ustedes, Felipe, y no me has conocido. El que me ha visto a mí, ha visto al Padre. Es precioso y consolador saber que Jesús está preparando un lugar para cada una de nosotras. ¿Lo crees, amiga? Un día iremos a morar con Él para siempre y junto a Dios nuestro Padre Celestial. Solo tenemos que confiar en Jesús y aceptarle como nuestro Salvador y Señor. Dios es amor y quiere ayudarnos en cada momento de nuestra vida, aquí en la tierra también. No olvides que Él tiene planes para tu futuro. Quiere que prosperes y quiere darte una nueva vida. Lo que tú tienes que hacer, como también yo lo hice, es confiar con todo tu corazón al Señor. Como ya hemos leído que encontraremos al Señor, nos encontraremos con Él si le buscamos con todo nuestro corazón. Y espero que esta sea tu experiencia, que sinceramente lo pienses y digas, ¿quién es Dios para mí? ¿Quién es Jesús para mí? Bueno, Jesús es nuestro Salvador y nuestro Señor. Si así le abrimos nuestra vida y lo aceptamos en nuestra vida, deseamos de corazón que hoy puedas tener ese encuentro con Jesús y Dios pueda llegar a ser verdaderamente tu Padre Celestial, lleno de amor y misericordia, para guiarte y ayudarte en tu vida.

0: Los minutos han pasado rápidamente y tenemos que despedirnos. Deseamos que Dios te cuide y te prospere. Nuestro correo es mujeres@transmundial.org y si lo prefieres escribir una carta, hazlo a Mujeres de Esperanza, casilla de correo 5051 Montevideo, Uruguay. Visita nuestro sitio en proyectoana.org o el Facebook de Proyecto Ana. Será hasta la próxima semana, si Dios quiere.
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Esta es la hora en RRI. Son las 17 horas. 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

0: niños, soy una maleza lechosa. ¿Me conocen?
1: Un poco.
0: ¿Quieren conocerme mejor?
1: Definitivamente, a los niños y a mí siempre nos gusta aprender acerca de la naturaleza.
0: Bueno, entonces empecemos.
1: Un momento. ¿Cuál es tu nombre, maleza lechosa?
0: Me llamo Manuela.
1: Bueno, Manuela Maleza Lechosa, bienvenida al Rincón de la Naturaleza.
0: Me alegra estar aquí, tío Miguel.
1: Hola, niños. Soy el tío Miguel. Les invito a poner mucha atención en los próximos minutos porque aquí comienza tu programa El Rincón de la Naturaleza. Estoy seguro que no se querrán perder la enseñanza del día de hoy. Continuaremos después de este corte musical.

0: quieres saber acerca de las malezas lechosas?
1: Bueno, primeramente describe tu apariencia.
0: Bueno, de mi raíz, que está en el suelo, cada primavera salen dos o tres tallos del tamaño de un lápiz, que llegan a medir 4 pies de largo.
1: ¡Bastante grande!
0: Sí, y a veces llego a medir hasta 6 pies.
1: ¡Wow! ¿Y tus hojas?
0: Tengo muchas hojas ovaladas, de color verde intenso, tío Miguel.
1: ¿Y tienes flores?
0: Sí, generalmente tengo 3 o 4 grupos de flores moradas. Estos grupos son redondos y grandes. Cuando estas flores terminan de florecer, ellas se convierten en pequeñas vainas verdes de malezas lechosas.
1: ¡Claro! Y cada una de esas vainas crece y llega a medir 3 o 4 pulgadas y se llena de miles de pequeños paracaídas sedosos.
0: En la punta de cada uno de estos paracaídas, el Creador puso una semilla café.
1: Y así es como crece la familia de las malezas lechosas.
0: ¡Así es!
1: Quiero que hablemos un poco más al respecto en un momento, pero ahora dile a los niños y a las niñas cuántos tipos de malezas lechosas hay que crecen en los Estados Unidos.
0: ¡Claro! Bueno, empezando conmigo, yo soy la maleza lechosa común.
1: Eso quiere decir que eres la variedad más popular.
0: Sí, se me puede encontrar a los lados de las carreteras. Otra variedad que hizo Jesucristo, el Creador, son las malezas lechosas pantanosas.
1: Que naturalmente crecen en los pantanos.
0: Y en las praderas húmedas.
1: ¿Hay algún otro tipo de malezas lechosas?
0: Sí, el maestro diseñador también hizo las malezas lechosas arenosas.
1: Que crecen en...
0: tierra arenosa.
1: ¡Claro!
0: Y también mi sabio creador Jesucristo diseñó la bella maleza lechosa mariposa.
1: ¿Y cómo es esa?
0: Es bellísima, tío Miguel. Solo crece unas 12 pulgadas, pero tiene unas flores hermosas, color naranja, que atraen a las mariposas.
1: Creo que las he visto. Estas también crecen a los lados de las carreteras, ¿verdad?
0: Sí, y también en los bosques de pinos.
1: ¿Hay alguna otra especie de maleza lechosa?
0: Sí, la maleza lechosa del desierto.
1: A esa le gusta crecer en tierra seca.
0: Sí, y resisten mucho calor.
1: ¿Algunas otras?
0: Creo que eso es todo.
1: Bueno, Manuela maleza lechosa común, una niña quiere saber por qué te llamas lechosa.
0: Porque mi tallo y mis hojas están llenos de savia blanca que parece leche.
1: ¡Ah, claro! ¿No es pegajosa?
0: Sí, es pegajosa porque el Creador puso un poco de goma líquida en ella.
1: No sabía eso.
0: ¿Y sabías que también puso galitoxina en mi leche?
1: ¿Qué?
0: ¡Galitoxina!
1: ¿Galitoxina? Toxina, esa palabra significa veneno.
0: Sí.
1: ¡Oh!
0: No te preocupes, es todo parte del plan maestro de Jesucristo, mi creador.
1: Pero tú creces en los campos donde los caballos y las vacas comen.
0: Ya lo sé, pero ellos huelen el veneno que hay en mi leche y entonces no me comen, tío Miguel.
1: ¡Qué bueno, Manuela! ¿Qué pasaría si un caballo te comiera?
0: Sería su última comida, tío Miguel. Probablemente moriría en menos de 24 horas.
1: ¿Así de poderosa es tu galitoxina?
0: Sí, es muy fuerte.
1: Un momento, pero hay unos gusanos de color blanco y amarillo y negro que comen tus hojas.
0: Claro que sí. Es más, eso es todo lo que comen. Mis hojas les ayudan a crecer.
1: ¿Cómo puede ser que una pequeña oruga pueda comer tus hojas y crecer, mientras que un caballo grande y fuerte se moriría al comerlas?
0: Es cuestión de diseño, tío Miguel. Es un diseño científico.
1: Explícanos eso.
0: Cristo, el gran creador, diseñó el cuerpo de la oruga monarca para que mi toxina no le haga daño.
1: Por el contrario, le ayuda.
0: Le ayuda a crecer.
1: Pero el cuerpo de un caballo o una vaca es diferente.
0: Muy diferente. Para ellos, mi leche es venenosa.
1: Pero no entiendo por qué tienes que tener veneno en tu cuerpo, Manuela.
0: Como te decía, es el diseño del Creador.
1: Explícanos más.
0: Las orugas monarca necesitan protección. De otra manera, serían el almuerzo de los pájaros o las lagartijas. Y si eso pasara, no tendríamos ninguna de esas bellas mariposas monarcas de color naranja y negro.
1: ¡Ah, claro! La oruga monarca se convierte en la mariposa monarca.
0: Entonces, la oruga necesita proteger.

0: protección. Por eso el Señor le dice a la mamá mariposa que ponga sus huevitos en mis hojas cada primavera.
1: Y cuando los huevitos se convierten en orugas bebés, ellas comen tus hojas.
0: Y Dios hizo sus cuerpos de una manera especial para que migal y toxina no les haga daño, sino que les ayude. Y a medida que crecen, migal y toxina se queda en sus cuerpos.
1: Entonces ellas también están llenas de veneno.
0: Así es. De esa manera, los pájaros y las lagartijas inteligentes no se las comen.
1: ¿Y qué pasa cuando una de esas orugas se convierte en mariposa?
0: El sabio Hijo de Dios hace que el veneno pase del cuerpo de la oruga al cuerpo de la mariposa.
1: Entonces la mariposa también está protegida.
0: ¡Claro que sí! Una vez vi un pájaro insensato comerse una mariposa monarca. Inmediatamente la vomitó.
1: ¿Y sobrevivió ese pájaro?
0: Sí, pero aprendió su lección de no volver a comer esas mariposas.
1: ¿Y los demás pájaros del vecindario también la aprendieron?
0: Ellos dijeron, ven esa mariposa de color naranja y negro, no se la vayan a comer.
1: Ahora los niños y yo entendemos por qué Dios el Creador puso veneno en tu cuerpo.
0: Para proteger esas mariposas tan hermosas.
1: ¿Y cómo sería nuestro mundo sin esas mariposas?
0: Un poco aburrido, creo.
1: Bueno, Manuela Maleza Lechosa, tú nos dijiste que cada primavera creces a partir de tu raíz.
0: Sí, mis tallos se mueren, pero mis raíces se extienden por la tierra y crean nuevas plantas cada primavera.
1: Por eso se te llama una planta perenne, ¿verdad?
0: Claro, eso quiere decir que renazco cada año. Bueno, no puedo decir que cada año, porque después de 10 o 15 años, generalmente se muere mi raíz.
1: Entonces, ¿qué hace que tu familia se mantenga viva?
0: Otro maravilloso plan del Señor Jesucristo, mi Creador.
1: Explícanos ese plan.
0: Mi buen Hacedor, el Señor Jesucristo, me diseñó para que durante el verano me crezcan flores moradas. Cuando esas flores reciban polen de las abejas, se convierten en semillas con paracaídas blancos.
1: Y esas semillas son esparcidas por el viento por todo el campo y caen a la tierra donde germinan, formando nuevas malezas lechosas.
0: Y eso no sucedería si el Señor Jesús no hubiera tenido mucho cuidado al diseñar mis flores.
1: No entiendo, Manuela. Explícanos.
0: Bueno, el Creador inteligente hizo cada una de mis flores de tal manera que un insecto tiene que caminar por mucho polen antes de llegar al dulce néctar que hay en el medio.
1: ¡Interesante!
0: Claro, si Cristo no hubiera hecho mis flores así, los insectos irían directamente al centro de mis flores, se tomarían el néctar y se irían volando.
1: Y no tomarían el polen que es tan importante.
0: Cuando una abeja camina por el polen de mis flores, sus patas se llenan de un polvito amarillo. Después, ella toma un poco de mi néctar y se va volando a otra maleza, a unos 10 pies de distancia.
1: Y empieza a buscar el néctar, pero antes de encontrarlo tiene que caminar por mucho polen.
0: Y un poco del polen que lleva en sus patas se cae en esta flor de maleza lechosa.
1: Entonces, así queda polinizada la flor.
0: ¡Claro! Cuando la flor se seca y se cae, se desarrollan vainitas verdes.
1: Estas crecen hasta ser de 4 pulgadas de largo y se llenan de los paracaídas que el viento esparce por el campo.
0: En la punta de cada uno de estos paracaídas sedosos, el Creador puso una semilla.
1: ¿No te parece lindo cómo Jesucristo, tu Creador, se preocupa por el bienestar de tu familia?
0: ¡Claro que sí! Además, mira, Él hizo que la semilla sea más pesada que el paracaídas.
1: Así cuando caen a tierra, la semilla queda debajo del paracaídas y se entierra.
0: Justo donde tiene que estar.
1: ¡Qué bueno!
0: ¿Sabías que mis parientes ayudaron a salvar miles de vidas durante la Segunda Guerra Mundial?
1: Sí, en 1942. Lo recuerdo muy bien. Pero cuéntale a los niños que no lo saben.
0: Mis paracaídas fueron usados para hacer cinturones salvavidas para que los soldados que se caían al agua no se ahogaran.
1: Hacían chalecos o cinturones salvavidas llenos de tu seda.
0: Así es, tío Miguel.
1: Lo recuerdo muy bien, Manuela. Yo tenía unos 6 años de edad y mis amigos y yo recogimos tus vainas, las pusimos en bolsas y las enviamos al ejército.
0: ¿Y cuánto te pagaron por eso?
1: 10 centavos por cada bolsa.
0: ¿Y cuánto me vas a pagar a mí?
1: Ya vamos a hablar de eso, Manuela Maleza Lechosa. Estoy seguro que podremos llegar a algún arreglo.
0: He disfrutado mucho esta visita, tío Miguel. Hasta pronto, niños.
1: Gracias, Manuela Maleza Lechosa, por haber visitado el Rincón de la Naturaleza. El tío Miguel se despide de ustedes recordándoles que El Rincón de la Naturaleza es su programa que les enseña acerca de la maravillosa creación de Dios. Hasta pronto.

0: Esta es la hora en RRI.
1: Son las 17 horas, 27 minutos.
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3: ¿Qué tal, chicos y chicas?
4: Un saludo para todos ustedes.
3: Hoy tía Elena nos tiene el segundo capítulo de una maravillosa historia acerca de un jovencito que se llamaba Jorge Müller.
4: Así es, tío Daniel.
3: La semana pasada, tía Elena, nos dijiste de cómo un niño le robaba el dinero a su papá y llegó a ser un pillo, un apostador y un borracho.
4: Pero cuando le entregó su corazón a Dios, todo cambió. La historia de hoy se titula Un hombre de fe. Cuando era adolescente, Jorge Müller vivió una vida pecaminosa. Pero al llegar a sus 20 años, se convirtió y encontró la verdadera felicidad en servir a Dios. Poco después de su conversión, salió de Alemania y se fue a Inglaterra, donde pastoreó varias iglesias. Mientras era pastor en una de estas iglesias, conoció a una hermosa joven que más tarde llegó a ser su esposa. Una mañana surgió una pequeña crisis. Los Müllers tenían ciertos visitantes en casa, pero carecían de alimento y de dinero. Jorge y su esposa María presentaron el problema ante el Señor.
5: Oremos. Amado Padre que estás en los cielos, tú conoces nuestra carga esta mañana. No tenemos comida ni dinero para alimentar a nuestros huéspedes. Fortalece nuestra tambaleante fe. Ayúdanos a confiar plenamente en ti. Si te place, impresiona el corazón del Señor.
4: Ni una palabra más fue dicha acerca de la falta de comida y dinero de la familia Müller. Más tarde esa mañana, el señor Craig se dirigió al señor Müller.
6: Pastor Müller, aquí está el dinero de la caja de regalos. Lo acabo de abrir.
5: Gracias, señor Craig, pero ¿no cree que se ha adelantado por un día?
6: Sí, pero por alguna razón mi esposa y yo no pudimos dormir anoche. Estábamos pensando que quizás podría estar necesitando algún dinero. Esa es la razón por la cual lo abrí hoy.
4: A través de experiencias como estas, el señor y la señora Müller aprendieron a confiar absolutamente en la promesa: pedir y se os dará. No una vez, sino muchas veces, mientras meditaban y oraban con sus estómagos vacíos, fueron interrumpidos por un toque en la puerta. Allí encontrarían a alguien con dinero o comida para ellos. Después de un año y medio, se trasladaron a Bristol, Inglaterra, donde el corazón de Jorge comenzó a compadecerse de los pobres.
7: Querido, ¿qué te molesta? Esta mañana no eres el mismo de siempre.
5: Es la gente. La gente pobre que veo diariamente cuando voy de casa en casa. No puedo apartarlos de mi mente.
7: Entiendo lo que quieres decir. Pero nosotros mismos no somos ricos tampoco.
5: Puede que no tengamos mucho dinero en posesiones materiales, pero tenemos a un Dios que suple nuestras necesidades. Muchas de estas personas no han escuchado acerca de Dios. Y los niños, mi corazón sufre por esos pequeños que deberían estar en la escuela y sin embargo, trabajan como esclavos en las ruidosas y sucias fábricas.
7: Es una lástima, pero supongo que cada centavo que ganan ayuda a alimentar sus familias.
5: Tengo la impresión de que el Señor me quiere decir que haga algo por ellos.
7: ¿Pero cómo? Apenas tenemos suficiente para nosotros mismos.
5: Lo sé, pero espero que el Señor se complacerá en proporcionarme los medios necesarios para que pueda ayudarles.
4: En menos de una hora...
8: Buenos días. ¿Es usted el señor Jorge Müller?
5: Sí, soy yo.
8: Tengo una carta certificada para usted. ¿Puede firmar aquí, por favor? Gracias.
5: Qué extraño. No reconozco el nombre o el remitente de este sobre. ¿De qué se tratará? Querido Pastor Müller, usted no sabe quién soy, pero he escuchado un poco acerca del trabajo que realiza en Inglaterra. Me he sentido impresionado a enviarle este dinero con la esperanza de que le ayudará en algo. Por favor, acepte mis mejores deseos y que el Señor le bendiga.
9: $300. María, María, ven acá. Mira lo que acaba de llegar.
7: Ya voy, ya voy. ¿Qué es?
9: Mira, mira, han llegado $300 de alguien que nunca antes he visto. Oh. Otra respuesta directa a nuestras oraciones. Ahora tenemos los medios para ayudar a la gente pobre.
4: Muy pronto, los pobres comenzaron a acudir a la puerta de los Müller para pedir ayuda. Los vecinos también lo hacían.
7: Jorge, recuerda, un solo pan por persona.
5: ¿Pero qué es lo que te hace pensar que es alguien pidiendo comida?
10: Señor Müller, es un descrédito a la vecindad la manera como los pordioseros la rondan. Si usted insiste en ayudarlos, ¿por qué no lo hace en algún otro lugar?
5: ¿Y dónde sugiere usted?
10: Yo no sé. En cualquier otro lugar menos aquí.
11: Señor Müller, no soporto más teniendo a todos estos pordioseros por aquí todo el tiempo. Tengo miedo de dejar salir a mis hijos afuera por temor a que uno de esos malvados les quite la ropa.
5: Mi querida mujer, ellos eran pobres, pero son hijos de Dios. Sin embargo, veré lo que puedo hacer.
11: Pues hágalo rápido. No lo toleraré por más tiempo.
5: Ni siquiera tienen compasión. Tendré que decirles que no vengan más por aquí. Pero no puedo abandonarlos. Tengo que encontrar algún otro lugar para ayudarles.
7: ¿Por qué no lo pones en oración? Seguramente el Señor te mostrará el camino, como lo ha hecho tantas veces antes.
5: Ese es el espíritu, querida. Haré justamente eso.
4: ¿Se podría encontrar alguna otra forma de poder ayudar a los hombres, mujeres y niños pobres que habían venido a su puerta en busca de pan? Mientras el pastor Müller oraba sobre el asunto, se le ocurrió una idea. Llamó a todos los interesados a una reunión y presentó su plan.
5: La mayoría de ustedes conocen mis sentimientos de compasión por los pobres. He hablado de ellos semana tras semana en los servicios de la iglesia. Estas almas agobiadas por la pobreza están hambrientas de religión al igual que por comida. Como siervos de Dios, yo creo que debemos ayudarles. Así que tengo la idea de abrir escuelas para ellos.
12: ¿Escuelas? ¿Dónde?
13: ¿Quién las va a administrar?
14: ¿Dónde conseguiremos los maestros?
15: Buena idea, pero no muy práctica.
13: ¿Dónde conseguiremos el dinero?
12: Sería una gran idea sacar a esos niños de las calles, pero ¿de dónde vendría el dinero? Ciertamente ninguno de nosotros tenemos tanto.
5: Sí, es cierto. Esta obra seguirá adelante según Dios impresione el corazón de su pueblo a dar el dinero necesario. No habrá ninguna deuda. Pagaremos todo al contado. Ni yo ni nadie pedirá dinero a ningún individuo. Esta será una obra de fe.
12: La verdad es que no sé cómo esto va a resultar, pero estoy listo a intentarlo. Ayudaré en todo lo que pueda.
5: Además de dinero, necesitamos voluntarios para dar las clases. Una vez más, necesito voluntarios. A nadie se le pedirá. Además, tendremos que darle un nombre al proyecto. He pensado en llamarlo el Instituto del Conocimiento de las Escrituras.
13: De acuerdo.
5: Ahora, hay algunos edificios en la calle Río que pueden resultar...
4: El señor Müller no mencionó que en el momento en que hablaba de este plan, toda su riqueza consistía de 25 centavos. Pero como esperaba, las donaciones comenzaron a llegar y pronto la escuela estaba floreciendo. Un año más tarde...
5: Querida, en solo un año ha crecido tanto que en lugar de ocupar el único edificio con el que comenzamos, ahora tenemos 4 edificios, todos zumbando de actividad. Cada fin de semana tenemos 40 adultos y 120 niños asistiendo a las clases. Y durante la semana hay 209 niños y niñas asistiendo a la escuela diurna.
7: Y todo esto por fe y con la ayuda de Dios.
4: Entonces, una mañana, mientras el señor Müller caminaba hacia una de las escuelas diurnas, vio a un niñito llorando. Tocado por el cuadro de miseria que presenciaba, se arrodilló a su lado y le preguntó:
5: Hijito, ¿qué te pasa?
15: No puedo ir a la escuela más.
5: ¿Por qué no? ¿Te despidió el maestro?
15: No, señor. No me he portado mal ni nada.
5: Bueno, pero ¿por qué entonces no puedes ir a la escuela?
15: Porque mis padres se murieron y no tengo dinero. Y el oficial dice que tengo que ir a una casa para pobres.
5: Casa de pobres. Eso está malo. Pero quizás haya allí una escuela en la que puedas asistir.
15: No, señor. En la casa de pobres todos tenemos que trabajar en la fábrica para mantenernos. No hay oportunidad de ir a la escuela. Y todo justamente cuando comenzaba a leer.
4: Nada se podría hacer. El niño se fue a la casa de pobres y Jorge Müller regresó con un espíritu turbado. Pero no podía olvidar a aquel niñito. Así es que una vez más fue a Dios en oración.
5: Oh, Señor, estoy descuidando tu servicio cuando dejo de ayudar a estos huérfanos.
4: Los problemas de los huérfanos continuaron preocupando al señor Müller. Leyó acerca de la labor que otros hombres habían realizado por ellos. Especialmente se interesó en la obra de Augusto Frank, un líder cristiano de Halle, Alemania. Finalmente, decidió que iría a Alemania y estudiaría los orfanatorios. Desde Bristol, el señor Müller fue a Londres para buscar el pasaporte que había usado para venir de Alemania 6 años atrás. Mientras esperaba en la oficina de pasaportes, leyó un letrero que lo alarmó.
5: Anuncio para todos los extranjeros. Si no renuevan sus certificados de residencia cada 6 meses, estarán sujetos a multa y/o encarcelamiento. ¿Cada 6 meses? Yo he estado aquí 6 años y no lo he renovado ni una vez. ¿Qué voy a hacer? Cuando las autoridades se enteren de lo que he hecho, posiblemente me van a llevar a la prisión. ¿Es ese el lugar donde Dios quiere que esté? ¿La prisión?
16: Hola, chicos y chicas, les habla tía Elena.
17: Y yo soy tío Daniel. ¿Sabes, tía Elena? No son solo chicos y chicas los que nos escuchan.
16: Oh, ya lo sé, tío Daniel. También hay mamás, papás, abuelitas, abuelitos, tías, tíos.
17: Prácticamente toda la familia.
16: Tienes razón, tío Daniel. Y eso es muy bueno.
17: Oh, sí. ¿Por qué lo dices?
16: Bueno, tío Daniel, tú sabes que la unión familiar es muy importante.
17: Es verdad. Y los programas de Tu Historia Preferida son una buena oportunidad para reunir a la familia y sentarse juntos a escuchar historias muy interesantes.
16: Después de escuchar nuestra historia, la familia puede conversar y terminar con un momento de oración.
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3: Y ahora continuemos escuchando a la tía Elena y a su historia para hoy titulada Un hombre de fe.
4: El señor Müller estaba haciendo planes para viajar de Bristol, Inglaterra, a su querida patria Alemania, y allí planeaba visitar algunos orfanatorios. Mientras esperaba en Londres para recoger el pasaporte que había traído de Alemania hacía más de 6 años, vio un letrero que lo alarmó.
5: Anuncio para todos los extranjeros. Si no renuevan sus certificados de residencia cada 6 meses, estarán sujetos a multa y/o encarcelamiento. ¿Cada 6 meses? Yo he estado aquí 6 años y no lo he renovado ni una vez.
4: Mientras pensaba acerca de su sentencia,
18: lo llamaron de la oficina de pasaportes, donde un oficial lo saludó.
19: Buenas tardes. ¿En qué le puedo servir?
5: He venido a recoger mi pasaporte para ir a Alemania de visita. Sin embargo, acabo de notar lo que dice el letrero del cuarto de espera. He cometido un error muy serio y solo por ignorancia.
19: ¿De qué se trata?
5: El letrero dice que todos los extranjeros tienen que renovar sus certificados de residencia cada 6 meses. Desconocía completamente esta ley y no los he renovado desde que vine hace 6 años atrás. Lo siento mucho. Ahora es que vengo a saber que no estaba cumpliendo con la ley. Sin embargo, no me alegra mucho la idea de que se me encarcele y tampoco tengo mucho dinero como para pagar una multa.
19: Espere un minuto. Déjeme conseguir su pasaporte. Jorge Müller, ¿verdad? 6 años. ¿Dices que no sabías sobre esta ley?
5: No, hasta que vi el letrero en la pared de afuera. Lo siento mucho, señor.
19: He escuchado acerca de usted y del trabajo que realiza. Vamos a olvidarnos de su error. Aquí está su pasaporte, sellado y listo para que se vaya. Que tenga un buen viaje.
5: Gracias, señor. Muchas gracias.
18: El señor Müller quedó muy impresionado por el trabajo que se hacía por los huérfanos en las instituciones establecidas por el señor Frank en Halle. Ahora oraba con más fervor que nunca por la labor en favor de los huérfanos.
5: Señor, estoy listo para empezar a trabajar por los huérfanos. Pero, ¿cómo sabré con certeza que este es tu plan?

0: Dos días después...
1: Señor Müller, escuché que está planeando fundar un orfanatorio. He sido inspirada a darle este dinero.
2: Señor Müller, mi esposo y yo queremos ofrecerle nuestros servicios para el orfanatorio que usted planea. También puede usar todos nuestros muebles.
3: Pastor Müller, se me ha impresionado a traerle esta contribución para el orfanatorio.
0: 18 meses después que el señor Müller le había pedido a Dios tres señales, los $3,000 se habían recibido. Fieles cristianos estaban listos para encargarse de los orfanatorios y los edificios adecuados se habían encontrado para los niños. Se anunció públicamente que el 25 de abril de 1836 los orfanatorios estarían listos para recibir a los pequeños. El próximo día se recibió la primera solicitud y desde ese momento no cesaron las solicitudes. Al aumentar el número de niños, también aumentaron los gastos, pero el Señor proveyó para que aumentaran las entradas. Sin embargo, nunca había lo suficiente como para operar por más de 3 días. A veces solo había suficiente para comer por un solo día. Una mañana, antes de almorzar, el cocinero llamó al señor Müller para hablar con él.
4: Señor Müller, ¿puedo hablar con usted por un minuto?
5: Ciertamente, ¿qué tienes en mente?
4: Pan. Se nos acabó y no tenemos dinero para comprar para el almuerzo.
5: Reúne a todos los maestros y empleados. Tendremos que decirle al señor acerca de esto.
4: Pero, señor Müller, no queda mucho tiempo para el almuerzo. ¿Cómo podría el señor resolver este problema tan rápido?
5: No sé, pero él lo hará. Le daremos a los niños un recreo largo mientras nosotros oramos.
0: Y mientras el personal estaba orando...
6: Señor Müller, no me gusta molestarle, especialmente durante su almuerzo, pero mi vagón de pan se rompió y no tengo medios de transporte para entregar la mercancía. ¿Estaría bien si descargo el pan aquí? Por favor, acéptelo como un regalo para los niños.
5: ¿Problema? No, no hay ningún problema. Un minuto, por favor. Buscaré al personal para que le ayude. Maná del cielo.
0: Era Dios quien los guiaba día tras día. Pero no todas las oraciones del señor Müller tenían que ver con comida o dinero. Un día crudamente frío a fines de noviembre, un ayudante descubrió que el agua había inundado el sótano de uno de los edificios. Se llamó a uno de los ingenieros para investigar la causa.
7: Señor Müller, encontré un agujero en una de las calderas. Para poder arreglarlo, tendremos que apagar el calentador por un par de días.
5: ¿Pero qué vamos a hacer con los niños? No hay lugar en otros edificios para ponerlos allí. Temo que este frío sea demasiado para ellos.
7: Bueno, ese es su problema. El mío es arreglar la caldera. De otra manera, tendrán frío todo el invierno.
5: Muy bien, siga adelante. Ya veré lo que se puede hacer.
0: Jorge Müller hizo lo que siempre hacía cuando tenía problemas. Oró. Una hora después...
5: El aire ha cambiado. En vez de ese frío viento del norte, ahora se siente un caluroso viento del sur. ¡Oh, gracias, señor!
0: Durante los 2 días siguientes, mientras los hombres reparaban la caldera, hacía tanto calor que se podían dejar abiertas las ventanas. Para el 1845, habían 200 niños en los hogares. Pero la grande y feliz familia era ruidosa y los vecinos empezaron a quejarse. El señor Müller sentía que tenía que comprar tierra y construir el orfanatorio en un área donde nadie se molestara por las actividades de los niños. Pero esa operación necesitaba miles y miles de dólares. Como siempre, el señor Müller trajo el asunto ante el señor.
5: Por 36 días he estado orando por una donación grande como una señal de que el Señor quiere que compremos tierra para el nuevo orfanatorio.
8: Quizás el Señor esté probando tu perseverancia.
5: Yo abro.
9: ¿Es usted el señor Müller?
5: Sí, yo soy.
9: Tengo una carta para usted. Firme aquí, por favor.

0: Aquí está su carta. Que tenga un buen día.
1: Gracias.
2: María. María, María, aquí está.
3: ¿Qué?
2: Esta es la donación grande que estábamos esperando. $3,000. Imagínate, $3,000. Esta es la cantidad más grande que hemos recibido de una sola persona.
4: Desde ese momento, los regalos siguieron llegando y en 2 años, el señor Mueller había recibido sin solicitarla una suma de casi $100,000. Aún antes de que recibiera todo el dinero que necesitaba, el señor Mueller comenzó a buscar un lugar adecuado para el orfanatorio. Un día, mientras conducía su carruaje...
5: Este sería un lugar perfecto para el orfanatorio. Ashley Down. Pregunto si lo tendrán a la venta.
1: Aquella debe ser la casa del dueño.
5: ¡Oh, caballo! Voy a preguntar.
4: El dueño no estaba, así que el señor Mueller dejó una nota en la que explicaba brevemente su misión y decía que regresaría por la tarde. La nota todavía estaba en la puerta cuando Mueller regresó a Ashley Down, así que se fue a su casa para esperar. A la mañana siguiente, volvió a la casa del dueño y esta vez sí lo encontró.
6: Oh, buenos días. ¿Es usted el pastor Mueller?
1: Sí, yo soy.
6: ¿Quiere entrar?
1: Gracias. ¿Recibió usted mi nota?
6: Sí, y eso precisamente me ha causado una mala noche.
1: ¿Por qué? ¿Cómo fue eso? ¿Era mi nota tan inquietante?
6: Sinceramente, sí. No pude dormir por horas pensando en esta tierra. A lo mejor usted no está enterado de que estoy pidiendo $600 por cuerda. Reconozco que el precio es muy alto, pero es que es una tierra muy buena y deseable.
1: Estoy de acuerdo con usted, pero no podemos pagar tanto.
6: Yo sé eso. Y eso era lo que me estaba molestando. Toda la noche bajaba de precio. 575, 540, 525, 425... Pero no tuve paz en toda la noche hasta que decidí darle todo el lugar por $300 la cuerda.
1: Oí correctamente. ¿Dijo usted $300 la cuerda?
6: Lo he rebajado más de lo que debía, pero se lo vendo a ese precio porque si no lo hago me sentiré culpable.
1: ¿Cuándo completamos la transacción?
6: ¿Qué le parece esta tarde a las 3? ¿De acuerdo?
1: Bien, estaré allí.
4: La construcción comenzó en pocas semanas y 20 años más tarde, en 1870, había 3 edificios terminados y 20,000 huérfanos con sus maestros y asistentes vivían en ellos. Un día, cierta persona que visitaba el orfanatorio comentó con el señor Mueller.
7: Usted debe tener personas que le respaldan con bastante dinero para poder manejar una empresa como esta.
1: Sí, tengo el mejor respaldo que cualquiera pudiera desear.
7: ¿Mantiene una buena suma depositada en algún lugar seguro?
1: Claro que sí, y la tenemos depositada en el lugar más seguro.
7: ¿Y cuál es ese lugar?
1: Es el Banco del Cielo. Dios nunca ha dejado de pagar cada cuenta que le hemos presentado.
4: Jorge Mueller tenía 2 propósitos en su mente cuando fundó estas instituciones. Primero, proveer un refugio para aquellos niños necesitados y huérfanos que nunca habían conocido del amor y las comodidades de un hogar cristiano. Segundo, deseaba probar a un mundo incrédulo que hay un Dios en el cielo que escucha y contesta las oraciones. A través de su vida de servicio, se ha dicho que oró por más de $8,000,000 de dólares sin jamás pedirle ni un solo centavo a nadie para mantenerse a sí mismo ni mantener sus instituciones. Como el apóstol Pablo, él pudo decir, «Mi Dios suplirá todas tus necesidades de acuerdo a las riquezas de su gloria en Cristo Jesús».
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10: ¡Que el Señor les bendiga!

Esta es la hora en RRI. Son las 18 horas. 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

Hola, soy Johnny Erickson Tada. Dios nos da un mandato simple pero poderoso en 1 de Pedro capítulo 1. Sean santos. Esto significa santificarte, consagrarte y apartarte para el Señor. Pero ¿cómo se ve esto en la práctica hoy en día? Me encanta cómo J.J. Parker lo describe. Vivir con tu espina sin quejarte, es decir, vivir en medio del sufrimiento con dulzura, paciencia y libertad de corazón para amar y ayudar a los demás, aunque cada día te sientas débil. Esa es la verdadera santificación. Así que la próxima vez que el sufrimiento comience a invadirte, sé santo. Es decir, controla tu impulso de quejarte, muestra paciencia, rinde tu corazón a Dios sin resentimiento y confía a Él todas tus dificultades. Haz esto y estarás en camino hacia la santidad.

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1: Jesús nos explica por qué vino este mundo para vivir entre nosotros. Juan 12:47. Al que oye mis palabras y no las guarda, yo no le juzgo, porque no he venido a juzgar al mundo, sino para salvar al mundo. Juan 18:37. Le dijo entonces Pilato, ¿luego eres tú rey? Respondió Jesús, tú dices que yo soy rey. Yo para esto he nacido, y para esto he venido al mundo, para dar testimonio a la verdad. Todo aquel que es de la verdad, oye mi voz. Pablo explica una de sus razones. Pues os digo que Cristo Jesús vino a ser siervo de la circuncisión para mostrar la verdad de Dios. Romanos 15, versículo 8. El propósito de Jesús en venir era para ayudar a nosotros.

0: Esta es la hora en RRI. Son las 18 horas, 28 minutos. 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

0: Qué alegría encontrarnos con usted, amiga y amigo oyente, para seguir en la jungla semántica mirando la carta del apóstol Pablo a los Gálatas. Y nos acompaña y nos dirige en esta expedición, como siempre, el pastor Héctor Leites. Bienvenido, Héctor, ¿cómo estás?
1: ¿Qué tal, Esteban? ¿Qué tal, amigos? Muy contento de estar nuevamente en Jungla Semántica, aquí mirando estas imágenes verbales escritas en esta gran carta, ¿verdad?, a los Gálatas. Uh-huh. Esteban, hoy tenemos el último versículo del capítulo 4, concluyendo el tema, el gran tema de lo que era la libertad, uh-huh, lo que era la esclavitud, saliendo de aquella gran alegoría de Sara y Agar, el monte Sinaí, el monte de Agar, el monte de Sion. Y hoy, en este último versículo, él le da la fuerza que ya venía dándole en todo el capítulo 4, ¿no? Estoy en Gálatas capítulo 4, versículo 31, que dice: de manera, hermanos, que no somos hijos de la esclava, sino de la libre. Esto es importante, como él cierra, porque él se había puesto énfasis, pero mucho énfasis, en el capítulo 3, versículo 29, con un énfasis especial que dice así, 3:29 de Gálatas: y si vosotros sois de Cristo, ciertamente linaje de Abraham sois, y herederos según la promesa. Ahí está diciendo que es según la promesa y no según la ley. Pero había dado énfasis también, y había puesto mucho énfasis en este mismo capítulo, en el versículo 7, cuando dice: así que ya no eres esclavo, sino hijo. Y si hijo, también heredero de Dios por medio de Cristo. O sea que en estos dos versículos pone mucho énfasis y se estableció que nosotros, los creyentes del Nuevo Testamento, somos herederos. Ahora, esa herencia es por causa del Señor Jesucristo. Uh-huh. Entonces, si somos herederos, no somos hijo de la esclava, porque el hijo de la esclava no le correspondía nada. Claro. Cuyo hijo, según las Escrituras, no había de ser heredero, como ya habíamos visto en el versículo 30. Por eso él comienza en este último versículo del capítulo 31, el último versículo del capítulo 4, verso 31, de manera. En el griego, el de manera, que es un por lo tanto nuestro, una cosa así, tiene más fuerza que en el español. En el español, de manera, por lo tanto, así pues, es como una conclusión. Pero en el griego le da el énfasis final, aunque nunca va a cerrar del todo el tema, porque así es Gálatas, y así es Pablo con los Gálatas. Pero quiere darle el énfasis y decir: bueno, muchachos, ya hemos argumentado bastante, inclusive citando las propias Escrituras, como había citado tantos versículos del Antiguo Testamento, ¿no? Y aún la propia analogía de Génesis le puso el énfasis. Y hace algo muy interesante, utiliza la palabra hermanos. Qué interesante esto, el concepto de hermano Adelfoi, que Adelfoi adquiere siempre tuvo su fuerza cuando Cristo viene a la tierra. Él dice: vayan y digan a mis hermanos. La fuerza era muy especial, no nos olvidemos que la ley, solo tu hermano o solo tu pariente o solo tu prójimo era solo el judío, nada más. Y resulta que ahora todos podemos ser hermanos cuando tenemos un mismo papá. Por eso Jesús, cuando sale de la tumba, le dice: vayan y digan a mis hermanos, subo a mi Padre y vuestro Padre, a mi Dios y a vuestro Dios. Entonces, parecería que está la palabra sino más, pero está muy bien colocada la palabra Adelfoi, indicando la única manera de ser Adelfoi, hermanos, es teniendo un mismo Padre y siendo hermano del Señor Jesucristo. A mí me gusta siempre decir, Esteban, que nadie nos quite el privilegio de seguir siendo hermanos unos con otros, ¿verdad? Uh-huh. Yo sé que a veces hay, en muchas partes del mundo, a las personas les gustan los cargos y les gustan los títulos, y apóstol, profeta, de la orden de Gamaliel, amigo de Melquisedec, pariente de las tortugas ninja, qué sé yo cuántos cargos hay ¿verdad? Sí, sí, sí. Y no tengo problema, porque la iglesia se tiene que organizar, pastor, evangelista, diácono.
0: Con roles y liderazgos claros.
1: No tengo problema. El problema es, ¿sabes qué? El problema no es el nombre o el título, sino la motivación por la cual quieres el título. Porque a mí no me importa tener ningún título, me importa servir a Dios y seguir siendo hermano del Señor Jesucristo. Uh-huh. Y

0: manos entre nosotros. Esto nos coloca en una posición de un privilegio. Además, Esteban, ser hermano del Señor Jesucristo, qué mejor título, ¿verdad?, de ser hijos de Dios. En una época y en un tiempo tan difícil que se está viviendo, con tanta ausencia de personalidad, y fíjate, todo el mundo quiere percibirse de una manera, identificarse con la otra, así, acá. Y nosotros no tenemos que identificarnos, somos hijos de Dios.
1: Claro, eso nos da identidad.
0: Eso ya es la identidad, somos. No es que yo quiero identificarme con un hijo de Dios o quiero identificarme con... No. Hemos sido regenerados.
1: Y todos por igual, ¿no?
0: Y todos por igual, exactamente. Entonces, cuando él dice de esta manera, él utiliza el famoso dio, eso es una palabra muy especial en el griego, adelfoi. Y de repente colocó un muy buen verbo, porque dice, de manera, hermanos, que no somos. Por supuesto, utiliza un uk, que es un no, por supuesto, pero enseguida utiliza la palabra somos.
1: Ya.
0: O sea, no estamos siendo, porque como es un presente del indicativo activo, él dice, no estamos siendo continuamente, ¿verdad?, hijo de la esclava. O sea, jamás nunca seremos hijo de la esclava. Muy bien colocado este presente indicativo activo, indicando no estamos siendo continuamente de esta manera,
1: claro,
0: para darle un énfasis.
1: Es interesante, porque cuando uno se identifica de alguna manera, tiene su identidad en Cristo en este sentido, sabemos lo que somos, pero también lo que no somos. En un momento donde a veces los límites de la identidad se difuminan, como decías vos,
0: claro,
1: y cada uno se percibe de cosas que a veces no tienen sentido de nada, hay que saber quiénes somos y lo quiénes no somos.
0: Claro, exactamente.
1: O sea, la identidad nos da un sentido de pertenencia, pero también excluye cosas de las cuales no formamos parte.
0: Totalmente, porque nuestra postura, nuestra posición es que somos hijos de Dios y no es que somos en una posición de esclavos.
1: Claro, no podemos compartir las dos cosas como identidad.
0: Es imposible. Y esto nos coloca en una posición de privilegio. Uh-huh. Ya Juan había mencionado algo muy importante, ¿verdad? Que si nosotros recibimos a Cristo, nos da el derecho, la potestad de llegar a ser hijos de Dios. Uh-huh. Y es un derecho, es una potestad, es un regalo que viene justamente por esto que estamos cerrando en Gálatas capítulo 4, que no somos hijos de la esclava, no estamos bajo la ley.
1: Uh-huh.
0: No es que nosotros, los evangélicos, los cristianos, anulamos de Génesis a Malaquías. Eso no se puede hacer porque es palabra inspirada. De Génesis 1:1 a Malaquías también es palabra inspirada. Pero está muy claro, tanto en el Antiguo Testamento como en el Nuevo, que no debo hacer nada de la ley para ser salvo.
1: Claro.
0: Por supuesto que respetamos, y el mismo Señor Jesucristo respetó, ética, moral, principio, valor, santidad, consejos. ¿Quién no ha leído los proverbios? ¿Quién no ha leído los salmos?
1: Uh-huh.
0: ¿Verdad? Libros sapiensales. ¿Quién no ha sacado historias, verdades pertinentes para nuestras vidas? ¿Quién no ha sacado aplicabilidad de historias de David?
1: Uh-huh.
0: Pero no tengo que seguir a David ni a Moisés.
1: Claro.
0: Tengo que seguir a mi Señor Jesucristo. Allí está justamente la doctrina. En una época de que las personas perciben o quieren percibir o identificarse, yo les decía a Adriana el otro día como chiste, ¿no? Estaba cansado y digo, mi amor, me voy a percibir como un oso hormiguero que camina despacito, lento. Y me dice, bueno, muy bien, pero te voy a dar hormigas para comer. Bueno, digo, no, prefiero seguir siendo Héctor Leite nomás. Así que es interesante. Otra cosa muy importante en este versículo, no solo que él coloca el presente indicativo activo, esmen se llama el verbo,
1: ajá,
0: ¿verdad? Esmen quiere decir estamos siendo. Él utiliza la palabra aquí, no somos hijos de la esclava. Como está hablando de la palabra paidikés, el paidikés es justamente la esclavitud, que viene de una raíz, ¿verdad?, que es paidión, aquellos que eran esclavos o estaban trabajando. Y utiliza la palabra, no utiliza la palabra juyos para hijo, utiliza la palabra tecna.
1: Tecna.
0: Tecna para hijos, porque como está relacionándolo con la esclavitud, Él sabe muy bien que nosotros como hijos de Dios somos judíos, ¿verdad? Hijos de Dios y no hijos de la esclava para estar en esclavitud. Por eso cuando él cierra el versículo dice que no somos hijos de la esclava y ahí viene un énfasis muy importante. ¿Por qué? Bueno, lo vemos después de la pausa.
1: Me parece bien, dejamos la incógnita para saber cuál es ese énfasis que hace Pablo al concluir este capítulo número 4 de Gálatas.
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1: Estamos en Jungla Semántica, cerrando el capítulo 4 de la carta del apóstol Pablo a los Gálatas. Y nos hacías la diferencia entre el uso del término hijo para la esclava, hijo para la libre, y además hay otra implicancia que es importante tener en cuenta antes de cerrar este análisis, Héctor.
0: Sí, ¿sabes qué, Esteban? Él utiliza de las cuatro conjunciones adversativas que hay en el griego, él utiliza la más fuerte, que es alá. Se escribe A-L-L-A, ¿verdad? Como aliá, pero es
1: alá.
0: Alá es la conjunción adversativa más fuerte. En el español no hay una conjunción que sea más fuerte. La utilizamos según la sintaxis, según el énfasis de lo que estamos hablando, ¿verdad? Sí. Uh-huh. Decimos pero, sino, aunque, más, ¿verdad? Pero, tal cosa. En el griego, no. En el griego tiene, cada una tiene su fuerza. Uh-huh. Y acá colocó la más fuerte. ¿Por qué? Porque mirá el contraste.
1: A ver.
0: De manera, hermanos, que no somos hijos de la esclava, sino, ahí está la fuerza, de la libre. Como el contraste es abismal entre esclavitud y libertad, entonces colocó la conjunción más fuerte. Lo hace a propósito, por supuesto, para darle la fuerza a lo que es realmente la libertad cristiana. Esteban, a veces nosotros, por querer servir a Dios con ganas, con alegría, con santidad, a veces caemos en un sistema de esclavitud. Tengo que hacer tantas visitas por mes en esta semana. Y no hice tal cosa. Y no abrí la Biblia en el horario que tenía que hacerlo. Y queremos como ir amortizando o pagando lo que Cristo hizo por nosotros. Nunca jamás se paga lo que Cristo ha hecho por nosotros por dos razones. La primera es lógica y la segunda doctrinal. La primera lógica es: no podríamos pagar, si tuviésemos que pagar, no podríamos pagar ni los intereses de la deuda, no la deuda.
1: Ni los intereses.
0: Ni los intereses de la deuda, porque lo que Cristo ha hecho por nosotros es increíble.
1: Impagable.
0: Esa es la parte lógica. Uh-huh. La parte doctrinal es, no tengo que pagar porque la salvación es gracia.
1: Claro.
0: Es gratis. Él pagó ya por mí, él pagó hasta el último centavo de lo que la ley exigía. Uh-huh. Entonces yo no debo de servir a Dios tratando de pagar, porque ahí me convierto en un esclavo.
1: Claro.
0: Y ahí ya me empiezo a flagelar, pero che, yo no oré en la mañana y ahora voy en la tarde y yo no hice tal cosa y no hice la visita y tantos cultos que tengo que ir por mes, falté uno y no tomé la Santa Cena porque no pude.
1: Y no leí tantos capítulos como tenía que leer.
0: Exactamente, ¿verdad? Exactamente. O no hice tal cosa. Y uno dice, no es así el servicio, no tengo que pagar. Uh-huh. Yo tengo que servir. El único motor que debe de existir, en el cristianismo es el amor y la gratitud.
1: Amén.
0: No hay otro. Nosotros no servimos a Dios para amortizar, para ganar, para obtener, para ser mejores. No. O inclusive para ser salvo. Yo no debo de servir a Dios para ser salvo. Él logró la salvación en la cruz de Calvario y yo le he aceptado a Él. Uh-huh. Entonces yo no debo de hacer cosas, obrar para obtener la salvación. No. Yo lo hago por gratitud. El escritor de Hebreos puso un énfasis muy fuerte cuando allí en el capítulo 12, él dejó bien claro cómo es el tema del servicio, que era la gratitud. Y dice Hebreos 12, versículo 28. Así que, recibiendo nosotros un reino inconmovible, tengamos gratitud y mediante ella, evidentemente la gratitud, sirvamos a Dios agradándole con temor y reverencia. No hay otro motor, no debería haber otro motor. No podemos servir a Dios por ganas, por entusiasmo, por el que dirán, por estatus, por confort, por dinero, por ego, porque me gusta o porque no hay otro remedio. No puede haber ningún motor que empuje al cristiano a servir a Dios. El único motor es la gratitud. Y lo hacemos por gratitud. eso lleva a hacerlo incondicionalmente. No le pongo plazo a Dios, no le pongo convenio a Dios diciendo: Dios, yo voy a empezar a servirte para la semana que viene, pero eso sí, vas a tener que darme lo que estoy necesitando.

0: confiar en las bendiciones de Dios.
1: Amén.
0: Suena raro, ¿viste?
1: Sí, sí, sí.
0: Pero es verdad, no debemos de confiar en las bendiciones de Dios. Debemos de confiar en Dios, que es el que da las bendiciones.
1: Las bendiciones.
0: Porque si yo confío en las bendiciones de Dios, ¿qué pasa, Esteban, cuando el mes que viene el Señor, en su beneplácito y en su gran soberanía, no me da lo que yo necesito?
1: Claro.
0: Entonces uno dice, uy, no, Dios no me bendijo este mes, estoy corto de plata, se me agujerió el zapato, no tengo la ropa y no tengo acá. Entonces ya Dios no es Dios, ya me enojo con Dios.
1: Sí.
0: Y ahí es donde viene las frases, Dios no me quiere, Dios no me ayuda, ¿dónde está su amor, su justicia, el sustento, la providencia? ¿Dónde está la equidad de Dios? Pero lo peor de todo, ¿dónde estaba Dios cuando me estaba pasando esto? Y uno dice, no, no puede ser así. Y nosotros tenemos que, Esteban, levantar una nueva generación sólida, estable, con una fe inquebrantable. No estoy diciendo el don de fe, no estoy diciendo... No. Una fe sencilla, pero depositada solo en Cristo. No en el hombre, no en el pastor, no en el diácono, no en la iglesia, no en los hermanos, no en las bendiciones de Dios, porque este mes están y el mes que viene tal vez no están. Pero Dios sigue siendo Dios soberano. Recuerdo que dije esa frase cuando Elías estaba refugiado en una cueva, ¿no? En Querit. Y ahí había un arroyo. Pero él había profetizado 3 años y medio de sequía. Cuando él llega, evidentemente ya el otro día hay menos agua en el arroyo.
1: Claro.
0: Y al otro día menos, y al otro día... O sea, cada día que él ve el arroyo... Si él ponía un palito en el borde para marcar el nivel del agua, él sabía que a los 3 días el agua estaba por debajo de ese palito. Y volvía a poner otro palito para ver, y a los 3 días otra vez el agua, porque era sequía y no iba a ser llenado ni por ningún afluente, ni cañada, ni arroyo, nada, ni lluvia, ni rocío. Y él lo sabía, porque él mismo profetizó los 3 años y medio de sequía. Entonces, si él hubiese confiado en la gran bendición de tener agua, resulta que esa gran bendición se le está secando todos los días. Él está muriendo espiritualmente al ver que su gran bendición se le está secando todos los días. Sin embargo, no se movió de ese lugar. Y los cuervos seguían trayendo la comida y el pan y la carne. Y él no se movió porque él no estaba confiando en el agua, sino en el Dios soberano que da la providencia como él quiere. Entonces... A veces nos pasa esto, por eso acá cuando él finaliza este versículo, sino de la libre, está hablando de la palabra eleuterio. Es un nombre muy común.
1: Un nombre propio, sí.
0: Nombre propio, ¿verdad? Nombre muy común, por lo menos aquí en Uruguay, eleuterio, ¿verdad? Eleuterio quiere decir justamente ser libre, libertad. Eleuterio.
1: Qué lindo significado.
0: Sí, sí, libertad. Entonces dice, no son de la esclava, sino de la libre. Y en esta conclusión que finalizamos, es la gran conclusión, Esteban, sacada de todo el capítulo que él venía hablando de la libertad, que no somos de la esclava, sino de la libre. Por eso yo mencionaba hace un ratito, el capítulo 3, verso 29, él lo dijo, que categóricamente, si vosotros sois de Cristo... Ciertamente el linaje de Abraham sois y heredero según la promesa.
1: Amén.
0: Y en el 4:7 puso el énfasis diciendo, así que ya no eres esclavo, sino hijo. Y si hijo, también heredero de Dios por medio de Cristo y no por medio de la ley. Él estableció categóricamente que nosotros, los creyentes del Nuevo Testamento, somos herederos. Entonces, si somos herederos, no somos hijos de la esclava, ¿verdad? Y eso de que le iba a poner el énfasis... de que realmente la libertad cristiana ha sido traído por Cristo. No somos echados fuera como Ismael, que fue echado fuera, sino aceptados como hijos y herederos. Por eso, querido amigo, qué lindo es que usted y yo y todos los cristianos en todas partes del mundo podamos disfrutar este gran privilegio de la libertad cristiana. No libertinaje, libertad cristiana que Él nos ha dado. No servimos a Dios para cubrir, no servimos a Dios para pagar, servimos a Dios por gratitud, por lo que Él ha hecho con nosotros. No solo estábamos esclavos, estábamos muertos en delitos y pecados, y Él nos dio vida juntamente con Él, nos dio la libertad, nos dio la vida eterna y nos dio lo que se llama

0: una vida abundante aquí en esta tierra. Uh-huh. Con problemas, con dificultades, pero una vida abundante en esta tierra. Así que, querido amigo, sigamos disfrutando a Cristo y sigamos transmitiendo las grandes verdades de Él. Dios le bendiga ricamente.
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Son las 19 horas. 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